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0: Sono Onda le da la hora. 23 horas, 5 minutos.
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0: Sono Onda le da la hora. 23 horas, 27 minutos.
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vivido algo sin igual. Las cosas tienen una hueca realidad. Y francamente no es tan fácil encontrar cómo empezar.

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0: Sono Onda le da la hora. 23 horas, 41 minutos.
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0: Sonoonda le da la hora. 23 horas, 47 minutos.
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0: Sono Onda le da la hora. 0:25.
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0: todo se puede hacer para llegar a lograr la felicidad. San Agustín, hace 15 siglos, dijo: si otros pudieron, ¿por qué no voy a poder yo? Hoy es igual. Intente y logrará hacerlo.
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0: 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En cambio, la abeja va de flor en flor y recoge miel y esparce la fecundidad en las plantas. 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

0: Hoy hablemos de las reacciones que producen las alabanzas. Todo el mundo tiene deseo de ser estimado. Siempre amamos al que habla bien de nosotros. Y si hablamos bien de los demás, ellos, tarde o temprano, lo sabrán y nos apreciarán mucho más.
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0: Sono Onda le da la hora. 1:19.
1: El triunfo llega luego de las derrotas. Un hombre se presentó como candidato al consejo y perdió las elecciones. Se presentó como diputado y fue derrotado. Se lanzó de candidato al Senado y perdió también. ¿Ustedes saben en qué terminó? Llegó a ser presidente de los Estados Unidos. Su nombre, Abraham Lincoln.
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0: No se puede ser feliz antes de sentirlo. A los problemas hay que hacerles frente a medida que aparezcan. El secreto del éxito no es no tener problemas. El secreto es encontrar las soluciones.
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0: ¿Sabe que las personas con modales simpáticos son agradables? La respuesta es sí, pero los modales de los prepotentes son vulgares y antipáticos. Ellos nos alejan la felicidad.
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0: La dicha de la comunicación une a la gente y lo hace feliz. Hoy tratemos de interpretar nuestro papel. No se enfade por conseguir que los demás sean como usted quiera. Ni usted mismo puede lograr ser como quisiera.
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0: Trabajar en radio como locutora significa para mí que tengo la oportunidad de quitar la tristeza, la soledad, el aburrimiento a muchos oyentes que sintonizan este programa. 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

0: Todo el mundo tropieza con situaciones colmadas de estorbos y desalientos. Los pensamientos tristes y negativos producen desgaste. Con esto no se logra tener felicidad.
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0: ¿Sabe que el amor es clave para lograr la felicidad? Esta es el arma más poderosa para ganarse a los demás, amándoles. Si no se ama de verdad, se pasa como un simple mediocre individuo.
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0: Sono Onda le da la hora. 2:43.
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0: El trato con dignidad lleva a la felicidad. Nunca use el sarcasmo. Jamás rebaje a nadie. Sea humano. Recuerde que su primer deseo debe ser alegrar la vida de los demás. La felicidad es el más poderoso incentivo que usted puede sentir.
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0: Sonoonda le da la hora. 3:09.
1: 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Afirman: estar siempre serio es señal de desequilibrio nervioso. En cambio, sonreír puede ser señal de autodominio. 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

0: La felicidad puede llegar por una palabra comedida. El rey Salomón decía: una palabra amable vale más que mil regalos. Piense antes de hablar. Todos queremos sentirnos felices.
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0: Sonoonda le da la hora. 4:10. 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

0: ¿Sabe dónde radica el secreto para tener felicidad? Muchas personas pueden encontrar la felicidad tan solo cambiando el carácter. La gente fruncida el ceño no gusta a nadie.
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Nuestro programa llega a muchos hombres de negocios. Sea prudente en sus negocios. El mundo está lleno de engaños y peligros, pero tampoco ande dudando de todo y de todos. Hay más gente buena de la que usted cree.

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3: Hola, buen día, ¿qué tal?
4: Buen día de Dios.
3: Que Diosito nos proteja y nos cuide hoy, en este viernes 4 de septiembre del año 2026. Bienvenidos y bienvenidas a la primera emisión de Sono Onda Noticias. Hola, ¿qué tal? Muy buenos días. Hoy es viernes y más allá de ser el cierre de la semana laboral para muchos, para el sector público, por ejemplo, muchas personas trabajan hasta hoy a viernes. Es un excelente día. Para recordar que cada paso cuenta, cuando se camina con buena disposición y ganas de triunfar, aquí estamos, aquí nos encontramos listos para acompañarlos, para informarles, para conversar y recordarles que no importa el reto, siempre hay una forma de salir adelante. Quédense con nosotros, arrancamos la primera emisión de Sono Onda Noticias, 4:53 PM, estamos viernes, fin de semana, viernes 4 de septiembre. Inmediatamente nos vamos hasta la ciudad Puerto, hay mucho que informar en la ciudad de Manta. Adelante, don Pepe, lo escuchamos, lo vemos a través de Sono Onda Noticias.
5: La Fuerza Informativa de Manabí, ¿qué tal? Buenos días a usted, a todos los compañeros, buenos días a nuestra audiencia en la provincia, el país y el mundo. Algo que informar, efectivamente, ¿no? Sobre todo la agüita. Ayer se me escapaba, en la madrugada, cayó una leve llovizna, y anoche nuevamente en algunos sectores, estaba por el Alto San Pedro y algo quería llover, ya por acá la parroquia cayó más agua y por el centro también nos decían que algo había garúado, ¿no? Ya una garúa que se va haciendo ya un poco lluvia, de a poquito. En ciertos sectores de la provincia entiendo que también ha llovido. Bueno, en fin, eso como parte de las novedades. Menos calor anoche porque la madrugada de ayer fue muy calurosa. Anoche menos, es decir, que comenzó a llegar el agua por la tubería y también el agua que cae desde el cielo comenzó en estas últimas horas. Ayer decíamos en la madrugada, Jonathan, también que teníamos dos días, ¿no?, con tranquilidad. Esperábamos completar el tercer día y lamentablemente no fue así. Ya lo de ayer pasó la raya con el hecho que ocurrió en la iglesia, que ya ustedes darán mayores detalles. Y anoche nos informaban de un presunto suicidio. Nos decían que había encontrado una persona sin vida en la calle 20, calle 17, avenida 20. Y nos hablaban de una persona que era conocida acá. Y luego pues ya se informó y por testigos, por gente que lo conocía del sector, porque él vivía en el sector conocido como la esquina del Pavo, esto es por el antiguo Osco, en la avenida 17, en la avenida 17, calle 17, entre 16 y 17, por ahí nos manifestaban que, y también la policía lo confirmó, que había sido una muerte violenta, porque lo encontraron con las manos y los pies maniatados, y también con un trapo. La policía no informó eso, pero por testigos del sector, tenía un trapo en la boca. Él fue una persona jubilada. Él tenía una casa ahí a tres cuadras donde lo encontraron. Parece que alquilaba un departamento allá. Fue colector del Colegio Paquilla. También entiendo que dio clase en el Colegio 5 de Junio. Don Antonio Pachay Conforme, lamentablemente dejó de existir, fue encontrado. Un hecho que la policía investiga las circunstancias y las causas de su deceso. O en la forma en que decía la policía, no tenía huellas de violencia. Se presume alguna asfixia. Bueno, entonces, en todo caso, la autopsia revelará qué fue lo que pasó con el economista Antonio Pachay Conforme. Esos son los datos hasta el momento. No tenemos otro reporte o novedad que se haya suscitado como las de la madrugada. Hubo temblor anoche, Jonathan, también.
3: ¿Dónde? ¿Dónde? Oiga, ¿dónde?
5: El epicentro estuvo en el Guayas, no recuerdo en qué cantón o parroquia, aproximadamente a las 22 horas, un temblor de, usted tenía ahí en el instituto, de 3.4 me parece, pero fue en la provincia del Guayas que volvió a moverse la tierra la noche de ayer, está liberando energía.
3: Ahí está don Pepe, de 3.4, dicen Velasco Ibarra, Guayas.
5: Velasco Ibarra, perfecto. Ahí
3: está, a las 10:50.
5: Así es, ya a esa hora estábamos casi metidos en el sobre, ¿no? Tampoco sentimos nada, pero el instituto así lo da a conocer. Ese es nuestro aporte por el momento. Ya ustedes tendrán espacio para seguir informando. Reiteramos la tónica acá, la lluvia que se ha hecho presente en estas últimas horas. Espero que a la gente acá, a don Manuel Reina, a toda la gente que vive en la avenida 215 y vía interbarrial les haya llegado, ¿no? Porque ya comienza a llegar más agua acá y ya vaya tomando mayor presión y llega a esa parte alta, porque ya sería lo que quedaba, que falta porque llegue, porque el resto ya está abasteciéndose, de hecho por estos sectores donde uno vive, que llega siempre tarde, ahora también ya 2 días que el agua se...
3: Siguen con agua entonces, ¿no se ha ido?
5: Sí señor, por ahora sí, le reitero que ayer nos decía don Manuel Reina que al otro lado, desde el 2 de agosto la parte alta por Las Vegas, hacia la vía interbarrial, no había llegado, por eso espero que ya hoy haya empezado también a llegar por estos sectores. Nada más, compañeros, hay el espacio para que ustedes sigan informando, reiterando el saludo a cada uno de nuestros amigos oyentes. Continuamos en estudios a través de Sonora Onda Noticias.
3: La fuerza informativa de Manabí. Gracias, don Pepe Cedeño, por su aporte informativo desde la ciudad Puerto, desde la ciudad de Manta. Ayer se dio un hecho violento, como decía don Pepe, dentro de una iglesia. Más adelante le tenemos este dato informativo que lo generó Sono Onda también en su momento, el día de ayer, en la mañana, 4:58, 4:58, 4 de septiembre, saludos en el barrio Santa Mónica a mi tía Inés Ruiz, allá en Santa Mónica, en Manta, buen día en la interbarrial, ¿qué tal a la gente que nos escucha? Allá en la parroquia Tarqui, en la parroquia Manta, en el centro financiero, también allí, en la 4 de noviembre, muy buen día en la parroquia Los Esteros, también a don Elliot Anchundia, en la parroquia Eloy Alfaro, ¿qué tal en el barrio 10 de agosto, 15 de abril, Cuba, Simón Bolívar, allá en San Mateo, también, en toda esta zona costera sur?

0: Don Isidro Macías, buen día, aquí escuchando la música. Antes que empiecen las noticias, don Frederick Cronfle, ¿llovió o no llovió allá en Bahía de Caracas, en Leonidas Plaza? ¿Llueve o no llueve? En algunos sectores de Manabí ha llovido, acá en Puerto Viejo, al menos por mi zona, nada que ver, no ha llovido. Parecía ayer que caía el agua, pero nada. Cristina Solís, don Pablo Zambrano, María Figueroa, Ana Anchundia, muy buen día. A don Franklin Piloso, Anita Garcés, saludos. Carmen Rodríguez, muy buen día. Anita Anchundia, buen día. Saludos desde Puerto López, Manabí. Que Dios lo bendiga. Gracias a usted también. Muchas gracias por las bendiciones. 5:00 a.m. ¿Qué tal? 099-4104-384. Apunte, anote. 099-4104-384. 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También saludos allá a mi tío Hugo, a mi tío Huguito Chávez en el sector del Parque El Mamey, a mi tía Margarita Chávez acá en la Nuevo Puerto Viejo. Muy buen día. Son las 5:00 a.m. 5:00 a.m. a mi tía abuela Leoba Cedeño, que todos los días nos escucha. A Anabelita Arteaga también allí en la 26 de septiembre aquí en Puerto Viejo. 5:01 a.m. Estamos en la pausa ya. Sí brisó, dice, sí brisó en Bahía de Caracas en la madrugada. Brisó en la madrugada, don Federi. Perfecto, vamos a la pausa. Son las 5:00 a.m. Pausa, retornamos con noticias. Noticias aquí en Soronda.
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6: Ya son las 5:02 a.m. Las 5:02 a.m, tiempo exacto, la hora en el país, la hora para la gente madrugadora, la hora para la gente que amanece en la sintonía de la radio que se ve, la radio bonita, la radio que está metida en el corazón del pueblo manabita, mi querido Jonathan Antonio. Señor, por fin llegó el viernes, ¿ah? Por fin llegó el viernes. Efectivamente, no llueve en Puerto Viejo. Ayer el cielo, oiga, en la tarde estaba oscurititito. Parecía que nos iba a caer la de San Quintín, pero no llovió. Si ha llovido, ya han empezado las lluvias en otros cantones, mi querido Jonathan. Y cuando las barbas de tu vecino veas rasurar, ponga las suyas a remojar. ¿Qué tal, mi estimado Jonathan? ¿Cómo le va?
0: Muy bien, excelentemente bien. En este viernes, así está, así como usted indica, estamos despiertos, respirando profundo y agradeciendo también. Hoy tenemos una nueva oportunidad para hacer lo mejor que ayer. Póngase las pilas, que estamos viernes, fin de semana, viernes 4 de septiembre.
6: Pero ¿sabe cómo podemos hacer mejor las cosas que ayer?
0: ¿Cómo? Cuénteme.
6: Siempre de la mano de Dios.
0: Por supuesto.
6: Siempre de la mano de la Virgen Santa. Por cierto, ya se prepara todo para el quincenario de la Aurora a partir del próximo 9 de septiembre. retomamos, volveremos a vivir los portovejenses

0: ya las fiestas preliminares, los actos preliminares de cara al 24 de septiembre, que es la fecha grande de nuestra matrona, la Virgen María de la Merced. Por eso a nuestra Virgen, digámosle a esta hora, bendita sea tu pureza y eternamente lo sea, pues todo un Dios se recrea en tan graciosa belleza. A ti, celestial princesa, Virgen Sagrada María, yo te ofrezco en este día alma, vida y corazón. Míranos con compasión, no nos dejes, madre mía, y en nuestra última agonía sé nuestro amparo y protección. Amén y amén. Las 5:04 El tiempo exacto, la hora en todo el país, la hora en todo el Ecuador continental. Mi estimado Jonathan Antonio, la audiencia de apelación de la alcaldesa Ángela Plú, alcaldesa de Jipijapa, se aplazó por tercera ocasión. La gente estaba muy expectante el día de ayer. La gente estaba muy expectante el día de ayer para conocer qué iba a pasar con la alcaldesa. Hacia la final la dejaban en libertad y podía retomar su cargo en la función pública. Sin embargo, aquello no fue posible. Otro barco ha sido abordado por los uniformados de los Estados Unidos. ¿Eh? El pesquero, mi estimado Jonathan, OM2. Con 22 tripulantes fue abordado por hombres uniformados, según los familiares de los pescadores. A ver, el problema no está en que los aborden. El problema no está allí. El problema no está en que los aborden. El problema está cuando sin pruebas hay ataques, hay hundimientos de barcos, hay aprehensiones. Hay traslados hasta otros países en Centroamérica. Allí está lo malo. De allí que existan los controles en alta mar por parte de la Armada Ecuatoriana, de la Armada de los Estados Unidos, que hoy trabajan de la mano con el actual gobierno, ahí no hay problema. Ahí no hay problema, en ningún problema. Si es exactamente lo mismo que pasa en las calles, porque cuando vamos por las calles circulando en el carro, esto se encuentra con un operativo CAMEX, con un operativo checkpoint, ¿verdad?, de la policía. Revisen, vean lo que ustedes quieran. Ahí no está lo malo. Lo malo está cuando te cogen y pum, te bombardean, ¿eh?, sin ningún tipo de pruebas que no se haya llevado adelante el debido proceso, un juzgamiento, que se muestren las pruebas. Allí está lo malo. De allí que te revisen, te controlen, que suban a tu barco. Ahí no hay el más mínimo problema. Hablando de problemas, mi querido Jonathan Antonio.
1: Oiga, ese no es un problema, comandante Jefferson Ramos. Usted la hace entrar de una brava, oiga. Es viernes, fin de semana.
0: ¿A quién?
1: A la niña Mary.
0: No, yo le iba a decir que
2: hablando... No, nadie me amarga el día porque yo no soy un problema para nadie.
0: Yo le iba a decir que hablando de problemas, sí. Hay muchas personas que botan basura en la calle. Entonces,
2: Torero.
0: No hay que botar basura en la calle.
1: Claro, y esto tapa las alcantarillas. Hay que ponerse. Esto tapa las alcantarillas, pues, claro. Este tema de la basura.
0: Eso sí que es un problema. Niña Mary, ¿cómo está? Qué gusto verla.
2: ¿Qué tal, compañeros? Muy buenos días. Para mí no es un gusto estar junto a usted.
0: Hable serio.
2: Sí, señor.
1: Venía alegre. Soy frontal. Oiga, venía con la sonrisa de Colgate y usted la amarga, ¿se da
0: ¿Cuándo?
1: Cuenta?
0: ¿Ahorita? ¿Cuándo ha llegado sonriente la
1: Ahorita, yo la vi cuando llegó y usted escuchó eso y ya cambió la cara. Ahora tengo que recuperarla.
0: Ya mismo la voy a hacer alegrar. Ya va.
1: Bueno.
0: Ya le mandé a ver una cosita.
2: Cuando él se vaya, ahí yo sonriente con usted, don Jonathan.
1: ¿Se da cuenta?
0: Ah, el problema es conmigo.
2: Claro.
0: Bueno, son las 5:07.
2: ¿Usted me dice que yo soy un problema?
0: No, mi amor, usted
2: sabe. No, a mí no me esté diciendo mi amor. Yo no soy su amor.
0: Las 5:08. El tiempo exacto, mi querido Jonathan Antonio. Licenciada Mary,
2: acá está mi amor timbrando, ¿me ve?
0: ¿Cómo?
2: Acá está mi amor
0: timbrando. Ya le timbró. Me voy a poner celoso, niña Mary. Bueno, vamos con esta información. Qué pena, lamentable. Don Pepe Cedeño había informado que durante 2 días no se habían perpetrado hechos violentos en la ciudad de Manta. Y qué bueno, ¿no? En el distrito Manta, Montecristi y Jaramijó. Pero ayer volvió la violencia. ¿Y de qué manera, Mary?
2: Dentro de una iglesia.
0: ¿Y de qué manera, amigos oyentes? Dentro de una iglesia, Dios santo. Dentro de una iglesia le quitaron la vida a una persona el día de ayer. Aquí tenemos la noticia.
2: Carlos Guzmán, de 54 años de edad, acudía todos los días a la misma iglesia, pero ayer lo asesinaron.
0: Ocurrió cerca de las 7 de la mañana en el centro de Manta, en la iglesia La Merced.
2: Carlos Javier Guzmán Ponce llegó a bordo de su vehículo, lo estacionó en la avenida 6 frente a la iglesia La Merced de Manta e ingresó al templo.
0: Una vez dentro, el olor a incienso, el silencio y las melodías sacras lo recibían como cada mañana.
2: Caminó por el pasillo central, se acomodó en una banca a pocos metros del altar y adoptó una postura de oración.
0: 5:09 ya, 5:09 transcurrieron solamente unos minutos cuando entró un sujeto muy delgado, que aparentaba tener más o menos unos 17, 18 años.
2: Se sentó unas bancas más atrás de Guzmán y simuló rezar. Parecía pedir por los pobres, la inseguridad que azotaba a la ciudad y al país, o para que, amigos oyentes, pues la juventud no caiga en las redes del crimen organizado.
0: Sin embargo, tras una breve pausa, el sujeto se levantó, caminó hacia Guzmán y le disparó en 4 ocasiones.
2: Debido a la acústica del templo, las detonaciones resonaron con fuerza como si se escucharan en toda la ciudad.
0: Son las 5:10. Tras el estruendo de las balas, se escucharon pasos apresurados hacia la salida y el ruido de una motocicleta en la que el tirador huyó junto con su cómplice.
2: En el interior del templo, los feligreses, dominados por el pánico, llamaron a emergencias mientras la víctima se desangraba entre las bancas.
0: Minutos después se confirmó su sensible fallecimiento.
2: La policía, a su llegada, pues, amigos oyentes, procedió a acercar las escaleras con cinta de advertencia y se cerraron las puertas, mientras otros custodiaban el ingreso con armas largas.
0: Hasta la misa, que estaba programada para las 8:30, tuvieron que suspenderla, pues, licenciada Mary. Ya con el pasar de los minutos, los familiares comenzaron a llegar a la escena.
2: Las autoridades permitieron para la identificación formal del cadáver su grito de dolor, escuchando confirmó la tragedia. Carlos había sido ejecutado dentro de la iglesia. Este hecho es el segundo asesinato registrado dentro de un templo en la ciudad en menos de 3 años.
0: Terrible. Escuchemos y veamos, licenciada Mary, lo que nos informaba de manera muy oportuna desde el lugar de los hechos nuestro compañero Rodi Vélez.
3: Estaba por empezar la misa, nos indica. Estaba por empezar la misa. Esto es una casa de Dios. Este hecho que se ha presentado acá en la ciudad de Manta, al interior de la iglesia La Merced, es donde se dio este ataque armado. Este ataque armado, reiteramos, cuando estaba por empezar la misa, llegó un individuo, según nos han indicado, llegó un individuo y le disparó a la persona. El que disparó sería un menor de edad por la contextura. Pégame esa fotito, necesito, por si acaso, que no la tengo, la va a la cámara para poder dar a conocer en lo que ha ocurrido. 358, así es, 358 muertes violentas. Nos dieron la alerta por la iglesia La Merced, indicaba la alerta de un hecho violento, pero al llegar acá, a la Casa de Dios, nos encontramos que ha sido al interior, en la parte de atrás, en la parte posterior de la iglesia, justamente donde está la imagen del Todopoderoso. Mire, allí justamente en el piso yace el cuerpo de un hombre, de un ciudadano que vino a la iglesia a orar, pero que lamentablemente, pues, aparentemente menor de edad, y le disparó, nos indican, una sola vez, una sola vez habría ocurrido, un solo disparo se habría dado y acabó con la vida. Un solo disparo bastó para acabar con la vida del ciudadano. Un solo disparo bastó y le arrebató la vida a esta persona, que no tenemos la identidad por el momento, no tenemos los datos del nombre de la persona que lamentablemente pierde la vida y se convierte en el número 358 de los hechos violentos que se han registrado en el distrito Man.
0: Definitivamente lamentable, repudiable, execrable, preocupante. Yo le decía ayer a los compañeros, me parece que fue en horas del mediodía, a día de hoy se vive un ambiente de inseguridad generalizado. Usted va por la calle manejando ve que viene una moto y te da miedo. Da miedo salir, da miedo ir a los parques, da miedo ir a un centro comercial.
2: Y ahora hasta las iglesias.
0: Da miedo ir a un restaurante, a una cevichería. Uno no anda tranquilo. Y quizá el único lugar donde usted dice, aquí estoy con Dios, estoy con la Virgen, me siento protegido, me siento seguro, es una iglesia. Resulta que ya ni allí. Resulta que ya ni en las iglesias, ni en los templos, se puede estar tranquilo y seguro. Qué pena. ¿Dónde hemos llegado, licenciada Mary? 5:14 Atención, la policía está tras la pista de los delincuentes de las carreteras en la provincia. Aquí la noticia.
2: En la vía Manta Montecristi, donde se han reportado varios robos a quienes circulan en ese eje vial, la policía ejecutó operativos.
0: Los controles en las vías tienen como objetivo reforzar la seguridad con revisión de documentos a conductores de todas las modalidades del transporte que circulan por esta vía.
2: Las acciones de control son parte de la aplicación operativa Estrategia Operacional 3D, que se enfoca en la reducción de delitos en el distrito Manta.
0: Así las cosas, licenciada Mary, la policía está tras la pista de los delincuentes de las carreteras. Oiga, ¿y qué tal si un día, por ejemplo, los señores miembros de la policía dicen, ve, verás vos, ve, Sargento Jonathan, Sargento Anchundia, Sargento Angulo, verán, vámonos en un carro particular, hacer un operativo en esta vía. Vamos a rodar vía Puerto Viejo, Montecristi, Manta, carro particular, nuevecito, atractivo. Ahí les cogemos a los pillos. Ahí les dejo la idea nomás, señores. Ahí les dejo la idea. ¿Qué cree? ¿Que lo van a saltar andando en patrullero?
2: ¿Ah? Si es encubiertos, deberían ser.
0: Sí, uh-huh. Sí, ¿verdad?
2: Sí. Y entre ellos damitas, no solo hombres.
0: Damas también. También. ¿Y para qué, niña mía?
2: Porque ellos ya, los delincuentes, principalmente actúan cuando ven a una dama, que la ven toda indefensa.
0: Para que piensen que es una mujer indefensa.
2: Sí, indefensa.
0: Y es una súper mujer como usted.
2: Así mismo.
0: Como usted, niña
2: mía. Sí, señor.
0: De las que no se deja.
2: Sí, no me amague también.
0: Bueno, 5:15, 5:15. 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A propósito, dicen que va a subir el encebollado, ¿no? Ya Jonathan
1: nos... ¿Por
0: tiene,
1: qué?
0: No tiene el dato. Dice,
1: es que ha subido el limón.
0: Va a subir el encebollado. Ponte las pilas, ahí te la dejo. 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
2: Bonito, bonito.
0: Y ahora también las gotas claritas. Necesito un par de gotas claritas, niña Medi, como que siento que tengo algo en los ojitos. Un par de cositas ahí.
2: Sí, sí.
0: Para que usted me las ponga.
2: Póngasela usted solito.
0: Póngame dos gotitas en cada ojito, niña Mary.
1: Se ha portado mal criado usted con la niña Mary.
0: Ahorita en la pausa, la...
2: No, eso. Tranquilo.
0: Venga para acá.
2: Quédese ahí.
0: Vamos a la pausa.
2: Ya retornamos. 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
0: Ya son las 5 de la mañana con 18 minutos, las 5 de la mañana con 18 minutos, tiempo exacto, la hora en todo el Ecuador continental, la hora en todo el país. Saludos para toda la gente que reporta sintonía con nosotros a esta hora. Nos escuchan como nuestra querida amiga allá en España. A ver, ¿en España o en Italia? Ya no recuerdo dónde es que anda doña Pastorita Romero. Saludos, apreciada amiga, un lindo día para usted. Dice, qué pena, lamentable, comandante, las cosas que pasan en nuestra tierra. Don César Mero, hola, buenos días, Jefferson. Saludos para quienes hacen la 99.7. Javier fue mi compañero en la universidad, un gran ser humano, muy caritativo. Trabajó en CNT hace algún tiempo atrás.
2: Pacific Telantel.
0: Vea usted, sí, mi querida amiga.
2: Y empresario.
0: A ver, ¿qué dicen por acá otra persona? Don Edwin Darwin Fernández Barén, como siempre, escuchando la radio, comandante, acá en mi cantón con mi familia. Saludos para la niña Mary, también para don Jonathan Chávez. Gracias, Edwin Darwin Fernández Barén.
2: Don Afranio Alba Cronfle, junto a su esposa doña Silvia Cruz, también están reportando sintonía en el cantón Sucre, allá en Bahía de Caracas. Saludos cordiales.
0: Hoy estamos día viernes. Envíen sus reportes, envíen su nota de voz, desde qué sector, desde qué cantón, desde qué parroquia, desde qué provincia nos están viendo, envíen sus reportes. ¿A qué número, niña Mary? ¿A qué número, mi estimado Jonathan Antonio?
2: Al 097-88-66-518, reiteramos, 097-88-66-518.
0: Envíen videitos, nota de voz, envíen fotografía de su radio, háganos saber que están en onda con Sono Onda. También don William Cedeño, amigo maravita, amigo rocafortense, que nos amplifica ya en Barcelona, en España, en la ciudad condal. Saludos, apreciado amigo, también allá en esa misma ciudad, Alexandra Zamora, la Zamorita. Gracias por amplificarnos, apreciada amiga. Que tengan ustedes un lindo verano. Están en pleno verano, uh-huh, en pleno agosto, disfrutando de las terrazas, de las claritas, de la paella, de todos los montaditos en los bares, en pleno verano. 5:22 minutos. ¿Algo iba a decir don Jonathan Antonio?
1: No, que estaba observando el video y hablando justamente del descontrol que tiene el Estado en el tema de seguridad, en toda esta situación. Sí vio el video de la señora, cómo logra esquivar a los pillos que le venían a robar su carro, que quizás la venían a extorsionar o secuestrarla en el empalme.
0: Y yo fui que lo compartí.
1: Pues, ah, por eso.
0: Se lo envié ayer en el grupo.
1: Pero los oyentes no lo han visto.
0: Ha dado la vuelta al mundo esta noticia el día de ayer. Cuéntenos, Jonathan, qué fue lo que pasó. Pero, oiga, la señora, nervios de acero, ¿ah?
1: Nervios de acero.
0: Buen volante la señora, Jonathan.
1: Y esto pasa aquí cerquita en toda la vía, por aquí, Manaví. Esto sucedió en el Empalme, a la altura del recinto del Porvenir. Delincuentes, como se ven en las imágenes, fuertemente armados en moto, realizaron disparos al aire para intimidar a esta dama, pero la dama no se dejó, no se intimidó, siguió con el volante. Ahí está, dése cuenta. Deje ponerle el audio. Allí, deje poner el audio, a ver. Dése cuenta. Gira el volante. Los motociclistas se bajan a perseguirla pensando que se iba a quedar. Dese cuenta cómo se agacha la señora. Escena de una película.
0: Escena de película, sí. Jonathan. Escena de película. Favorablemente, la señora llevaba puesto el sistema de cámaras, tanto hacia ella, y también hay otra toma hacia adelante.
1: Sí, sí.
0: ¿Ya? Ahí están las dos tomas. Pero, y aquí quedó evidenciado, ¿no? Al menos aquí quedó grabado. Pero, Mary, Jonathan.
2: Ven indefensa y por ello actúan.
0: Parece que la señora iba con alguien más, sí, con en una, el carro.
2: Damita, otra chica que ella llamaba al 911.
0: Mira, ahí está la toma de la parte,
2: del otro ángulo,
0: sí, de la parte delantera. Pero favorablemente, Mary, Jonathan, amigos oyentes, esto quedó aquí evidenciado. Y es lo que todo el mundo debería de hacer, ¿no? Las personas que se movilizan de un cantón a otro, colocar sistema de cámaras, al menos para que quede grabado. ¿Sabe por qué? Porque esto pasa a diario, Jonathan. Esto pasa a diario en todas las vías de nuestro país.
1: Y si usted se da cuenta, esto suele pasar mucho con los docentes. Mire la hora, 7:33. A esta hora muchas personas, claro, mujeres, hombres, se circulan por las vías para ir a sus lugares de trabajo. Allí está la cámara frontal, claro, la cámara frontal de que usted hablaba, y allí se logra captar, e inclusive hay imágenes de estos delincuentes.
0: Justo allí, justo el momento en el que le disparan a la señora.
2: El que va en la parte de atrás. ¿Y cuántos van en moto? Tres.
0: Tres.
2: Tres en motocicleta.
0: Ahí están estos ladrones, hijos de la gran fruta. ¿Ah? Pillos jóvenes que deberían de estar trabajando, deberían de estar en la construcción, en la mecánica, en la, estudiando la universidad, ¿no? Pero a mano armada quieren llevarse lo que no es suyo. Pero la señora, mi respeto. Valiente, sí, señor. Buen volante la señora.
1: E inclusive la amiga le decía, ya para, le decía.
0: Nada, la señora se fue de largo.
1: Ahora, este sistema de cámaras no es caro. Lo consiguen desde $30, consigue estos sistemas de cámara que se conectan allí a la cigarrera. O ya hace una instalación interna del auto, no gasta más de $50. $30, $50.
0: ¿Qué hubiese hecho usted, licenciada Mary?
2: Lo mismo de la señora.
0: ¿Seguro?
2: Sí.
0: Seguro.
2: No me pongo.
0: Capaz que usted se bajaba a pelear con los ladrones. Yo la conozco.
2: Ellos armados y yo sin arma voy a.
0: Usted capaz que se bajaba.
2: Yo le lanzaba el carro encima, señor.
0: A quererle pegar a esos muchachos.
2: Si luego la rebasaron.
0: La rebasaron.
2: ¿La rebasaron?
0: Sí. Terrible.
2: Pero ella tomó otra vía.
0: Pero mi respeto a la señora, ¿eh? Pilas a las mujeres también. A todas las mujeres que conducen a toda hora, que se movilizan a otra parroquia, los nervios controlarlos,
2: no detenerse,
0: sobre todo.
2: Si es posible, ¿no? Láncele el carro encima.
0: Que después me llaman.
2: Y a usted no le tienen pena.
0: Y después me llaman, ahí lo sacamos, sí, rapidito.
1: Uh-huh. Oiga, sí. Si a usted no le tienen pena, ¿por qué usted tendría que tenerla?
0: ¿Por qué eso? Usted tendría que tenerla.
1: Es mi vida la tuya.
0: Claro, sí.
1: Claro, pero nunca se sabe cómo reaccione a la persona que le pase cuando sucede en esta situación.
2: Yo también decía que entregaba todo, pero lo puse
1: ahora
2: a prueba.
1: No,
2: pongo resistencia.
1: ¿No se dio usted?
2: No.
0: ¿Ya vio?
1: Yo como que sí lo entrego todo, oiga.
0: ¿Cómo?
2: Allá usted que
1: a mí me da como
2: miedo.
1: A mí me da como miedito.
0: O sea que usted ya no lo entrega todo, ni.
2: Yo no.
1: Antes sí, antes
2: no,
1: dijo.
2: Jamás.
1: ¿Usted no dijo que antes sí entregaba
2: todo? No, lo decía.
0: Ya.
2: Que yo, si alguien me iba a asaltar, yo entregaba mis pertenencias.
0: Ya.
2: Pero me di cuenta que no, mi reacción es otra.
0: O sea que usted no entrega todo.
2: No.
1: Es difícil.
0: Bueno, vamos a escuchar qué dice.
2: Mujer de armas tomar.
0: Escuchemos qué dice el amigo oyente, por favor, Jonathan.
11: Comandante Ramos, muy buenos días. Saludo para usted, la licenciada Mary, y para don Jonathan, los controles. Don Jefferson, Johnny Triago desde Manta le saluda. Don Jefferson, una pequeña inquietud. Usted aquí en Manta tienen como reportero a don Pepe Cedeño. Si se le puede pedir de favor, si don Pepe puede venirse por lo que es Costa Azul. Antes de llegar al puente, hay un taller de moto viniendo del semáforo de Costa Azul como Quimbalíes. Hay un taller de moto antes de llegar al puente de Costa Sur. Créamelo, que es algo, todos los días, algo que uno sufre y pasa malestar. Ayer me tocó a mí, un carro me dañó el retrovisor del taxi. ¿Por qué? Porque hay el taller de moto, montonan moto en la vía, don Jefferson, siquiera más de 50 motos, 100 motos en la calle. Usted viera cómo las amontonan, es un taller en la calle. Y eso, no sé a qué autoridad le compete de corregir esto, porque todos tenemos derecho a la vida, a ganarnos la vida, pero ese taller ahí como está es un peligro, que amontonan todas las motos todo el día parqueadas en la vía principal, y es una vía de bastante flujo vehicular, y créame lo que no sé qué autoridad tiene que tomar carta en el asunto, pero ese taller está mal así con esas motos en la vía. Muchas gracias, yo en Intriago.
0: Muy bien, perfecto. Muchísimas gracias, mi estimado amigo don John Intriago, desde la ciudad de Manta, desde la ciudad Puerto, desde la bonita, la turística. Manta, Manta, Manta. Las 5 de la mañana con 28 minutos. A propósito, distrito Manta, Montecristi, Jaramijó, hay un funcionario del municipio de Montecristi que está desaparecido, licenciada Mary.
2: Así es, el ciudadano Jimmy Gabriel Mero Delgado, de 30 años de edad, se encuentra reportado como desaparecido desde el martes 1 de septiembre del 2026 en el cantón Montecristi.
0: Mero Delgado, quien se desempeña como servidor público del municipio de Montecristi, fue visto por última vez en horas de la tarde el 1, ¿verdad?
2: Sí, tras perder todo contacto con él, sus allegados formalizaron la denuncia ante las autoridades competentes para activar las labores de búsqueda e investigación en la localidad.
0: 5:29, 5:29, la desaparición de Jimmy Mero Delgado ha causado profunda conmoción entre los habitantes del cantón.
2: El ciudadano es nativo de la parroquia urbana Aníbal San Andrés y registra su domicilio en la calle Flavio Alfaro, sector donde sus familiares y vecinos se han organizado para coordinar la difusión de su fotografía y datos personales.
0: Frente a este hecho, las unidades especializadas de la policía, en coordinación con la Fiscalía General del Estado, ya activaron protocolos de localización e investigación.
2: Un funcionario del municipio de Montecristi está desaparecido.
0: 5:30, 5:30. Saludos para mi compadre Ciro Farfán. ¿Qué tal? Se ha despertado tempranito. Ah, los pelucones también madrugan, niña Mary. ¿Ah?
2: Sí, señor.
0: Los pelucones también madrugan. Saludos, mi querido compadre.
2: A cierta edad ya no pueden dormir.
0: Ciro, ¿cómo? ¿Cómo le dijo?
2: O a cierta edad ya no pueden dormir.
0: Yo creo que más bien es eso. Eso ha sido. Al igual que don Manuel Casanova en Manta. ¿Qué tal? Buenos días, un abrazo. Por fin nos está llegando agua, Diosito Santo, Taitita Dios. 528,344 mensajes de don Manuel Casanova que no tenía agua en Manta. Uh-huh. 528,344 mensajes del amigo.
2: No tiene contabilizado.
0: Que
2: usted
0: no tenía agua hasta que por fin. Hasta que por fin.
2: Vamos a ver cuántos días va a recibir agua.
0: Llegó el mensaje del amigo diciendo que por fin llegó el agua a su sector.
2: Esperemos que sea de forma definitiva.
0: Y era justamente lo que decía Pepe Cedeño una madrugada, ¿no? Don Pepe decía: seguramente ya el agua está llegando al barrio de don Manuel Casanova, ¿no? Al barrio de don Manuel Casanova en Manta. Qué bueno, realmente uno se alegra. Amigos que durante meses han venido padeciendo por la falta de líquido vital y hoy escuchar que ya tienen agua, que es un servicio, Mary, es un servicio básico que debería de ser entregado permanentemente 24/7, los 365 días del año. Debería. Y nos alegramos hoy y celebramos y damos vítores. No hay unos petardos por ahí para prender unos petardos, porque por fin a este barrio llegó el agua. Bueno.
2: Y en varios sectores de Manta.
0: Por fin. Sí. Y yo ahí le tomo la palabra a niña Mary. Uh-huh. Ojalá que dure. Ojalá que dure.
2: Que sea permanente.
0: Que sea permanente el servicio. Vamos a la pausa comercial y venimos con El Yerberito.
12: Vamos a publicidad. 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

0: Cura, claro que sí, señoras y señores, esta es la hora de ver y oír. Me acordé de Tres Patines, ¿no? ¿Se acuerdan ustedes cuando daban Tres Patines? Es la hora de ver y oír las bondades de los productos de el Yerberito. Maestro Yerberito, ¿cómo estamos? Día viernes, señor, viernes de relajo, bienvenido.
1: Estimado comandante, buenos días para ustedes allá en estudio principal, para toda la gallada de Sononda, y el buen día para esa gente de Manabí, de la patria entera. Arriba, familia bonita, familia trabajadora, familia echada para adelante, familia berraca de mi provincia de Manabí, a nombre de este proyecto de ayuda social de los jarabes recomendados del Yerberito, a nombre de la farmacia López, López, López en Puerto Viejo, farmacia López de Puerto Viejo, en Manta, Manta, Manta, como quiero, Manta, carajo, como te quiero. 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Párele bolas, como dice mi abuela, porque los estamos curando de verdad, verdad. Miren, les comparto, ayer hacía un recorrido en Manta, capital atunera de Sudamérica, ahí por una de nuestras farmacias Danilo, y me encontraba justo una señora que lleva su segundo gotero de las gotas Clarita. Sí, el rey de los colirios, las gotas Clarita, el rey de los colirios, y me preguntaba la señora: Yerberito, ¿qué es lo que tienen estas gotas Clarita? Muy simpática la señora, porque mire la carnosidad como me la está quitando. Me mostraba, me enseñaba los ojitos, las vistas. Yo cuando empecé con el primer gotero, Yerberito, oiga, venía desesperado, Ota, porque me había puesto de todo y nada me había funcionado. Lo escuché a usted en la radio hablando sobre las gotas Clarita, y como nosotros en la familia ya tomamos su jarabes, sabemos que lo que usted hace es recontra efectivo. Me vine buscando las gotas Clarita para quitarme precisamente esta carnosidad que cada vez se iba extendiendo más por mis vistas, y mire cómo me lleva, y realmente sí, le está quitando, se le ve cada vez menos a la señora esa tela en el ojo, esa carnosidad es menos gruesa, le está haciendo el trabajo que tiene que hacer el efecto terapéutico el ponerse todas las mañanas las gotas Clarita. Bueno, hablábamos con la señora y también me comentaba acerca de la sensación de cansancio. Esto, mire usted, a pesar de los más de 30 años que llevo en el oficio de curarlo de verdad, verdad, como dice mi abuela, uno nunca termina de aprender, y el que cree que todo lo sabe, revísese, porque no es así. Y ayer aprendí algo mucho más sobre las gotas Clarita. Ella me hablaba de una sensación de cansancio en las vistas. La gente tiene muchas veces esa sensación de pesadez, de cansancio, y me dice que el ponerse las gotas Clarita es realmente revivir el ojo. Dice: estoy reviviendo las vistas. Oiga, me quedé con esa frase: reviva las vistas, reviva las vistas, como la señora ayer en Manta, con las gotas Clarita. Ella siente, dice, que las vistas, que los ojitos le reviven cada vez que se ponen las gotas Clarita. Le quita el cansancio de los ojitos. Una que aprendí ayer, nueva para mí, estimado comandante.
0: A ver, tenemos un contacto telefónico. Hola, ¿qué tal? Buen día.
2: Buenos días. Mire, yo tengo un dolor de la cadera a la pierna. No sé qué será y qué será bueno tomar.
0: Un dolor de la cadera a la pierna, madrecita linda. Disculpe, ¿con quién conversamos?
2: Con la señora dueña. Yo siempre le llamo don Jefferson.
0: La señora Dueñas, ¿de dónde nos llama usted?
2: De Canuto.
0: De Canuto, ya, correcto. A ver, entonces, ¿y ese un dolor así fuerte, fuerte? ¿A qué horas? ¿En la mañana, en la tarde o todo el tiempo? ¿Cómo es la cosa?
2: Tengo este dolor, lo tengo ya como 3-5 días. Y yo no sé si es nervio ciático, no sé qué será esto.
0: Ah, caramba. ¿No se ha tomado nada todavía?
2: No.
0: Y usted quería preguntarle al Yerberito, ¿no?
2: Sí, don Jefferson.
0: Ya, listo. Yerberito, por favor, ¿qué le podemos decir a la señora Dueñas?
1: Primero, el saludo a la señora Dueñas, honrando a nuestros adultos mayores y agradeciendo el que se tome el tiempo para levantarse y hacer su llamada. Créame, para mí es un gesto donde lo honro y es demasiado importante. Mi señora Madre Santa, empiece a tomar hoy mismo, busque el Arflex, donde quiera que se encuentre. Empiece a tomar la vitamina para las articulaciones y usted está muy cerca de lo que le está pasando. Sí, puede ser prácticamente, dígale un 99%, que sea el nervio ciático, ese dolor que le está llevando desde la cadera por detrás de la pierna hasta abajo de la rodilla detrás. Eso es prácticamente la demostración de que se ha activado el nervio asiático en su cuerpo. Pero ahí hay una luz al final del túnel, señora Dueñas, y es el Arflex, la vitamina para las articulaciones. Pero ahí no queda la cosa. A usted le van a entregar la pomada La Bendita Cuatro Hierbas. Por favor, úntese, engrújese, embadúrnese la pomada La Bendita y permita que esas hierbas que tiene concentradas esta pomada Cuatro Hierbas empiecen también a extraerle esa cantidad de inflamación que tienen en el ciervo ciático. Si usted, escúcheme lo que le digo, empieza desde hoy a tomar el Arflex y a ponerse la pomada La Bendita, espero su llamada entre 15 a 20 días para que nos comente, para que nos dé su testimonio de cómo ha mejorado su salud y de cómo ese dolor se ha desaparecido. Madrecita linda.
0: Alguien más que tenga una inquietud, por favor, me llaman. Ah, me llaman a mi número personal y los ponemos al aire de One Ping Pong, como dice mi amigo. A ver, para la señora Dueñas, que nos llama de Canuto, le tengo el dato. 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
1: Hermanito querido, también me hacen bastante recordación acerca de qué puede tomar la gente cuando tiene el estreñimiento. Qué cosa tan jodida no poder ir al baño con normalidad, y pasa muchísimo, sobre todo se ve esto en Manabí y en parte de la costa. Pensaría sin lugar a duda que es nuestro comportamiento alimenticio. También el sedentarismo hace que nuestro sistema digestivo se rentalice, se vuelva pesado, se vuelva soso. Por eso hay gente que pasa 4 y 5 días taponeado y taponeada sin poder hacer la deposición. Imagínese por unos segundos que usted esté tan contaminado, tan envenenado, que le pase lo de la señora Anchone que les contaba la semana pasada. Ella cambia de color, la tonalidad de su piel se vuelve una piel oscura, una piel pálida, una piel tierruda, me decía, cuando pasa los 2 y los 3 días guardando la materia fecal en el colon. 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Yerberito, que siento que mi estómago se pone hinchado, el buche se me tiembla, se me pone duro como una piedra, y es verdad, yo también tengo ese palomar que usted hace en la radio. Haga el ruido, Yerberito, haga el ruido, haga el ruido. El... Y hoy viernes del relajo le doy la yapa. Ay, ay, ay, sí, sí, sí. La cantidad de gases que no lo deja tranquilo. Como dice la señora Flavio Alfaro, me la paso como sapo en tomatera. ¿Cómo? Sí, solo un... Ah, ah, ah, ah. Oiga, y esa señora de la pujadera, póngale el grito de la pujadera, Jonathan. Oiga, pero es que debe ser terrible, comandante, para que esa señora grite así.
0: Tremenda pujadera, oiga, yo pensaba que era un enjambre de abejas, ajá. Y era una...
1: Dijo un amigo, se le fue el turbo.
0: Tremendos pujos. A ver, tengo otra consulta que me hace de don Manuel Menéndez. Me dice, buenos días, don Jefferson, saludos para el yerberito. Ya que estamos día viernes, dice, no quiero pasar este fin de semana con este estreñimiento terrible. Bueno, justamente de lo que estamos hablando, don Manuela. Justamente de lo que nos está hablando el yerberito del depurador amargo K10. Ya, pero el señor yerberito pregunta por qué tiempo debe de tomarlo. Don Manuel Menéndez nos escribe desde La Mocora. Saludos para la gente de La Mocora.
1: Tremendo sector de la patria, don Samuel. Qué bueno Manuel, alborotar. Manuel. Don Manuel, qué bueno alborotar el avispero, don Manuelito, a esta hora de la mañana. Dice mi abuela, ¿qué carajo alborotemos el avispero? Y el avispero se alborota. Mire, don Manuel, empiece a tomar las 3 copas al día, una copa antes de cada comida del depurador amargo K10. Ahora, el problema con el estreñimiento, aparte de la pujadera, es que se pueden reventar las hemorroides. Hay mucha gente que se sorprende levantándose y dejando pintas de sangre en la taza del inodoro, en el baño. ¿Qué debe? ¡Ay, hijo de madre! Se le pasan a uno, le paran a uno los pelos de punta a pensar que esto puede suceder, pero sucede. Aparte, el estreñimiento también lo puede llevar a padecer cáncer de colon y cáncer de estómago. No es chiste, no se juega con el estreñimiento. Por eso, don Manuel, y los que se identifiquen con el estreñimiento, a buscar hoy mismo el depurador amargo K10. Aguánteme la burra, aguánteme la burra. Porque también debe pedir, solicitar y exigir la pomada, la bendita 4 hierbas, esta pomada purificadora de las vías respiratorias y antirreumática por excelencia, comandante.
0: 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Listo, mi querido Yerberito, un fuerte abrazo, maestro, que tenga usted un excelente, bendecido y reconfortante fin de semana.
1: 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Dicho esto, les doy el paso, compañeros, a Estudio Principal.
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0: Ya son las 5 de la mañana, tiempo exacto, la hora en el país. Permítame saludar a mi querida amiga doña Yolanda Coveña, a doña Yolandita Coveña y al doctor Pepe Romero allá en la ciudad de Rocafuerte. Queridos amigos, gracias por su amable sintonía, despertándose siempre en onda con Sono Onda. Por ahí también vi el mensaje de don Dayton Mendoza. ¿Qué tal, don Dayton? Me dice, aquí estamos como siempre, don Jefferson, escuchando la radio, trabajando, eso es, trabajando para el pueblo. Don Dayton Mendoza, a ver quién más se reporta a esta hora. Don Daniel Menéndez, hola, don Daniel, ¿cómo me le va? Qué gusto saludarle. Don Manuel Casanova me ha hecho reír, el amigo que tenía más de 7 meses que no le llegaba agua en su sector en Manta, y me dice, comandante, 7 meses insistiendo, ya quiero enviar, dice, una solicitud al señor presidente de la República y a los asambleístas para que declaren día de feriado esta fecha que me está llegando el agua en Manta. ¿Qué le parece?
9: Imagínense, claro, casi medio año sin agua. En algunos sectores donde nunca o donde casi nunca llega el agua, ha llegado en Manta, como don Pepe también, como don nuestro Pepe, compañero don también. Pepe, que en algunos sectores aledaños allí por donde él habita, llega el agua, pero allí por donde queda su vivienda, siempre es difícil tener agua de tubería, pero ahora la tiene, ya va 2 días y está celebrando el hombre también. 5:52.
0: Bueno, vamos con este tema, un recuento de lo que ha venido pasando en el cantón 24 de mayo. Siempre ustedes nos habían escuchado manifestar que uno de los cantones más tranquilos, aparte de lo bonito, de lo productivo, de lo gastronómico, que también resalta mucho en 24 de mayo, siempre habíamos ponderado que este es un cantón de gente muy positiva, de gente muy buena, muy trabajadora, pero lamentablemente llevan ya varios días donde la situación de violencia no da tregua. De tal manera, Jonathan, que en cuestión de 6 días se han registrado 6 crímenes. Aquí le vamos a contar.
9: William Sancán Sánchez, de 32 años, fue asesinado a bala y se une a la lista de personas ejecutadas en menos de 6 días allá en el cantón 24 de mayo.
0: La violencia no da tregua en esta zona de la provincia de Manabí. Con este y otro crimen de la tarde de ayer, el cantón acumula ya una racha de sicariatos que tiene en temor a la población.
9: El asesinato de Sancán ocurrió la tarde del miércoles entre los sectores Miraflores y Cerro Partido, un punto estratégico que conecta la zona urbana con el área rural del cantón.
0: 5:53, la hora 5:53. Hasta el momento no se han informado oficialmente las circunstancias exactas en las que se produjo el ataque armado, ni se conoce si la víctima fue interceptada en la vía pública o si el suceso se dio en otro contexto.
9: De igual forma, los policías no han revelado detalles sobre los posibles responsables o el móvil del crimen, aspectos que continúan bajo investigación.
0: Lo que sí se conoce, mi estimado Jonathan, lo que sí se conoce es que el cantón 24 de mayo pues está realmente sumido en la violencia. Vamos a contactarnos con Ginita Ayala, mi querido Jonathan Antonio por allí, también porque ella también tiene su espacio. Ya se nos estaba pasando por alto mi querida Ginita Ayala. 5:53, 5:53. Y esto genera pues un terrible malestar, ¿eh? Un terrible malestar. Este repunte de muertes violentas refleja un preocupante repunte. Esto es lo que está pasando allá en el Cantón 24 de Mayo. Lamentable, lamentable. Vamos, son las 5:53. Ginita Ayala, ¿cómo me le va? Qué gusto saludarla. Muy buenos días, bienvenida a Zona Onda.
10: Muy buenos días, Jefferson. Muy buenos días, amigos, amigas de Manabí, de todas las partes donde nos escuchan en Zona Onda. Yo tengo que empezar a practicar como hace Jefferson. Muy buenos días en Zona Onda. Ay, qué rico, qué rico. Semejante voz, Dios mío. Esa es la voz que necesito para todos los días levantarme con ánimo. 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
0: ¿Por solo, qué? ¿No? Por uno su... solo, pero bien pegado. Uno solo que vale para todo.
10: Exactamente, así como dice Jefferson. Ay, cuánto quisiera uno solo, medio.
11: Pero solo como dice.
10: Niña Mary, por Dios, buenos días. Usted también es de las que pide medio nomás, pero bien hecho. Un medio nomás, pero bien, niña Mary, medio, no que nos dejen así como mirando para el cielo, no, eso no se puede, medio o uno bien pegado, como dice Jefferson. Ay, por eso algún día mi esperanza es podérmelo encontrar, pero a solas, tú y yo, para poderle decir, Jefferson, tienes que tomar espíritu de magnolio. Ay, no. 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Y no le dan un medio bien pegado, sino le dan 1, 2 y 3 bien hechecitos, bien. No sea tampoco tan garosa. Niña Mary.

0: en un proceso de resistencia a la insulina, por favor, a tomar 2 litros de agua diarios, a dejar de consumir tantos carbohidratos, evite los dulces. Yo sé que nos llaman los dulces. A mí Jefferson me muestra un dulce así grande, chiquito, alargadito, cuadradito. Él siempre pone en el estado dulce, sí. Y mejor dicho, yo me derrito cuando veo los dulces que él pone, pero no puedo comérmelos. No, no, no, no, no. Ahí sí me mataría Jefferson si me como todos los dulces que él pone. Por ejemplo,
1: Soy
0: señores,
1: dulcero, soy dulcero, soy dulcero.
0: ay, Jefferson, hay que cuidar eso también. No se me desmante porque si no ya después no va a pegarse uno bien puesto, sino va a
1: Pero,
0: llegar
1: o
0: al
1: sea, vi que
0: medio
1: le
0: nomás.
1: gusta. O sea, si uno come mucho es malo, si uno come mucho dulce es malo.
2: Todo exceso es malo.
1: Todo es malo, oiga.
0: Todo,
2: Sí, señor.
0: papito, todo exceso es
2: ¿Cómo le
0: malo.
2: dijo?
0: Si yo me pongo ahoritica con un colágeno y a tomar colágeno y a comer colágeno, eso es malo, Jefferson. Me va a hacer daño. Me van a dañar de pronto las rodillas por la posición de tomarme el colágeno y todas las cosas. Entonces no puedo tomarme el colágeno como ustedes quieren que uno haga. No puedo porque ya la edad no da para comer y tomar el colágeno como ustedes quieren. Por eso yo digo a veces, hay que cuidarnos, tenemos que cuidarnos, cuidarnos en la alimentación, cuidarnos primero que todo en lo que comemos, señores, que esa alimentación no sea de problema, que esa alimentación sea de medicina más que todo. ¿Por qué? Porque si usted come tantos carbohidratos, el carbohidrato así como el colágeno, si usted come tanto colágeno, el colágeno y el carbohidrato le van a dañar la salud. Entonces, hay que evitar todo exceso, como dice la niña Mary, es grave, es dañino. Entonces, hay que cuidarnos de los dulces, hay que comer mucha proteína, mucha carne, mucha carnecita, así, pollito, nada de embutidos. Yo lo siento, pero embutido es mortal para el ácido úrico. Y señores, ustedes saben, el ácido úrico, uno dice, ay, no, el ácido úrico, yo dejo de comer carnes rojas y el ácido úrico baja. No, señor, el ácido úrico te va haciendo que la gota salga, que la gota empiece en tu cuerpo por el ácido úrico. ¿Y qué va haciendo la gota? Va haciendo que tu piel, que tu carne por dentro se pudra. Qué terrible, ¿verdad? Todo eso hay que evitarlo. Por eso hay que tomar y tomar y tomar y tomar y tomar 3 veces diarias. 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
1: Bien.
0: confíen mucho en muchos productos. Hay que estar fiel a un producto. Ay, sí, hay personas que hablan, yo no hablo tan bonito ni tan chistoso, pero yo digo lo que es la verdad. Yo digo lo que es la verdad. 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

0: 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Y recuerde que estamos en Choni, en Abeja Real, y que estamos en Flavio Alfaro, que estamos en Santa Ana. Santa Ana, la colmena, me llaman de Santa Ana, que no hay producto, no sé qué pasará. El teléfono de la señora creo que está desconectado, no sé, pero me llamaron a decirme que
1: Abastecerle,
0: no
1: ¿no?
0: tienen.
1: Hay que abastecerle de producto entonces a la gente del cantón Santa Ana, que no se queden los puntos de
0: Santa
1: venta,
0: Ana,
1: que no se nos queden los puntos de
0: exacto.
1: venta desabastecidos, mi querida Ginita. Bueno,
0: Exacto, Jefferson. Y
1: listo.
0: decirle a toda la gente, cuidémonos, que Dios me los bendiga, que así sea medio, pero bien pegado.
1: Hay que cuidarse mucho. Ginita Ayala,
0: Hay que cuidarse.
1: un fuerte abrazo para usted. Tenga un lindo, lindo fin de semana. 6:03
0: Ay,
1: minutos.
0: Jefferson.
1: 6:03.
0: Lo mismo, mi vida, que Dios te bendiga.
1: Gracias. Amén. Pausa. Volvimos.
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9: El tiempo, son las 6 de la mañana, 8 minutos, 6:08. Tenemos noticias, tenemos información, también están habilitadas las líneas celulares, licenciada Mary, las líneas telefónicas totalmente habilitadas para recibir su llamada y sus mensajes. Vamos con noticias, vamos con información. ¿Cuál es su número telefónico, niña Mary?
10: 097-88-66-518. Reiteramos, 097-88-66-518.
9: También puede comunicarse al 099-41-04-384. Anote, 099-41-04-384. ¿Cómo es?
10: Tome apunto,
9: ya no. Y no es lo mismo.
10: No.
9: Bueno, niña Mary, si usted lo dice. Así es, 6:08, vamos con noticias. En diciembre operarán estaciones de bombeo.
10: En diciembre de este año se prevé que las estaciones de bombeo del proyecto Megahidro estén operativas.
9: Esto permitirá evacuar con mayor rapidez el agua lluvia y evitar que los colectores se rebosen en varios puntos de Puerto Viejo cuando el cauce del río esté alto.
10: El sistema incluye la repotenciación de la planta de tratamiento de aguas residuales, donde ya funcionan 3 nuevas bombas.
9: Fabricio Alcíbar, director de Megahidro, explicó que las bombas instaladas en la Petar permiten que los colectores reduzcan sus volúmenes de caudal y que durante lluvias intensas el agua pueda ser evacuada hacia las lagunas para su tratamiento.
10: Antes, la falta de bombeo hacía que los colectores se encolaran y provocaran rebotes.
9: El proyecto también contempla 12 nuevos aeradores para las 2 lagunas de oxidación.
10: Estos equipos llegarán desde Estados Unidos en el mes de octubre y permitirán mejorar el tratamiento y disminuir los tiempos de retención hidráulica ante el volumen adicional de agua que llegará desde la zona norte, explicó.
9: Ojalá, porque ya este sector apesta bastante en muchas horas del día.
10: Huele mal.
9: Ojalá, uh-huh, ojalá estos aireadores que van a llegar desde Estados Unidos también permitan que no los malos olores no sean tan fuertes por todo este sector de la 5 de junio por la fosa de oxidación.
10: El funcionario recalcó que otra de las obras previstas es una nueva estación de bombeo de aguas lluvias que se construirá al final del ducto que llega al río.
9: La decisión surgió luego de identificar que durante el invierno el ducto de la avenida Reles Tamarindos no descargaba cuando el nivel del río estaba alto y el agua se regresaba.
10: La bomba tendrá una capacidad de 3 metros cúbicos por segundo, mientras que el ducto puede transportar hasta 9 metros cúbicos por segundo.
9: Claro que sí, Alcíbar también indicó que la bomba ya fue enviada a fabricar y la próxima semana está prevista la excavación del cárcamo, esto es el depósito subterráneo, para comenzar con los trabajos.
10: Esperamos tener ya las estaciones de bombeo operativas para diciembre, señaló Alcíbar y agregó que los 5 grupos del proyecto Mega Hidro tienen un avance del 70%.
9: Ya vamos con don Enrique, un minuto, don Enrique, ya está listo don Enrique, en el grupo uno están instalados todos los colectores principales y se ensamblan las estaciones de bombeo de la calle Rotaria Municipal y Miraflores.
10: El grupo 2 concentra trabajos viales en el sector El Negrital, entre Solca y la avenida Reales Tamarindos, además de intervenciones desde el paso lateral hasta la calle Víctor Vélez.
9: En el grupo 3, la estación de bombeo de Edén del Valle es la que presenta mayor avance y ya se instaló el generador y también las bombas. En el Milagro de Picuazá se culmina la obra gris de la estación.
10: El grupo 4 incluye la instalación del conducto de aguas lluvias en la calle Venezuela, en la Ciudadela Forestal y el colector principal de Los Rosales hasta la estación de bombeo.
9: Muy bien, en el grupo 5 avanzan con el colector de aguas lluvias del Colegio de Ingenieros Civiles y la calle La Fortaleza.
10: En el sector de Los Rosales existen observaciones sobre la ejecución. Luis Ramírez, habitante de la Ciudadela, cuestionó la compactación del relleno realizado al final de la calle San Cayetano después de la instalación de las tuberías.
9: Simplemente cogen el material, lo tiran, pasa la máquina y no ponen un material bueno, señaló. También así está la situación, ¿no? Todos estos trabajos generan malestar.
10: Claro, pues generan... el trabajo se daña rápido. Sí, el morador advirtió que el problema podría generar daños posteriormente.
9: Generan malestar y también generan observaciones de la ciudadanía, sí, que es la que está allí fiscalizando.
10: Sin ser técnicos.
9: Sin ser técnicos, mucha gente tiene buen ojo y sabe de la compactación, de todo este tema de remover las tierras, sí, en fin. Siempre es importante también la recomendación del ciudadano, porque no creo que el ciudadano lo haga por gusto y por molestar. Es porque él es el habitante de este sector. Siempre hay que poner atención también a la fiscalización ciudadana.
10: Acá en el sector de la ciudad de La Bellavista también hicieron un mejoramiento en la calle principal, aquí, en la María Auxiliadora. Y sin embargo, usted sí se ha dado cuenta del trabajo que han realizado, ¿no? Parece de técnicos.
9: No, pues parece bache.
10: Sí.
9: Mejor estaban los huecos, oiga, acá en la vía principal.
10: Cuando... Es que el vecino le colocó hormigón a ciertos huecos.
9: Bueno, ya vamos a conversar de ese tema de la ciudad de La Bellavista, cómo está el bacheo acá. Vamos con don Enrique, que justamente se encuentra desde las calles de Puerto Viejo, Niña Mary.
10: Enrique Moreira, ¿dónde se encuentra? Le escuchamos. Sono Onda Noticias.
11: La parte informativa de Manaví, gracias, compañeros oyentes de Radio Sono Onda 99.7. Había conversado con nuestro amigo don Jairo Loro, del comedor El Almendro, porque él habita acá en el sector de Cuatro Esquinas, Zapallo. Me dice, ya están trabajando. Sí, es verdad, han trabajado, es la maleza que está casi, estaba llena en la vía principal. Han hecho un corte, pero el canal no, pues. El canal es que se requiere hacer la limpieza de esta vía de Cuatro Esquinas.
10: ¿Usted se refiere al canal en Catamajén?
11: ¿Mande?
10: Catamajén es el sector.
11: Sí. Donde, sí, es verdad, han cortado la maleza, sí, licenciado. Vea, no más, ahí se ha cortado, ¿verdad?, que la maleza ya casi estaba en la vía. Pero lo importante es, para mí, es el canal también que se debe limpiar. El
9: lógico, claro.
10: Por supuesto.
11: La quebrada es la que...
10: Si se está anunciando un fenómeno del Niño.
11: Sí, exacto, licenciada.
9: O quizás empezaron por esto y ya vienen con el canal.
11: Ah, bueno, ahí sí. Esperemos yo retiro... Así. Ahí sí retiro mi palabra ya.
9: Entonces, ojalá sea así.
11: Ya, si confío en usted, que primero se corta la maleza y después se comienza...
9: No, yo no estoy diciendo que se lo va a hacer así. Quizás estoy imaginando. No.
11: Ah, ya. Yo pensaba que, bueno... Pero ojalá que sea así, Jonathan Chávez, como usted puede indicar, de que primero se corta la maleza de la vía y después comenzamos por el canal, porque hay que trabajar el canal sí se requiere. Como usted lo puede ver, sigue colapsado, sigue la tierra aquí, donde choca aquí, vea, aquí, le choca aquí, la pared con esta empresa eléctrica que hay aquí. Entonces, ojalá que se comience.
9: Oiga, ¿y hasta qué altura hicieron el desbroce de los del monte?
11: Jairo Lorbe indicaba que ha avanzado más allá de la... Hay una cancha, tengo entendido que hay una cancha...
9: De Navia, cancha, de los Navia.
11: Han avanzado, sí, con el corte de la limpieza. Pero yo le entendí él que era que se había limpiado el canal. Yo dije, bueno, me voy ahorita...
9: Oiga, primera vez o hace mucho tiempo... que veo que han trabajado en esta vía.
10: En ambos costados de la vía.
9: Primera vez, no sé si me estoy equivocando.
11: Sí, ambos costados han trabajado, sí, ambos costados, sí.
10: Se observa.
11: Sí, la maleza, recuerdo que estuve hace unos 10, 15 días.
9: Eso significa maleza. Que escuchan Sono Onda.
11: Sí, es que así es, pero Jonathan Chávez Ruiz, hay que trabajar de la mano también con el medio de comunicación también para que...
10: Trabajen en el encauzamiento de esta quebrada.
11: El encauzamiento está quebrada, así es. En este lugar, allá donde viene el carro, viniendo y ingresando, esto se ingresa hacia la planta, ahí le va pasando el bus. Eso sí está terrible. Eso no, vea nomás el bus, nomás cómo se menea nada más, vea. Es unos tremendos huecos que hay ahí. Esa competencia yo no sé si es parte municipal o es parte del gobierno provincial. No sé a quién le corresponde la vía, don Jonathan Chávez y Richard Mery. Ahí, eso está horrible. Hueco en ambos costados. Ahí difícil, parece uno que trata de andar con la moto. Se complica uno porque tiene que hacer malabares para él. Bueno, esperemos entonces que los señores que le están dando mantenimiento con el corte de maleza a esta vía, después que ya culminen, comience con el canal para realizar la limpieza de esta importante quebrada que todos los años es un dolor de cabeza, que no se la puede encauzar, porque siempre choca con las paredes de esta empresa eléctrica y ahí el agua va a dar hacia el canal que lindera con
1: la vía casi principal. Don Dígame. Enrique, rapidito, ayer también póngase otro 10, mi querido Enrique Moreira, porque gracias a su reporte y al trabajo articulado con la gente de Puerto Aguas, también que siempre escuchan la radio, usted hizo un reporte desde la Ciudadela Vicente Vélez, y don Rigoberto Campoverde nos envió el mensaje después ya el reporte manifestando que efectivamente hubo reacción inmediata. Se hizo el reporte y ahí estuvo la maquinaria trabajando tal y como se puede ver en este video. Escuchemos qué dice el amigo.
12: Ahí estamos, don Enrique Moreira. Ya vinieron los señores de Puerto Agua. Ellos vinieron ya, están en estos momentos arreglando la tubería que se había dañado.
1: Bien. Información con resultados, mi querido Enrique Moreira. Tenemos pausa.
11: Qué bien. Entonces, ahí está. Ese es el trabajo que hace uno en conjunto también con las principales que tienen que ver cuando ocurren problemas en las calles, principalmente con esa rotura que ya la arreglaron allá del sector de la Ciudadela Vicente Vélez. Continuamos a través de Sono Onda Noticias.
1: Don Enrique Moreira, 6 de la mañana con 17 minutos. Pausa comercial, ya volvemos.
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1: Ya son las 6 de la mañana, 20 minutos, 6 de la mañana, 20 minutos, tiempo exacto, la hora en el país, la hora para la gente madrugadora. ¿Ya se compró su scooter, Niña Mary?
17: No.
1: ¿No? ¿No ha comprado scooter?
17: No, señor.
1: Ni compra todavía, Niña Mary, porque hay reformas, ¿ah? ¿Eh? Atentos, atentas, queridos amigos y amigas oyentes de la radio. Reformas a la ley de tránsito. Reglas para fotorradares, para los peajes unificados. La emisión de licencias, un paquete de reformas de tránsito fue aprobado ayer por la Asamblea Nacional. Se incluyen temas como la regulación a los deliveries, las motos eléctricas y también la formación de los agentes de tránsito por la policía. Vamos con la noticia.
10: Las reglas de tránsito en el Ecuador están próximas a tener una gran actualización. La Asamblea Nacional aprobó la tarde de ayer un paquete de reformas a la ley de tránsito.
1: Solo se espera que el presidente de la República dé su visto bueno para que las reformas entren en vigencia. Se espera que esto suceda porque los asambleístas de ADN impulsaron y votaron a favor de las mismas.
10: El proyecto de ley tiene varias novedades como la regulación de motos eléctricas y scooters, registro de delivery, también emisión de licencias por el registro civil, nueva conformación del directorio de la Agencia Nacional de Tránsito, formación de agentes de tránsito por la policía y más.
1: A ver, les contamos algunos detalles de estas nuevas reformas. Los GATS que tengan el modelo de gestión tipo A, como Puerto Viejo Manta, por ejemplo, para el ejercicio del control operativo del tránsito y una certificación emitida por la ANT, podrán utilizar fotorradares para el control de infracciones de tránsito.
10: Los GACs de calificación tipo A son aquellos que tienen la competencia exclusiva de planificar, regular y controlar el tránsito, transporte terrestre y la seguridad vial de su territorio.
1: Ojo. Ojo lo que dice la nota en el primer párrafo.
10: Sí, señor.
1: Los GATS podrán utilizar fotorradares para el control de tránsito. No te dice solamente las vías...
10: Para el control de infracciones de tránsito.
1: No te dice solamente las vías perimetrales. Uh-huh. ¿Ah? Lo que justamente ayer comentábamos con los oyentes. Con estas reformas incluso tendrán la posibilidad los municipios, ahora sí, de colocar fotorradares en las zonas urbanas, como hace tiempo tenía que haberse dado.
10: Hay municipios pequeños que no cuentan con la categoría tipo A. Los ingresos de las multas irán a los GATS y deberán utilizarse a la inversión de la infraestructura pública, seguridad vial y servicios relacionados con ella.
1: Si los fotorradares son colocados por el sector privado, la retribución económica para el contratista no podrá en ningún caso basarse en porcentajes, participaciones o incentivos vinculados a la recaudación de multas.
10: Además, los fotorradares deberán contar con señalización visible vertical y horizontal en el punto de control y mínimo 500 metros antes del mismo como medida de prevención.
1: Atentos al siguiente dato. En caso de que haya irregularidades en alguna agencia de tránsito del país respecto a matriculaciones vehiculares o licencias de conducir, la ANT elaborará informes para remitirlos al Consejo Nacional de Competencias, entidad que podrá autorizar la intervención.
10: En estos supuestos, el Consejo Nacional de Competencias podrá suspender temporalmente el ejercicio de las competencias de tránsito y transporte terrestre conforme a la normativa aplicable, dice el proyecto.
1: Se creará el dispositivo electrónico de identificación vehicular de carácter obligatorio como mecanismo tecnológico para la identificación de los deliveries, la verificación y control automatizado de vehículos a nivel nacional, orientado a fortalecer la seguridad ciudadana. el control vehicular, la fiscalización del cumplimiento de las disposiciones en materia de transporte terrestre, tránsito y seguridad vial, la ANT estará a cargo del proceso.
10: Se creará el Sistema Nacional Unificado de Recaudación y Gestión de Peajes como plataforma tecnológica nacional obligatoria para todos los sistemas de peajes en el país, sean públicos, concesionados, delegados o administrados bajo cualquier modalidad de gestión en territorio nacional.
1: ¿Qué más en cuanto al registro de deliveries? Atentos, los deliveries deberán obligatoriamente inscribirse en un registro nacional administrado por la ANT, utilizar casco homologado, chaleco reflectivo y no viajar con pasajeros. Es decir, el delivery tendrá que ir solito con su carga.
10: No se aprobó que quienes no consten en el registro nacional sean sancionados económicamente y con reducción de puntos en la licencia.
1: ¿Qué pasa con las motos eléctricas? Atentos, don Ringo Sánchez, póngase las pilas. Los conductores de las motos eléctricas necesitarán el título habilitante, portar casco homologado. La ANT realizará una clasificación de este tipo de vehículos, de los de micromovilidad, como scooters. Se les prohíbe circular por la red vial estatal, vías perimetrales, autopistas, ni por aquellos tramos o vías que sean expresamente restringidos por razones de seguridad vial, operativas o de diseño.
10: La Agencia Nacional de Tránsito podrá hacer un convenio con el Registro Civil para que esta última entidad pueda emitir y renovar licencias de conducir, pero la institución que tendrá la máxima competencia en materia será la Agencia Nacional de Tránsito. Para que el Registro Civil pueda emitir o renovar la licencia de conducir, la persona deberá contar con la certificación emitida por la ANT o por los organismos por ella autorizados en el que respecta a la aprobación de los procesos de capacitación, formación, entrenamiento y evaluación.
1: Bueno, estas quizás son las reformas un poco más controversiales o las que llaman un poco más la atención, uh-huh. Aunque hay más. Son 78 cosas, 78 puntos que el día de ayer se reformaron. 6:26, niña Mary. Hacemos un breve paréntesis en el ámbito informativo. Y gracias a Mr. Chifle, gracias a Paraíso Bajo la Luna, saludamos a los cumpleañeros, saludamos a las cumpleañeras en el segmento de Sociales. Eso, señores, que se sienta el ambiente de viernes, fin de semana, viernes 4 de septiembre. Ya huele a diciembre, niña Mary. Uh-huh. ¿Quién está de cumpleaños? Cuéntenos.
10: Por acá nos llega este mensaje y dice lo siguiente. Muy buenos días, amigos de Radio Sononda. Envíele un saludo muy especial a Daniel Menéndez Moreira. Hoy que está cumpliendo un año más de vida, le envía muchas felicidades su esposa, doña Verónica Arteaga, sus hijos, la licenciada Daniela, la ingeniera Cintia, José Daniel, sus nietos y demás familiares quienes le desean el mejor de los cumpleaños. Felicidades entonces para don Daniel Menéndez Moreira, hoy que está de cumpleaños. Que Dios lo colme de muchas bendiciones.
1: Del clan de los Menéndez.
10: Sí, señor, el mismo. Caramba. Allá en el sector de la ciudad del
1: Alto
10: Progreso.
1: Muchas felicidades, don Daniel Menéndez. Jonathan.
9: Claro que sí. Felicitaciones también para el niño Josué Víctor Flores Pivaque, hoy en el día de su cumpleaños número 10. Que Diosito lo guarde todos los días de su vida y que sea un niño y un joven y un adulto también de bien. Son los deseos de su mamita, Denise Pivaque, fiel oyente de Sononda también. Luego el festejo en la escuelita también con sus compañeritos. Felicitaciones, niño Josué Víctor Flores Pivaque, en su cumpleaños número 10.
1: Tengo otro mensaje, dice: muy buenos días, un saludo muy especial para el señor Rigoberto Valdés, que hoy está de cumpleaños, de parte de su esposa Anita Flores, de sus hijas Englis Allison Valdés Flores. Le desean muchísimas felicidades y también su buen amigo don Manuel Casanova. O sea, un fiel oyente de la radio, el cumpleañero, don Rigoberto Valdés. Muchas felicidades.
10: Más mensajes nos llegan por acá. Dice: muy buenos días, amigos de Radio Sononda. Le pueden enviar un feliz cumpleaños a la licenciada Lady Rodríguez, que hoy está cumpliendo un año más de vida en el Cantón Rocafuerte, de parte de su esposo Luis, y que Dios le siga bendiciendo con muchos años más. Felicidades de parte de todos sus familiares.
1: A ver qué dice por acá en el Facebook Live de la radio. Erwin Ruiz, un saludo de cumpleaños para el niño Matius Barberán Cedeño, que hoy cumple 3 añitos, de parte de sus padres y familiares. Que pase un feliz cumpleaños. ¡Viva el cumpleañero!
10: ¡Que viva!
1: El pequeño niño Matius Barberán. ¿Alguien más? No veo más cumpleañeros, ¿no? Por ahí por el Facebook de la radio. César Bailón Gómez, un abrazo, mi querido Chicho. También a su tía, a doña Piedad Gómez. Gracias por la sintonía de siempre. Don Moisés Sosa, ¿qué tal? Lindo día, un cordial saludo. Doña María Mantuano, también bendecido amanecer para todos ustedes. Dice Dios me los bendiga y les acompañe siempre. Doña Bartolita Castro, ¿qué tal, Bartolita? ¿Cómo me le va? Qué gusto saludarla.
10: Alcia Candela también reporta sintonía desde Quinta La Ponderosa. Saludos cordiales para Juanito Lucas, allá en el sector de la ciudad del Alfebrón.
1: Ya se despertó mi querido amigo también Marcelo Vélez. Hola, Marcelito, ¿qué tal? Lo propio, mi primo, el doctor Ángel Vera Barreiro. Lindo día para Walter Díaz, Hermanta.
10: Por acá también recibimos el mensaje de don Enrique Cobeña desde El Paso Lateral. Dice, muy buenos días, licenciada, para usted, para mi amigo Jefferson y Jonathan. Siempre en onda con Sono Onda desde tempranito con las noticias. Feliz fin de semana para todos ustedes. Recíproco bueno, para usted, don Enrique Cobeña.
1: Don Enrique Cobeña, saludos, saludos. A ver, ¿quién más está por acá? Dice otro mensaje de texto, Elba Pillasagua en el Facebook. Buenos días, niña Mary, dice. Ya. Quiero que le envíe un saludito a mi hija Jessica en Quito, que ya está cumpliendo un año más de vida de parte de sus hermanas, de su mamá, que la queremos muchísimo y que haya sobre todo bendiciones. Envíen un saludo.
10: Felicidades para Jessica, bueno, allá en la Jessica, capital de la República, que está de cumpleaños el día de hoy. Felicidades de parte de todos sus familiares.
1: De todos.
10: Que Dios me la colme de muchas bendiciones.
1: Todos los familiares, sí, todos señora, los amigos, todos los hermanos le desean muchísimas felicidades.
10: Es la única.
1: ¿Eh? No, por aquí dice el mensaje. De parte de sus hermanos, dice. De sus hermanos, de su hermano, de sus hermanas, de los padres también.
10: Bueno. Felicidades.
1: A ver, ¿qué más me dice por acá? Otro mensaje. Jefferson, ¿qué tal? Buenos días. Dice, aquí estamos como siempre escuchando la radio. Un lindo amanecer para todos y para todas. Don César Mero. Hola, don César. Lindo día.
10: Por acá doña Paquita Leones dice en su mensaje. Muy buenos días, amigos de Radio Sononda. Ayer brisó aquí en Briseño. Pero queremos que llueva, dice. Que llueva lindo, y duro, imagínese.
1: Lindo sector.
10: Hace mucho calor.
1: Lindo sector.
10: Linda playa. Sí,
1: también
10: señor,
1: nos escucha a esta hora, ¿sabe quién?
10: ¿Quién?
1: Don Hernán Navarrete. Uh-huh. Junto con su esposa Martita en restaurante
10: Doña Marta,
1: ahí en la calle 5 de junio, frente a Omnidental, donde se come delicioso, se come rico.
10: Usted siempre vaya.
1: Todos los días un buen menú y también los fines de semana, lo mejor de la gastronomía manavita: caldo seco de gallina, las tongas, las hallacas, la fritada, el pescadito frito, el suerito blanco. Bueno, ya ni le digo más, niña Mary, porque a esta hora hablar de comida es como hablar de sogas en la casa del ahorcado. Saludos, mi querido abogado Hernán Navarrete, lindo día.
10: Por acá también recibimos el mensaje de don Edwin Darwin Fernández Barén, la familia Fernández Arteaga, que siempre está en onda con Sono Onda, ya en Quiroga. Dice, muy buenos días. Tener éxito no es solo tener dinero. A veces el éxito es estar a gusto, en paz con uno mismo. Ningún dinero paga tu tranquilidad. Que sea infinito todo lo que te hace feliz. Buen y bendecido día.
1: Checho Cedeño dice, buenos días, saludos para ustedes en la radio. Mira lo que dice don Daniel Menéndez, el cumpleañero.
10: Me felicito yo mismo.
1: Don Daniel, saludos, dice, para ustedes, amigos. Soy una ciudadela del progreso, estoy cumpliendo años. Ajá. Yo mismo me saludo, dice.
10: Yo mismo y mi persona,
1: sí, me felicito. Añitos. Hace 57 años nació este bebé de mi mami Berta. Me parió, dice, este hermoso y lindo niño. Don Daniel Menéndez, rodeado del cariño de su esposa Verónica, de sus hijos Daniela, Cintia, José Daniel, Josué Emiliano, de sus yernos Brian, Alexander, y toda la familia, los hermanos también, el clan de los Menéndez se unen para saludarle al cumpleañero. Muchísimas felicidades. Un lindo día, don Daniel. Bueno, parece que hemos cumplido con todos, ¿no?
10: Sí.
1: Hemos cumplido con todos. También a mi querido amigo don Winter Farfán. Ya, lindo día para él. ¿Qué dice acá don Ringo? Dice, los scooters se los compran en las ventas de garaje en los Estados Unidos. Ahí no te dan documento. Mucha gente los scooters los han traído de diferentes países. Y ahí, ¿cómo los matriculan? Pues tienen que llevarlo, pues, a la empresa de tránsito de cada cantón. En todo caso, lo que se ha aprobado ayer, recién son las reformas a la ley. Posterior a aquello, el presidente tiene que dar el ejecútese o vetarla, ¿no? Que seguramente la aprobará. Posterior a aquello, tiene que emitirse el reglamento, que es donde está ya en detalle qué es lo que se debe y cómo se debe hacer en el reglamento. Por ahora, solamente fueron las reformas a varios artículos de la ley.
9: Oiga, pero sí debe existir la regulación a estos scooters eléctricos. No pueden convertirse en un problema más para la seguridad vial. Una cosa es utilizarlos para la recreación en parque, que para mí allí deberían ser los scooters. Al menos los pequeños, los de baja cilindrada. Bueno, en este caso no es cilindrada porque son eléctricos. Los de menos potencia. Pero no deben estar mezclarse entre los camiones, buses, motos y vehículos particulares que sí cumplen con el tema de matriculación y que son a combustión en este tema ya los carros eléctricos. Sí deben existir regulación para los scooters.
1: Vea esta fotografía que nos envía doña María Peñarrieta. Saludos a que apreciada amiga, un lindo Colón. Día para usted desde Colón, me dice comandante Ramos, buenos días, saludos para todos en el panel.
17: Qué rico.
1: Aquí choclo. Estoy, dice, aquí estoy ya.
17: ¿Qué va a hacer?
1: Rallando mis choclitos para hacer unas tortitas de choclito. ¿Ah? ¿Qué le parecen? Se ven fresquitos esos choclitos.
17: Ese choclo es delicioso.
1: ¿Sí le gusta el choclo?
17: Sí, bueno, el amarillo.
1: Hasta que por fin.
17: El amarillo.
1: ¿Algo le gustaba a usted? Porque a usted no le gusta nada.
17: Son pocas cosas las que me gustan.
1: Pocas
17: y
1: cosas.
17: Y todo tiene que ser blanco.
1: Ah, caramba.
17: Carnes blancas.
1: Las carnes. Hablar,
9: entonces pescado. Nos hacemos un lado
17: pescado
9: por ahí mismo.
17: Y pollo, eso es lo que yo como.
9: Todo tiene que ser blanco. Y...
1: ¿Cómo es eso de
17: pescado
1: carne?
17: Pescado y pollo. Ah, pescado. Eso es lo que yo como.
1: ¿No come carne roja?
17: No.
1: ¿Usted carne cruda no come?
17: No, yo no soy como usted.
1: Bueno, vamos a la pausa mejor.
17: Ya retornamos. 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
1: El tiempo, la hora, son las 6:40 a.m. 6:40 a.m. Vamos inmediatamente con don Enrique. ¿Dónde está metido don Enrique? ¿En qué monte está metido? A través de Sono Onda Noticias.
2: Informativa de Manabí, gracias compañeros oyentes de Radio Sono Onda 99.7. Para quienes en la final no tengan conocimiento, don Jonathan Chávez Ruiz, el Parque Ecológico Puerto Mamey. Me encuentro aquí justamente, don Jonathan Chávez Ruiz.
1: Oiga, ¿y en qué parte de Mamey es esto?
2: Para que quienes tienen que ver de lo que es el Parque Mamey fue en su tiempo y ahora lo que, todo el respeto, ya no es lo que era el Parque Mamey. Vea cómo está en el abandono, destruido. Estoy justamente aquí en la parte de adentro, Jonathan Chávez. En este lugar que usted puede, aquí donde puede ver las imágenes, existían unas bancas de madera. Ahí donde usted ve esa franja blanca, había una especie de una veranera. Sobre el otro lugar, así mismo. Ahí donde usted ve ese monte que está trepado, era una veranera bonita, hermosa, que en su tiempo sirvió para hacer hasta fotografías en este lugar. Pero ahora ya no existe el mantenimiento por mucho tiempo, por muchos años, en el abandono, como usted lo puede ver. Mire, Jonathan Chávez, ¿cómo puede ser posible un parque tan hermoso que tuvo en su tiempo la ciudad de Puerto Viejo, ahora permanece en el abandono, destruido? Nadie dice nada, nadie se preocupa por darle mantenimiento en la parte de adentro de este parque tan hermoso, tan grande que tiene Puerto Viejo, que en su tiempo sirvió la recreación para la gente caminar, la gente venir un rato a disfrutar. En la parte de abajo es lleno de maleza, donde había lugares que la gente iba hacia la parte baja hasta hacer ejercicios, ahora ya no lo hace. Un lugar donde sí bonito es, donde se ve, donde se refleja la sardilla, eso sí, bastante sardilla en este lugar. Pero el resto, en el abandono, el parque. Mire este lugar aquí donde yo le estoy mostrando, don Jonathan Chávez, que servía para poder caminar, hacer su ejercicio. Ya no lo hay. Poco a poco se sigue desmantelando, se sigue destruyendo y nadie dice nada con ese refrán que le pertenece no sé a quién, que el parque le pertenece allá. Mire, esta es una hermosa veranera aquí y vea cómo está. Todo botado, destruido. Aquí solamente los pocos árboles que hay aquí, quizás con el que venga el invierno, es que se puede subir un poco, pero después ya no existe mantenimiento, mangueras botadas. Mire cómo se están muriendo las plantas, vea. Mire cómo se están muriendo las plantas. No hay un mantenimiento para nada. Vea la parte, estoy avanzando un poquito sobre la parte más abajo aquí. Mire. Todo esto que está pasando en el Parque Ecológico Puerto Mamey, no hay mantenimiento porque supuestamente no se sabe quién es que va a coger el Parque Ecológico Puerto Mamey. Un bonito parque, yo recuerdo que fueron uno de los primeros parques que tuvo la ciudad de Puerto Viejo, el pulmón verde, pero al momento nadie hace nada por darle mantenimiento. Es un parque inmenso, encuentro Jonathan Chávez.
1: Hay mucha vegetación, mucho bosque, tenemos un parque que debería ser orgullo de nuestra ciudad, pero durante años se ha convertido prácticamente en una vergüenza por el abandono en el que se encuentra, maleza, oscuridad, basura e inseguridad. Sí. Y mientras las instituciones se pasan la pelotita preguntando de quién es la competencia, el parque se sigue deteriorando.
2: Sí, así es. Algún día solamente la naturaleza hace sobrevivir toda esta vegetación de los árboles que hay aquí dentro del Parque Ecológico Puerto Mamey. Y aquí, con todo el respeto, Jonathan Chávez, aquí hay un lugar donde se reúnen, o aquí tienen las oficinas de Puerto Parque, don Jonathan Chávez. Aquí tienen las oficinas de Puerto Parque, tienen aquí. Aquí había una bodega donde se guardan los tanques, donde guardan materiales. Y lo único bonito que se ve es la cancha deportiva, lo único que se ve. Es lo único que puede, es porque le dan mantenimiento. Después el resto, abandonado el Parque Ecológico Puerto Mamey. Así está. Maestro, buenos días. No, vean para acá solamente un ratito nada más. No le voy a enfocar la cámara, maestro. Nada más, maestro. Solamente para dar un criterio nada más cómo está en el abandono el Parque Ecológico Mamey. Un gusto hablarlo.
3: Hola, ¿qué tal? ¿Cómo estamos? Así es. Moradores y extraños del lugar estamos preocupados por el parque. En realidad, como nunca, uno de los mejores parques de Puerto Viejo, de la provincia, está abandonado. Aquí hay culebras. Chica, que de verdad que debemos pedir a las autoridades de que se nos atienda. Estamos absolutamente abandonados. ¿Qué les cuesta mandar una cuadrilla? Que se tiren una semana para que dejen el parque por lo menos con una buena visión para las personas que llegan del terminal, pasan por aquí. Estamos cerca del centro. Estamos abandonados. No sé a quién le corresponde en realidad ya en este momento este pedido que se está pidiendo ahora.
2: Muchos años abandonados.
3: Y en realidad ya no se hace deporte.
2: Ya no veo a la gente aquí, nadie
3: tiene miedo a pasar, no hay luz. En el día está el monte crecido hasta el pecho. ¿Sí? Entonces necesitamos esa ayuda. Ahora que están en el proceso político, acérquese, ayúdenos.
2: Así es, gracias amigo, gracias por su opinión. Y es verdad, don Antonio Chávez Ruiz, se acerca la campaña, se acercan, pero nadie se pronuncia con el tema del Parque Ecológico Puerto Mamey.
4: Hay mucho trabajo que hacer allí por parte de la gente de Puerto Parque. Son las 6:47. Solamente una cosita para puntualizar, don Enrique. Las oficinas de Puerto Parque están en el Parque La Rotonda.
2: La Rotonda. Y
4: en
2: aquí,
4: La Rotonda, sí. En La Rotonda.
2: Aquí se dividen un poco de personas aquí, mi querido Jefferson Ramos. ¿Perdón? Se reúnen. Aquí se reúnen, yo veo aquí todos los días que se reúnen también aquí.
4: No, claro, sí. Ahí también hay una pequeña oficina de un pequeño cuartito donde dejan también materiales los señores de aseo y de aseo y de higiene.
5: Materiales para hacer limpieza, menos en el parque.
4: Exactamente. ¿Mm? Entonces, bueno.
5: Aquí mire cómo está el parque.
4: Pilas a la gente de Puerto Parque. Vamos a la pausa, don Enrique Moreira. Son las 6:48 ya. Ya volvemos.
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4: Bueno, son las 6:48. Ya las 6:48. El tiempo exacto, la hora en todo el país. Saludos para la gente de la Fuerza Amarilla, a los amigos del volante que como siempre nos escuchan, ¿no? Los amigos de El Taxismo nos escuchan y multiplican la sintonía de la radio. En todos nuestros cantones, en todos los cantones, la gente del taxismo está como siempre en onda con Sono Onda, los amigos del taxismo. 6:49. ¿Usted estudió en el Colegio Puerto Viejo?
5: Nacional Puerto Viejo.
4: En esa época.
5: Colegio Nacional de Señoritas Puerto Viejo.
4: En aquella época. Sí. Pues ahora es la Unidad Educativa Fiscal Puerto Viejo. Póngame un poquito de música. Bueno, nos vamos de fiesta, Niña Media. Nos vamos de fiesta a la Unidad Educativa Puerto Viejo, a la Happy Families. Fiesta Feliz de las Familias, una fiesta juvenil para compartir, disfrutar, celebrar en familia, obviamente con la responsabilidad del Comité Central de Padres de Familia y también el Consejo Estudiantil. Este fiestononón será este próximo sábado 19 de septiembre desde las 3 de la tarde en los patios de la misma unidad educativa Puerto Viejo. $3 cuesta la entrada y también pues será la elección de la reina del Colegio Puerto Viejo. Vamos a disfrutar, vamos a divertirnos. Quienes estudiaron allí, quienes tuvimos nuestras parejas o nuestras esposas del Colegio Puerto Viejo, vamos todos en familia a disfrutar de este lindo evento en la unidad educativa Puerto Viejo. Son las 6 de la mañana con 49 minutos, tiempo exacto, la hora en todo el país, la hora en todo el Ecuador continental. Hay un cantón que a día de hoy está dando mucho de qué hablar y en positivo, sumamente positivo en toda la provincia de Manabí, y es el cantón Santa Ana de Vuelta Larga. Constantemente conversamos con los amigos y amigas habitantes de este hermoso cantón donde nace la vida y están pues gratamente sorprendidos de cómo en estos últimos años la obra pública ha llegado a este cantón gracias a la gestión del señor alcalde, el doctor Gregorio Macías, y de todos sus compañeros, de sus concejales, jefes departamentales y de todos los obreros. Por ejemplo, vamos a ver algunas de las obras, ¿no?, que se han venido realizando y un poco también de manera cuantitativa lo que las personas que se han venido beneficiando, como en el Centro de Especialidades Médicas. 4.519 personas han sido atendidas en pediatría, neurología, cardiología, endocrinología y mucho más, ¿no? Este es Centro de Especialidades Médicas, qué gran servicio que le está dando a la comunidad santanense. 6:52 también, pues, se ha trabajado. Este es un trabajo humanista, es un trabajo, a veces se dice que es la obra que no se ve, ¿no?, cuando se hace el trabajo con la gente directamente. Lo propio también, las diferentes obras que se están haciendo en dotación de agua potable, la construcción del nuevo, de los nuevos cementerios, y sobre todo lo que a día de hoy es un gusto para propios y para visitantes del cantón, la pavimentación de la mayoría de las calles céntricas de Santa Ana. Definitivamente están trabajando muy bien, una administración que debe de continuar. Saludos para la gente del cantón Santa Ana, donde gozamos de una gran sintonía. 6:52, son las 6:52, tiempo exacto. Bueno, vamos con más información, niña Mary.
5: ¿Tribunal?
4: En este país, cuando algo esté pasando y que pueda dar de mucho que hablar o mucho que preocuparnos, ahí los llaman a los Bucarán. ¡Vengan! Son como payasos de circo, más o menos. Cuando la gente está aburrida en el circo, cuando la gente se empieza a aburrir en el circo, ¿quiénes salen? Los payasos. Siempre salen los payasos. ¿Se acuerda usted en época de pandemia, cuando aquí la gente empezó a morir en las calles
5: por COVID-19?
4: Por el COVID-19. Uh-huh. Cuando el gobierno de aquella época no tenía el control, no tenía la capacidad para hacerle frente a aquello, la noticia del momento fueron los Bucarán. Oiga, hasta allanamiento en vivo le hicieron pues a don Adalá Bucarán. En calzoncillo lo sacaron de su casa. Y eso se convirtió en la gran noticia y opacó todo lo otro que estaba ocurriendo en este país. Pues algo más o menos parecido es lo que está ocurriendo a día de hoy. Están atacando a nuestros pescadores. La inseguridad está desbordada. El sistema vial está terrible. El sistema de salud, en soletas. Hay un nuevo contrato por $240 millones. Se dice que para, con la buena intención de mejorar el sistema de salud. Los medicamentos de la India, todavía los seguimos esperando. Algo está ocurriendo. La gente se preocupa, la gente se molesta. ¡Pilas! ¡Bucaranes! ¡Salgan, payasos de circo, que ustedes son los que siempre generan noticia! ¿Qué pasa con don los Bucarán ahora?
5: Tribunal ordena aprehensión de Abdalá Bucarán cuando reciba el alta médica. Amigos oyentes, aquí está el detalle informativo. Por sexta ocasión, la audiencia para conocer la sentencia contra el expresidente Abdalá Bucarán Ortiz en el caso Pruebas COVID-19 fue declarada fallida este jueves 3 de septiembre. Ante una nueva ausencia del exmandatario, el tribunal dispuso que el bloque de búsqueda de la policía mantenga vigilancia en la clínica donde estaría hospitalizado y ordenó que, una vez recibida la alta médica, sea aprehendido para comparecer a la diligencia. La diligencia estaba convocada para las 17 horas de ayer, pero empezó cerca de las 17 horas con 40 minutos. Tres de los cuatro procesados se conectaron mientras Bucarán no compareció y, según su defensa, permanece internado por problemas de salud. El tribunal dispuso que agentes policiales acudieran al centro médico para verificar su presencia y determinar si estaba en condiciones de escuchar la resolución, pero los uniformados no lograron tener contacto directo con él. La fiscal Lidia Sarabia cuestionó las reiteradas suspensiones y calificó la situación como inaudita y sin precedentes. Además, pidió que se investiguen las circunstancias que han impedido que la sentencia pueda ser anunciada y solicitó una orden de detención. La familia de Bucarán sostiene que el exmandatario de 74 años de edad fue sometido el 26 de agosto a una intervención por un problema cardíaco y que posteriormente fue trasladado a otra casa de salud para continuar con su recuperación. El proceso judicial se relaciona con una presunta estructura dedicada a la comercialización irregular de unas 21 mil pruebas rápidas para detectar COVID-19 y otros insumos médicos durante la emergencia sanitaria en el año 2020. Además de Abdalá Bucarán, están procesados su hijo Jacobo Bucarán, el ciudadano israelí Sheiman y el ex agente de la Agencia Metropolitana de Tránsito Leandro Berrones, todos por el presunto delito de delincuencia organizada. El caso se inició formalmente en agosto del año 2020 y ha acumulado numerosos diferimientos. Solo desde julio del 2026 se han frustrado 6 intentos para que el tribunal anuncie su resolución oral. La fiscalía sostiene que la estructura investigada habría obtenido beneficios económicos durante la pandemia y pidió condenas contra los procesados. En el juicio declararon alrededor de 50 testigos y peritos. Amigos oyentes, es el detalle informativo. Tribunal ordena aprehensión de Abdalá Bucarán cuando reciba el alta médica.
1: El tiempo, la hora, 6:57, justamente lo que decía Jefferson, porque cada vez que aparece una nueva controversia terminamos hablando de Don Buca, de los Bucarán, y dejamos en segundo plano los problemas que realmente le preocupan a la patria. ¿Son simples coincidencias, Niña Mary, o habrá una cortina de humo real? No podemos afirmarlo, no tenemos pruebas, pero la pregunta allí queda sobre la mesa. ¿Qué piensa usted, amigo oyente? Cuéntenos aquí en la radio. A ver, cumplimos con algunos mensajes, Niña Mary, porque tenemos a nuestro compañero Miguel Álvarez, desde el Cantón 24 de Mayo. Dice, el parque forestal está terrible también. Ah, y el parque forestal se cae a pedazos como el Mamey. Otro mensaje por acá. Un saludo de cumpleaños para el niño Matius Barberán Cedeño, que hoy está cumpliendo 3 añitos de vida.
5: ¿Y que ninguno de estos dos parques recibe mantenimiento?
1: No, ninguno.
5: No, señor.
1: Ninguno.
5: Ni siquiera limpieza.
1: Y también estamos observando el deterioro de los parques insignias aquí, la Rotonda y Las Vegas. Bueno, tiene que trabajar.
5: Al parecer serían los dos únicos parques.
1: Tiene que trabajarse, porque inclusive estos parques grandes y emblemáticos también se ven un poco descuidados. Son las 6:58.
5: Amigos oyentes, ya son las 6:58 y ahora tenemos datos informativos desde el Cantón 24 de Mayo con nuestro compañero licenciado Miguel Álvarez Toala. ¿Qué tal? Muy buenos días, bienvenido a Sono Onda Noticias.
8: La fuerza informativa de Manaví, ¿qué tal? Comandante Jefferson, licenciada Mary, Jonathan Chávez, a todos los que están siempre en sintonía de la 99.7 y viernes 4 de septiembre del año 2026. Ayer otra víctima al estilo sicariato, detrás de la Multiplaza Sucre, cuando eran pasadas las 18 horas, se escucharon varias detonaciones de armas de fuego y después se comunicaba que había un joven en el suelo en la calle Pasaje Escobar y Callejón Jipijapa. Una de las personas que se encontraban en el lugar manifestaba que se trataba de Gary Tutibén Cedeño. Llegando al lugar, los militares y policías y luego los profesionales del centro forense para el levantamiento del cadáver. Ya las personas encargadas del tema darán los pormenores de este nuevo hecho que preocupa. Diven Cedeño deja un hijo en la orfandad. Con relación a que en nuestra ciudad se han dado estos casos violentos, se suspendieron varias programaciones nocturnas, quedando pocas actividades, entre ellas el pregón 24 de mayo Somos Tradición, que da inicio a los 82 años de procantonización, donde unidades educativas, los departamentos y convenios del GAC cantonal participarán en los bloques con los temas la fundación y la historia, la educación y las escuelas del cantón, el Montubio y el campo, la gastronomía montubia, la salud y la medicina ancestral, el amorfino y la serenata, artesanías y saberes ancestrales.

0: las aguas lluvias, reduciendo posibles riesgos de acumulación de agua, desbordamiento y afectaciones durante la futura temporada invernal. Se continúa fortaleciendo las acciones preventivas y de mantenimiento en diferentes sectores del cantón, preparándonos ante la posible presencia del fenómeno del Niño y priorizando la seguridad y bienestar de nuestras comunidades. Sigue el problema de desabastecimiento de agua potable, esto se debe a la poca agua que bombea o se recibe desde Santana a Loma de la Balsa, y de resto se ha dañado una bomba. Anoche se comenzó a abastecer, pero no llega a todos los barrios y zonas altas. Desde el departamento correspondiente tiene que armarse un buen cronograma para que se abastezca con tanquero y se ayude con el problema de agua potable a lugares donde no llega. Carpe Diem de aniversario. Ayer 3 de septiembre la organización a la cual pertenezco, como es la Sociedad Carpe Diem, cumplimos 32 años a servicio de la comunidad en lo social y en lo deportivo con la Escuela de Fútbol Infanto Juvenil. Felicitaciones a todos mis compañeros que siguen siendo parte de este grupo de amigos bajo la coordinación de los promotores de esta gran familia. Así que se mantenga como siempre, como son los mayistas, mis compadres Luis Fares Tubay y María Elena Tubay. Felicitaciones y que viva Carpe Diem. 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Ahí estuve el cumpleaños de mi compadre José Javier Reyes Rivera, quien celebró a lo grande los 53 años. Por tal motivo, le felicito a mi comadre, su esposa Tulmira Pincay, su mamá señora Blanca Rivera, sus hijos Joana, María, Dive y Fernando, sus hijos de corazón Sebastián, Isabela e Itana. Tema en especial, tus amigos los licenciados por quienes ayer nos invitó a comer las plumosas. Vive el cumpleañero, más conocido como Matita de Limón. ¡Feliz viernes! En septiembre recordamos que la 99.7 la vemos y escuchamos. Retornamos a estudios con Sononda Noticias.
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2: Sononda le da la hora. 7:02.
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13: Bueno, ya son las 7:03, las 7:03, tiempo exacto, la hora en el país, la hora. La hora en todo el Ecuador continental, amigos, amigas, oyentes, televidentes e internautas de la radio. Gracias por acompañarnos, gracias a la gente que se moviliza a esta hora por diferentes sectores de la provincia de Manabí, la gente que está trabajando, los amigos del taxismo, la transportación, la gente en las tiendas, en las picanterías, los padres de familia dejando a los niños en las puertas de las diferentes unidades educativas, a la gente de la función pública, a los amigos de la construcción, la mecánica, bueno, a toda la PEA, que es la población económicamente activa. Gracias por la sintonía, gracias por sintonizarnos. Recuerden que prácticamente en toda la provincia nos escuchan en el dial 99.7. También en el mundo entero nos escuchan y nos ven en todas nuestras plataformas sociales. Estamos en el Facebook Live. En el Facebook nos buscas como Sononda TV. También en el canal de YouTube, Sononda, en la página web www.sononda.com. Lo propio a través de Alexa. Y no olviden también, nos escriben por interno para quienes tienen sus teléfonos inteligentes, los nuevos smartphones que ya no vienen con radio, pues nosotros les enviamos la app, la aplicación portátil para que conviertan su teléfono en radio y nos escuchen en todo momento, nos escuchen o nos vean, porque la app tiene las dos opciones, radio y televisión, para que nos escuchen o nos vean, donde ustedes se encuentran, descargan la aplicación en sus teléfonos, tanto

0: iPhone como los a ver, ¿cómo es? iOS o Android, así es la cosa. Y para acompañar todas sus comidas, pues Mr. Chifle, queridos amigos, no se olviden, Mr. Chifle, el señor de todos los chifles. 7:04, 7:04, el tiempo exacto, la hora en todo el país. Escriban nomás un mensaje y nosotros les compartimos la app para sus teléfonos. Bien. Ayer teníamos comunicación con habitantes del sector de La Fortaleza, sector de acá cerca al Paso Lateral, conocido como La Fortaleza. Pues hay varias calles, entre ellas la que está frente a la Quinta María Benita, donde el servicio de energía eléctrica se corta constantemente y no hay una solución definitiva. Realmente se llama, me dicen los habitantes de la zona, conversábamos con César Moreira, con el doctor Miguel Ángel Criollo y con varios habitantes del sector. Se llama CENEL, llegan, medio mueven algo y llega la luz, pero al ratito otra vez se va. Lo que la gente aduce, la gente del sector, que incluso hay por ahí, por la zona, varios ingenieros eléctricos, se necesita un trabajo integral, recambio de transformadores y un trabajo exhaustivo por parte de la empresa eléctrica, a quienes los usuarios vienen pagando puntualmente todas sus facturas cada mes. Entonces el usuario lo que quiere es la retribución en un buen servicio. Si usted está pagando un servicio 24/7, lo mínimo que se puede hacer es que la gente tenga el servicio 24/7, porque usted está pagando, pues. Llaman, vienen, medio arreglan, se vuelve otra vez a dañar. Entonces, se hace por favor el exhorto a los amigos de la empresa eléctrica, a la gente de CENEL, para que le den una solución ya definitiva a la gente del sector, donde incluso ya varios artefactos electrodomésticos se han dañado. ¿Quién responde allí? Sí, hay un trámite que se puede hacer, que es bastante tedioso, largo y a veces ineficiente, porque casi nunca, aunque sí conozco también de casos de gente que les han devuelto algo, les han reconocido algo, pero a través de notas de crédito, ¿ya? No es que se te quema el televisor y te devuelven el televisor, te dan una nota de crédito para luego irte descontando poco a poco de tus facturas. Entonces, para no tener que llegar a esas instancias, lo idóneo sería que la empresa envíe a toda una cuadrilla, revisen todo el sistema del sector y solucionen el problema. Sabemos que en la empresa eléctrica hay gente muy eficiente, conocemos de aquello. Entonces, pues, que realicen un trabajo que no desdiga del buen servicio eficiente, eficaz, que debe de brindar esta institución en el sector. Ayer, casualmente, repito y digo esto porque ayer casualmente ocurrió. Fueron los amigos de CENEL, después del llamado que hizo la gente del sector, medio movieron 2-3 cables, llegó la luz un ratito y después otra vez se les volvió a ir. Entonces, por favor, queridos amigos de CENEL. 7:08, el tiempo. Ya está don Alexander Moreira, cuéntenos cuando se comunique, se conecte nuestro querido amigo don Alexander Moreira. A ver, se sigue hablando respecto a este tema, quizá hay muchas personas que todavía no tienen muy clara la película, qué es lo que ha pasado con la ley de tránsito. No es una nueva ley de tránsito, son reformas a varios de los artículos y otros que se han incluido, ¿no? Otros que se han incluido para también darle un poquito de orden y regular el tema vial, porque si bien es cierto, ya tenemos una ley que es bastante extensa, con un gran articulado, pero como que nos entra por un lado y nos está saliendo por el otro. Principalmente la gente que conduce las motocicletas, y estos nuevos artefactos eléctricos también, que hoy pululan sin ningún control. Entonces, es dirigido a allá principalmente, donde nació este proyecto, ¿no? A ver, vamos a ver. Por ejemplo, el tema de los scooters. El tema de los scooters, mi querido Jonathan, ¿qué fue lo que se reformó aquí? Acá les tengo el dato, ¿no? El tema de los scooters, las motos eléctricas. Los conductores de estas motos necesitarán un título habilitante. Y ahí está un poco abierto, no sabe si es una licencia o... Claro, un título habilitante tiene que ser una licencia, ¿no? Portar un casco homologado. Porque usted ve a la gente que conduce los scooters, la gran mayoría sin un casco. Como mínimo portar un casco homologado. La ANT realizará la clasificación de este tipo de vehículos y también de los de micromovilidad. Se les prohíbe circular por vías estatales, vías perimetrales, autopistas, ni por aquellos tramos o vías que expresamente estén restringidos por razones de seguridad vial. Ahora también otra cosa que se incluyó en las reformas es que el registro civil, en caso de haber inconvenientes en las oficinas de la ANT, ahora sea el registro civil el que emita las licencias de conducir. Pero la institución que tendrá la máxima competencia, obviamente en esta materia, pues será la ANT. Para que el registro civil pueda emitir o renovar licencias de conducir, la persona deberá de contar con la certificación emitida por la ANT o por los organismos que estén autorizados, ¿no? Ahora sí lo veo por allá, don Alexander Moreira. ¿Qué tal, estimado Alex? ¿Cómo estás? Qué gusto, bienvenido, buenos días.
1: Buenos días, mi querido Jefferson. Buenos días a Jonathan, a toda la audiencia manavita de Ecuador y al mundo entero. Yo sorprendido de estas reformas, de estos temas, ¿no? Algunas cosas me parecen interesantes, otras no sé qué tanto podría ser el riesgo, otras me parece que pudieron haber sido más contundentes en el tema de las que acabas de nombrar, Jefferson. A mí me parece interesante el tema de la licencia que se pueda sacar en el registro civil, pero ¿bajo qué sustento? O sea, ellos van a... ¿quiénes van a hacer las pruebas? ¿Cómo que se llaman estas pruebas?
0: Psicosensométricas.
1: Las psicosensométricas, las pruebas de conducción, etcétera, etcétera. Usted va, oiga, y capaz que lleva, aquí están mis informes y denme la licencia. No sé, ¿no? Ahora, ¿se acuerda que yo hace algunos años usted le dije que nosotros en Ecuador deberíamos dejar de cargar tantos papeles? Que aquí solo deberíamos tener un documento único de identificación y permisos. Y que en ese deberían constar con información ya electrónicamente guardada, ¿no? Como cédula, licencia, certificado de votación. Nada, hay que cargar un papel aparte del certificado de votación. Usted va, cuando se presenta su cédula, ¡truc!, inmediatamente registra si acudió o no a votar. Nada más. ¿Para qué estar cargando tantos papeles? En uno solo. Pero bueno, ojalá que algún día se cumpla nuestro sueño, mi querido Jefferson, de que haya un solo documento.
0: Alex, a propósito de las motocicletas, decíamos ahorita.
1: Ahí nos comparte un amigo
0: los videito. Ahorita. En pleno centro de la ciudad. Vea, adelante va un chico en la motocicleta. Esto es la calle Espejo y Pedro Gual. El semáforo está en rojo, vea. El semáforo está en rojo. ¿Vio lo que hizo el motociclista? Vea. Coge, gira a la izquierda, se va en vía contraria, en semáforo, con el semáforo en rojo de frente. Si allí hay un accidente de tránsito, mi estimado Alexander Moreira, viene un carro.
1: Meten preso al del carro.
0: Lo meten preso al del carro.
1: Claro.
0: Le desgracia el día al señor que de pronto salió, que a esta hora va rumbo para su trabajo.
1: La vida le desgracia si ese muchacho muere.
0: Le desgracias la vida a ese conductor del carro.
1: Claro. Es irresponsabilidad, Jefferson.
0: Qué irresponsabilidad,
1: ¿eh? Usted le encanta a mí jalarme la lengua y usted sabe cómo...
0: Yo por eso sí estoy, al menos en este tema, yo sí estoy de acuerdo con lo que se ha hecho. Estoy totalmente de acuerdo. Aunque me parece que aquí también hay un tema de fondo. Creo que el tema de fondo, sobre todo, es el control de los radares a nivel nacional. me parece que por ahí va el tema, ¿no?
1: Yo si le hiciera sacar una licencia.
0: La presa del caldo sería.
1: ¿Sabe con qué le hago sacar la licencia? Por lo menos una licencia de un conocimiento básico sobre cómo circular en una ciudad, cuáles son sus señales de tránsito, cómo respetar las señales de tránsito, cómo circular. Porque mire la estupidez, porque eso es tremenda estupidez e irresponsabilidad que hace ese muchacho ahí, o muchacha, no sé quién es, de cruzarse, primero girar a la izquierda, que es prohibido en vías principales, y creo que están los letreritos ahí. Segundo, en contravía, porque ni siquiera gira sobre el carril correcto, ¿verdad? Entonces, frente a esas estupideces, yo sí creo que estas personas que cogen y se creen los poncharelos y se suben en scooters, no estoy hablando de todos, pero sí hay como este, tremendos irresponsables, yo creo que sí debió habérseles dado por lo menos, bueno, que no sea una licencia, que sea un permiso, pero que él acredite que conoce las normas de tránsito, pues.
0: De acuerdo con usted.
1: Tómenle una prueba, porque tontos como eso le desgracian la vida a cualquiera.
0: Por eso,
1: perdóneme,
0: Alexander, pero... por eso la nota de prensa que está en el Telégrafo dice que se necesitará un título habilitante. Ahora bien, lo que se aprobó ayer fueron las reformas. Estas reformas, ya una vez aprobadas por la mayoría de los señores asambleístas, pasa al señor presidente de la República para que él lo apruebe o lo vete, ¿verdad? Ese es el mecanismo. Y después se emite el nuevo reglamento. Ya en el reglamento es donde vendrá todo el detalle de qué es lo que se debe hacer, de cuál va a ser el procedimiento, la metodología y todo aquello. Usted que es abogado ya de viejo cuño, pues usted sabe cómo es ese tema. Entonces, de momento hay cosas más bien generales. Ya el reglamento es donde te dan todas las cosas específicas.
1: Ya, ¿sabe qué? A ver, a mí me parece interesante, perdóname que lo interrumpa.
0: No, me parece interesante. Sígalo más, maestro, siga.
1: Me parece interesante el tema de la identificación electrónica que se le hace a cada vehículo, ¿no? Donde lo obligan a tener un dispositivo electrónico que va a estar conectado a una base nacional para tener ya un control, trazabilidad y prevención y toda esa cuestión, ¿no? Me parece interesante. Con que no me sigan y le informen a nadie dónde voy a estar, perfecto. Bueno, pero ¿por qué no hacer esto con las motos? ¿Por qué no hacerlo con las motos? Le pregunto yo a usted y a toda la audiencia, y perdóneme, ¿sí? ¿Por qué no hacerlo con las motos? ¿En qué se transportan algunos señores que desviven a otros?
0: ¿Que desviven? ¿Qué? ¿No? Qué bonito término.
1: No, es feo.
0: Pero no se escucha tan grotesco. Dice, es que lo desvivieron, dice, ¿no?
1: Sí, pero es de esa gente que se dedica bajo un costo a desvivir a otro. ¿En qué se transportan?
0: Sí, en su mayoría en moto.
1: Ah, ¿y por qué no se le ponen a ellos? Pónganle a ellos. ¿Se acuerda que yo alguna vez le dije, oye, si yo quisiera alguna vez en mi vida ser alcalde, a mí no me van a dejar a ser alcalde nunca? Porque lo primero que haría yo, ¿sí?, es ejercer un control sobre la cantidad indeterminada, hoy por hoy, de motos en una ciudad. Lo que ocurre aquí está ocurriendo a nivel nacional. Irresponsables, a veces sin matrículas, matrículas alteradas, sin casco, sin numeración, sin registro, sin orden. Y de un momento al otro te sitian en un lugar y ya tú no sabes qué hacer, pues. Y lo peor de todo es que cuando comienzan a sitiar un lugar, no ejercen control sobre ellos, sino sobre los carros que tienen que circular, pues. Te desvían, no pase por ahí que están unas motos, dice. Y a mí, que vaya a sacar las motos, pues. ¿Por qué tienes que decirnos a nosotros los comunes y corrientes que andamos en un vehículo? Porque eso ha pasado, pues, dos veces pasó, pasó aquí en Puerto Viejo. Que resulta que estaban esos señores allá, en la avenida Manabí, y a nosotros fueron que nos dejaron encerrados, porque nos comenzaron a cerrar las avenidas en adelante. ¿Y por qué nosotros, pues? Vaya allá donde está el problema. Entonces, esas cosas sí tienen que ejercer control. Primero, yo, hoy por hoy, como autoridad nacional, detengo la comercialización de motos a nivel nacional. No se me vende una moto más hasta no estar regularizadas todas al 100%.
0: Todas, pero toditas. Bien,
1: una moto más no se vende, perdóneme. Ya. Y de ahí para allá empezar a regularizar.
0: Listo, don Alexander. Se tenía que decir y se dijo, ¿no? ¿Ya?
1: Se dijo,
0: ya,
1: perdón.
0: Ya. Se quedó, ya.
1: Ahí está.
0: Retómese un poquito de café.
1: Está, no, está. Oye.
0: Bueno, a ver, vamos con otra cosa rapidito. Escuchemos al pueblo.
1: Dele.
0: Siempre en sintonía con el pueblo, ¿no? Nos comparten unas fotografías allí, una buena amiga, fiel oyente de la radio. Me dice lo siguiente: estimado Jefferson, amigos de la radio, dice, por favor, queremos solicitar su apoyo y que se le haga la difusión a este tema. Ya hace bastante tiempo, Porto Aguas construyó un muro de cemento alrededor de una tubería que atraviesa el río, lo que aparentemente ha alterado el curso de la corriente hacia la ribera de la calle 26 de septiembre, afectando potencialmente a viviendas y a la misma vía, especialmente durante el invierno y ante un posible fenómeno El Niño. Solicitamos, dice, si es posible que venga un móvil, don Enrique Moreira o don Yander Navarrete, para que puedan hacer las tomas, aunque ya nos comparten ahí las fotografías, ahí están las
1: de ver, de ver.
0: ¿No? Ahí está, vea, un muro en medio río, ¿no? Un muro en medio río. Entonces, la gente del sector pide que se tomen las medidas necesarias y los correctivos necesarios por parte de la gente de Porto Aguas, en este caso, ¿no? Porto Aguas, sí. Listo. 7:22, 7:22, la hora exacta, la hora en todo el Ecuador. Ahora bien, yo quiero también en este momento, mi querido Alexander Moreira, resaltar algo muy positivo que pasó ayer en el cantón Puerto Viejo. Qué interesante es cuando a ti te piden plata para algo y luego ves que para lo que te pidieron efectivamente se cumple. El año pasado, cuando pagamos los predios urbanos, fue el año pasado, ¿no? Sí, que se hizo un aporte extra. Hicimos un aporte extra a todos los portovejenses, fue un aporte excepcional y se dijo que era para la compra de los nuevos vehículos de recolección de basura de nuestro cantón en Puerto Viejo, porque si bien es cierto se los había venido reformando, renovando poco a poco, aún hacían falta más vehículos. Y qué bueno conocer que esta renovación de la flota de vehículos compactadores de todos los desechos, que empezó con la adquisición de cinco carros, fueron los primeros cinco, y ya este 2026 se completó con la incorporación de 15 nuevos carros, 15 modernos carros, muy bonitos, sobre todo muy funcionales, ¿no? Que esto es lo importante, más allá de lo bonito, que presten las funciones para las cuales se lo adquirió, con el aporte de todos. Entonces, yo creo que aquí hay que resaltar este tema, el dinero que todos aportamos, los que sí aportamos, los que pagamos nuestros predios urbanos, ahí está, mi querido Alexander Moreira y amigos oyentes, convertido en una realidad. Y usted ve cómo a día de hoy la ciudad está limpia, cómo se recoge la basura, todos los desechos, tanto en la urbe como en la zona rural. Estuve este fin de semana que pasó en Chirijos, me acerqué a conversar con la gente y toda la gente muy, muy contenta porque al menos el servicio de recolección de basura se está cumpliendo en el tiempo que está establecido, como tiene que ser, ¿no? Bien por eso, saludos para el tecnólogo Darwin Briones, por cierto, y obviamente también para el alcalde de la ciudad que está ahí, ojo al Cristo siempre, ¿no? En todos los proyectos, en todas las obras y en todo lo que se hace en el cantón. La próxima semana tendremos al alcalde aquí en los estudios de la radio. Lo invito, don Alexander, para que venga a compartir esa entrevista
1: con
0: el señor alcalde la próxima semana.
1: Ahí bueno. Estaremos, mi querido Jefferson.
0: Bien por eso, ¿ah? Bien por eso. Punto allí.
1: Sí. A ver, ahí hay una situación que es importante para la ciudad de Puerto Viejo y para todas las ciudades en este país cuando se enfocan y se concentran en solucionar los problemas coyunturales y de día a día sin descuidar, obviamente, un plan que se tenga a mediano o largo plazo. Y uno de esos es esto. Si usted, su economía a través de los fiscales la tiene medio ajustada porque tiene compromisos internacionales que están transformando vidas, como el plan Triple A, como el plan de hidrosanitario de la zona norte de Puerto Viejo, como la extensión en el tema de hidrosanitario en Colón, y todas estas macro obras. En lo coyuntural y cercano hay que ajustar un poco las economías. De vez en cuando hay que pedir un sacrificio a la ciudadanía. Uh-huh. Y hay que decirle, a ver, vamos, ajustémonos. Pero lo bueno de todo esto es cuando se dan los resultados, porque usted a la ciudadanía le puede pedir, la ciudadanía le puede dar, pero si no hay resultados es cuando vienen los problemas. Y aquí ya hay una situación que definitivamente yo creo que a los ciudadanos también los tiene tranquilos. Es decir, yo en su momento me costó quizás, fue un poco ajustado también para mi economía personal, pero ahí están los resultados. Pero vamos más allá de eso. Los resultados ahora tienen que reflejarse en que yo voy a tener mayor cobertura, en que voy a tener mayor periodicidad en la recolección y voy a tener un servicio más eficiente, más eficaz. Aplausos hasta ahí. Y muy bien, así deben darse los resultados. Aunque yo creo que el alcalde tenía un plan o tiene un plan para el tema del tratamiento más específico, claro, de los desechos.
0: Esto es lo que le llaman la disposición final. Uh-huh. Ahí nos está, sí, esto se está quedando todavía, sí, efectivamente. Sí. Esto está, ayer lo comentábamos al mediodía.
1: Él lo dijo alguna vez, que estaba recibiendo algunas propuestas, pero que ninguna lo convencía porque no sé por qué, pero ya lo escucharemos de él, mejor dicho.
0: Bueno, 7 con 26 minutos. Dos cositas, y aquí le voy a picar la lengua a usted, mi querido Alexandre.
1: Ahí está, otra.
0: ¿Sabes qué? Anoche. Veía una noticia, flash en todos los medios, ¿no? Flash informativo en varios medios nacionales. Digo, ¿qué pasó? Cogieron a Correa, ¿qué pasó? Lo van a traer a Correa. Digo, flash, ¿qué
1: después
0: pasó?
1: Después de ese tuit del presidente, jodido que pase eso, porque ratifica que no es una cuestión de justicia, sino una cuestión política.
0: A ver, cuando vi flash informativo en varios medios, digo, pasó algo grande, ¿no? Resulta, mi querido Alexander, que el señor Abdalá Bucaram, expresidente de la República, ayer tenía que acudir nuevamente a una audiencia y, como ya es costumbre, no acudió. Bueno, dice que está enfermito, que está hospitalizado en una clínica y que por esas cosas no puede asistir a la audiencia. Entonces ya era la sexta ocasión. Entonces un juez dispuso la noticia bomba. Es que un juez ha dispuesto la aprehensión para que él sea trasladado al tribunal y escuche la sentencia. Y se volvió un tema muy mediático. De hecho, si ustedes revisan los medios escritos, es la noticia que ocupa la portada principal. O sea, yo decía en mi reflexión hace un rato, los señores Bucaram se han convertido como en esa especie de payasos de circo. Has visto que en las funciones en los circos presentan varias funciones. Antes de irnos al primer descanso, para que la gente vaya a comer las manzanitas y los chitos y la cosa, ya vienen presentándose varios números a tal punto que el público entra en una especie de letargo, te empiezas a aburrir. Entonces, cuando la gente se empieza a aburrir, ahí te ponen a los payasos, ¿no? Entonces, el payaso viene y te alegra y te divierte y te hace unos chistes. La familia Bucaram se han convertido en eso, una especie de payasos en este país, que venden su nombre, que venden que venden relatos y se vuelven noticia. ¿Y por qué recordaba yo esto? Lo recordaba porque en pandemia ocurrió aquello. Cuando en el gobierno de Lenín Moreno no hubo la capacidad técnica para hacerle frente al COVID, cuando teníamos gente que estaba muriendo en las calles y el pueblo, la opinión ciudadana empezó a exacerbarse de alguna manera, y se descubrió que María Paula Romo empezó a repartir hospitales a diestra y siniestra. De alguna forma había que al pueblo distraerlo con algo, y entonces salieron los allanamientos en casa de los Bucaram, en vivo y en directo, con imágenes de un canal de televisión, y en calzoncillo lo sacaron de la casa. Noticia bomba. Y estuvimos casi toda la pandemia hablando del tema, y hasta el día de hoy no se sabe a ciencia cierta cuántas personas murieron en pandemia. pero los Bucarán ocuparon las primeras páginas de los periódicos. Hoy hay un gran malestar también generalizado por diferentes situaciones en las que todavía no se está actuando bien. Entonces, algo hay que hacer. Y nuevamente salen a la palestra la familia Bucarán. Y anoche que pensaba en este tema, así, esta analogía que estoy haciendo, digo, mira, es tan fácil darse cuenta cuando la justicia se direcciona hacia una persona o hacia un grupo y cuando hay contundencia. ¿Recuerda usted, mi querido Alexander, que en junio del 2024, Jacobito Bucarán fue encontrado en una narcofiesta? ¿Se acuerda usted, don Jonathan? Se encontró con el Patucho Celso en una fiesta donde había armamentos de grueso calibre. Había drogas. Capturaron a este Patucho que después se salió de la cárcel. Una narcofiesta. Fue una mega noticia. Y dentro de todo ese grupo...
1: Y sin el grillete, por si acaso.
0: Ya voy, maestro, ya voy. Y dentro de todo ese grupo estaba Jacobito Bucarán, quien debía deportar grillete. Bueno, pues, lo encuentran allí sin grillete, año 2024. Sin grillete. Lo detienen. Fiscalía pide el ingreso a prisión de esta persona porque había desacatado una orden judicial de autoridad competente, que era la de portar el grillete. ¿Qué hizo el juez? El juez del caso le dio medidas sustitutivas y dijo, no, pobrecito, si era una fiesta nomás a la que lo habían invitado al chico.
1: Era una narcofiesta.
0: Una narcofiesta nomás. Se sacó el grillete. Ha de ser que se le cayó, dijo el juez. Y nada, solamente prohibición de salida del país y presentación periódica a la fiscalía. Nada más. Lo encontraron en una narcofiesta y no pasó absolutamente nada.
1: Aquiles Álvarez.
0: Lo encuentran en su casa, con su mujer, con sus hijos, durmiendo, descansando. No había drogas, no había armas, no había... 3 años de prisión. ¿Se da cuenta la diferencia, mi querido amigo?
1: Y por supuesto, y lo que ellos quieren conseguir es lo que justamente ahorita está pasando. Nosotros nos ponemos a hablar de los casos Bucarán, y hemos puesto este ejemplo a propósito, por si acaso, para que la audiencia lo entienda, ¿verdad? Sí se han dado cuenta que nos han puesto a hablar sobre el caso de Bucarán, y eso están haciendo la mayoría. Nosotros lo estamos haciendo conscientemente. ¿Por qué? Porque con esto queremos demostrarle que si esa narrativa se implanta, nos estamos olvidando de que hoy, por ejemplo, ¿sí? La pobreza infantil en Ecuador aumentó y pasó de un 37.3% a un 41.7%.
0: O por ejemplo, los 240 millones de dólares para el nuevo caso Helbert. El nuevo sistema Helbert, 240 millones de dólares.
1: O también no nos podemos olvidar el proceso que en este momento acaba de aprobar el CERCOP, en donde están comprando un juego de radetes para inyectores de 6.131.000, que hace solo 2 meses costaba apenas $1,000,000.
0: Diga usted. O, por ejemplo, los ataques que están recibiendo los pescadores de nuestra provincia de Manabí, donde les están incluso hundiendo las embarcaciones, diciendo que son narcotraficantes y no presentando ni siquiera una sola prueba.
1: O lo que pasó en la plaza frente a Carondelet, en donde ningún medio de comunicación serio informó sobre las 4.000 sillas que se pusieron vestidas de negro en honor a los 4.000 muertos de personas que necesitaban las diálisis y que los hospitales públicos que tenían la obligación de dárselas no se los dieron porque no tienen insumos ni medicamentos.
0: Pero ahí es cuando le dicen a los payasitos del circo, los Bucarán, salgan los Bucarán, que hay que hacer noticia nacional, ¿no? Vámonos a la pausa.
1: O lo de Progen, lo del caso del señor John Manning, sale declarando entre risas y sarcasmos, y aquí no pasa nada, porque en la asamblea otra vez volvieron a darle la bendición a los responsables políticos de este desastre que le costó al Estado más de 200 millones de dólares.
0: Bueno, podríamos seguir, pero ya tenemos con nosotros a los invitados, mi querido Alexander. 7:34 minutos. Breve la pausa. Manténgase allí, ya volvemos.
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1: Bien, son las 7:37, ya 7:37, tiempo exacto, hora en el país. Saludos para nuestro buen amigo Javier López en el Cantón Jaramijoa. Un abrazo, estimado Javier, la próxima semana. Creo que esta semana teníamos que haberlo agendado y es que está el tema este de las entrevistas bastante apretado. Típico, ¿no? De estas épocas. Entonces, la próxima semana, mi querido Javier, lo traemos a usted y también a otro candidato del Cantón Jaramijoa. Porque aquí le damos espacio a todos, todas las voces, todas. A esta hora, permítame dar la bienvenida a nuestro buen amigo, licenciado Iván Vélez Pico. Él es el actual director de Participación Ciudadana del municipio de Puerto Viejo. Don Iván, qué gusto que nos acompañen esta mañana. Estamos con Alexander Moreira. Bienvenido, buenos días.
2: Muy buenos días, Jefferson. Buenos días, Alexander. Gracias por la oportunidad que le da a uno como representante de pronto de la institución del sindicato, ahorita como director de Participación Ciudadana.
1: En este caso ya está en el sindicato.
2: Sí, claro, ahí estamos.
1: Sí, en el sindicato también.
2: Sí, ahí estamos, sí.
1: Bueno, pero hoy está como, en este caso, funcionario del municipio, al frente de Participación Ciudadana. Hace pocos días creo que está, ¿no?
2: Sí, yo tengo como unos 17, 18 días ya al frente de Participación Ciudadana.
1: ¿Cómo encontró la casa? Siempre le preguntamos a los nuevos funcionarios.
2: Bueno, lo interesante hay veces es saber lo que se hace en Participación Ciudadana. De pronto el concepto no está bien expedido en la gente. La gente como que no tiene el concepto claro de qué es lo que se hace. Porque decir, ahí tenemos parte administrativa y tenemos unos promotores que son los encargados de ir a territorio.
1: Ya.
2: Entonces, Participación Ciudadana, por decir, se creó en el 2008 más o menos. Eso fue por dos leyes, la de Participación Ciudadana y por lo del COTAC.
1: Claro.
2: Y aquí en Puerto Viejo ya se vino más o menos a funcionar ya en el 2011 por ordenanza ya se vino aquí. Pero en sí, Participación Ciudadana es para que el pueblo, la ciudadanía, tenga mejor acercamiento con el municipio. O sea, los presidentes barriales, que son 71 presidentes barriales, que son conformados en todas las 16 parroquias.
1: Así es.
2: ¿Ya? Entonces, ellos para de pronto pedir una obra para su sector, que sea por medio de Participación Ciudadana. Nosotros le damos el seguimiento y lo ubicamos de pronto, vaya a Puerto Agua, vaya a Puerto Parque, y darle el seguimiento para que ellos se sientan ya.
1: Yo recuerdo, y quizá por ahí viene este tema, y Alexander no me dejará mentir, bueno, ustedes que tienen juventud un poquito más acumulada que la mía.
3: ¿Ya?
1: Yo sí recuerdo el municipio de Puerto Viejo, harán 20, 30 años atrás, cuando en la parte de abajo del municipio estaba lleno de gente, de todos los sectores, pidiendo obras, pidiendo calles, pidiendo parques, pidiendo agua, pidiendo postes, pidiendo de todo. Porque los requerimientos ciudadanos son infinitos, pues. Y siempre la gente estaba abajo, no, que queremos conversar con el alcalde. Y a veces los alcaldes atendían a la gente, a veces no. Y lo mismo que pasaba aquí, pasaba en todos lados. Porque este tema no estaba ordenado. Es entonces que con la nueva constitución se crea la Ley de Participación Ciudadana, se crea el COTAT y se crea también a través de ordenanza este departamento, el Departamento de Participación Ciudadana, que es una vinculación directa entre un funcionario, un grupo de funcionarios con la ciudadanía. ¿Por qué? El alcalde de esta ciudad y de todos los cantones siempre tienen que conversar con el pueblo, pero no siempre tienen el tiempo para conversar con el pueblo. Porque los alcaldes están para gestionar, pues el alcalde tiene que salir, tiene que viajar, tiene que reunirse con otras autoridades, que con el prefecto, que con la gobernadora, ir a los multilaterales, viajar a otros países, cumplir una agenda muy amplia.
2: Así es. Entonces,
1: no tiene el tiempo el alcalde para reunirse con los moradores del Florón, con la gente, no tiene el tiempo. No es desmerecer a la ciudadanía, es que para eso tiene funcionarios. Y las alcaldesas y los alcaldes, entonces, a través de este departamento delegan a una persona y a otros funcionarios para que hagan ese nexo con
2: así
1: el pueblo.
2: Es,
1: ¿no?
2: Así es.
1: Y en este caso usted, que es el director, el requerimiento que el pueblo le hace, usted lo va dirigiendo.
2: Analizando.
1: ¿Qué quieren? Calle, vamos con obras públicas. ¿Quieren agua? Vamos con Puerto Agua. ¿Algo pasa en los mercados? Vamos a Puerto Mercado. Exacto. Más o menos entiendo que por ahí va la cosa. ¿No?
2: Ahí va la cosa así, para ya. Que el alcalde no se vea tan atosigado. Y de pronto la gente se crea una mala experiencia de él porque no te puede recibir, no te puede. Pero con lo que usted dice, o sea, están muy ocupados. Entonces, para eso se crea.
1: Exacto.
2: Por decir, nosotros ahorita, en el tiempo que yo tengo, ya yo me reuní con los presidentes de todas las parroquias urbanas aquí de Puerto Viejo. Entonces ahora me estoy reuniendo con cada presidente y su sector de cada parroquia.
1: Ya.
2: Para que ellos me lleven más o menos qué es lo que decían, porque para eso es la participación ciudadana. O sea, ya la gente te lleva la propuesta y en dónde quiere que se haga la. Porque para eso mismo se creó, ya no es de pronto en el municipio, no. Uh-huh. Ya el presidente dice, no, yo acá en este sector quiero que me haga un parque, acá en este sector quiero una calle, acá quiero. O sea, para que ya el presidente barrial con sus sectores ya le vengan acá a decir al alcalde, queremos la obra aquí, queremos la obra acá. O sea, darle más bien facilidades al municipio para ya hacer directamente donde ellos quieren
1: hacer
2: su obra.
1: 7:43, Alexander Moreira.
3: Muchas gracias, Iván. Buenos días. Buenos días. Frente a esta dinámica que se está teniendo en participación ciudadana, ¿cuáles son las estadísticas que hoy por hoy pueden resultar de esto? Es decir, ¿tienen mapeado cuáles son los barrios que más solicitudes tienen? ¿Tienen mapeado cuáles son las mayor cantidad de necesidades que te está pidiendo o cuáles son la mayor cantidad de requerimientos que te pide la ciudadanía frente a sus necesidades? Entonces, cuéntanos un poco sobre esto para tener también una especie de radiografía de la necesidad territorial del cantón.
2: Sí, bueno, casualmente yo me reuní la semana antepasada con los presidentes barriales. Entonces, ellos, cada quien tiene sus obras. Hay unos presidentes que me dicen, no, a mí sí me ha cumplido, por decir, el del Florón, que vino, el de Andrés de Vera, principalmente el de Andrés de Vera, pero él es el de Andrés de Vera es el presidente, pero él vive en el Florón y dice, no, yo estoy consciente que a mí si me hace, el alcalde me ha hecho obra, uh-huh. Me ha hecho la calle, me ha hecho este, pero hay otros presidentes que dicen, no, a mí no me ha hecho nada. Entonces, ahí me dieron un pliego de peticiones, por decir, ellos me dijeron ahorita, mire, no queremos nada más, simplemente nosotros entregamos un oficio y queremos que nos hagan 3 calles, por decir. No, los presidentes dicen, háganme la calle aquí, aquí y acá. Entonces, eso estamos coordinando ahorita. Ellos quieren solamente, y no calles asfaltadas y nada, eso están pidiendo. Uh-huh, uh-huh. Están pidiendo 3 calles de lo que tú sacas cuando reparas una carretera, lo que tú sacas de la carretera, ellos quieren que le vayan a colocar en las calles.
1: Claro.
2: Entonces ellos te informan a vos qué calles necesitan. No uno va a decir, no, en esta calle, no. Ellos te dicen, director, queremos en esta calle, en esta calle, en esta calle. Entonces eso estamos viendo. Y también nos fueron a solicitar, también hemos visto lo que es el sifonero.
1: Ah,
2: eso
1: ya.
2: También la ciudadanía también está queriendo eso. Entonces estamos pidiendo, incluso hoy día yo tengo una reunión con el señor alcalde para porque le hemos presentado un proyecto, un plan para poder trabajar en conjuntamente con todos los de participación ciudadana. Si nosotros estamos ahorita con Partido Ciudadano, o sea, ¿para qué? Estamos haciendo las cosas. Principalmente yo me estoy reuniendo con ellos. Todos los días me reúno con ellos. Ya. Me reúno con ellos.
1: Es que, a ver, solamente en consejos barriales son 71.
2: 71 presidentes de consejos barriales.
1: Claro.
2: Y más esos, a todos ellos hay que acaparar.
1: Presidente de los GATS parroquiales y todo.
2: Exactamente. O sea, no es, porque son 9 parroquias, pero cada parroquia tiene su sector.
1: Pero ¿cómo? Yo ahí es que yo siempre le digo a la gente, ¿no? ¿Cómo hacer para satisfacer al menos medianamente a todos?
2: Exactamente, es un poquito complicado, Jefferson, o sea, atenderlo así, satisfacer las ideas a todos. Claro, porque hay uno que... Entonces, claro, nosotros igual estamos en eso. Nosotros estamos en eso. Por decir, ya ahorita voy a tener una reunión con otro presidente de Andrés de Vera. Uh-huh. O sea, pero del sector. Ya fue una masiva con todo. Pero ahorita del sector, él viene, entonces viene a decir, bueno, las obras que haya entregado, o sea, los pedidos que ellos tienen en el municipio y que no le han sido dados. Entonces, estamos en eso. Yo recién estoy ahí en el sector, en Participación Ciudadana. Pero lo que yo le digo al personal que tenemos aquí, que tenemos que darle una buena viabilidad a la dirección que tenemos nosotros.
1: 7:47, Alexander Moreira.
3: Bien,
1: En su momento, ahorita, discúlpame entonces, que te interrumpa allí. En su momento también creo que tú pasaste por esta dirección, me parece, Alexander.
3: Sí. Sí, pasamos por ahí.
1: Es complicado porque también te conviertes como una especie de fusible, ¿no?
3: Bueno, es donde recibes tú todo lo que la gente necesita y irlo solucionando. Pero para eso hay una planificación. O sea, año a año se reúne uno con los presidentes
2: barriales.
3: Parroquiales. Luego te vas reuniendo con los presidentes barriales después de darles las líneas a los parroquiales de qué es lo que queremos hacer en sus reuniones en los territorios. Luego te reúnes con los parroquiales y toda su directiva, ¿verdad? Perdón, con los barriales y toda su directiva de los parroquiales. Y además de eso hay que invitar a la dirigencia o a quienes hacen liderazgo también dentro del barrio, porque no solo es el presidente, han de haber habido en un barrio 3 o 4 candidatos a presidente.
2: Así es.
3: Y la intención es reunirlos a todos con el único fin de ir coordinando y planificando cuáles son las necesidades que se tienen en cada territorio para ver cuál de estas se pueden incluir al plan operativo anual o al plan anual de obras, y etcétera, etcétera, etcétera. Entonces ahí las cosas comienzan a fluir también de otra manera. Tú me decías, Iván, que tienes el tema de las calles y los sifoneros, que es urgente. Me imagino que el tema de los sifoneros, hoy por hoy la gente lo que está haciendo es prevenir por el tema de la corriente del Niño.
2: Exactamente.
3: ¿Cómo está Participación Ciudadana articulando de manera transversal con las diferentes instituciones frente a esta medida? Porque entiendo que también es importante para la ciudadanía estar al tanto de todo esto. No también es importante, es urgente y necesario.
2: Así es.
3: Cuéntanos un poco cuál es el plan de Participación Ciudadana frente a esta situación que se nos viene ya encima, mi querido Iván.
2: Sí, casualmente hoy día a las 2 de la tarde tenemos una reunión con el alcalde del proyecto que le pasamos, de que queremos conversar con todos los gerentes y directores de Puerto Vial. Queremos conversar con Puerto Agua, con Puerto Parque, queremos conversar con todos ellos para hacerles notar lo que nosotros como Participación Ciudadana necesitamos, porque nosotros no podemos estar divorciados con ellos, porque hay veces como que pasa que Participación Ciudadana está como divorciado con los directores de gerentes de otra. Entonces nosotros casualmente por eso le pasamos al alcalde un plan de que nos reúna a todos para conversar principalmente con ellos.
1: Así
2: principalmente
1: es.
2: Con ellos, porque ellos son los que tienen que andar, o sea, llevar las cosas a territorio. Uh-huh. Si es Puerto Agua, ellos tienen que, el pedido que nosotros le articulamos con tal parroquia, le hacemos conocer a ellos y ellos tienen que hacerse cargo de eso. Claro, de pronto con el seguimiento de nosotros. Tampoco no que nosotros vamos y le pedimos y le dejamos, no, tenemos que hacer el seguimiento para que eso se cumpla. Entonces, hoy a las 2 de la tarde tenemos esa reunión, la primera reunión que voy a tener yo con todo el personal, con todo, desde todas las entidades, de los directores, los gerentes, para ver qué sacamos de esto. Hoy día a las 2 de la tarde tengo esa reunión yo.
1: 7:50, 7:50, tiempo exacto. Esta mañana, por el llamado de los habitantes del sector de la calle 26 de septiembre, don Iván, nuestro compañero reportero Enrique Moreira estuvo haciendo un recorrido por algunas áreas del Parque Mamey.
2: Sí, sí, sí.
1: Parque Mamey es, ¿no?
2: Sí, sí.
1: Sí, el Parque uh-huh. Mamey. Sí, sí. Hay zonas donde se ve un poquito de basura, como abandonado el sector. Entonces la gente de la zona de la calle 26 de septiembre piden por favor un poquito más de cariño para este parque, porque en ese parque particularmente ocurre algo que a día de hoy no está del todo definido de quién es. Hay una parte que tiene el municipio, hay otra parte que es de la prefectura y hay otra parte que es del Ministerio del Ambiente. Pero en todo caso, pide a la gente del sector que Puerto Parque se apersone con una cuadrilla y le den un poquito de mantenimiento a este parque. Pues sabemos del buen trabajo que cumple el ingeniero Briones, Ricardo Briones, la gente de Puerto Parques, pero repito, particularmente claro, ese parque, ¿no? Sí. Está como, dice la gente, está como en el abandono. Yo creo que abandonado, no, sino que también son tantos los requerimientos, ¿no?
2: No sé, vamos a llevar esa propuesta conversar con ellos, principalmente ahorita a las 2 de la tarde.
1: Te digo esto porque justo me están enviando acá un mensaje de texto, dice, claro. Ya que está el señor allí, dice, ya que él es el que acepta todos los pedidos. El que acepta todos los pedidos, hágale conocer de este
3: aprovechen, tema. Llamen, escriban y de una le vamos pasando todito ahí.
1: Vamos pasando todos los requerimientos.
2: Ahí estamos de puertas abiertas para que estamos. Y tengo un personal, o sea, bastante dedicado para que tenga un personal dispuesto. Simplemente lo que hay es que trabajar trabajar con ellos, simplemente hay que darles el lugar que ellos también se merecen. Uh-huh. Porque de pronto quien hace cabeza es el que tiene que organizar y ver su personal que tiene y cómo lo va a tratar.
1: Claro.
2: Pues, todo no se trata con dureza, también hay que conversar. Yo converso todos los días con ellos.
1: Hoy, por ejemplo, vemos que están haciendo en la ciudad, se retomó nuevamente el servicio de abacheo.
2: Ah, sí.
1: Porque habían algunos puntitos donde se estaban ya formando huecos, que es normal, pero se había dejado de bachar por la falta de asfalto.
2: Ese es el problema, sí, la falta de asfalto que no llega en el momento. Entonces eso hace que hay veces se demore un poquito en ir a bachar, pero se está insistiendo, se insiste en ese sentido para que llegue el asfalto, pero sí, o sea, se está volviendo a asfaltar, como las calles también ahorita, Puerto Vial también la está señalizando, lo que claro. Son los pasos cebras y todas esas cositas. Sí.
1: Don Iván, dentro de la planificación de la administración de cara a este año 2026 y considerando que ya entramos casi al último trimestre, en tanto y en cuanto se han cumplido todos los requerimientos, ¿qué falta todavía por hacer en lo que queda de este año 2026?
2: Bueno, yo creo que el alcalde ha hecho muchas cosas por Puerto Viejo. Muchas cosas. Claro que a todos los barrios no va a llegar en cuatro años, pero según las reuniones que yo, una reunión que yo he tenido solamente con los directores, la mayoría está muy consciente de las obras que les han llegado.
1: Ya.
2: 3-4 presidentes por ahí que no se le ha hecho nada, y en eso estamos ahorita la oportunidad para tratar de servirles a ellos. Pero la gente en sí está contenta, claro. Está contenta del servicio que se está dando el alcalde. Y los proyectos que él tiene, o sea, el alcalde tiene muchos proyectos ahorita para el próximo periodo. Uh-huh. Para el próximo, aunque él no va de alcalde, él no se puede candidatizar, pero él dice no bajaré ni una rayita hasta que yo esté aquí.
1: Claro.
2: ¿Ya? Pero sí se está trabajando de pronto con Héctor Párraga, creo que es el que va a suceder a Javier Pincay, pues, y entonces se están coordinando ciertas cosas.
1: Ayer conversábamos, cuando empezamos el noticiero esta mañana, lo dialogábamos con Alexander Moreira, la entrega de los carros recolectores del día de ayer. Se sí. constituyó en un hito importantísimo. Yo le decía a Alex y a los amigos oyentes cuán importante es cuando al ciudadano le piden un aporte para algo, pero luego ese aporte se ve reflejado en algo real, en algo tangible. Aquí nos dijeron, señores portovejenses, este año con la tasa predial, el impuesto también se va a pagar una tasa por una sola vez que va a ser para comprar carros recolectores. Se lo fue trayendo poco a poco. Ayer ya llegaron los que hacían falta.
2: Nueve para completar 20. Sí,
1: ya se completaron
2: los 20. Ayer fueron los últimos 9 que llegaron. Uh-huh. Y ya con esto tenemos la flota para todo Puerto Viejo, dijo el alcalde, no solo para la zona rural, no solo para la zona urbana.
1: Claro.
2: Esto también tiene que ser para zona rural.
1: Es para todos.
2: Todos igualitos. Entonces ayer hubo la presentación de los 9 recolectores, incluso alguien que tomó la palabra, dijo, o sea, la administración, o sea, se recogió una sola tasa, dice usted,
1: claro.
2: Para los recolectores. Y eso se ve reflejado ahorita en todo.
1: Y que la gente también, sobre todo de la zona rural, sí, también son Puerto Viejo, pues, ¿no? Se les atiende por igual.
2: Sí, pues el alcalde dice, yo hubiera podido decir, bueno, el carro más viejo vaya para la zona rural. Pero no, yo es con todo igualito. Vas con todo igualito. Dice. La zona rural también carro nuevo para allá, dice el alcalde.
1: Sí.
2: En eso es muy preocupado él, sí.
1: Bueno, ahí sí ya un poco las especificaciones técnicas, ojalá no tengamos ningún inconveniente con estos carros. Creo que tiene que haber sido muy acuicioso quien estuvo al frente de la creación de los términos de referencia y ya el proceso de compra como tal, porque, por ejemplo, en Quito, don Pavel Muñoz tiene problemas con carros recolectores que compraron. Asumo que debe ser a otra empresa.
2: De pronto, sí.
1: Pero don Pavel Muñoz, y discúlpame que haga aquí un paréntesis.
2: No, sí.
1: Hago un paréntesis aquí, mi querido Alexander. Ayer escuchaba gente en Quito que han venido diciendo, uy, doña Inés Manzano y don el otro ministro, ellos no tienen ninguna responsabilidad en el caso Progen, porque ellos no son los que hicieron los términos de referencia, ellos no son los que hicieron la compra ni la administración del contrato. ¿Qué responsabilidad tienen ellos? Y esas mismas personas que han venido manteniendo esa teoría. Ayer ya decían que Pavel Muñoz tiene que ser enviado a prisión porque hay 6 carros de toda la flota que compraron en Quito, que los carros, hay 6 carros que tienen desperfectos mecánicos, que habría un perjuicio por ahí más o menos de $800,000 a la ciudad.
3: Pregunto por qué está el señor Glass, preso.
1: El responsable directo de todo eso es el alcalde de Quito. Y son los mismos que dicen que
2: la señora Manzano.
1: Manzano y el otro ministro no tienen responsabilidad. ¿Cuánta doble rasero un poco a veces para analizar ciertas cosas? Bueno, sigamos en lo de Puerto Viejo. 7:58, don Alexander Moreno. Pero
3: solo lo hace para jalarme la lengua. Me voy a quedar quedito, me voy a apagar el micrófono. Iván, cuéntanos un poco. A ver, entendemos que perfectamente la articulación es y la tuya precisamente es interna con las direcciones y todo eso. En los barrios, ¿tienen ustedes mapeado desde Participación Ciudadana cuáles son las necesidades frente al tema específicamente del niño, que es urgente? Por lo visto, hasta ahora todo el mundo te está pidiendo sifonero. Entiendo yo que esto es producto de la urgencia que ellos tienen para que cuando lleguen las lluvias ya el agua pueda correr por los ductos correspondientes. ¿Qué otras son por ahí las cositas que te están pidiendo en los barrios así?
2: Bueno, así todavía en el tiempo que tengo, todavía no tanto así, pero sí se está trabajando. Por decir, ahorita hubo una limpieza, para la vía El Zapallo, ya. Se organizaron todas las direcciones, los gerentes de toda la institución, de todo el municipio, y se trasladó más o menos casi 100 personas para la vía Zapallo para hacer limpieza. Allá en esa carretera, principalmente el canal que baja el agua por ahí. Entonces
3: estas actividades son las que responden precisamente a una planificación para el tema de lo que se viene en cuanto a la corriente del niño,
2: exactamente,
3: ¿no?
2: Y ahí en esa
3: el fenómeno del niño, perdón.
2: En esa reunión se quedó que cada 15 días va a salir el personal los días sábados a hacer este tipo de obra.
3: Tienen planificado todos los sábados salir a hacer estas activaciones territoriales con el fin de generar limpieza y generar mejor escenario para cuando lleguen el fenómeno y las lluvias.
2: Sí, exactamente.
1: Cada 15 días. Permítame un segundo.
3: Escuchemos lo que dice
1: un amigo, don... El señor Muguerza, se me escapa el nombre del amigo. Sé que es el amigo Muguerza del sector de San Pablo, parte alta. Le escuchamos, amigo. 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

0: usted coge la rama muerta para arriba, pasa al mercado y más arriba hay un parquecito. La parte alta hay un mirador que hizo el alcalde. Hizo un mirador muy bonito, pero él vive todavía más arriba. Y es una persona con discapacidad, se moviliza en silla de ruedas. Entonces, y hay otras personas, entiendo, con discapacidad en la zona y piden que al menos les hagan un arreglo. Recuerdo que en su momento conversamos con alguien del municipio, nos decían que el material que iban retirando de acá del aeropuerto lo iban a utilizar en estas calles que todavía son tierra, ¿no?
1: Así es.
0: Y eso iba a quedar como una especie de doble riego. Y ese es un poco el pedido que hace.
1: Entonces vamos a tener que visitarlo, porque incluso en Participación Ciudadana tenemos el personal que son de diferentes sectores,
0: claro.
1: Y ellos conocen, por si ahí tengo una niña que ella vive en el San Pablo.
0: Ah, ya.
1: Entonces tranquilamente voy a conversar con ella para que ella me lleve allá
0: hasta
1: a mirar para traer esa inquietud acá al municipio.
0: Perfecto. Listo, mi querido Iván. Aquí nos podríamos, cuando uno habla de Puerto Viejo, uno se apasiona y nos podríamos quedar de largo, pero tengo más invitados. Gracias por habernos
1: acompañado. Gracias a usted por la participación. Gracias.
0: Y éxitos en sus funciones.
1: Gracias. Gracias también al compañero.
0: Hacemos una breve pausa comercial, venimos con más, ya volvemos.
2: Vamos a publicidad. Sono Onda le da la hora. 8:02. 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

0: Bueno, son las 8 de la mañana con 3 minutos, 8:03, tiempo exacto, la hora en todo el país, la hora en todo el Ecuador continental. Amigos y amigas, permítanme enviarle un cordial saludo para la señora Nubia Zambrano y a toda su familia, un lindo día. Don Luis Muguerza dice en su mensaje: don Jefferson, gracias por hacerle escuchar este requerimiento al señor Vélez, ojalá seamos atendidos lo más pronto posible. Mi querida licenciada Sofía Campos, a propósito, aquí hago un paréntesis, saludos para Sofía Campos y a su esposo, mi querido amigo y maestro Yuri Palma. El día de ayer Yuri publicó a través de sus redes sociales que había conseguido el grado máximo en el tema académico, el doctorado, y creo que para todos los que conocemos a Yuri, conocemos a Sofía desde hace ya muchísimos años, nos alegramos por todo este éxito, ¿no?
1: Qué bien, qué bueno.
0: Que no ha sido fácil, que ha habido, mira tú, me imagino que hasta llanto, porque para conseguir un doctorado en otro país

0: tienes que alejarte durante un gran tiempo de tu familia, de tus hijos, de tu hogar. Mucho sacrificio económico, personal, mental, psicológico, de todo, ¿no? Hasta que se logre el objetivo. Y ayer Yuri recibió el doctorado en ciencias sociológicas. Belleza, maestro, de verdad que felicitaciones, mi querido Yuri Vladimir Palma García, doctor de la República. Así que ahora cuando lo vea, así.
1: Doctor Yuri.
0: Doctor Yuri.
2: Bueno. Ah, que Yuri, ¿qué fue, hermano? No, ya doctor
0: no.
2: Yuri.
0: Ya que no, que no. Yuri, nada.
2: Doctor nada, Yuri. Nada.
0: Bueno. Saludos para Yuri y para Sofía. Son las 8:05, 8:05.
2: Ah, a Sofía sea. Sí, no, a Sofía todavía no, doctora.
0: Al doctor Yuri y a su esposa Sofía. Bien, nos acompaña nuestro buen amigo don Pedro, ingeniero Pedro Pablo Vega.
2: Pedro Pablo Vega Viteri, así es que es, ¿no?
0: Pedro Pablo Vega Viteri.
3: Mera.
0: Mera, no le cambie el apellido.
2: Ah, Mera.
0: Pedro
2: ahí
0: Pablo
2: está, usted
0: Vega.
2: Me hace confuso.
0: Mera. Está de candidato a la concejalía del Cantón Puerto Viejo. ¿Cómo está? Bienvenido, buen día.
3: Muy buenos días, Jefferson. Buenos días, Alexander. Sí,
1: hola, ¿qué tal?
0: Candidato a la concejalía del Cantón. O sea, ¿ya no estás entonces en el municipio?
3: No, en este momento estamos fuera.
0: ¿Estás con licencia?
1: Tuvo que haber renunciado.
0: Tuvo que renunciar.
1: Claro.
0: Pero ¿por qué tiene? Yo es que yo no entiendo esto del código de la democracia, hermano. Yo sinceramente.
2: Es lo que dito, no se meta por esa línea. Y él sí respetó la ley. El señor Pedro Pablo Vera sí respetó la ley y renunció como debe renunciar.
0: Ah, o sea, usted me dice que él sí. Cuando usted me dice sí. Que él sí, quiere decir que hay sí. Alguien que no. Es que yo lo conozco, usted, maestro. Ya. Bueno,
2: yo estoy aguantándolo a usted.
0: Ya, bueno, bien. No me haga hablar, don Alexander, que estamos viernes. Vamos a relajarnos más bien. Vamos a conocer a este personaje desde otro punto de vista. Con Pedro Pablo Vega, Puerto Viejo lo conoce como un eficiente ingeniero. Ha cumplido un rol importante dentro de esta administración, sobre todo en el tema de la acupuntura vial, ¿no? Estuviste al frente del bacheo, recapeo de varias calles. Verbigracia, les pongo ejemplo, lo que pasó en la avenida Urbina. Linda como quedó la avenida Urbina. Entonces, ahora va a la concejalía. ¿Por qué partido?
3: Estamos por el movimiento del señor alcalde, de la misma línea, con Avanza.
0: Con Avanza.
3: Exactamente.
0: ¿Ya? ¿Y qué le hace, maestro, interesarse en meterse en esta camisa de once varas?
3: Bueno, la verdad es que... Bueno, yo vengo... Mi trabajo siempre inició como contratista. Siempre fui... Hice trabajos privados. Después de muchos años, casi a los 15 años de haber estado ya como profesional... La pandemia me corrió, yo estuve trabajando aproximadamente 8 o 9 años en Santo Domingo.
0: Oh, ya.
3: Prácticamente allá crecí como profesional. Aprendí mucho, tuve grandes compañeros de trabajo. Llegué, tuve un jefe allá también. Usted sabe que cuando uno emigra de un punto a otro, uno no llega como rey a estar a tener trabajo como...
0: No, pues claro, en Santo Domingo.
3: Exactamente, uno llega, tiene jefe.
0: Y mucha competencia ya también.
3: Por supuesto, uno llega, un recién llegado, no tiene la fuerza para poder...
0: ¿Qué tiempo estuvo allá?
3: Aproximadamente 9 años.
0: Ah, ya. Y luego retorna a Puerto Viejo.
3: La pandemia me hizo emigrar de nuevo. La pandemia me regresó.
0: Ya, regresó a su tierra.
3: Claro, ahí tuve la suerte de conocerlo a Javier Pincay. No lo conocía. Yo a Javier Pincay no lo conocía.
0: ¿Y se conocieron cuándo? ¿En la pandemia?
3: Nos conocimos en el carnaval del 2022.
0: ¿Ya?
3: Estaba en Cruzita y él estaba por ahí. Incluso andaba con don Iván Vélez.
0: Ah, ya.
3: Ahí nos conocimos, él me habló de su proyecto y bueno, y aquí estamos.
0: Y te llamaron a que seas parte del equipo y toda la cosa.
3: Exactamente.
0: Te sumaste y dijiste, vamos, como dice siempre Alex, adentro, dice Alexander siempre.
2: Adentro, con adentro. Todo y sin freno,
0: sí,
2: hermano.
0: Sí, ah. Sí. Creíste en este proyecto y hoy pues te ha dado la oportunidad para que seas candidato a la concejalía. ¿En qué puesto estás?
3: Tercer puesto está.
0: Tercer puesto. ¿Por distrito?
3: El 2.
0: Distrito 2, ya, que es acá en...
3: Andrés de Vera.
0: Andrés de Vera,
3: Colón, Simón Bolívar, Puerto Viejo.
0: Es la más grande, creo, ¿no?
3: Claro, es la más grande. Estamos
0: Andrés
3: hablando...
0: de Vera sigue siendo la parroquia más poblada que tiene el cantón. Alex.
2: Así es. Bueno, gracias. Saludos a mi gran amigo. De verdad que yo tengo que decirlo públicamente sobre la gestión que él hizo cuando fue funcionario municipal, sobre la atención que daba a los ciudadanos. Un poco hablaba Iván eso de los requerimientos que constantemente pedían. Y entre esos requerimientos, el primero y el número uno que indicó Iván en la entrevista anterior fue calles. La gente pide calles, ayúdenme con las calles, que esto, que el bacheo, que por ahí, por allá. Y yo a don Pedro Pablo lo veía en territorio todos los días, pues, compadre. Y el señor estaba ahí y a veces tenía que aguantarse en años, se me acabó el asfalto, aguánteme un poquito, aguánteme acá, espero, ya voy por allá, ya voy por allá. Entonces, yo sí creo que hay que aplaudir la gestión de los funcionarios cuando hay que hacerlo, ¿no? Y Pedro es uno de los que cumplió a cabalidad con la responsabilidad de atender a la ciudadanía en cada uno de los requerimientos que se hizo, que un bacheo, que una calle, que mover acá, que limpiar allá para que la calle pueda estar bien y poderle hacer también un recapeo, todo eso. Así que en buena hora y felicitaciones, Pedro. Ojalá que te vaya muy bien y que pues... habrá que ver si es que se puede hacer mucho más también desde la concejalía, ¿no? ¿Cuál es tu plan con la experiencia que tienes en el servicio público? ¿Qué quisieras hacer inmediatamente cuando seas concejal?
3: Bueno, en primer lugar, como dice el señor alcalde, tenemos una gran escuela con él. Un hombre bastante humilde, le gusta escuchar a la gente. Primero tenemos que escuchar a la gente. Tengo la gran ventaja de que los 72 consejos barriales que tenemos en Puerto Viejo, prácticamente, como lo dice Alexandre, yo he estado en territorio. Yo los he escuchado a todos. Uh-huh. Tengo la gran ventaja también de que, gracias a las reuniones ciudadanas, puertas abiertas que ha mantenido el alcalde durante todo este tiempo, yo he estado inmerso en cada una de las reuniones. He estado en el 100% de las reuniones que se han mantenido con el señor alcalde y la ciudadanía, con los 72 consejos barriales, no solamente los consejos barriales, también a cualquier ciudadano de a pie que él los atiende. Él no tiene ningún inconveniente de tratar con un presidente o con un ciudadano. Y gracias a eso tengo la gran ventaja de saber todas las necesidades que se tienen en Puerto Viejo. Y estando como candidato a concejal también podemos llegar a tratar de ayudar un poco más, llegar más allá de lo que... de las funciones que tiene un concejal, porque sabemos que los concejales dentro de una institución, de un municipio, solamente están para legislar y fiscalizar.
0: Sí. Pero en este caso usted dice que también de pronto podría trabajar en la gestión, ¿no?
3: Por supuesto, llevar las ideas, el plan de trabajo que tenga el señor alcalde en su momento. No estamos hablando solamente de esta administración, puede ser cualquier alcalde que llegue, ¿no? Los concejales estamos allá es para podernos ayudar, apoyar y sacar adelante los planes de trabajo de la administración, llevar ideas para poder sacar nuevos proyectos. Tenemos 4 años para tratar de realizar. Sabemos que no podemos hacer cosas inmensas, pero sí ya podemos llegar con un granito de arena, llevar y aportar y dar solución a la ciudadanía. Pero sí, para mí una de las cosas que más quisiera hacer allá es llegar y hacer un proyecto para poder hacer la nomenclatura de las vías aquí en Puerto Viejo. Nosotros en Puerto Viejo andamos...
0: Eso ya está aprobado ya.
3: Claro, pero ya cristalizarlo, ¿no? Meterle fuerza. Llegar y decir, voy por la Pedro Gual y ver que toda la Pedro Gual está con la señalética.
0: Que la gente sepa dónde está.
3: En dónde estamos. Usted sabe que aquí, yo he visto desde que era un niño, que siguen por ahí 4 letreritos que están pegadas en las paredes.
0: Mismo de siempre, ¿no?
3: Los mismos de siempre, pintado de verde y...
0: Sí.
3: Y nunca más se lo volvió a hacer. Y yo creo que eso es una gran ventaja. También llevar ideas para ver si ya comienzan a tener nombres todas las calles en Puerto Viejo. Tenemos muchísimas calles en Puerto Viejo que...
0: Bueno, le cuento, mi querido Pedro Pablo, que tengo entendido que eso ya está. Uh-huh. Incluso fue aprobado a través de una ordenanza.
3: Exactamente.
0: No hace mucho tiempo, ¿no? Ahora aquí la situación está en viabilizarlo. Incluso yo creo, si es posible, que antes de que finalice la administración, el próximo mes de mayo, si hay un poquito de agilidad en el tema, se lo podría lograr. Porque de hecho ya hay hasta nombres incorporados, se convocó a gremios, asociaciones, grupos de profesionales para que pudiéramos aportar con nombres para las más de 200 calles que no tienen
3: nombre.
0: Son calles moras, le decía yo el otro día, son calles moras, calles que no están bautizadas.
3: Incluso hacer un análisis, ¿cuántas calles 25 de diciembre tiene Puerto Viejo?
0: 26 de septiembre. ¿Cuántas Vicente Mendoza tiene Puerto Viejo?
3: ¿Cuántas Vicente Mendoza? Hacer un análisis.
1: ¿Cuántas Jorge Washington?
0: ¿Cuántas Jorge Washington? En Puerto Viejo, Vicente Mendoza hay. Ahora sí, entendemos que fue un alcalde y creo de los más recordados por la ciudadanía. Pero hay Vicente Mendoza por todos lados.
3: 25 de diciembre por todos lados.
0: Sí.
3: Y eso. Hasta llegar a
0: 10 de agosto, calle 10 de agosto hay en todos lados. En todos los barrios hay una calle 10 de agosto.
3: Si usted va a tomar un taxi y le dice, llévenme la 10 de agosto.
0: Usted le dice, ¿a 10 de agosto? ¿A cuál?
3: ¿A cuál?
0: Sí. 8:16 minutos, tiempo exacto. Y en el rol de la fiscalización, Pedro Pablo, usted que ha sido parte de esta administración, ¿qué haría?
3: Bueno,
1: ¿qué pregunta que hace usted?
3: Claro, el tema de la fiscalización es un tema bastante complejo. Usted sabe que llegar a la fiscalización de una administración es llegar prácticamente casi como un enemigo. La idea de llegar como llegar a la concejalía.
0: Claro, que por eso tú mismo te pregunto, porque tú has sido parte de esta, claro, de esta
3: no
0: administración.
3: No es llegar como un enemigo, es llegar y aportar y apoyar para que los proyectos que tengan o el plan de trabajo de la alcaldía se den. Simple y llanamente eso. Usted sabe que si uno llega con la meta de llegar a molestar o decir, sabe que este plan no va, o se reúnen los consejos todos los jueves que se hacen los consejos, uh-huh, sabe que no, este proyecto no va, pero sin ningún tipo de justificación tampoco es justo.
0: Claro.
3: Debemos de verlo, analizarlo y ver hasta dónde abarca, qué podemos conseguir, qué se puede lograr.
0: Si es viable, no es viable.
3: ¿Qué podemos solucionar con dichos proyectos que se tengan en un plan de trabajo?
0: Correcto. Alexander Moreira.
1: Muchas gracias. Hay algunas situaciones que en el transcurso del ejercicio profesional y del ejercicio de la actividad de la administración pública te dejan enseñanzas. Una vez que te retiras del municipio y una vez que entras a la lid política como tal, ¿cuáles son las enseñanzas que te dejó la administración pública y cómo pretendes aplicarlas estas ya de concejal, Pedro Pablo?
3: Una de las grandes enseñanzas que me ha dejado ahorita es la administración. El trabajo que tuve por cerca de casi 3 años y medio es la escucha ciudadana. A la gente hay que escucharla. A la gente tenemos que llegar a su sector y saber las necesidades que tienen y tratar de solucionarlos como deben de ser. Como ellos siempre lo dicen, y no solamente lo dicen ellos, también lo dicen en la prensa, de que ellos tienen su aporte ciudadano, en el cual se debe ver reflejado en obras. Sabemos que no podemos llegar a todos los sectores con una obra, sabemos, pero claro, sí lo podemos atender a largo, mediano o largo plazo, ¿no? Pero siempre llevándole una solución a cada uno de ellos, sobre todo a cada uno de los sectores, porque usted sabe que el municipio no hace un trabajo solamente para una persona, lo hace para un beneficio en común.
0: A ver, son las 8:19 minutos, dice el mensaje de la señora María Delgado. Don Jefferson, buen día, saludos para el señor, dice, he escuchado siempre que ustedes en la radio lo han nombrado y lo han catalogado como un buen funcionario por lo que hizo en las calles de la ciudad. Pero ahora como candidato a concejal, ¿qué proyecto de ordenanza tiene? Escuché lo de las calles, ¿tiene algo más pensado? ¿Algún otro proyecto de ordenanza pensado?
3: No, el tema de las ordenanzas, nosotros nos hemos sentado con varios compañeros, de que existen muchísimas ordenanzas dentro del municipio.
0: Ya.
3: Muchísimas. Nosotros tenemos que desempolvarlas primero.
0: Eso es como las leyes en este país.
3: Exacto. Nosotros tenemos primero que desempolvar eso. Imaginémonos que nosotros vayamos a aprobar una ordenanza.
0: Claro.
3: Ya exista. Uh-huh. Nosotros tenemos que llegar primero a desempolvar todas las ordenanzas que existen dentro del municipio.
0: Revisarlas. Ya, claro.
3: Sí.
0: Ni más ni menos que lo que hizo ayer la Asamblea Nacional, que lo vemos con muy buenos ojos, la reforma a la ley de tránsito, no es decir, vamos a hacer otra ley de tránsito, no.
3: Reformarla.
0: La que ya está, vamos a reformar ciertos artículos, a eliminar a algo, a sumarle algo más. Creo que usted tiene toda la razón.
3: Eso es lo que deberíamos hacer primero. Pues sí, yo puedo decir, quiero hacer una ordenanza para que no haya perros en la calle, por decir, ya. No existan los perros en la calle.
0: Por ejemplo.
3: ¿No? Por ejemplo, claro. Por tener un ejemplo. Pero yo lo hago porque eso es lo que yo quiero hacer, ¿no? Pero si ya existe dentro del municipio.
0: Ya, claro.
3: Voy a hacer una ordenanza encima de otra.
0: Uy, pero ahorita no te vayas en contra de los animales, hermano, porque aquí hay mucha gente que es muy sensible en ese tema.
3: Por poner un ejemplo, ¿no? Yo soy muy sincero, que a mí me gustan bastantísimo los...
0: ¿También es animalista? ¿No?
3: Claro, bastantísimo. Sí. Me gusta bastantísimo.
0: Yo no, a mí no me gustan los animales. Yo soy muy frontal.
2: Ah, pero véanlo con el gato que tiene en la casa.
0: Ya en mi casa ya hay un gato, ya, ¿por qué lo llevaron? Pero yo no comulgo... No comulgo, eso sí, y respeto a quienes quieren a los animalitos, pero sí los exhorto a que si tienes un animalito es como tener un hijo. O sea, si no lo vas a cuidar, no lo vas a proteger, no lo vas a tener medicado, revisado por el médico, no tengas, pues. Es mejor no tengas. Tener es decir, ay, es que yo tengo perro, me encantan los perros. Y están en la calle, comen piltrafa, comen basura, lo que se encuentran, nunca van al veterinario, proliferan enfermedades. ¿Eso qué es? ¿Eso qué es?
3: Eso es un maltrato animal.
0: ¿Eh? Eso es un maltrato animal. Para decir, yo es que yo soy animalista, qué lindo. Yo tengo un gato, tengo gatos en mi casa. Sí, ¿para qué los tienes? Para que esos gatos andan en el barrio haciendo bulla, peleando en la madrugada. Bueno, pero bueno, ya a los que les gustan los animales, bien. 8:22. Por eso es que tampoco yo nunca seré concejal. Porque yo si una... ordenanza para ir y castrar a todo perro y todo gato que me encuentre por la calle. Castración directa. Ojo, no me vayas...
2: Pero si hay campañas de eso, pues.
0: No como el Chato Castillo que proponía otra cosa, no, yo... Castración nomás. Castración.
2: Sí. Pero si hay campañas de eso, tranquilo, sí puede ser concejal, porque si hay campañas de eso.
0: Ah, sí hay.
3: Ahorita está sacando una campaña sobre el tema de esterilización canina y felina.
0: Bueno.
2: Vea, por lo que no podríamos hacer es por las motos.
0: Las motos.
2: Ay, si no, nos meten preso a todito.
0: 8 de la mañana con 23 minutos, 8:23. El hemiciclo de la Asamblea Nacional a día de hoy tiene dentro de sus proyectos eliminar la facultad de que los concejales puedan proponer ordenanzas. No sé si usted haya revisado aquello, pero es algo que está a punto de ser aprobado, aunque contigo parece que era que lo analizábamos ayer y decíamos, creo que al fin del día, al menos por ahora, no lo van a aprobar, porque hasta los mismos candidatos de ADN para la concejalía...
3: Tienen que proponer algo.
0: No tendrían que proponer.
3: Exactamente.
0: O sea, en este momento de pre-campaña, los precandidatos o candidatos tienen que sugerir o proponer algo, pero si les apruebas eso en la asamblea, se quedan sin piso. Dicen, no, solamente voy a fiscalizar, nada más. Ya para eso mejor eliminen a los concejales, pues directamente. Eliminen los cuerpos edilicios de los municipios. Pero, ¿cómo ve usted, cómo vería usted esa posibilidad de que se apruebe aquello en la asamblea?
3: No me parecería algo justo.
0: Ya.
3: Porque le quitan el voz y voto a los concejales, como usted lo dice, ¿para qué existirían?
0: ¿Cuál sería la razón de ser?
3: Claro, no tendrían ya en este momento ya ninguna función.
2: Sí. Fiscalizar, sí. Pero fiscalizar sin una de las herramientas principales que es la legislación. O sea, yo creo que...
3: Eso va a ser bastante duro contra
2: es imposible ejercer una porque la fiscalización tú la puedes hacer inclusive también desde la ciudadanía a través de los diferentes métodos de participación ciudadana que hay, donde puedes inclusive solicitar, por ejemplo, conformar una asamblea ciudadana, conformar un observatorio, conformar esto, y ya quedaría eso, porque tener tanto tiempo en campaña, hacer tantas cosas para ser concejal, y que vas a hacer lo mismo que vas a hacer sin legislar, porque ahí la capacidad de legislación es la que da
1: realmente una posibilidad de un concejal de poder aportar a su ciudad, ¿verdad? De poder ser, inclusive es a través de las ordenanzas cuando tú comienzas también a darle un rumbo, pues, a una ciudad, ¿verdad? Porque sin el marco legal no se pueden tomar decisiones tampoco dentro de la administración pública. Y ahora, ¿y si no pueden hacer una ordenanza, ¿qué? ¿Todo lo va a hacer el alcalde? ¿Para qué están ustedes? ¿Para qué estarían ustedes? No sé.
4: Eso
1: no,
4: es como que elimines a la misma asamblea la posibilidad de crear leyes o de proponer leyes.
1: Claro, anda, quítasela. ¿Y ahí qué hacemos?
4: Claro.
1: ¿Y usted sabe cómo se llama eso? Mejor no lo digo porque son palabras prohibidas.
4: Yo creo, don Alexander Moreira, que eso incluso va a pasar por el tema de la revisión de la Corte Constitucional y no le van a dar paso porque claramente estarías haciendo una reforma a un tema constitucional, ¿verdad? Y creo que no le van a dar paso. Por eso mismo más bien me parece que se ha frenado un poco el proyecto, ¿no? Creo que está ahí un poco frenado. 8:26, don Daniel Macías me dice, don Jefferson, saludos para Pedro Pablo Vegas, ha sido un gran funcionario, la gente lo conoce en la ciudad de Puerto Viejo y merece el cargo. ¿Qué propone para la gente joven de la ciudad? Dice. Para la gente joven, ¿qué le propone?
3: El tema nuestro, usted sabe que nosotros como concejales no podemos hacer promesas en campaña, nosotros no tenemos ese poder de eso, pero sí podemos aportar bastante una vez que se llega a una administración. Si llegáramos a tener la gran posibilidad de llegar a ser concejal, pues trabajar con el señor alcalde en su momento para poder promover cualquier tipo de eventos que puedan ayudarnos para que la juventud se encuentre un poco más inmersa en el mundo de lo que es una administración municipal, como ya lo hace el señor alcalde, que tiene que lleva a jóvenes para que sean concejales por un día, cosas así, ¿no? Y poderlos proyectar y que la juventud se vaya inmiscuyendo un poco más en lo que es la vida de los cargos públicos y que tengan una enseñanza mucho mayor a este tipo de temas.
4: Bien, Jonathan, por favor, vaya abriéndole paso al siguiente invitado, al asambleísta Vanegas, que se va a conectar por la vía Zoom. 8:28, déjele por favor un saludo a la gente que nos está escuchando, don Pedro Pablo.
3: Bueno, sí, primero agradecer a usted, Jefferson, Alexander, por la oportunidad de estar acá nuevamente. A la ciudadanía, decirles que en Pedro Pablo tiene un amigo. Sabemos que ahorita ya no estamos en funciones, pero que siempre pueden contar conmigo para poder conversar y llegar a saber las necesidades que tienen cada uno de sus sectores. Y, por supuesto, como siempre, yo siempre lo voy a estar atendiendo como se debe y que conmigo siempre están las puertas abiertas para poder llegar hacia cada uno de los lugares aquí en Puerto Viejo.
4: Muy bien, excelente. Ingeniero Pedro Pablo, la mejor de las suertes, éxito en esta pre-campaña y ya seguiremos conversando en la próxima oportunidad. Gracias por estar aquí. Después de la pausa comercial tendremos al señor asambleísta Alejandro Vanegas Cortázar para hablar acerca de las también reformas al Código de la Niñez que se están tratando en la Asamblea Nacional. Volvemos.
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6: Sono Onda le da la hora. 8:30.
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1: Bien, correcto, son las 8:31 ya, 8:31, tiempo exacto. A ver, un pedido ciudadano, por favor, a los amigos de la empresa eléctrica, a la gente de CENEL. Nos viene el mensaje desde el sector de Higuerón Adentro, de la parroquia Picuazá. Me dicen que desde las 8:30 de la noche de ayer no tienen energía eléctrica. No se sabe qué es lo que está pasando en el sector. Y han llamado ya, dicen, a la institución, pero no hay respuesta. Imagínense, ya más de 12 horas sin energía eléctrica. Esperamos, por favor, que nos estén escuchando los amigos del Departamento de Comunicación de CENEL, atender a los amigos de, repito, Higuerón Adentro de la parroquia Picuazá. Bueno, esto es así, asambleístas. Aquí somos el medio entre el pueblo, los requerimientos de la ciudadanía, los funcionarios públicos y las autoridades como ustedes, porque también vale hacer cierta diferenciación allí, puntualización. Hay gente que cree que porque está en la función pública es autoridad. Esto no es así. Hay conceptos que todavía hay muchas personas que los tienen bastante errados. Nos acompaña a esta hora el doctor Alejandro Vanegas Cortázar. Señor asambleísta, qué gusto. A través de Radio Sono Onda, con Alexander Moreira, quien le habla, Jefferson Ramos, le saludamos. Bienvenido, buen día.
2: Buenos días, muchas gracias por la gentileza de su invitación. Espero estar a la altura de los panelistas con los que vamos a conversar y a expresar nuestros puntos de vista, siempre muy respetuosos de los otros criterios.
1: El Pleno de la Asamblea Nacional viene analizando una reforma integral a los libros 1, 2 y 3 del Código de la Democracia. ¿Cuáles son los puntos más importantes? ¿Qué es lo novedoso, lo moderno? ¿Dónde está la innovación en estas reformas dentro de la Asamblea Nacional, señor asambleísta?
2: El Código de la Democracia no.
1: Perdón. Código de la Niñez y Adolescencia.
2: Esa es una reforma que ya tuvo su segundo debate. Lamentablemente no se pudo llegar a consensos en la redacción de los artículos con el bloque de mayoría y se decidió por parte de la presidencia suspender el segundo debate. En la parte pertinente, creo que la parte más sensible, es que se está aumentando de 12 a 14 semanas el tiempo de descanso de maternidad, considerando que estas 14 semanas que se están otorgando de maternidad han sido valoradas y analizadas a través de los organismos de Naciones Unidas especializados en la materia. Se reunieron con nosotros los delegados de Naciones Unidas en las mesas técnicas de trabajo de la Comisión cuando se estuvo estudiando la reforma al CONA. Creo que se lo ha hecho con mucha responsabilidad. Creo que la presidente de mi comisión, la señora Viviana Veloz, que antes fue presidente de la Asamblea Nacional, jefe de bloque, es una mujer que tiene mucha experiencia en la teoría legislativa, en la forma de llevar adelante la reforma. La hemos trabajado muy bien, más de un año y 4 meses. El producto está listo y falta este ajuste de si pasamos la maternidad de 12 a 14 semanas, que es nuestra propuesta. Las demás reformas son reformas que reciben el consenso de todas las bancadas, básicamente de la bancada de gobierno y la bancada de oposición, para poder llevar adelante un proyecto de reforma que es muy importante, como el Código Orgánico de la Niñez y Adolescencia.
1: Dentro de la argumentación hay un porqué. ¿Por qué cambiar o por qué aumentar las semanas en este premiso?
2: Por la importancia que tienen las madres de estar junto a los bebés pequeños durante este periodo de lactancia. Y porque 2 semanas no altera en absoluto la relación profesional laboral de la empresa con la madre de familia, en cualquiera que sea su actividad, industria, comercio, banca u oficinas de servicios como economía, leyes y cualquier otra materia.
1: Cualquier actividad, ¿no? Cualquier actividad.
2: Claro, porque tienes que considerar que ahora existe estas herramientas tecnológicas muy modernas que permiten el trabajo en casa, que seguramente lo vamos a utilizar durante lo que va a ser el desarrollo del fenómeno del niño, para no perder las horas de trabajo o las horas de descanso. Entonces, existen muchas posibilidades. Recuerde que esta facilidad de la tecnología de la comunicación acerca completamente los puntos equidistantes, que antes no era posible porque la presencia física era indispensable para que la persona dependiente tuviera capacidad de trabajar y cumplir con horarios. Pero ahora el sistema telemático y los sistemas de las tecnologías de comunicación ayudan sinceramente a poder colaborar con el ser humano. Y pasar de 12 a 14 semanas, es apenas 2 semanas lo que se aumenta, pero que esos 15 días para la madre y para
1: No.
2: el niño recién nacido son sumamente importantes.
3: Habían dicho que era por 6 meses, ¿no? Lo
2: Eso
3: que
2: es un
3: es.
2: error, eso debe ser alguien que no ha leído la ley y que
3: Crear una
2: desafortunadamente.
3: narrativa realmente, ¿no? Crear una narrativa y hablar de que no, que en 6 meses eso ya perjudica al patrón, que esto, que no. Bueno, entonces ahí está aclarado,
2: Entonces,
3: 2 semanas más, lo que quiere decir que podría ser aproximadamente unos 3 meses
2: claro.
3: en teoría, ¿no? Pero ¿por qué
2: Son
3: mantiene
2: mínimos
3: eso?
2: internacionales respecto de el periodo de
3: Ya.
2: maternidad. Hablar de 6 meses sí es un acto de
3: ¿Y el
2: ignorancia
3: papá?
2: absoluto o
3: ¿Sí
2: de
3: le van
2: mala
3: a subir?
2: comunicación.
3: ¿Sí le van a subir de 10 a unos 15 días al papá? No.
2: No, no creo, el papá no tiene la
3: Ahí hay
2: necesidad.
3: ya una inconstitucionalidad. ¿Dónde está la igualdad de condiciones entonces para el hombre y para la mujer?
2: El hombre no tiene la capacidad de lactancia.
3: Está bien, es verdad, correcto. Estamos un poco rompiendo el hielo, estimado doctor.
1: Oye, lo que tú
3: A
1: decías,
3: ver.
1: Alex, disculpa que te interrumpa allí, hubo un asambleísta que Lupa Media, pues, le dio una cátedra, ¿no? Al respecto. Ayer estuve revisando el dato y decía Lupa Media, cuando los asambleístas van a votar y no saben ni qué es lo que van
3: ¿Qué?
1: a, ni qué es lo que van a aprobar. Hablaba de
2: Es lamentable.
1: 6 meses.
3: Oye,
2: Es lamentable.
3: lo peor de todo es que la gente repita eso, se cree eso y lo considera ya una realidad y una verdad. Son la implantación de narrativas a través de todo un sistema de bots en las redes sociales que te hace pensar que es realidad.
2: Sí, desafortunadamente, creo que la responsabilidad primera de un legislador es leer la ley orgánica, la función legislativa y el reglamento. Y entender la naturaleza del debate de diálogo en la Asamblea y los canales tecnológicos legislativos y los canales de técnicas de exposición, porque todo cumple un rol que está previsto en la ley. Eso de plantear 6 meses es francamente una persona que no ha leído en absoluto nada, no tiene idea de la Constitución, no tiene idea de los actuales sistemas de control de las mujeres y del apoyo a la niña, al niño, al adolescente, que son prioritarios. Oiga, a veces uno escucha cosas tan extrañas. Yo confieso, soy doctor en derecho bancario y doctor en derecho penal. Tengo más de 30 años de ejercicio de mi profesión. Mi reputación me precede, pero sin embargo, cada ley que vamos a discutir en primero o en segundo debate se estudia y se estudia con responsabilidad para que los aportes sean propositivos y no con una posición fundamentalista o radical en contra de un bloque de gobierno o de oposición.
3: Qué bueno, doctor. Un poco para avanzar en el tema, ¿no? Yo sí quiero compartirle algo muy personal y yo creo que después de tantos años, otra vez, una reforma al Código de la Niñez. Recuérdese que los abogados en libre ejercicio estamos trabajando todavía con el artículo enumerado número 15, por ejemplo, de la ley reformada al Código de la Niñez y Adolescencia. Entonces, así estamos trabajando, ¿no? Todavía
2: Es
3: siguen.
2: correcto.
3: Que sería bueno unificarlos también en adelante ya con esta nueva reforma, ya hacer un documento ya de manera uniforme en ese sentido. Pero bueno, es una tarea que puede ser más adelante, mi querido doctor. El tema es ahora que, más allá de esto que se está discutiendo y que fue un poco el punto de discordia por el que se suspendió la aprobación de esta, en segundo debate, de esta ley, hay otros temas que también un poco han generado cierta atención, no vamos a llamarle polémica, pero cierta atención. Y entiendo también que hay en la tenencia compartida, es decir, que ya no tiene que discriminarse a partir de la cuestión de sexo o de género ni de nada. Es decir, que se va a hacer muy personal, muy investigada la opción de la tenencia del menor, o en el caso también de la pensión alimenticia, porque creo que esto es lo que ha causado también susto en algunos, ¿no? Es decir, ay, es que ahora el papá y el abuelo, cuando esto ya se venía dando, pues, dentro del Código de la Niñez. Entonces, yo no sé por qué realmente, cuál es la preocupación o cuál ha sido el cambio actualmente en el Código. Explíquenos un poco sobre esos temas.
2: Mire, a veces la ignorancia no permite poder participar apropiadamente en un debate legislativo. El CONA es sumamente sensible, si no es el tema social y humano más importante de una nación, porque estamos hablando de la protección del niño. Ni la tenencia ni la pensión alimenticia tienen relación con adultos. Se trata de la defensa integral de la niña, del niño y del adolescente.
3: Claro que se vuelve un punto beligerante. Los que hemos litigado en eso son los adultos los que se sacan.
2: Sí, pero porque por desconocimiento, porque los adultos tienen que entender que el interés fundamental de la norma es la protección al niño, al infante. Entonces, desafortunadamente, en una cultura como la ecuatoriana, las mujeres son víctimas de violencia vicaria. Esto en el 90% de los casos. Por alguna razón, los padres se divorcian, la madre se queda con los niños y el padre utiliza su capacidad económica para asfixiar a la madre de los niños. Eso es violencia vicaria. Usted va a encontrar casos en el Ecuador en donde el padre retiene de forma inmoral e ilegal a los niños y le inicia juicios penales a la madre por violencia psicológica, con el ánimo de separarlos. Uno de los problemas más grandes es que a veces los fiscales y los jueces se prestan para estos abusos del derecho y para esta violencia vicaria que ojalá algún día pueda ser incorporada al COIP. Porque la violencia vicaria destruye realmente la razón de ser de la norma de protección especial.
3: Cuando ocurre en la otra vía, estimado doctor, cuando es más bien la mamá la que evita que el papá lo vea, la que evita que eso pueda, la que lo retiene, la que no lo quiere entregar con 20.000 excusas, la que comienza a denunciar al papá de manera reiterativa en alimentos, en esto, en lo otro. ¿Cuál es la situación del padre dentro del código entonces?
2: Mire, él es un igual, son dos personas que frente a un proceso son sujetos procesales y ambos pueden presentar las evidencias de los hechos que deben ser comprobadas conforme derecho. Pero ese debe ser el 1% de los casos. En el Ecuador lo que usted va a encontrar es violencia vicaria. La mujer que ha estado casada, que es madre de familia, que no tiene la oportunidad de lograr una igualdad, una estabilidad, porque lamentablemente hay abogados, patrocinadores y padres de familia que se dedican a destruir los conceptos sobre los que descansa el principio de la norma. Y esto es algo de todos los días. Nosotros hemos visto presentaciones de madres en la comisión que son impresionantes. Yo tengo el caso de una señora que no puede ver a sus hijos hace 1 año y 6 meses, es decir, el caso en la asamblea, me refiero, que se presentó en la CEPINA, y no lo puede ver porque el papá no le da la gana. Es decir, entonces esto de la tenencia y la tenencia compartida y los mecanismos de protección de los menores tienen que ser muy defendidos, pero en el futuro tiene que desarrollarse una ley de violencia vicaria y ponerle un punto final a estas actitudes que están muy mal. Las madres normalmente no dejan ver a los niños cuando no hay el pago de las pensiones alimenticias. Las madres son mucho más vulnerables. Recuerde que inclusive en materia penal, en mi caso que tengo estudiando más de 30 años y ejerciendo 30 años de derecho, tengo estudiando 40 años de derecho, empecé a estudiar derecho a los 18 años, tengo 58 años de edad y ejerciendo más de 30 la abogacía. Oiga, la violencia que se ejerce sobre las mujeres es tremenda en el Ecuador. Golpes, asesinatos, es una cosa terrible despojarlas de todo.
3: Sin duda.
2: Sus valores, sus dignidades humanas, partiendo de que una mujer no se puede defender de un hombre. Entonces, imagínese si ese hombre es capaz, porque tiene los recursos, porque tiene las conexiones, porque es amigo de fulano, o porque contrató un abogado que está dedicado a pervertir el derecho. y va y acude a una unidad técnica judicial y se lleva a los niños y, y a la mamá le pone 5 o 6 juicios, porque el papá tiene los recursos y prefiere gastar los recursos en abogados en lugar de entrar en un proceso normal de diálogo y permitir una relación natural después del divorcio, para que los niños no sufran y para que los niños puedan compartir su tiempo como lo establece todas las normas mundiales e internacionales respecto de la relación con la madre y el hijo. Este es un tema que es importante tratar y que es la violencia vicaria.
3: Y yo creo que más allá de que está
1: y
3: en la
1: muy
3: norma,
1: sonados
3: la
1: en
3: ley,
1: nuestro país, ¿no? Y casos se han visto y muy sonados en nuestro país. Mejor no andemos en el asunto. Tengo una pregunta.
3: Se ponen creo, sensibles después.
1: Es bastante política mi pregunta porque, a ver, en este país ya tenemos un buen tiempo que se viene haciendo uso, abuso del populismo penal. Entonces, yo le quería consultar, estimado doctor, veo también que en estas reformas el populismo penal también estuvo presente. Si pensamos en el derecho superior del niño, ¿realmente estas reformas, donde también se inmiscuyó el populismo penal, traerán beneficios para los niños, niñas y adolescentes, doctor?
2: Mire, a lo largo del desarrollo del estudio de una norma, porque una norma toma mucho tiempo estudiarla, aproximadamente en este caso 1 año y medio, comparecieron a la comisión invitados por la presidencia y secretaría general de la sala varios jueces de familia. Comparecieron las máximas autoridades del Consejo de la Judicatura, comparecieron especialistas, psicología, psicólogas, en tema familia. Es un trabajo arduo, esa parte que es una parte que no se ve porque son realmente los legisladores de la mesa los que están discutiendo y buscando la redacción. No creo que haya populismo penal en la redacción de la norma. El populismo penal está en otra área, está en el COIP, y el populismo penal sobre todo es una escuela de pensamiento filosófico que se refiere a normas exageradas o castigos exagerados por la vía penal contra personas que actúan al margen de la ley. El populismo penal quiere decir que la corrección de una norma imponiendo una sanción más fuerte no va a solucionar el problema, no va a solucionar el narcotráfico, la violencia criminal, no va a solucionar el consumo de drogas. Y entonces, por mucho que pongamos una exagerada cantidad de artículos punitivos, esa acción punitiva no va a frenar los problemas sociales.
1: Pero en los debates se habló mucho de los problemas de inseguridad que hoy tenemos, de la delincuencia juvenil, de que hay niños que están en bandas y todo aquello. O sea, yo digo, ¿qué tiene que ver una cosa con la otra, no? Mire, esta semana, doctor, ¿qué día fue? ¿El miércoles o el martes? Estuvimos aquí en la radio a la encargada de aldeas SOS en la provincia de Manabí. Y ellos incluso han presentado le llaman una radiografía social, porque están haciendo un estudio con todos los niños que tienen acogidos a nivel nacional, que hoy están en el abandono, que aldeas SOS los han acogido, que muchos de ellos sí efectivamente han delinquido, pero se habla específicamente del delito que pudieran haber cometido estos chicos, pero no se habla de lo que hay detrás. La tragedia social, el tejido social que está totalmente quebrantado, los problemas intrafamiliares, la falta de trabajo de ese papá, de esa mamá, que a lo mejor por X y circunstancias ese niño lo dejaron solo y Aldea SOS les está brindando su apoyo. Es decir, el tema con los niños, niñas y adolescentes es un universo inmenso que yo no sé si realmente todo esto se haya tomado en cuenta en estas reformas.
2: Mire, la verdad es que el estudio fue enorme. En mi caso, soy un verdadero jurista, tengo pues, mi reputación me precede. Yo la,
1: no, o sea, yo en usted confío, digo, sinceramente. Yo
2: pusimos toda nuestra capacidad. Porque le voy a comentar algo importante. En el caso particular del doctor Alejandro Vanegas Cortázar, yo no utilizo a mis asesores para formarme un criterio conceptual. Estudio y estudio a cabalidad. Porque mi firma es una firma acompañada de la responsabilidad del estudio y de la consecuencia de la convicción respecto de una reforma que considero es general, que considero que es realmente necesaria. ¿Por qué? Mi principio como legislador, y que es público y notorio, es que yo creo en la desregulación. Es decir, Ecuador no puede tener 80.000 normas. Entre leyes orgánicas, códigos financieros, reglamentos para las aplicaciones, leyes secundarias, absurdo. Es decir, el Ecuador tiene que entrar en un proceso de desregulación porque tiene que desintoxicarse. Tanto es así que en mi informe de labores del año pasado fui claro en que no voy a participar presentando una ley en el Ecuador, porque lo que yo lucho todos los días es para que haya desregulación, para que no haya tantas leyes. Esta norma es la reforma a una ley que existe. Por lo tanto, la visión filosófica en derecho, la visión teleológica en derecho, me dice a mí que he participado de esta comisión, que es lo correcto, que las conductas tienen que estudiarse y que cada conducta varía. Porque hay padres que son agresores, hay padres que golpean, hay padres que utilizan drogas, hay padres que se exceden en el consumo de licor. Todas estas conductas violentas tienen que estudiarse por el interés superior del niño. Hay mujeres que toleran ese tipo de situaciones, incluida la violencia doméstica, porque no quieren dejar de tener el respaldo económico, que es otra crisis. Entonces, claro, en un país que tiene una policrisis, siempre va a encontrar usted una perspectiva que va a faltar de identificar y de mejorar en la redacción de la norma. El caso de las aldeas SOS es un caso meritorio, pero se imagina usted cómo esos niños llegan a tal nivel de desamparo que tiene que venir una institución de esta naturaleza a rescatarlos. Es decir, niños que ya tienen 12 años, 13 años, que están prácticamente abandonados por sus padres.
1: Así
2: o padres es. Que emigraron, padres que emigraron para trabajar, dejan a los niños con los abuelos fallecen, los niños se quedan sin el control parental, los padres envían remesas todos los meses para ayudar a pagar escuela, colegio, vivienda, alimentación. Pero a veces ese dinero no es distribuido como tiene que ser, utilizarlos para los niños, sino que los utilizan para otras cosas, comprarse un carro. Eso es increíble. El problema del Ecuador es que vive una policrisis y una falta de valores enorme, producto de lo caro que es vivir en el Ecuador. Ecuador debe ser uno de los países más caros de la región.
1: Claro.
2: Estamos dolarizados. Una canasta básica en el Ecuador oscila entre los 900 y los $920. Imagínese lo que es alimentar papá, mamá, cuatro niños, ya es muy difícil.
1: Doctor,
2: por esto,
1: permíteme, sí, doctor, solamente un segundito, porque tenemos aporte de una distinguida amiga, Hipatia Villasís. ¿Qué tal, Hipatia? Te escuchamos. Bienvenida, buenos días.
4: Días. Mira, algo que es importante considerar si es que vamos a estar hablando de las reformas a la ley, es el tema de que los adolescentes son altamente expuestos, ya que nuestra normativa legal acoge de que ellos, al momento de, justamente por ser adolescentes, pues sus sanciones solamente son medidas educativas o socioeducativas o de corrección menor. Y que cuando ellos llegan a su adultez, pues estos pues no tienen una mayor responsabilidad ante la sociedad civil, ya que en ellos no reposa ningún historial delincuencial. No obstante, esto es lo que permite que se vulneren más, valga la redundancia, a este grupo vulnerable, como son los niños, niñas o adolescentes. Entonces, una de las reformas que tal vez muchos dirán va en contra de lo que dicen los derechos universales de los jóvenes, pero es una manera, una medida de ataque con la finalidad de que esto no siga dándose en nuestro país, porque es muy lamentable ver como adolescentes son utilizados o son reclutados para que cometan actos delictivos. Y no solamente hablo de robar, sino que hablo de que asesinan, atentan contra la vida de otras personas, es un delito muy grave. Entonces, aquí también va la responsabilidad de los padres y la ley debería también de recoger un poco este tema, donde deberían de sancionar o de tener medidas fuertes en contra de los progenitores o responsables de estos chicos. Una vez que ellos son detenidos, deben de tener también los padres una responsabilidad penal, en donde, ya que esto les permitirá tener un mayor control en la educación de los chicos.
1: Bien, entonces, gracias por tu aporte, mi querida Hipatia. Doctor, le escuchamos. Es una ciudadana más que hace su opinión.
2: Sí, gracias a la radio oyente. Yo quiero que comprenda que el COIP tiene claramente establecidas las responsabilidades penales. Es la única norma que desde el año 2014 a la que se debe acudir para identificar una conducta típica, culpable, antijurídica, y que debe ser sancionada, obviamente. Este problema de los sicarios es un problema que ha sido adquirido por la cultura ecuatoriana, que sobre todo porque en nuestros países vecinos se la ha utilizado. El sicario es un joven, el sicario que no ha cumplido 18 años todavía, es una persona que consume drogas, es una persona que tiene unas habilidades que las han desarrollado los grupos de delincuencia organizada, y los utilizan para intervenir en actos de violencia extrema que pueden producir un homicidio y que pueden costar la vida de personas inocentes. Pero actualmente el COIP tiene muy bien valorada ese tipo de conducta, porque ya no es una persona, ya no estamos hablando de una persona que se fue de golpes afuera del colegio,
1: ya, claro,
2: y causó sin querer la rotura o la pérdida de un ojo o tres dientes o una lesión grave, pero es otro tipo de contexto. El sicario es un criminal juvenil que tiene que ser sancionado con severidad, y nuestros jueces lo sancionan con severidad. Las personas que cometen otro tipo de delitos, que son menores de edad, robar, hurtar, drogarse y estar en la calle, en cambio tienen otro tipo de tratamiento que tiene que ver con la regeneración de esa persona, con colaborar para que esa persona se recupere del problema que está teniendo, doctor, el problema de las drogas.
1: Discúlpeme que le interrumpa, doctor, nos podemos explayar en el tema penal, pero nos queda tan poco tiempo y hay muchos padres también que están interesados, padres y madres interesados. A ver, les explico algo. El segundo debate tuvo que ser suspendido, es decir, el tema está todavía en el limbo. No se ha cerrado la posibilidad a nada. Creo que se podrían incluir incluso a última hora alguna otra sugerencia, alguna otra.
2: No.
1: Ya no se puede incluir nada.
2: No, la técnica legislativa establece que permite. En el primer debate.
3: Ya no.
2: En el primer debate, los legisladores que tienen propuestas
1: ya,
2: y que plantean las propuestas,
1: ya en el
2: solo
1: no.
2: esas propuestas pueden incluirse en el
1: ya, digo esto porque me pregunta una señora, dice, ¿cómo quedó, saludos para Margarita Vinces, cómo quedó la situación con el tema de las pensiones? Porque entiendo que habían asambleístas que proponían que como máximo sea un salario básico unificado lo que reciba un niño. ¿Qué nos puede decir al respecto, doctor? Y con eso ya vamos a cerrar.
2: Las pensiones alimenticias están tratadas en la tabla. Esa tabla no se va a modificar. Es decir, la tabla funciona muy bien, es muy justa, establece los porcentajes o los parámetros porcentuales en los cuales el padre, el que produce el dinero, tiene la obligación de atender. Si tiene un hijo, dos hijos, es una responsabilidad social que es con natural a la defensa del niño. Porque, mire, en el Ecuador normalmente se casa el padre y la madre, pero la mamá no trabaja, el papá trabaja. Cuando se divorcia, él se divorcia de la madre, pero no se divorcia de los niños. los niños tienen que recibir la pensión alimenticia que está establecida en la tabla. Uh-huh. Y la tabla es súper clara, ¿no? Es decir, no hay forma de evadir esa responsabilidad. Créamelo, más peligrosa y más sensible es la situación de la mujer, porque la mujer no tiene los recursos, la capacidad ni la fuerza para poder enfrentar lo que significa

0: fuerza, la capacidad económica, dice: yo a mi ex esposa no le voy a dar ni un centavo que se muera. No se trata de la ex esposa, es los niños. La ley está concebida para proteger a los niños.
1: Ahí nos podemos quedar discutiendo toda la
2: Claro,
1: mañana, mi querido
2: yo ahí
1: Pablo, y
2: también ya iba a
1: debatiendo, porque no
2: saltar yo.
1: decir, no se trata de, no se trata de la cuestión de que son celos, porque ¿qué tienen que ver los celos de una mamá con la posibilidad de que el padre pueda ver a su hijo y de que el hijo pueda ver a su padre?
2: Claro, claro.
1: O sea, ahí no tiene tampoco nada que ver. En el caso contrario, han ocurrido que hay madres que sí tienen una posibilidad y una capacidad económica suficiente por su profesión, porque tienen negocios y todo eso, para ayudar a mantener al niño, un padre que está casi quebrado, que se quedó con muchas deudas, que tiene problemas, pero a él es el que se le exige, pues. Y entonces, ¿y la mamá? ¿No tiene cómo aportar con eso? ¿No
0: Es
1: tiene
0: que si
1: cómo
0: es un
1: ayudar?
0: debate, si es un debate interesante, la excepción respecto a la regla, pero es
1: Claro.
0: excepción, no es la regla. La regla es al revés. La
1: ¿Ya?
0: regla es que el padre comete violencia vicaria. Y ese tema, abogado Moreira, es importante considerarlo en todo sentido, porque la
1: Lo
0: madre
1: compartimos,
0: ecuatoriana
1: porque
0: está
1: es la gran
0: abandonada.
1: mayoría de los casos, sin duda alguna, eso sí.
0: La violencia vicaria en algún momento tiene que convertirse en una ley, porque las madres ecuatorianas son vulneradas, son
1: Y ojo,
0: abandonadas.
1: esta violencia vicaria no solo ocurre en divorcios, también sabe ocurrir dentro del núcleo familiar, estimado
0: Es
1: doctor.
0: correcto. Sí, estoy consciente. O sea,
2: Oiga.
0: créame lo que el ejercicio cívico de servir a mi país siendo legislador, porque no tengo ninguna necesidad de hacerlo. Para mí, termino mi legislatura y regreso a la firma de abogados a la que pertenezco, lo hago por la convicción del servicio. Me tocó la Comisión de Defensa Integral de la Niña, el Niño y los Adolescentes. Para mí ha sido un aprendizaje, porque como se lo expresaba al principio de esta tan agradable entrevista con ustedes, yo soy un doctor en derecho, especializado en derecho bancario, en derecho financiero, abogado de industriales, de empresarios y de personas naturales que tienen capacidades comerciales muy importantes. Este año y medio que he sido legislador y que he pertenecido a esta mesa, a mí me ha conmovido todo lo que he podido ver. Tengan la certeza que la ley está muy bien redactada. Se aplicó todo el rigor académico, se utilizó todas las herramientas que posee el legislativo para presentar un proyecto realmente importante. Y por eso es un proyecto de consenso entre los bloques, porque los niños están al margen de la política. Para ustedes, mi agradecimiento por haberme permitido compartir mis conceptos académicos exclusivamente. La política queda para otras actividades, pero para mí constituye un enorme honor como legislador en representación de la provincia del Guayas haber compartido con ustedes. Espero que el nuestro haya sido un aporte académico valioso que sirva para la discusión social y para el análisis de ustedes, miembros de esta mesa de diálogo tan importante.
2: No, gracias a usted, estimado doctor, por habernos acompañado, que más allá de hoy ser un asambleísta, creo que para muchos es un gran maestro en el mundo de la jurisprudencia.
1: No, se aprende mucho,
2: se
1: mucho.
2: aprende
1: Nos deja
2: mucho.
1: muchas enseñanzas
2: Sí,
1: hoy.
2: sí, sí, sí, sí.
0: Gracias.
2: Me pregunto un amigo, ¿qué es esto de la violencia vicaria? Bueno, yo entiendo que no tengo el concepto así totalmente definido, ¿no? Como tal, pero sí sé que es una forma de violencia, violencia de género, en la que uno de los progenitores utiliza a los hijos para causar daño a la otra parte. Ojo, uno de los progenitores, no
0: El padre.
2: específicamente.
0: La violencia vicaria se ejerce contra las madres. La violencia vicaria contra el padre es imposible. Violencia vicaria tiene relación a la fragilidad de la mujer, que además no tiene los recursos. Y entonces el padre
2: Oye,
0: abusa las
2: el padre abusa
0: capacidades.
2: de aquello, ¿no?
0: Sí, las capacidades.
2: Un tema que me habla una amiga que es abogada, por cierto. Lo leo nomás, ya no lo vamos a poder analizar. Me dice ella, ¿y qué pasa? Ojo que es mujer, me dice, ¿y qué pasa con aquellas mujeres que tienen varios hijos de diferentes hombres, sobre todo con un buen perfil económico? Bueno, eso también es una excepción, ¿ah? ¿Eh? Eso también es una
0: Sí.
2: excepción.
0: Solamente para despedirme, por favor, al público que nos escucha y que ha escuchado este programa tan importante, el interés de la CONA, del Código Orgánico de la Niñez y de los Adolescentes, son los niños. Es decir, deben comprender que los niños de hoy día son el futuro del

0: Ecuador. No, aquí no se trata de una redacción rica en contenido filosófico o teleológico jurídico, no. Aquí se trata de seres humanos que son los niños, las niñas, los adolescentes, que
1: Así
0: merecen
1: es.
0: tener una regulación que los proteja. ¿Por qué? Al despedirme, les dejo a ustedes pensando que la educación pública debe ser de excelencia académica, que la salud pública debe ser de excelencia de atención, que la seguridad debe ser de excelencia de atención. Y allí donde falla el gobierno central, en donde no hay salud, en donde no hay educación, en donde no hay seguridad, es muy difícil que el futuro nos depare satisfacción, porque estos niños que están creciendo ahora sin adecuada educación, sin una posible servicio de salud apropiado y sin una capacidad de seguridad interior, con una política pública de seguridad interior, son niños muy vulnerables.
1: Esta última
0: Muchas gracias,
1: reflexión,
0: doctor.
1: ahí hay que apuntar, doctor.
2: Esta
1: Esa es la señal.
2: última reflexión que hace el doctor, se puede decir quizá más alto, pero no más claro. Nos despedimos. Un abrazo a
0: Muchas gracias.
2: todos, un lindo fin de
1: Un
2: semana.
1: abrazo,
2: Pasen muy
1: doctor.
2: bien.
0: Gracias, muy amable.
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4: Sono Onda le da la hora. 9:08.
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Europa lo sabe y nosotros también. Aquí en Qué Mañana, por eso les damos la más cordial bienvenida a todos ustedes que están del otro lado y que ya están enganchadísimos al dial de la 99.7 FM. Sea desde su casita, sea desde el taxi, desde el bus, desde su automóvil, desde el kiosco, desde la tienda, desde la construcción, de donde sea que nos esté escuchando. Ah, gracias, gracias. En la esquinita, si tiene su parlante, ya lo sacó allí con los vecinos. Gracias por dispensarnos con su sintonía. Es viernes, señor Lestetuala, ¿cómo está? ¿Cómo le va? Buenos días. Qué gusto volverla a ver. qué gusto tenerme. Por cierto, hoy tendremos invitado, señor Lestetuala, prepárese, nuestros estudios se van a tener, vamos a tener una belleza en nuestros estudios, así que ya les estaremos contando con quién estaremos en esta jornada, para que usted cante, baile y deleite, sí, porque esta mujer tiene una voz espectacular, hay que decirlo, tiene una voz espectacular, tiene, yo quisiera tener ese timbre de voz, señor Lestetuala, yo quisiera tener ese timbre de voz, pero lastimosamente no. Lastimosamente no, los gallitos son los que los gallitos son los que más preponderan dentro de uno cuando canta. 9 de la mañana con 14 minutos. Entonces, señores y señores, estamos listos para empezar este día viernes. Estamos listos para vivir el fin de semana. Yo creo que sí. Yo estoy recargadísima, ¿eh? Espero que ustedes también, que están desde el otro lado. Señor Lestetuala, ¿usted también está recargado o no está recargado? Sí, muy bien, muy bien. Entonces, señoras y señores, ya saben, se pueden contactar a la línea del 099-921-4468 o a la línea del 098-227-0102. Así que ya saben, allí nos pueden escribir, nos reportan su sintonía, nos mandan unos notitas de voz y dice: Milena Lister, estamos desde tal sector de Puerto Viejo, los saludamos, o si nos visitamos desde Manta, estamos desde Calceta, estamos desde Chones, desde Junín, donde sea. Escríbanos, escríbanos, 098-227-0102 o al 099-921-4468. Muy bien, señoras y señores. 9 de la mañana con 15 minutos. 9 de la mañana con 15 minutos. Es la actitud de viernes, señor Lestetuala. Es la actitud de viernes que tenemos aquí. Se ha empoderado de uno. Se ha metido a nuestro cuerpo lo del fin de semana. Y por eso nosotros de esta manera le decimos: bienvenidos, bienvenidas. Este es su programación. ¡Qué mañana!

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2: Sono Onda le da la hora. 9:31.
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0: 33 minutos, seguimos con más de Qué Mañana aquí a través del dial de la 99.7 FM. Y yo les dije que hoy iba a tener una invitada especial en nuestros estudios y vaya qué especial que tenemos. Primero, guapísima, tiene una voz espectacular, ya le decía el señor Leste toda la, yo quisiera tener ese vibrato que tiene Cata y Lisa. Hoy en nuestra programación aquí a través del dial de la 99.7 FM es un gusto poder recibir a esta gran artista ecuatoriana como es Cata y Lisa. Cata, qué gusto poderte tener acá en nuestros estudios, por supuesto a través de nuestro dial.
1: Muchísimas gracias, contentísima de poder compartir aquí en Sononda 99.7, así que con todos los radioescuchas, no, feliz de toda esta acogida que me están brindando, pues ustedes, la gente de Manaví, son maravillosas.
0: Bueno, sí, la verdad que sí, no es porque seamos manavitas, pero nos encanta acogerlos a todos ustedes cuando vienen acá de una manera espectacular. Y bueno, Cata y Lisa viene a hablarnos un poquito de eso nuevo que nos trae, de ese nuevo videoclip que ha venido sonando. Pero antes, Cata, ¿cómo ha venido este año? ¿Cómo ha sido este proceso, no? Para llegar justamente, porque, a ver, Cata siempre está haciendo música, siempre está en los escenarios, pero hoy nos viene a presentar específicamente Murciélaguito, que ya estaremos hablando de aquello. Pero antes, mi Cata, ¿cómo te ha tratado este año hasta ahora?
1: Muy bien, con esta nueva etapa pues de mi carrera, o sea, retomando mi carrera como solista, ha habido una muy buena acogida del público. No sé si eso estaban esperando, no lo sé, pero
0: de seguro.
1: De todas partes están muy contentos. Ahora poco llegamos de España, ¿no? Y contaba yo la anécdota de que estaba con esa incertidumbre, ¿no? Como solista, de cómo va a recibirme el público allá. Porque el año pasado estuvimos con las damas.
0: Claro, las damas.
1: Ajá, entonces ahora pues me hicieron la invitación y yo dije, bueno, como la gran dama, vamos. Y nada, mi manager fue muy claro, me dice, usted es una mujer de trayectoria, así que disfrute su momento. Entonces dije, sí, es cierto, y al final me dijo, oye, además usted es una hija de Dios, no tiene por qué.
0: Y eso es una realidad.
1: Y ahí fue lo más clave, así que me dio, a veces sí necesitamos escuchar, ¿no? Muchísimo, y la gente que te rodea, que es de mucha bendición, y yo dije, ah, no, no fuimos. Y de verdad que dimos un show súper bonito, la gente bailó, gozó, disfrutó, como habíamos muchísimos artistas compartiendo, pues, pero mi tiempo lo pude disfrutar muy bien.
0: Qué bueno.
1: Y ahora, pues, estamos pues con este nuevo tema, que wow, del 98 ya hasta ahora son 28 años que han pasado.
0: Muchísimo tiempo.
1: ¿No? Para poder tomarlo otra vez y tomar la decisión de volverlo a sacar con un remaker que le llaman. Creo que lo dije bien. Yo con inglés no sé.
0: El remake.
1: Tú sabes, ñaña. Tú sabes cómo es. Cuando Roger me dice, bueno, hay que sacar el Murciélaguito porque ya han pasado 28 años y la gente no descansa.
0: No se olvida
1: ese tema. Sigue diciendo que es la misma voz, que no hay cambio, bueno, y cosas como estas. Entonces, a tomar la decisión, yo le digo, sí, pero necesito algo nuevo, al estilo de la gran dama.
0: Claro.
1: Ya no puede ser igual, tiene que ser diferente porque los
0: tengo que ponerle mi tinte,
1: los
0: te
1: tiempos cambian y hay que ponerle mi esencia, ¿no?
0: Claro.
1: Ya la esencia del 98 como que ya.
0: Ya quedó ahí.
1: Fue de candela y son.
0: Si vamos a hacer un remake, exacto, que sea un buen remake.
1: Y ahora, la esencia de ahora, pues, de Cata y Lisa de ahora, de la gran dama, ¿no? Y la canción tiene la picardía, tiene la sensualidad, tiene todo ahí. Pero en ritmo, pues, le metimos guitarra, estuvimos metiéndole ahí un corito ahí donde también se le metió, que dice, míralo, míralo, si está dormido, míralo, míralo, si está dormido.
0: Oh, espectacular.
1: O sea, y chévere la aceptación que ha tenido. Cuento que, y también ver a la nueva generación disfrutar de este tema. Y lo hicimos para que lo goce, lo disfrute, lo baile, lo viva, porque la vida es bella.
0: Así es, la vida es bella. Y hay que disfrutarla día a día, porque de eso se trata. Siempre lo decimos aquí cuando empezamos programación, la vida es una sola. A veces como que nos estancamos y decimos, no, lo vamos a dejar para después. ¿Para qué dejarlo? Para mañana lo que vamos a hacer hoy, ¿no?
1: Así
0: y ahí
1: es.
0: Yo creo que Cata y Lisa también es prueba de ello, porque Cata y Lisa pasó por un proceso muy complicado en el tema de salud, que lo superó muy, muy bien. Y hoy por hoy, mire cómo la vemos, hermosa, guapísima, gracias, dedicada a su vida musical, y eso también nos gustó muchísimo a Cata.
1: Dos aneurismas cerebrales a punto de una tercera, y por eso es que viene la decisión de hacer una operación que, como todo el mundo dice, ¿cómo bajaste de peso? Señores, nada es de la noche a la mañana, todo tiene una disciplina. Sea una operación o usted tome la decisión de hacer gimnasia o llegar a hacer dieta, todo tiene una disciplina. Así si usted es. Deja de hacer la dieta, se vuelve y se engorda. Así si usted es. Deja de tomar las pastillas, se
0: también. Siente.
1: Entonces, todo tiene una disciplina, aún estando en la carrera musical. Fue un proceso difícil porque no podía hablar, no podía caminar, entre cosas, porque un aneurisma no es cualquier cosa tampoco. Pero nunca fue imposible agarrado de la mano de Dios, porque ese siempre ha sido mi esencia. Es la parte mucho más importante la cual yo atesoro en mi vida y es lo que expongo. Y nunca voy a dejar de exponerlo. Aunque a veces a algunos les suene religioso, no soy religiosa, no sirvo para ser religiosa. Tampoco me interesa ser religiosa. Pero tengo a Cristo en mi corazón, que es mi base, mi esencia y mi todo. Yo creo que por eso mucha gente dice, pero hay algo en ti que no sé. Hay algo especial que no sé. Sí, es la gracia de Dios, que todos los días, el momento que usted tiene una intimidad con Él, olvídese. Eso es la esencia y eso es la clave del éxito de todo.
0: Así es.
1: Y pasar por ese proceso, pues nada es imposible para Dios. Creemos en un Dios de milagros, creemos en un Dios maravilloso que, así como lo hizo conmigo, lo puede hacer contigo si estás pasando por alguna situación o por el problema o tal vez te dieron una mala noticia. Pues ahí haz un stop y comienza a autoanalizarte y a saber de que a veces tomamos las decisiones por nuestra propia cuenta y que en la vida hay que saber hacer la voluntad de Dios, porque recordemos que es Él en nosotros, no nosotros en Él. Y eso es lo más importante. Y eso, mi amor.
0: Qué bonito mensaje, qué bonito mensaje. La verdad es que yo lo estaba escuchando con mucha atención acá, Telisa, porque la verdad, pasar por estos procesos nunca es fácil y volverse a levantar, volverse a reponer un poquito y volver a la vida normal, cotidiana que uno tiene en líneas generales, pues a veces se vuelve complicado, pero solamente con la gracia de Dios lo podemos lograr. Ahora sí, nos metemos de lleno al videoclip, a lo que queremos hablar el día de hoy. Por cierto, nuestro amigo Murcielaguito nos ha venido a visitar también.
1: Ahí lo tiene.
0: Nuestro
1: amigo Murcielaguito. Es el showman ahorita de todo.
0: Él nos ha venido a visitar también.
1: Me ha quitado protagonismo ese animal. Dios mío, es terrible.
0: Pero bueno, Katy, Murcielaguito, ¿dónde fue grabado? Sabemos que fue grabado en la Amazonía, un proyecto muy bonito, que tuvo a dos actores de primerísimo nivel también de nuestro país. Así que cuéntanos un poquito, Katy, cómo se desarrolló, cómo así se fueron a la Amazonía ecuatoriana.
1: Es que mira, estábamos buscando una cueva, ¿no? Y nos dieron la noticia de que acá, incluso en Manabí, aquí en Manabí, nosotros estábamos buscando, bueno, después el asunto es que no se pudo. Y de ahí, vámonos para, ¿dónde podemos ir? La Amazonía, ya, por allá hay una hacienda, todo. La idea era justamente eso, que necesitamos entrar a la cueva para buscar el murcielaguito.
0: Claro, tenían que entrar
1: entonces,
0: a la cueva.
1: Entonces todo el trama del video, como lo hizo el director Guillermo Silveiro, entonces decía, no, hay que hacerlo así. Y nos vamos a trepar en lancha. Y yo, ¿pero por qué? Y tendrás que pararte ahí para que hagas como que estás buscando al murcielaguito. Y yo así, ok, entre nervios y todo. Pero ahí salió las tomas, salieron todo. Pasamos un tiempo muy bonito, lo disfrutamos. Fuimos a la Amazonía porque tal vez dijimos, no hay más. Y yo soy muy, no emocionista, pero es un momento de que yo digo, vamos a analizarlo y eso va y punto. Así.
0: Claro, decisión tomada y se hace.
1: Sí, eso, entonces ahí no, ni el esposo, nada.
0: ahí ni el esposo manda.
1: Y ahí él solamente obedece, dice,
0: bueno,
1: así quiere Katy, así dijo. No, y él también ha sido muy complementario en todo esto, o en este tiempo de carrera, pues, o sea, vamos los dos a la par, nunca es más que nadie, y él ha sido muy importante en todo esto.
0: Eso le quería preguntar, Katy, ¿cómo llevar esa vida, no? Marido y mujer, y allí ser su representante, ser su manager. Tal vez, a ver, la relación marido y mujer es aparte, pero la relación de trabajo también. Entonces, ¿cómo se puede complementar esa parte para no tener como que inconvenientes en casa e inconvenientes en el trabajo?
1: Yo creo que aquí hay que respetar. Se trata de respeto en el aspecto de trabajo. Porque yo como artista no puedes estar metido en todo.
0: Claro, exacto.
1: Por eso tienes un equipo de trabajo. Entonces yo lo que hice fue, usted se encarga, yo no. Entonces él es el que se encarga, yo nada más, él me comunica, respecto, va a haber esto, el otro.
0: Y
1: si hay alguna duda, él me dice, ¿tú crees que tal cosa será? Y yo le dije, no creo. Sí. Pero existe el respeto en ese aspecto. Siempre ha existido ese respeto. Y más que todo, nosotros somos bien amigos.
0: Que eso es otro de los detalles.
1: bien amigos. Ese es mi pana. Pues. Él es el que maneja todo en producción, está pendiente de todo. Él tiene mi teléfono ahí, está.
0: Qué bueno.
1: Me contesta los mensajes y yo cuando veo, te puso tal cosa, yo así como que, ajá, ya pues, tampoco así, pues. Ajá, ¿qué pasó? Pero no, o sea, buena onda.
0: Es parte
1: no,
0: de.
1: No
0: parte
1: es nada,
0: de.
1: Nada.
0: Pero lo bonito
1: siempre
0: es que tiene
1: hay transparencia.
0: Ese, exacto. Yo creo que eso es lo bonito.
1: Amor y transparencia y respeto.
0: Qué bonito.
1: Es muy importante después de 28 años de casados.
0: Años.
1: Con
0: ¿cuál
1: el
0: es
1: mismo
0: ese secreto?
1: Y con el mismo.
0: Eso mismo le voy a decir, pues imagínese, el aguante, ¿no?
1: Así,
0: 28 años.
1: Así le dicen a él, y si no te cansas de estar con la misma, se lo han dicho literal. O sea, como existe gente que le gusta destruir matrimonios.
0: Exacto,
1: de esa manera,
0: también es
1: porque
0: verdad.
1: Te maneja la psicología barata.
0: Y hoy por hoy existe mucho de eso.
1: Y
0: la no, gente, pues, yo no sé si, no entiendo, si la gente no le gusta ver feliz a las parejas o no le gusta ver feliz
1: que,
0: a un matrimonio.
1: El que no es la gente, es el que no es feliz.
0: No quiere ver feliz al resto.
1: Literal, es así. Pero yo creo que las personas cuando tienen ese tipo de problemas tienen que autoanalizarse y saber cuáles han sido sus errores para poder enmendarlos y poder cambiar su manera de pensar, porque existe eso, existe que hay que cambiar la manera de pensar, aprender a madurar, porque la vida te enseña eso,
0: claro.
1: ¿No? Te ayudan a ver cada camino, siempre hay algo que aprender.
0: Siempre, toda la vida.
1: Entonces, nada, vivimos un tiempo maravilloso. No es un matrimonio perfecto, no ha sido un matrimonio perfecto, pero sí hemos ido, creo que Dios nos ha enseñado a vivir todas las etapas, ¿no? Como cuando te casas, en la escasez, en la abundancia, en la muerte, en la vida, todo, porque hemos pasado todas esas situaciones.
0: Claro.
1: Pero aquí estamos enfrente para entregarles una carrera, un tiempo maravilloso de música con excelencia, con éxito, con toda la buena vibra, con todo el amor y el cariño como usted se merece, público hermoso, porque siempre yo he tenido ese pensar, el público siempre va a merecer ese respeto.
0: Sí.
1: A la hora de que pague una entrada o así sea que te vaya a ver de gratis, vas a ver que va a haber un artista de verdad, no podemos jugar a ser artista, ¿no? El cantante no es lo mismo que un artista es completo y el cantante pues siempre tiene que ir auto educándose, que eso es muy importante para lograr sus objetivos y sus metas.
0: Esa es una realidad. Bueno, Katy, volviendo al tema del videoclip, y hablábamos que se grabó en la Amazonía, que tienen que buscar la cueva, tuvieron dos actores de grandísimo nivel de nuestro país.
1: Vanessa Ortiz y... Luis Villamar, que ellos actuaron con Flor María Palomeque en la novela de La Mofle, eran los padres de La Mofle, para que vea que a mí me gusta hacer las cosas bien. Chévere, así.
0: Sí, es más, si usted todavía no ha visto el video, vaya en este momento, busque en YouTube el murcielaguito de Katy Elisa y sabrá de lo que le estamos hablando. Y también lo pueden ver en este momento.
1: Y de una vez se pasa suscribiendo.
0: Exactamente. A ver, se suscribe. A ver, le dan me gusta, comentan, se suscriben y activan la campanita para cuando Katy Elisa también suba sus siguientes contenidos. Pero bueno, Murcielaguito ha tenido mucha acogida, Katy, es un remake y sabemos que es un tema que lo tenemos identificado muchísimo dentro de nuestro país, pero ya tiene muchísimas reproducciones también en el canal de YouTube.
1: Vamos a llegar a las 20.000. Quisiera llegar a las 100.000, pero
0: los 100,
1: bueno, vamos que si podemos, Ecuador.
0: Y eso depende de ustedes.
1: Estamos haciendo súper orgánico, te cuento.
0: Es que
1: estamos
0: es lo mejor.
1: Estamos haciendo un trabajo súper orgánico con mi esposo y a veces pensamos, ¿será que estamos haciendo este trabajo bien? ¿Será que es así? Porque obviamente son nuevos tiempos, por decirlo de esta manera, en lo musical y en todo. Porque los tiempos de antes ya no, pues antes eran las disqueras, pues. Todo. Ahora uno mismo tiene que, es la disquera.
0: Y
1: tiene
0: que el TikTok, que el Reel
1: tienes tenemos,
0: que hacer.
1: Sí, tenemos, bueno, tengo mi manager que es Ronnie Rodríguez y todo. Y súper, súper buen trabajo que nos está también ayudando a hacer en este transcurso del caminar. Pero eso es lo que estamos, ¿no? Estamos aquí visitando cada una de las radios. Digamos que tocando puertas, uh-huh. ¿No? Y yo siempre le digo al público, bueno, contemos la historia juntos, sé parte de mi historia para que en un futuro poder hablar y decir, wow, el público lo hizo, el público me apoyó, mi gente hermosa estuvo siempre pendiente, ¿no? Así que nada, apoyar al artista nacional.
0: Eso es buenísimo.
1: Al artista nacional, quien te habla. Estuvimos el año pasado en una plataforma tan importante como es Viña del Mar junto a mis compañeras Lila y Mayensi como Damas de Oro.
0: Sí.
1: Entonces, quien te habla, hemos sacado la cara por un Ecuador haciendo ver de que realmente hay talento y que hay artistas y que con excelencia, o sea, como debe ser. Entonces, al ganar una gaviota de plata como mejor intérprete, nos cataloga como las mejores voces del país.
0: Sí, lo son. A ver, usted escucha a Katy Elisa y es una voz que uno se queda, pero wow. Ya le decía, como decía, iniciamos, yo quisiera tener esa voz que tiene Katy Elisa.
1: Yo te enseño.
0: Exacto, muy bien. Podemos ir a acceder a las clases de canto con Katy. Pero bueno, mi Katy Bella, ¿qué se viene de aquí más para usted?
1: Tenemos
0: como la gran dama.
1: ¿Quién es la gran dama? Siempre la gran dama. Tenemos ya un LP listo, pero lo estamos lanzando de a poco. Vienen unas canciones, ve. Aquí estás escuchando merengue. Merengue, esa es que se viene, dijeron por ahí.
0: Si quieren bailar, nosotros vamos a bailar con Katy Elisa.
1: Yo soy romántica tropical, pero eso lo llevo en la sangre. Ya en Dominicana están llamándome, te cuento. O sea, es súper hermoso de ver cómo la gente está reaccionando. Bien dicen que Dios te sorprende con tremendas cosas. Y yo tengo mi fe y mi convicción de que vamos a llegar muy lejos, representando a Dios y representando a nuestro querido Ecuador, haciendo ver que aquí sí hay música y que sí habemos verdaderos artistas, como tiene que ser, al igual que mis otros compañeros, ¿no? Que también están en todo este ámbito musical. Carrera que no es difícil, que no es fácil, pero nadie dijo que era imposible. Pero tenemos que meterle, dijeron. ¿Qué viene? Tenemos una gira por Canadá. Tenemos que estar en Miami, uh-huh. En los premios Billboard, vamos a estar en los premios Ícono, ahí estamos postulados en los premios Ícono de Miami. Uh-huh. Y también tenemos, estamos seleccionados entre los 50, de 5,000, entre los 50, para consideración de los Latin Grammy.
0: ¡Qué genial!
1: Entonces,
0: qué buena noticia.
1: Me preguntabas cómo me ha ido este año.
0: Y espectacular.
1: Yo creo que Dios me ha ido sorprendiendo. Y en estos tres primeros meses que llevamos retomando toda esta carrera solista, creo que hay un aceleramiento de tiempo porque realmente están llamándome. Creo que voy a regresar a Europa a una gira. Todo el mundo está. Es tu tiempo, ¿verdad? Estás en
0: claro,
1: tu tiempo.
0: Sí,
1: y todo está viniendo y todo. Y gracias por el apoyo. Gracias a Manaví, gracias a Manta, gracias a Puerto Viejo por todo este apoyo que me están regalando, que me están brindando. Lo único que les puedo decir es que no les voy a defraudar y que siempre estará en mi corazón, que siempre estaré aquí para ustedes. En lo que ustedes deseen, estamos para servirles y no solo a todos los medios, sino a cada uno de los radioescucha que se toma tal vez el tiempo de poder escuchar la música, de consumirla, de llevarla en su radio, de ponerla en las fiestas, a los DJ que por favor apoyen, porque
0: señor DJ Lester, toda la escucha son, Murcielaguito, por favor.
1: Ustedes son los clásicos, ustedes son las personas que ponen la música, las mezclan, las ponen, las paran de cabeza, no sé, hacen de todo, así que gracias a cada uno de esos DJ. Gracias de verdad de todo corazón por todo ese apoyo que están brindando.
0: No, y sin duda alguna yo creo que eso es lo esencial. A veces dicen, no es a nuestro tiempo, es al tiempo de Dios, a veces no lo entendemos, pero llegan esos momentos que uno dice, bueno, tuve que pasar por tanto para llegar a este momento en el que realmente me siento pleno, y yo creo que Katy está pasando justamente por aquello. Aparte, como ya lo decíamos, es una excelente artista, yo creo que su carrera habla por sí sola. Los frutos hablan por sí solos de todo lo que ha venido realizando durante en el transcurso de este último tiempo. Así que, mi querida Katy Elisa, ¿qué tal si le cantamos un poquito a la gente que está del otro lado, que este momento está enganchado? Y nos vamos con un poquito de Murcielaguito.
1: Claro,
0: pues.
1: Sí. 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
0: ¡Bravo! Espectacular, espectacular. Sin duda alguna, Katy Elisa siempre nos trae estos temas, o siempre nos sorprende cada vez más con esta hermosa voz que tiene, y por supuesto a todo su público con esto nuevo. Decía que se venía música nueva, ¿no? Poco a poco la irán lanzando en el transcurso de este tiempo. ¿Para cuándo tendremos el próximo éxito?
1: Mira, sigue adelante, ya están. Bueno, tengo tres canciones en todas las plataformas. Esta es Mi Fiesta y la bailo yo.
0: Ya.
1: Murcielaguito. Y Sigue Adelante, que es la que está en consideración del Latin Grammy, que es una canción maravillosa con un mensaje para ti que me estás escuchando. Te voy a regalar el coro. Si estás pasando por una situación difícil, si alguien te dio una mala noticia, si sientes que el mundo se te viene encima, tranquilo, que nadie apague esa luz y ese brillo que Dios te ha dado. Sigue.

0: espectacular, ahí estaba, en la voz de Katy Elizo, por supuesto, también parte de sus éxitos y estos tres temas que tiene en consideración ya como solista, ¿no? Así como es. Solista, ¿eh? Como se debe, y que por supuesto hay que apoyar a lo nuestro, a lo de nosotros, a lo ecuatoriano, este talento que sin duda alguna hoy por hoy nos sigue sorprendiendo en diferentes lugares. Bueno, mi querida Katy Elizo, ¿qué le quiere decir a toda esa gente de Manabí que hasta ahora nos está escuchando y que siempre respalda al artista?
1: Que muchísimas gracias por el apoyo. Bueno, sigan mis redes, lo que es Instagram, Katy Elizo Oficial, TikTok, Katy Elizo la Gran Dama, Facebook, Katy Elizo, y obviamente YouTube, en el canal de YouTube, por eso estoy diciendo, sigan, compartan los videos, suscríbanse. Y todos suscríbanse, porque se vienen muchas cosas bonitas. Van a saber un poco más de la Gran Dama, van a saber su caminar y todas las cosas que se hacen. Y aparte te voy a dejar regalando una cápsula de bendición que sé que te va a ayudar muchísimo. Eso está en todo, dentro de los proyectos que se van a dar. Y decirte, pues, con él todo, sin él nada. Recuerda que todo lo podemos en Cristo que nos fortalece, y que cada paso que des lo des seguro con Dios en todo momento, y que Él te espera con los brazos abiertos. La vida no vale nada si no tenemos a Cristo en el corazón.
0: Que muchas Dios te gracias. Bendiga. Igualmente, amén, amén, mi estimada Katy, que le siga yendo espectacular, que la vida la siga bendiciendo de la manera que lo está haciendo hasta el momento. Gracias. Así que nosotros queremos, Katy Elizo, para que nos ponga a bailar, a disfrutar de aquí hasta quién sabe cuándo, ¿ah?
1: Escúchalo ahí, escúchalo. Para ti en este momento.
0: Así es. Mi estimada Katy, nosotros le agradecemos por habernos acompañado el día de hoy. La verdad es que volvemos a reiterar, es un gustazo poderla tener acá en los estudios. Esperamos que esta sea la primera de muchísimas ocasiones de tenerla por acá en nuestros estudios, seguir disfrutando de su buena música y por supuesto de todos esos hermosos temas que siempre nos tiene. Muchas gracias, Katy.
1: Muchísimas gracias a todos ustedes. Recuerda, Sono Onda 99.7. Aquí puedes conseguir mi música. Besos.
0: Así que, por supuesto,

Torre. Murcielaguito, murcielaguito. Bueno, ahí teníamos, tuvimos dentro guapo, de nuestra programación. Percho. Yo no voy a cantar, señor Lester Toara, porque si no, la audiencia que tuvimos durante todo este rato se nos va a ir escuchando mi voz. 9 de la mañana con 58 minutos. La verdad, un gusto haberla tenido acá, Telisa, por acá en nuestros estudios y haber conversado un poquito de todo eso nuevo que se viene, de todo lo que están teniendo. Así que escucharán aquí en Radio Zona, por supuesto, Murcielaguito, ¿eh? Ese hermoso remake que nos han regalado en este año. Así que vayan, visiten sus diferentes redes y, por supuesto, en el canal de YouTube, y pónganle muchísimo amor, muchísimo cariño a nuestra querida Katy Elisa. Pero así como nosotros le damos amor y cariño a nuestra querida Katy Elisa, nosotros también tenemos excelentes recomendaciones y mensajes para todos ustedes a esta hora de la mañana. 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Y claro, con esto nosotros nos vamos a ir a una pequeña pausa y ya regresamos con más aquí en Que Mañana.

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0: 8 minutos. ¡Qué ritmo! ¡Ah, qué ritmo que le ponemos a este día viernes! Gozando, disfrutando. Y por supuesto, continuando aquí en nuestra programación. Saludos para la gente que está conectada. Saludos para nuestro querido Iber Valentín, a toda la gente del taxismo. Saludos también a esta hora de la mañana para nuestra licenciada Marilu Cantos, también para Rubi Tello. Te decía buenos días, licenciada Milena, su compañero. Feliz y bendecido viernes para todos. Oiga, por favor, escuchemos la nota de voz. Yo extrañaba a nuestro amigo desde Manta del taxismo. Por favor, póngame esa nota de voz, señor Lester Duala.
1: Señorita Milena, muy buenos días. Un gusto escucharle. Saludo para usted, para don Lester. Johnny Triago desde Manta, desde mi taxi, escuchando excelente programa. Si puede, un temita, niña Milena. Una de Marco Antonio Solís, Tu cárcel. Por favor, gracias.
0: Solo porque nuestro querido Johnny Triago se conecta a los días, lo vamos a complacer. Nuestro estimado Johnny, lo estábamos extrañando. Lo estábamos extrañando. Justo nos habíamos acordado en el transcurso de esta semana de usted, ¿ah? ¡Qué gusto tenerlo de nuevo con nosotros! Y por supuesto, reportando su sintonía a esta hora de la mañana. Ya sabe, al 098-227-0102 o al 099-921-4468. 098-227-0102 o al 099-921-4468. 10 de la mañana con 9 minutos, señor Lester. Todo alerta. ¡Tu cárcel! ¿Quién se volvió a tu cárcel? ¿Ah? Es momento de complacer a nuestra amable audiencia. Seguimos con más aquí. ¡Ay, qué mañana!

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0: minutos, 10 de la mañana con 33 minutos. Seguimos con más dentro de nuestra programación aquí en ¿Qué Mañana? Sí, señoras y señores, estamos, por supuesto, en Onda con Sononda. Claro, y lo disfrutamos.
1: Hola, hola, pero sé que está del otro.
0: No, voy a salir toda la... Por lo menos deje salir. Yo se cargo, agüítame. Agüita cargo. Es normal, o sea, todos los días hay que hidratarse, señores, si no... Comenzar. Hay que hidratar el cuerpo. Hay que saber cómo lo hidrata, pero tiene que hidratarlo. Pero es que cuesta billete eso, pues, señor Lester Toala. Yo por eso prefiero agüita. Yo lleno mi termito, agüita y estamos listos. Así estamos, fácil y sencillo. 10 de la mañana con 34 minutos, 10 de la mañana con 34 minutos. Seguimos con más dentro de nuestra programación. Aquí en ¿Qué Mañana? Y bueno, vamos a hablar de la guapísima actriz Salma Hayek. ¿A usted ya le llamó, por si acaso, Salmita Hayek, señor Lester Toala, o no? Bueno, lo importante es que ella acaba de cumplir 60 años y vamos a descubrir cuál es el patrimonio millonario. Oiga, Salma Hayek es guapísima, esa mexicana, por favor. O sea, es una de las mujeres más guapas que tiene el mundo del espectáculo. Solo la pasan llamando a usted el artista, señor Lester Toala. A este punto ya debemos haber tenido, si quiero, unos 10 conciertos VIP, unos 2-3 que viajes por allá a esos lugares del mundo. Y usted nos tiene aquí nomás en la programación. No se puede, señor Lester. Mínimo coordinar una entrevista. Y es que la actriz, productora y empresaria mexicana Salma Hayek celebró sus 60 años el pasado 2 de septiembre de 2026 con un patrimonio estimado de $200 millones, según datos de Portal Celebrity New World citados por Paradate y The Economic Times, para iniciar su carrera en la televisión mexicana y emigrar a Los Ángeles en 1991, donde el artista consolidó una fortuna impulsada por su trabajo protagónico en Hollywood. Y es que la producción audiovisual a través de su compañía, marcas de belleza y diversos contratos publicitarios digitales. ¿Cuál es su patrimonio? Esa es la gran pregunta, ¿no? Y es que, sin duda alguna, pese a los obstáculos y a los perjuicios sobre su acento, donde llegó a mencionar que le dijeron que su forma de hablar podía hacer que los espectadores pensaran en una... que era una empleada doméstica, imagínense todo lo que tuvo que pasar la pobre Salma Hayek. Ya en 2002 protagonizó y produjo la película Frida, interpretación que valió una nominación al premio Oscar como Mejor Actriz. Y de por medio, ¿sabes cuánto asciende más o menos la fortuna individual? 7 mil millones de dólares, nada más ni nada menos. 7 mil millones de dólares, ¿qué son para usted, señor Lester Toala? Como harían nuestros amigos, al subir o al bajar del bus se le pueden caer. 10 de la mañana con 36 minutos, 10 de la mañana con 36 minutos, señoras y señores. Seguimos con más dentro de nuestra programación. Aquí, oiga, saludos para Carlitos Ovega. Saludos para Carlitos Ovega, que ya nos reportó sintonía el hombre. Cielo despejado, más que despejado. Déjelo tranquilo, Carlitos Ovega, oiga, por favor. Déjelo tranquilo, Carlitos Ovega. Cielo completamente despejado. Completamente despejado en nuestra querida capital de los maravillas, un sol espectacular. Bueno, ahora sí, seguimos con más el viernes. Quiero muy buena música y disfrutarlo aquí en Que Mañana.

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1: 10 de la mañana con 45 minutos. Oye, qué buen ritmo, señor Rester Todala. Qué buen ritmo ya, para todos los gustos. Para todo.
2: Ya, mi amor, ya lo sé. Tranquilo, tranquilo.
1: Vuela, vuela. Solo esa parte les canto, porque si no, ya digo, deberíamos hacer un viernes de karaoke, pero el señor Lester Tobala no me quiere acolitar. Él canta, él es el primerito que debe cantar. Y para pasarla bien, pues un ratito, señor Lester Tobala, ya, lo escucho. Señor Lester Tobala, ¿cómo está? Buenos días. Lo escucho, por favor, lo escucho, pero lo escucho. 10 de la mañana con 45 minutos, 10 de la mañana con 45 minutos. Por si acaso, señor Lester, todas las cenas se le antoja algo el día de hoy con fideitos, ¿no? Por si acaso, hoy que es viernes, el cuerpo lo sabe y uno siempre quiere comer algo bueno, algo rico, algo delicioso. 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Muy bien, señoras y señores, es la mañana con 47 minutos, es la mañana con 47 minutos. Ahora sí, vamos a seguir con más información dentro de nuestra programación. Bueno, a ver, hemos venido hablando acerca de diferentes eventos. Ayer, por cierto, se desarrollaron los premios Lo Nuestro, donde ustedes saben, alfombra roja, presentaciones y sobre todo los grandes ganadores de la noche. Entre ellos les cuento, pues, quién ganó. Ganó la canción Verano Rosa de Karol G. Faye. Así que se llevaron un premio para el par. Que por primera vez los premios se llevaron a cabo en España. Sí, así como lo escuchas, tío. Se dieron en España. Bueno, de por medio fue un poquito de lo que pasó dentro de esa gran celebración, respectivamente. Y cada uno de los cantantes, incluso ayer estuvo cantando, a ver, una de las presentaciones era Quevedo con Elvis Crespo, que era una de las presentaciones estelares que iban a existir dentro de la noche. Y como decíamos, por primera vez se trasladaron estos premios hasta la madre patria, hasta España, sí. Que en este caso es un muy buen tema entre Quevedo. Aparte de ellos, se dio la presentación, por ejemplo, de Ari Vega, la cantante colombiana, entre otras estelaridades dentro de la noche. Ángela Aguilar. Y bueno, otras presentaciones más que se desarrollaron dentro de la noche y que sin duda alguna dieron muchísimo, pero muchísimo que hablar dentro de sus actuaciones en los premios Juventud, respectivamente. Así que bueno, es un poquito de lo que le queríamos contar dentro de esta programación. Aparte, cantó Columbia, Al Golpito, que es otro de los temas con Nueva Línea, y fue una de las estelaridades de la noche. Así que premios Juventud se dio la jornada de ayer. ¿Estuvo sus cantantes favoritos, señor Lester Tobala? ¿Usted no se dio los premios? ¿Se vio o no se dio los premios? No, el hombre no, dice que estaba por otro lado. Así que de esa manera, esperamos que haya ganado sus artistas favoritos de por medio, que estuvieron nominados y que por supuesto accedieron a los premios de la noche. Imagínense, la gala reunió 338 nominados en 50 categorías. Dentro de aquello, y contó con las actuaciones de artistas de acá de América, de música latina. Entre los artistas más premiados de la noche figuraron Shakira, Aitana, también la cantante española Alejandro Fernández, Romeo Santos, Prince Royce, mientras que Bad Bunny, Karol G y Carin León también sumaron importantes galardones. Por ejemplo, Trópico Queta se llevó el álbum del año. Artista Premio Juventud Masculino, Bad Bunny. Artista Premio Juventud Femenina, Shakira. Mejor Álbum Mexicano, Palabra de Tóxica, de Carin León. Bueno, y así sumamos algunos temas. Mejor Canción Urbano Trap, Qué Sensación, de Jay-Z y Arcángel. Mejor Canción Rap Rhythmic, de Joy 2, en este caso de Quevedo, Belly, Obi on the Drums. Grupo o dúo del año, también se premió dentro de la noche. Bueno, ahí están algunos de los nominados dentro de lo que fue esta gran, pero gran gala que se desarrolló en España. Mejor colaboración, OMG, Die Die, de Shakira y Burna Boy. Ahí estamos, señores. 10 de la mañana con 51 minutos, 10 de la mañana con 51 minutos. Tenemos noticias de vos, señor Lester Toala, de la amable audiencia. ¿Qué dice la gente? ¿No? ¿Nada? ¿Nada? Bueno, seguimos con más dentro de nuestra programación aquí en Qué Mañana. Estamos aquí en el dial de la 99.7 FM, Radio Sononda.

0: es. Por querer hacer, por ir a seguir la música de rock and roll, casi nos quedamos sin voz en el festival. Es imposible. ¡Epa, señores! ¡A divertirse arriba! ¡Seguimos! ¡Fin de la mañana con 56 minutos! ¡No hice! ¡Epa! Bueno, yo no sé inglés, señores de todas las, pero solo volvemos a bailar por rock and roll. Nos defendemos nomás en el inglés, de vez en cuando. Por ahí no nos sabemos. Ahí se las quedo debiendo. Para seguir con más. Bueno, seguimos con más dentro de la programación. A ver, vamos a hablar de Ángela Aguilar. Dije cosas equivocadas. Confiesa que le da vergüenza ver sus antiguas entrevistas. ¿Qué es lo que no ha dicho Ángela Aguilar? ¿Cuándo no ha estado en el ojo del huracán la cantante mexicana? Y es que Ángela Aguilar, a sus 22 años, imagínese, reconoció los retos de crecer, ¿no?, bajo el escrutinio mediático y la responsabilidad de pertenecer a una de las dinastías más importantes de la música, imagínese, señor Lester, toda la música regional mexicana. Durante una entrevista con Yomari Goizo, la artista reflexionó sobre la presión que representó llevar el apellido de su padre, Pepe Aguilar, y reconoció que le causa pena sus declaraciones pasadas debido a los errores propios de la inmadurez juvenil. Durante la conversación, Ángela Aguilar recordó que uno de los momentos más significativos de su trayectoria ocurrió cuando tenía 16 años y se presentó en los Latin Grammys. La artista admitió que asumir altos niveles de exigencia desde pequeña llevó a enfrentar situaciones que no supo gestionar adecuadamente. Desde muy temprana edad sentía la responsabilidad que muchas veces no pude cumplir, y muchas veces por niña dije cosas equivocadas. Ahorita veo las entrevistas y me da pena, fue lo que mencionó la cantante. Lo que fue difícil para mí fue crecer con un público, porque me vieron en todas las etapas, en las más estúpidas, en las más inconscientes, en las más arrogantes, fue lo que puntualizó la cantante, concluyendo que cuando estás creciendo te puedes equivocar, pero ahora equivócate enfrente de toda Latinoamérica y que no te dejen descansar jamás. Durante los últimos años, la cantante ha sido criticada por su matrimonio con el también artista Cristian Nodal, donde internautas la señalan como la causante de la ruptura de la familia que él tenía con la Argentina Causo. Y vaya que esto sí sigue teniendo mucha tela que cortar, y lógicamente a veces uno se intenta apartar del foco público, pero es imposible, sobre todo para ellos que son artistas muy reconocidos, y cuando de por medio se dio una polémica muy, muy, muy grande en cuanto ya hace algún tiempo la relación que Cristian Nodal mantuvo con Causo. Pero bueno, esos son temas del pasado. Ellos están felices, disfrutando. Es más, hicieron Match It Outfit, señor Lester, toda la Cristian Nodal y Ángela Aguilar el día de ayer cuando llegaron a la alfombra de premios Juventud, respectivamente. Se hicieron Match It Outfit, los dos fueron de blanquito, sí, los dos fueron de blanquito a premios Juventud. Lo importante es que estén disfrutando de su momento, de sus procesos, y yo creo que es lo que debería de considerar la gente. 10 de la mañana con 59 minutos para bailar la bamba, para bailar, eso viene, ¿no? Seguimos con más aquí en Que Mañana
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0: también lo sé. Yo ya traje mi termito, señor Lester Toala. Ya traje mi termito. Agüita fría nomás. Agüita fría, nada más. Para poder sobrellevar un poquito el calor que hay afuera. Para sobrellevar el calor que hay afuera. Porque está un calor increíble. Saludos para nuestro querido Enrique Tardelli Moreira, que estaba también escuchando la buena música. Dice que el hombre estaba bailándoselas toditas, señor Lester Toala, nuestro querido Enrique Tardelli. Oiga, ¿sabes lo que me dijo Carlitos Aveiga? Que como buena cantante soy buena locutora. Así me dijo nomás Carlitos Aveiga. ¿Sí ve cómo es la gente, señores?
1: Hola,
0: y a nuestro querido Johnny Triago.

0: de Manabí, el puerto de los manabitas, el puerto de los manabitas, la capital atunera del mundo, sí, por supuesto, esa es Manta. 11 de la mañana, yo voy a decir 10 de la mañana con 11 minutos, señores, yo ando viendo mal los números, esto no puede ser. 11 de la mañana con 10 minutos, 11 de la mañana con 10 minutos, seguimos con más dentro de nuestra promoción. Pero bueno, mire, escuche, señor receptora, usted sí sufre de... ¿Usted sabe qué tipo de piel tiene? Si a lo mejor tiene piel seca, si a lo mejor tiene piel mixta, sensible, grasa. No. Dice, señores, de toda la que tiene una piel de bebé. De bebé.
1: Para que te piques.
0: No, no nos andemos picando por si acaso, señor Lechertoala. No se preocupe. Y usted que está del otro lado, ¿tal vez sabe identificar? Pues bueno, para descubrirlo, el método más sencillo consiste en lavar el rostro con un limpiador suave, secar con delicadeza y esperar unos 30 minutos sin aplicar ningún producto. Si al cabo de este tiempo la cara luce brillante, su tonalidad, la piel es grasa. Por lo contrario, si se percibe, en este caso, tirantez o descamación, se trata de una piel seca. Si el brillo aparece solo en la zona T, es decir, en la frente, la nariz y la barbilla, es mixta. Mientras, la piel sensible, como la del señor Lester Toala, suele presentar enrojecimiento y picazón al contacto. Es decir, el hombre no puede salir al sol, tiene que cuidarse muchísimo. Una piel de bebé. La piel grasa, los componentes clave son el ácido salicílico y la niacinamida, que son potentes aliados que ayudan a regular la producción del sebo y a desorbitar los poros, ¿no? La piel seca se identifica directamente con fórmulas ricas en ácido hialurónico, glicerina y ceramidas, integrantes enfocados en retener la humedad profunda y restaurar la barrera protectora. En caso de la piel mixta, la estrategia se va optimizando con la combinación de texturas ligeras en gel y activación equivalentes para tratar las distintas zonas sin recargar el rostro. Por su parte, la piel sensible requiere compuestos calmantes como la aloe vera, la centella asiática y la manzanilla, evitando estrictamente los perfumes añadidos y los alcoholes secantes. Entonces, recuerda que sin importar tu tipo de piel, siempre será importante tener una rutina de skincare que al menos ayude a la limpieza, hidratación y protección solar. Es decir, usted hace su skincare, se lava su carita con el jabón o con el gelcito que tenga para lavarse su rostro, se coloca ya una vez que se limpia, usted se seca la carita, se pone protector solar, se pone la cremita, o antes de eso se... ¿Qué pasa? Usted tiene que hacer el skincare, señor Lester Toala, porque si no, después va a tener problemas. Qué cosa que se lo estoy diciendo. Mira, no, mira, no me lo recomendó. Haga usted que está del otro lado de la skincare, usted sabrá cómo puede llevar esa línea. A veces se... Oye, sí, yo... ¿Ya qué, señor Lester Toala? Particularmente hablando de este tema, y a la gente que está del otro lado, visitaba un centro comercial en Cuenca, y en una de esas tiendas, de tantas que había ¿cuáles son los 18 pasos que se debe llevar para hacer el skincare? Imagínese, señor Lester, 18 pasos. Y todos tienen un producto de por medio. Imagínense hacer todo ese proceso largo. 11 de la mañana con 13 minutos. 11 de la mañana con 13 minutos. Señor Lester Toala, seguimos con la programación aquí en Que Mañana, respectivamente. ¿Puedo mandar solito? Ya, ayer te lo mandamos. Ayer te lo mandamos. 11 con 14, 11 de la mañana con 14 minutos. 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Y ya, está por allá, señor Lester Toala. Ya después. Está cargando. Vamos con más música aquí en Que Mañana.

Apuesto que si me pusieran a cantar no lo hiciera. No lo hiciera. 11 de la mañana con 20 minutos. 11 de la mañana con 20 minutos. Y vamos a saludar a la linda gente que ahora está con nosotros conectado. Oiga, un saludito para el grupo de Boli y a todos sus integrantes. En especial a Yair y a su novia Chacha, que se aman mucho. Así que el saludito para ese grupo de Boli. Pilos, muchachos. Pilos, muchachos. Pilas ahí a toda esa gente. Y en especial para Yair y a su novia Chacha, que se aman mucho los muchachos. Qué bonito, ¿ah? Besos y abrazos. Que viva el amor, señoras. Que viva el amor. El amor está en el aire este viernes. El amor es una magia, una simple fantasía. Es como un sueño que al fin no encuentro. Esa parte la que grabamos, señores de Toala. Ya les llegaba la dedicatoria y todos los muchachos. 11 de la mañana con 22 minutos. 11 de la mañana con 22 minutos. Vamos llegando ya casi que a la parte final de nuestra programación. Pero antes de eso, déjenme irles contando cositas a todos ustedes. Ya hemos hablado un poquito de la piel. ¿Cómo identificar nuestros tipos de pieles? No, miren, imagínense. Rápido, práctico y sencillo. Uno diría a veces, bueno, me va a tomar más tiempo. No, solo lo dice la carita. Deje que pasen 30 minutos y ya sabía cómo efectivamente se puede ir viendo o cómo puede identificarlo respectivamente. ¿Qué nos dice por acá la gente? ¡Viernes de liberación! ¿Cómo que pasó? ¡Saludos para mi querido Elvis, que anda trabajando hasta hora de la mañana! Dice que es viernes de liberación. ¡Ya libérelo! ¡Ya libérelo! Libérelo, libérelo, yo sé, es viernes, ya queremos liberarnos de todo, ya queremos liberarnos, pero a veces no se puede uno liberarse de las cosas. Uno no se puede andar escapando de las cosas. Dice, por fin llegó el viernes, se acabó la trabajación. No, le digo que no. Llegó viernes y no se acaba la trabajación. Aquí hay que seguir trabajando, señores. 11 de la mañana con 22 minutos. 11 de la mañana con 22 minutos. Ultimita, señores, esta es toda la ultimita. Y ahora regresamos para la despedida aquí en Que Mañana.

señor Lester Toala. Dice por acá nuestro querido Elvis que ya don Lester está cobradito, dice. ¿Ves lo que dice nuestro querido Elvis? El hombre, ¿ah? Tranquilo, así este cobradito no va a invitar ni al encebollado, señor Lester Toala. Pregúntele a las chicas aquí qué nos debe. Nos debe... ¿qué te digo que le iba a dar ceviche, creo que era que dijo el señor Lester Toala? Hasta ahora vemos el ceviche. No sé, yo creo que... nos dijo para el siguiente año, por eso todavía seguimos esperando.

disfrutado, lo hemos gozado, lo hemos pasado muy bien. Señorita, ¿cómo está? Buenos días. ¿Cómo que por gusto? Por gusto el señor. No le digas así, por favor. No sea malo, por favor. No sea malo. No sea malo, por favor. Bueno, si nos despedimos agradeciéndole por haber acompañado durante toda esta semana. Lo hemos pasado muy bonito, lo hemos pasado de manera sensacional. Lo importante es gozarnos la vida. A pasar, dejar de lado un poquito el mal momento, tal vez sacarnos el estrés, o tal vez de una u otra manera sea nuestro momento de sesión de terapia del día. ¿Qué tal si es así de esa forma? Pero lo importante es sonreír, tratar de disfrutar la buena música, a veces los consejitos, a veces las risas, y eso yo creo que nos pone activo como el colectivo, señor Lester Toala. No, mi gente, espero que pasen un lindo fin de semana, que el sábado y el domingo lo pasen de manera sensacional. Nosotros de aquí nos encontramos en un ratito con las noticias junto a Jefferson Ramos, pero en esta programación hay que mañana el día lunes, así que vengan recargados, descansen el fin de semana, porque esta siguiente semana, si esta la disfrutamos, la siguiente aún más. Y siempre con buena actitud, hemos empezado septiembre de la mejor manera, así que, y si no lo empezó bien, dígale, bueno, no empezamos bien, pero hay una nueva oportunidad esta siguiente semana. Así que todo tranquilo, mi gente, todo tranquilo. 11:27, nos vamos, nos despedimos. Les mando así un beso y abrazo a todos ustedes. Gracias por acompañarnos. Excelente fin de semana. Esto fue Que Mañana.

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0: Muy bien, perfecto. Ya son las 11 horas con 32 minutos. Las 11 horas con 32 minutos, tiempo exacto. La hora en el país, la hora en todo el territorio nacional. Estimados amigos, amigas, oyentes, televidentes e internautas de la radio, gracias por acompañarnos en la segunda entrega de noticias. Oiga, qué sol en Puerto Viejo hoy día.
1: Sol, pero...
0: sol canicular, sol canicular, sol de invierno. Y a propósito...
1: 30 grados centígrados.
0: Hay un poquito de congestión al ingreso de la ciudad por la vía Manta. Para los conductores que vienen hacia el centro de nuestra ciudad, pues hay congestión. Vi por allí a un personal que estaban colocando la señalización horizontal, es decir, pintando los pasos cebras aquí al ingreso de la ciudadela San Jorge, y eso está propiciando que se genere una larga fila de vehículos en el carril de ingreso a la ciudad. Ahí es cuando a veces nos preguntamos muchos, oiga, ¿y por qué no se pintó de noche? ¿Y por qué no se pintó de noche?
1: ¿Por qué se busca el horario?
0: Taitita, Dios.
1: Y sobre todo a esta hora, ¿no? Que se descongestiona, usted sabe, la gente sale de sus trabajos, también de las escuelas, de los colegios.
0: Bueno.
1: Se va generando un poquito todo ese...
0: Entiendo que esto es parte de los trabajos que están ejecutando los señores de la empresa, bueno, la empresa que fue contratada por el Ministerio de Transporte y Obras Públicas. En esta vía, ¿no? En el tramo de regeneración que se hizo recapeo, regeneración, bacheo, en el tramo desde la vía Puerto Viejo a Montecristi. Y pues, bueno, entonces ahí les pasamos el dato para que lo sepan, se enteren, amigos, amigas, de la conducción, del servicio de la transportación también, vía muchos carros, de estos que vienen, pues, de Manta o de otras provincias, claro, y que ingresan por aquí. Ya cuando esté la vía, ya cuando se encuentre la vía habilitada, la vía Colón-Quimis, ahí no sé cómo vaya a ser. No sé si los carros que vengan de Guayas
1: entrarán ruta
0: directamente por allá, o igualmente se darán la vuelta por acá, por la pila.
1: Yo creo que algo debe cambiar, ¿no? De seguro. Vamos a ver qué pasa.
0: Seguramente. Bueno, ¿cómo le ha ido? ¿Todo bien?
1: Todo bien, todo
0: la
1: tranquilo.
0: Mañana, ¿todo
1: sí,
0: tranquilo?
1: Todo tranquilo. Y ya tuvimos artista invitado en horas de la mañana, lo pasamos bien, disfrutamos del día viernes para que la gente también vaya sintiendo ese fin de semana. Así que lo pasamos muy bien.
0: No hemos tenido mayores novedades.
1: No hemos tenido mayores novedades en cuanto al tema noticioso, así que nosotros seguimos y continuamos con más aquí en esta segunda.
0: ¿Nada que lamentar?
1: No. Para seguir con la información, no, nada que lamentar.
0: El señor presidente de la República concedió una entrevista radial en horas de esta mañana. Ya iremos poco a poco escuchando pues algunos extractos de lo que anunció e informó en este diálogo que sostuvo esta mañana con periodistas de la ciudad de Guayaquil. No solo fue el petróleo, los ingresos del Estado aumentan en el 2026 por más tasas, regalías mineras, utilidades de entidades públicas. Conoceremos también detalle a detalle qué es lo que está ocurriendo. Operativo Apolo, la policía halla 200 kilos de droga en un edificio de lujo con piscina. ¿Sabe dónde?
1: ¿En dónde?
0: En el Guasmo Sur de Guayaquil.
1: Ay, ay, ay.
0: Ya ustedes verán las imágenes, queridos amigos. El CNE ya inicia con la notificación a más de 280 mil miembros de las juntas receptoras del voto. ¿Ya revisó usted su correo?
1: Todavía no.
0: ¿No le ha llegado la notificación?
1: No, a ver, de lo que revisé ahora en la mañana, no tengo ninguna notificación del CNE.
0: ¿No?
1: No,
0: no le han
1: tengo
0: dicho
1: ninguna.
0: Que también usted va a ser parte
1: No. Es más, déjeme reviso en este momento para ver si no me ha llegado el correo. ¿Quién sabe? ¿No?
0: Revise allí su correo. Abastecimiento de medicinas en hospitales cerró agosto con un 55%. Según el ministro de Salud. Bueno, pues estas y otras informaciones iremos poco a poco detallándolas, estimados amigos, en esta jornada informativa. Ingresemos justamente con esto último, estimada Milena Zambrano. ¿Cuáles son, quiénes son, dónde están los nuevos integrantes de las juntas receptoras del voto a nivel nacional? Vamos a conocer si ya fueron notificados o no. Nota que la comparte con nosotros la gente de Vistazo. Atentos, aquí tenemos el dato informativo.
1: El Consejo Nacional Electoral arrancó oficialmente la fase de notificación para 288.949 ciudadanos designados como miembros de las juntas receptoras de voto. La medida aplica con miras a las elecciones seccionales y del Consejo de Participación Ciudadana y Control Social de este 2027, informando a los seleccionados tanto por correo electrónico electrónico como de forma presencial.
0: 11:37, 11:37. El organismo electoral estructuró la selección mediante un sistema de priorización donde los estudiantes universitarios representan la mayoría del personal asignado, alcanzando el 79.77%. El grupo se complementa con servidores públicos, empleados privados, con título profesional, bachilleres, estudiantes de secundaria, residentes de zonas rurales y también ciudadanos empadronados en el Registro General.
1: El periodo de notificación se extenderá desde este 4 de septiembre hasta el 14 de noviembre de 2026. Una vez que el ciudadano reciba la confirmación oficial, deberá cumplir de manera obligatoria con el proceso de capacitación presencial, agendando entre el 7 de septiembre y el 29 de noviembre del presente año.
0: Esta etapa de formación busca instruir a los integrantes sobre las responsabilidades operativas que asumirán durante la jornada democrática. El aprendizaje abarca de forma detallada las cuatro fases del día de las elecciones, que es la instalación de la mesa, la recepción del voto, escrutinio de actas y posterior embalaje y envío del material electoral.
1: Para verificar si ha sido seleccionado para formar o para conformar una mesa electoral, el electorado dispone en esta ocasión de canales digitales y plataformas oficiales del CNE. El sistema permite ingresar el número de cédula para conocer el recinto, la junta asignada y el estado de la notificación.
0: Las autoridades recuerdan que la participación en las juntas receptoras del voto constituye un deber ciudadano estipulado por la ley. Quienes no acudan a las capacitaciones o ausenten sus labores el día de los comicios estarán sujetos a sanciones y multas económicas previstas en el Código de la Democracia. Bueno, entonces,
1: ya saben,
0: avisados están.
1: Pueden ir a la página del CNE, consultar con su número de cédula, y será su junta receptora de voto, y si está o no designado a una mesa, o si no, a su correo electrónico, si no, se lo notificarán de manera presencial.
0: Así es. Entonces, en la página del CNE, usted ingresa al CNE y luego le aparece allí un apartadito que dice lugar de votación, ¿ya? Lugar de votación. Entonces, cuando usted ingresa allí su número de cédula, podrá ver el lugar donde va a votar, pero también le aparecerá si usted ha sido designado como miembro de la junta, bueno, miembro de la mesa, ¿no? Miembros de la junta receptoras del voto. Ese es el nombre oficial. 11:40, tiempo exacto también. Hoy es un día crucial, ya voy con Pepe. Hoy es un día crucial, ¿sabe para quién?
1: ¿Para quién?
0: Para los amigos de Pachacutic.
1: Ah, sí.
0: Ha comenzado ya la audiencia en el Tribunal Contencioso Electoral para decidir el futuro de Pachacutic. Es muy probable que queden fuera de la participación en estas próximas elecciones. Ya vamos a conocer ¿qué pasará el día de hoy con la gente de...?
1: Es decir, probablemente no pueda participar de estas próximas
0: elecciones. Es una de las probabilidades. Pero tenemos ahora contacto con Pepe cuando son las 11:41. ¿Qué tal, don Pepe? ¿Cómo le va? ¡Qué gusto! ¡Bienvenido a Zona Onda!
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2: La fuerza informativa de Malaví. Saludos a ustedes y a nuestra audiencia. Bueno, sol canicular en el puerto Malaví. Estamos acá en el centro de la ciudad. Vamos a conversar con Carmen Valero. Ella es presidenta de la Fundación Corazón de Cristal. Hay una competencia atlética que se va a llevar a cabo en beneficio de los niños. Ya ella nos va a detallar cuándo es esta carrera, qué edición es y cuáles son los objetivos de la misma a través de Radio Solo Onda. Buenos días.
3: Hola, buenos días. Carmen Valero le saluda, presidente de la Fundación Corazón de Cristal. Es la cuarta edición de la carrera inclusiva 5K Corazón de Cristal, cuarta edición. Vamos a hacer el día sábado 5 de septiembre en las instalaciones del Mall del Pacífico la entrega de kit de la carrera inclusiva, que se va a realizar el domingo 6 de septiembre. Desde las 10 de la mañana pueden venir a retirar su kit a las 6 de la mañana. Inscrito, todavía tienen la oportunidad de ser inscrito. Realmente el objetivo de esta carrera es promover la inclusión social a nivel deportivo en toda la comunidad, en toda la sociedad. Y con los fondos recaudados para la fundación, nosotros hacemos diferentes eventos y apadrinamos a un niño de la fundación con todos sus gastos médicos en el año.
2: Ustedes apadrinan, pero también ustedes buscan a personas que puedan apadrinar a esos niños, ¿no? Personas que, ¿qué es lo que tienen que hacer ellos? ¿Pagar la inscripción? ¿Qué es lo que hacen?
3: Ya, las personas que quieran apadrinar a su niño solo tienen que inscribirse que nosotros asignamos a un niño de la fundación para que pueda participar en el evento. No tiene que pagar absolutamente nada más que su inscripción.
2: ¿De cuántos niños y qué edades comprendidas ustedes atienden como fundación?
3: Bueno, nosotros tenemos ahorita casi 300 niños. Hay programas que ya han terminado porque ya han terminado su nivel terapéutico y todo, pero nosotros seguimos atendiéndolos con medicamentos, día del niño, siguen siendo nuestros niños.
2: ¿Niños que presentan diferentes tipos de discapacidad?
3: Sí, tenemos diferentes tipos de discapacidad. Tenemos discapacidad física, discapacidad auditiva, discapacidad visual y todo lo que son niños con autismo, temas neurológicos. Aceptamos todo tipo de discapacidad, no solamente niños, sino también personas adultas mayores.
2: ¿Se cumplieron ya las expectativas en cuanto a las inscripciones? ¿Hay todavía tiempo o cupo para los que no lo han hecho?
3: Bueno, nosotros ya hicimos un time de camisetas, de medallas. Todavía nos faltan como 150 personas para cumplir las expectativas, así que todavía están a tiempo. Hay personas que aún se siguen inscribiendo, pero también pueden venirse a inscribir en las instalaciones del Mall del Pacífico o directamente en la página de Fundación Corazón de Cristal con Y.
2: Digamos, para que reitere la invitación a la ciudadanía.
3: Ya, le invito a toda la ciudadanía a participar en la carrera inclusiva más hermosa del país. Es la más hermosa, porque ustedes no saben esas caritas y esos angelitos que están allí esperando para que los acompañen a llegar a la meta.
2: Gracias.
3: Gracias, muchísimas gracias. Hasta luego.
2: Perfecto, ahí está entonces Carmen Valero. Ella es la presidenta de la Fundación y Corazón de Cristal, que reiteramos, este domingo será esta carrera inclusiva en beneficio de los niños que tienen discapacidades. Ese es nuestro aporte informativo desde Manta. Continuamos con ustedes a través de Solón de Noticias.
0: Bien, perfecto. Gracias a usted, mi estimado compañero Pepe Cedeño, desde la ciudad de Manta. Nota positiva a esta hora. Siempre va bien participar en este tipo de actividades, ¿no?
1: Sí, y en medio de tantas cosas también tener noticias positivas para que la gente conozca también qué viene pasando desde el puerto de los Manavitas, en este caso con esta próxima carrera.
0: Sí, sí, sí participa usted en deporte, sí hace deporte usted.
1: A ver, no lo voy a mentir, en este último tiempo no he hecho deporte, pero usted, me gusta mucho el básquetbol.
0: Usted narra deporte, narra fútbol, narra volei, viaja por el país, está vinculada con el mundo del deporte.
1: Pero no lo practico, que es lo esencial.
0: ¿Cómo es eso, oiga?
1: Sí, y pregunte, pues a veces por eso nos dicen a los periodistas deportivos, por lo general nos dicen, o sea, se atreven a criticarnos y no han tocado en su vida un balón. Bueno, yo sí, de una u otra manera, en algún momento he jugado fútbol, pero no de manera profesional como lo haría, pero nos defendemos, que es lo importante.
0: ¿En el fútbol?
1: Sí, nos defendemos un poquito.
0: Sí, sí le hace.
1: Sí, claro. Si ustedes arman un como harían por allí, una pequeña pichequita, nos vamos y jugamos fútbol.
0: Ya, bueno. Listo, son las 11:45, ya voy con don Enrique Moreira. Antes les informamos, estimado, con don Yandre, ya nos espera, por favor, Yandre, 2 minutos, porque comenzó la audiencia en el Tribunal Contencioso Electoral para decidir el futuro de Pachacutic. Aquí la noticia.
1: El futuro del movimiento Pachacútic en las elecciones seccionales de 2027, adelantadas para noviembre de 2026, se juega en una audiencia en el Tribunal Contencioso Electoral este 4 de septiembre. Este movimiento alberga la candidatura de Luisa González, quien es ex candidata presidencial por el correísmo y para la prefectura de Manabí.
0: La audiencia oral única de pruebas por la denuncia por supuesta infracción electoral que interpuso el Consejo Nacional Electoral contra la agrupación política.
1: El organismo electoral acusa a los directivos del brazo político del movimiento indígena de omitir la entrega de informes y documentos financieros relativos a la campaña de la consulta popular de abril de 2024.
0: Atentos a esto, ¿eh? El organismo electoral acusa, ¿a quién acusa?
1: En este caso, acusa a los directivos
0: del
1: brazo político del movimiento indígena por omitir entrega de informes de documentos financieros relativos a la campaña de la consulta popular de abril de 2024.
0: A los directivos.
1: Sí,
0: esto es importante porque de pronto el Tribunal Contencioso Electoral puede ponderar en si la sanción va
1: directamente para el partido.
0: Para los directivos o para todo el partido. Si sancionan a todo el partido es la suspensión y
1: no pueden participar.
0: Raimundo y todo el mundo se queda fuera de la participación.
1: Si solamente es para los directivos, solamente será para los directivos, pero sí puede haber participación por parte de los candidatos.
0: Usted tiene esa boquita llena de dientes y de razón. Vamos a las calles de Puerto Viejo, tenemos contacto con don Yandre Navarrete, le informa a través de Zona Onda.
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4: La Fuerza Informativa de Manabí, ¿qué tal? ¿Cómo le va, compañero? Saludos para usted, don Jefferson, para la niña Milena Zambrano, a don Ítalo Ceballos, los oyentes en la provincia, en el país y en el mundo. ¿Dónde estamos, don Jefferson? Adivina, adivinador, oiga, para ver si conoce que ya está expedito Dígame.
0: Ahí me cogió, dijo un concejal.
4: Hable serio, no creo.
0: Esto es calle... en Picuazá, ¿no?
4: No, maestro. Calle 27 de junio. ¿Ah? Sector del Negrital. Ya está expedito. Esta es la calle que sale al registro civil. Vea por acá, ya han hecho el barrido, el limpiado para en horas de la tarde ya poner lo que es la brea. Incluso ya podemos observar el personal que han hecho el barrido. Miren que se ve el polvo por los costados. Ya está ahí el vehículo para la colocación de la brea. Ya en horas de la tarde se va a colocar la brea en esta calle 27 de junio, que tiene va a llegar hasta unirse la calle Rotaria, específicamente. Hasta ahí conversábamos con uno de los obreros, por acá, más o menos hasta dónde van a el tramo que se va a colocar en la brea de esta zona por acá, zona del Negrital, calle Rotaria. Podemos observar que ahí está ya el vehículo para la colocación de la brea en esta calle 27 de junio, que va a llegar hasta con la brea hasta la calle Rotaria. Es lo que nos pudieron manifestar a los vehículos, hacerlo, pasan por acá, hacerlo despacio aún, la vía no está expedita, vea ese vehículo que pasó por ahí y va levantando el polvo, y se ven afectados las viviendas, lo de quienes tienen su comercio por aquí, en este sector. De todas maneras, hay que hacerlo con mucha mesura, con mucha responsabilidad al momento de conducir un vehículo, mi querido Jefferson Ramos. Así está hasta el momento por acá, esta zona, avanzando a buen ritmo los trabajos del tema del mega hidro. Por aquí estamos ya en la calle principal, vemos que está habilitada en la parte de al frente también, esta calle en la parte de al frente, sector de, ay, se me va el nombre, de este sector por acá, La Fortaleza. El
0: sector La Fortaleza.
4: Sí, también están trabajando, vemos que están haciendo la cinta gotera, las conexiones también a los domicilios, domiciliarias específicamente, pero están trabajando, están trabajando, mi querido Jefferson Ramos, oyentes de Radio Sono Onda 99.
0: Don Yandri, o sea que esta calle, nos reitera por favor el nombre, 27 de...
4: De junio.
0: Ah, ya.
4: 27 de junio. Sí.
0: Es la que ingresa la calle por los semáforos hacia el Negrital.
4: Negrital, sí. Esta ingresa al semáforo.
0: ¿Y ya esta guía está lista para colocar asfalto o todavía no?
4: Hoy van a colocar ya la brea, ya han hecho el respectivo, la limpieza, la han retirado lo que es el polvo, por eso que se ve así, ya se ve que por parte de los costados ya está el polvo, porque ya pasó la maquinaria con este cepillo que no recuerdo el nombre, pero es un cepillo grande que van limpiando para sacar las impurezas que han quedado en la parte de la superficie. Ya está el vehículo para la colocación en horas de la tarde, que van a comenzar a poner hasta la calle Rotaria, Jefferson y amigos oyentes de Radio Sonoro. Se va a colocar en este sector, así que pues es a los habitantes tener mucha precaución o tomar vías alternas, porque de igual se genera un poco de inconveniente cuando en una de las calles se coloca la brea, se manchan los vehículos, se ensucia, después cuesta también para despegar dicha brea, mi querido Jefferson Ramos. Oiga, se está ocultando, se está ocultando el astro rey, y mire, mire cómo está el cielo, se está poniendo como un amigo, oiga, moreno, por no decirle otra cosa, pero bueno, así está hasta el momento. Esperemos que le permitan a la gente que va a colocar a la brea por acá, y no vaya, no se vaya a venir el agua, y donde va a dificultar, donde va a dificultar poner dicha brea, mi querido.
0: O sea que hacia el Negrital está un poco más avanzado, ¿no? Hacia La Fortaleza todavía el trabajo está un poco, quizás lleva un poquito más de retraso.
4: Sí, lleva un poco más de retraso. Usted puede observar que solamente están las cintas goteras, están colocando, más adelante vemos las gallinetas, están colocando las tuberías de los de agua potable, los ductos que ingresan a cada una de las viviendas de este sector. Este tramo aquí está cerrado. La vía para poder ingresar a La Fortaleza es la cuadra hacia adelante, y ahí usted tiene que girar a derecha. Por allá llega usted Higuerón de Picuazá, llega a también... donde queda un complejo de una cooperativa de taxis, bueno, un sinnúmero de salida que tiene por allá. Vea, ahí ya van a retirar uno de los rodillos, vehículo que está mal estacionado por ahí, tiene que moverlo para poder el tráiler o la cama baja, poder retirar ese rodillo que lo van a llevar a otro punto de la ciudad. Compañeros, este es el aporte informativo. Vamos a regresar a Estudios Centrales para que usted continúe con más información al más puro estilo de Sononda Noticias.
0: Muchas gracias, don Yandre Navarrete, a usted por la información que nos entrega. Hasta como que más animado lo veo a don Yandre, ¿no? Es que anima. Pero sinceramente, claro, anima, reconforta saber que en la ciudad de Puerto Viejo hay varios frentes de trabajo, ¿no? Este tema dinamiza la economía de nuestro cantón. Aquí imagínense usted cuántos cientos de señores de la construcción, albañiles, mecánicos, cerrajeros, gafiteros están trabajando, porque hay algo que el señor alcalde manifestó en su momento, y es que una de las principales solicitudes que se le hizo a las empresas contratistas es que la mano de obra sea local, que la mano de obra sea de esta ciudad, tanto para el plan AAA como para las obras en el megahidro, que tienen varios frentes de trabajo por la ciudad, que hay inconvenientes, que hay ciertos tramos donde hay tierra, piedras, baches, por el momento, por los trabajos que se están haciendo, pues es real, pero como en toda obra ocurre, ¿no? Como ocurre en toda obra. ¿Qué preferimos? ¿Eso o que no se haga absolutamente nada? No, le pregunto.
1: No, que se haga, pues.
0: Que se
1: sí,
0: haga.
1: Sí, sí, claro, por supuesto.
0: La obra tiene que hacerse, ¿no? Saludos para nuestro buen amigo el Manta, don Hernán Bravo, gracias por la sintonía. A ver, ¿qué dice acá otro mensaje de texto? Don Jefferson Ramos, saludos, por favor. Queremos que las autoridades competentes o la institución que tenga la obligación de trabajar en la vía Cuatro Esquinas Zapallo, la vía Cuatro Esquinas Zapallos, atiendan que este tema es peligroso para quienes viven en el Nuevo Puerto Viejo y Cuatro Esquinas. Esta quebrada está totalmente asolvada y no han limpiado, dice. Ayer llegó una maquinaria a cortar un poco de montes, a hacer desbroce, pero lo que es la quebrada no han limpiado. Esta es la quebrada del Zapallo, o quebrada de, ¿cómo le llaman también? La quebrada de Catamajén. Ya sector de Cuatro Esquinas. ¿Usted pasa por ahí todos los días?
1: Sí, todos los días pasamos por ese
0: Cuatro lado. Esquinas al Zapallo.
1: Sí, sí, sí.
0: Si más tarde pasa por ahí, me envía una fotografía.
1: Perfecto, ¿ya? Muy bien.
0: A ver, ¿quién más se reporta hasta ahora? Don Pepe José, Pepe Bermello, querido amigo, saludos también para usted. Don Humberto Sánchez, trabajando en su maquinaria, pero también siempre en Onda con Sono Onda. Hay un tema que a esta hora es de gran controversia. Es del primero de lamentar, ¿no? Pero que está generando gran controversia a nivel nacional. Y búsquelo por ahí, mi querida Milena. Resulta que hay un accidente de tránsito en San Borondón, y esto para los conductores y también para los peatones. A veces hay cosas terribles que tienen que pasar para que recién después se tomen precauciones. Hay que hacer ejercicio. Hay que hacer ejercicio, sí, hay que vivir sanamente, ejercitarse, salir a caminar, a trotar, pero hasta para eso, porque resulta que acá, y el doctor Tito Livio Mendoza siempre lo comenta, aquí queremos una ciudad más ordenada, queremos un cantón, una parroquia, un país más ordenado, pero a veces no ponemos de nuestra parte. Y siempre se habla del conductor de la motocicleta, el conductor del carro, el conductor de la volqueta. Y me dice siempre mi querido amigo el doctor Tito Livio, con toda la sapiencia y la experiencia, me dice: Jefferson, pero si aquí no sabemos ni caminar, pues no sabemos. Las calles tienen el asfalto negro, pintan esas rayitas blancas que están en la calle. ¿Cómo que se llaman esas rayitas blancas? El paso cebra.
1: Paso cebra, sí.
0: Que es por donde el peatón debe de ir, ¿no? Pero no, el peatón no va por el paso cebra, no va por el paso peatonal. ¿Por dónde pasa el peatón? Por media calle. No sabemos ni caminar, me dice siempre Tito. Pues bueno, ha ocurrido un accidente de tránsito que a esta hora genera todo tipo de controversia. Resulta que San Borondón, que es una zona de gente pues bastante pudiente, la señora Mónica Martinich, de 38 años,
1: sí, Mónica Martín,
0: sale con otras personas a hacer trote. Fue atropellada mientras entrenaba para una maratón en la avenida San Borondón a la altura de Biblos. ¿Ya? Lo curioso de todo este tema es que incluso una camioneta les va haciendo escolta.
1: Acompañamiento, claro.
0: Les va haciendo acompañamiento. Pero mi querida Milena, a los lados tienen una tremenda acera acondicionada justamente para eso. ¿Por qué corren en la calle? Y conéctense para que vean estas imágenes.
1: La verdad es que son imágenes fuertes.
0: Poco fuerte.
1: Sí, sí, sí.
0: Poco fuerte el tema. Pero a veces este tipo de cosas son las que nos sirven para coger experiencias, espejos en los que lamentablemente tenemos que mirarnos.
1: No vemos,
0: y
1: no.
0: Genera controversia porque dicen no.
1: La culpa la tiene el conductor.
0: Siempre la culpa es del conductor. Siempre le van a querer echar la culpa al conductor. Pero discúlpeme. Discúlpeme, el conductor también va en la sobre la calzada. Listo, ahí nomás, ya no ponga más eso, ya. Ahí nomás.
1: No, justo se cubre la parte en donde se atropella la mujer.
0: Atropellan a la chica. La chica lamentablemente.
1: Claro, aquí hay dos situaciones. Primero, como seres humanos creo que debemos ser un poco conscientes que si estamos realizando el trabajo, ¿no? O si vamos a hacer un calle, debemos buscar el lugar idóneo. Aparte estamos en una carretera, en una vía pública, no sabemos lo que pueda pasar, por más de que tengamos como que claro el escenario y la hora en cual se hace el entrenamiento, tal vez dijeron vamos en horas de la madrugada,
0: no pasa,
1: donde pasa mucho tráfico, pero lastimosamente bueno, se habla de que la persona que iba conduciendo la camioneta estaba en estado etílico, pero al final y al cabo yo creo que hay dos situaciones, por eso decía, dos situaciones. Hay de todo un poco. La persona que viene en estado etílico manejando sobre la mañana y otra, las personas que presuntamente estaría en estado etílico. Y por otro lado, las personas que no utilizan la acera para hacer este tipo de entrenamiento. Si vas haciendo la custodia, pues que la custodia se lo haga a los lados de la acera. Oiga, donde las personas van haciendo el trote.
0: Si los señores van corriendo. Uh-huh. Yo he visto, por ejemplo, siempre a los chicos de la Federación de Manabí, que salen siempre en las bicicletas, también hacer esos entrenamientos por las autopistas, por el paso Manabí-Guillén. Los señores van en las bicicletas, 3, 4, 5 ciclistas, y en la parte de atrás va una camioneta con ruedas,
1: claro,
0: con repuesto.
1: Pero en la parte de atrás, no a los lados.
0: No a los lados, pues. No a los lados.
1: Es como una forma de decir, oigan, estamos
0: cuidadito. Adelante, voy protegiendo
1: a
0: mis ciclistas.
1: Incluso suelen prender las señaléticas, como que si fueran señaléticas de parqueo, o sea, como si estuvieran parqueando, justamente para poner como que una prevención para los carros que vienen atrás.
0: Esa camioneta que en teoría va resguardando a los
1: va a los lados.
0: A los deportistas, va a un costado, va casi en media calle.
1: Claro, va al costado.
0: Tenía que ir detrás de ellos. Justamente para prevenir que no ocurra una situación
1: como
0: la que ocurrió. Que ellos vayan delante, corriendo, trotando, la camioneta detrás. Entonces, así, viene otro carro y no impacta. Pero acá es que lamentable, o sea, es una tragedia que en la cual hay varias responsabilidades y no únicamente del conductor de la camioneta.
1: Sino también de las personas.
0: Hay una responsabilidad compartida allí. Bueno, Milenita, llegamos a la hora meridiana. Oiga, se nos fue media hora ya de programa.
1: Rapidito.
0: Y no hemos escuchado todavía al presidente de la República. Que usted, ¿a usted le gusta escucharlo?
1: Claro,
0: ¿no?
1: Nos gusta escuchar al presidente. La semana anterior también dio una entrevista donde se extendió muchísimo.
0: Nuestra máxima autoridad.
1: Sí, dio muchas declaraciones que trajeron mucha, pero mucha conversación, diálogo entre, por supuesto, opositores, no opositores, gente que gusta, gente que no gusta.
0: Los pros y los contras.
1: Claro, lo que todo existe, en todos lados existen los pros y los contras.
0: Bueno, pues llamamos entonces después de la pausa a ir poco a poco escuchando varios extractos de la entrevista de esta mañana, pero antes tenemos que darles a conocer cuál es el menú para hoy en restaurante La Patucha.
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0: Atún refriteado es comidita de pobre. ¿Usted no ha comido eso?
1: ¿Pero cómo que no vamos a comer? Jefferson siempre me dice como que si yo no comiera. Bueno, qué rico que es hacer un rico refriteado allí.
0: Sí,
1: rico, delicioso. De una manera
0: extraordinaria. ¿Y usted se le ha puesto alguna vez a la lata del atún un poquito de arrocito?
1: Pero blanco, claro, un cocoloncito.
0: Calientito.
1: Tiene que estar calientito.
0: Humeante.
1: Claro, eso no es gusto.
0: Usted lo ha visto eso nomás en la televisión.
1: ¿Cómo que lo hemos visto?

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7: Bien, ya son las 12 horas con 5 minutos, tiempo exacto, la hora en todo el Ecuador continental, la hora en todo el país. No olviden que se pueden reportar con nosotros al teléfono 0993-263630. Le enviamos el saludo para nuestro buen amigo don Carlos Vinces en Manta. Esta mañana me llamaba y me decía: comandante Ramos, sé que la radio está en Puerto Viejo, pero ustedes son la radio de mayor sintonía en Manta, así que gracias.
8: Qué lindo, gracias.
7: Somos agradecidos también por esa gran sintonía que tenemos allá en la ciudad Puerto. Bien, el presidente de la República habla sobre una nueva visita de Marco Rubio. Habló de Panamá, habló de vivienda, habló de las próximas elecciones. Aquí tenemos la noticia.
8: Es que el presidente Daniel Noboa aseguró este 4 de septiembre de 2026 que su gobierno entra en una nueva etapa enfocada en obra, empleo, vivienda y acceso al crédito, después de que no calificó como un periodo de estabilización económica. Ante esto, habló y Noboa sostuvo que los recientes resultados en ventas y actividad productiva responden a las políticas aplicadas durante su administración y aseguró que el siguiente desafío será trasladar esos resultados hacia los hogares. Ajustamos lo que había que ajustar, pusimos en orden la casa y ahora es momento de obra, señaló el presidente. En la entrevista se mencionó que las ventas reportadas del Servicio de Rentas Internas en agosto alcanzaron alrededor de los 25.725 millones, un incremento del 19,1% al mismo periodo del año anterior. La Secretaría de Comunicación, Inés Vélez, destacó los indicadores económicos muestran una tendencia sostenida. Vélez asegura además que la inversión extranjera directa alcanzó 1.299 millones en 2025, lo que representaría un incremento del 191% frente a 2024 y el 170% respecto a lo que fue el 2023. La visita del presidente de Panamá a Ecuador. Noboa también adelantó algunos de los temas que Ecuador abordará con el presidente panameño José Raúl Mulino. Entre ellos mencionó

0: Posibles mecanismos de emplear de empleo circular, cooperación energética y coordinación para combatir el narcotráfico y las economías criminales. También cooperación contra las mafias y contra el narcoterrorismo fue lo que señaló el presidente.
1: Escuchemos parte o varios extractos. Vamos con este primer extracto de la entrevista en el cual el señor presidente pues, de la República adelantó que uno de los temas que tratará con el presidente de Panamá, José Raúl Molina, será la cooperación energética. Escuchemos.
2: Actualmente es ser complementarios en diferentes áreas. Uno, en tema de empleo circular. Cuando falta acá o hay necesidad acá, ellos pueden tener gente que venga a trabajar. De lo mismo cuando el Ecuador está en temporada baja de ciertos productos, podemos enviar gente a que trabaje en Panamá. También en tema energético, ser complementario. El momento es que estás interconectado, que ya Panamá se está interconectando con Colombia y Colombia en sí con el Ecuador. Panamá nos puede vender a nosotros energía, ellos exportan energía. Tienen un caso similar a Paraguay, que tienen un superávit de energía todo el tiempo y hay momentos en el cual ellos tienen excedentes a muy buen precio o muy buen costo y no lo pueden vender. También cooperación contra las mafias, contra el narcoterrorismo, cooperación con la UAFE, cooperación también con la Super de Bancos, que exista más información compartida entre los dos lados y también pues atenderlo.
3: Claro,
2: sí, ser persona.
1: 12 horas con 9 minutos, 12 con 9 minutos. ¿Qué más nos dijo el señor presidente de la República en horas de esta mañana, Milena?
0: Así es, el presidente Daniel Noboa cuestionó la administración de los GATS en manos de la Revolución Ciudadana, movimiento que según indicó maneja más de 5,000 millones anuales. Noboa señaló que en esas gestiones se destina en promedio el 65% a gasto corriente y el 35% a obras, por lo que defendió la reforma del CODATA para fijar por ley lo que se asigne 70% de inversión y 30% a gasto corriente, además de denunciar la infiltración de los GDO en identidades locales.
2: Vamos despacito. Sí. ¿Cuál es el presupuesto de los GATS? Aproximadamente 7.700, 7.800 millones de dólares al año. En las últimas elecciones, ¿quién ganó el equivalente al 70% de esos presupuestos?
4: 70%.
2: Sí. La Revolución Ciudadana. O sea, la Revolución Ciudadana manejaba más de 5,000 millones de dólares al año. ¿Qué se dedicaron a hacer? A volverlo nomás refugio de su militancia. Como ya no estaban en el gobierno, ahí pues en la teta, entonces se migraron hacia los municipios y prefecturas y por eso estaban completamente en contra ellos con la ley, la reforma a la ley de GATS, en el cual les exige que sea 70% obra y 30% gasto corriente. ¿Qué hacían ellos en promedio de esos 5,000 millones de dólares que tenían para administrar al año? En promedio, tienen un 35% de obra y 65% de gasto corriente. Casi al revés. Eso afecta a la gente. Si no inviertes en obra pública, en cosas que beneficien a todos los ciudadanos, sino que te enfocas en darle empleo a tu militancia para seguir fregando todos los días al gobierno central, eso es lo que pasa. La gente se molesta. Y también hay un caso peor. En algunos municipios, en algunas prefecturas, le entregaban agencias enteras a los GDOs.
4: Qué terrible.
2: Entonces, si es que tienes una empresa de agua que se la das a los choneros, la empresa de tránsito se la das a los lobos, los bomberos se los das a los chone killers.
3: Registro de la propiedad.
2: El registro de la propiedad, pues ya sabemos eso, ya mejor ni les digo pues quién estaba ahí metido, pero hoy está en la cárcel del encuentro, el que era pues el amo de los registradores de la propiedad en la provincia del Guayas. Entonces todo eso de ahí hace una...
1: denuncia cosas gravísimas, sí, sí, el señor presidente de la República. 12:13. ¿Qué habló el presidente respecto al tema de la seguridad, Milena?
0: Bueno, en materia de seguridad, el presidente Daniel Noboa aseguró que se capturó al 90% de los cabecillas criminales de los últimos 3 años y que se invirtió en redes de lavado de dinero, jueces y políticos vinculados. Según cifras citadas por el mandatario, en agosto los robos a personas y vehículos cayeron de un 30% y 35%, a viviendas 43% y a locales 41%. Sostuvo que bajar robos y extorsiones incide en el comercio, turismo e inversión.
2: Presidente. Hemos atrapado el 90% de los cabecillas en los últimos 3 años. Lo hemos atrapado. Hemos atacado también estructuras criminales que no solo, como digo, es el sicario o el que comete el homicidio, claro, sino son empresas que lavan dinero, políticos que los ayudan o son socios, jueces que los soltaban cada vez que cometían un delito. Son estructuras criminales. El país estaba podrido en el 2023 y hemos luchado fuerte para dejar bien claro que hay un Estado, que nosotros estamos aquí para poner orden y mostrar a la gente que sí se puede tener un país de paz. En agosto roba personas, roba motos, roba carros, roba bienes y autopartes, todo ha bajado entre el 30 y el 35%, roba domicilios 43%, robo a unidades económicas menos 41%. No es solo en homicidios, se ve una reducción importante en robos, en extorsiones, y eso facilita a que incrementen las ventas.
4: Así es.
2: Cuando tienes mayor extorsión y cuando tienes, o sea, un sentimiento total de inseguridad, no pueden subir las ventas. No hay intención tampoco de un feriado irse de viaje. No hay ganas de invertir a ningún emprendedor o a ninguna empresa. Entonces se puede conectar la mejor inseguridad también con la mejor económica.
1: Bien, 12:15, tiempo exacto, la hora en todo el Ecuador continental. Hemos escuchado con detenimiento al señor presidente de la República. Dice el presidente que se han disminuido los robos.
0: Robos y extorsiones.
1: Los que son robos y extorsiones han disminuido. No dijo nada sobre las muertes violentas
0: en nuestro país.
1: Pero al menos los robos han disminuido. Ya, a ver, tengo un mensaje de texto. 12:16. Buenas tardes, nuevamente sin luz en la Ciudadela, El Progreso, sector de la escuela Cicerón Robles. Esto es de todos los días, por favor, que nos vengan a cambiar el transformador. ¿Qué está pasando? Hay varios sectores que desde esta mañana han venido denunciando aquello. Lo mismo en el sector de La Fortaleza, en El Florón, ahora en El Progreso, lo propio en la mañana también en el sector de Limón, nos hacían conocer en el Facebook. ¿Qué está pasando? Varios sectores del cantón donde se va la luz a cada rato. Pilas a los señores de CNL. Verán que ya viene el invierno, ¿ah? Ya viene el fenómeno del Niño.
0: Sí, se nos viene el fenómeno.
1: Si ahorita que no llueve se presentan estas complicaciones.
0: Imagínese
1: después. Bueno, ya vamos con don Diego Espinosa, porque también hay otra nota que ha generado un poquito de controversia esta mañana. Declaraciones emitidas por el señor ministro del Interior, John Reinberg. Digo que el tema genera controversia porque cuando alguien acusa a alguien, tiene que demostrar que hay una culpabilidad, que seguramente se va a mostrar en los próximos días de qué se trata. Me refiero al hundimiento de embarcaciones de pescadores manabitas, los cuales las familias de ellos, de los que ahora están aprendidos, manifiestan que son gente trabajadora, que incluso sostenían diálogos con ellos en el momento en el que llegaron embarcaciones extranjeras a detenerlos. Algunos, hay otros que están desaparecidos, hay embarcaciones que han sido hundidas. El ministro del Interior esta mañana ha manifestado que para los que tienen alguna duda, alguna suspicacia, alguna sospecha de que puede haber habido alguna equivocación, caramba, los Estados Unidos son el país perfecto, nunca se equivocan y todo lo que se ha hecho es en base a investigaciones previas. Entonces quiere decir que todos estos pescadores son narcotraficantes, son delincuentes. No lo digo yo, lo dice el señor ministro. Escuchemos.
5: Una investigación. Esto no es un tema que a la ligera o a la primera que se ve algo sospechoso se actúa. Son embarcaciones que han sido utilizadas, algunas como logística para otras embarcaciones pequeñas que comienzan a amarrarse, que están cargadas de droga para luego salir las go fast que se conocen hacia puertos mexicanos para luego ser trasladado hacia Estados Unidos.
6: Es decir, no es que se está destruyendo embarcaciones por error.
5: No, no. Esto es un trabajo que se hace con la cooperación internacional. Estos son investigaciones que se hacen con los Estados Unidos justamente para conocer qué es lo que están haciendo estas embarcaciones, qué es la logística que están haciendo para luego afectar obviamente con el envío de drogas.
1: Bueno, entonces aquí no hay error, lo acaba de confirmar el señor ministro del Interior.
0: Claro.
1: Palabras del ministro.
0: No hubo error, que no es que se actúa porque solamente se vio una embarcación, sino esto tiene una etapa de seguimiento para llegar hasta esta etapa.
1: Así es. Vea usted, dice el ministro que no hay ningún error. Dice él, ¿no?
0: Claro, es lo que ha mencionado.
1: El ministro hay que creer. Bueno, 2:18, 2:18. Tenemos contacto con don Diego Espinosa. ¿Qué tal, don Diego? ¿Cómo le va? Bienvenido a Sonoonda.
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7: La Fuerza Informativa de Manabí, gracias, estimados compañeros, amables oyentes de la 99.7, listos y preparados para entregar información. Importante diálogo que hemos mantenido con el presidente Emilio Vélez Palma, quien es presidente del GAC parroquial de Chirijo, donde informó sobre la entrega de equipos y materiales al Centro de Rehabilitación Física de dicha parroquia, como parte del fortalecimiento de sus servicios. Además destacó la ejecución de obras viales, puentes peatonales y también el cementerio de la parroquia. Aquí escuchemos los pormenores en la siguiente
8: etapa. Bueno, el día de hoy pues hemos hecho la entrega formal de equipos y materiales al Centro de Rehabilitación Física Chirijos Humanos. ¿Cómo está? Buen día. Bueno, hemos hecho un pequeño acto con personas que siempre vienen a hacerse terapia acá a la parroquia, ¿no? Ha sido una entrega de estos equipos que va a fortalecer esta institución, ¿no? También queremos reconocer el trabajo articulado que hacemos junto a la prefectura de Manabí, ¿no? Acá en Chirijos. Sí, siempre lo he dicho y lo mantengo, pues, que no me gusta tirarme los aplausos solo, hay que reconocer las cosas como son, ¿no? En este caso, pues, sabemos pues, que esto no viene de ahora, esto viene desde la administración anterior, pues, cuando se hizo el centro de rehabilitación, ¿no? Acá en Chirijos, ¿no? Pero nosotros, sin embargo, seguimos fortaleciendo. También es importante mencionar que, aparte de equipos, también ponemos la contraparte con un asistente que mantiene siempre limpio el centro, la plaza comercial de Chirijos, pues, y está pendiente de cualquier cosa que haga falta en dicho centro. Justamente el día de hoy vamos a hacer un recorrido con técnicos de la prefectura de Manabí, un recorrido para terminar el tema de vías veraneras. También estamos realizando el mantenimiento de un badén en la comunidad de Roncón. Asimismo, se van a realizar 3 puentes peatonales para la comunidad de Roncón, una obra pues que viene desde tiempo atrás en esta comunidad, pues, y también quiero aprovechar la oportunidad para felicitar públicamente a la señora Leticia Cusme, que ella es la que ha estado atrás de todos estos puentes y que ya el día de hoy pues ya es una realidad, porque ya el contratista ya está adjudicado, ¿no? Entonces seguimos en territorio, estimado Diego, seguimos comprometidos con la parroquia hasta el último día que nos toque pues las funciones como tal. También que se está realizando el tema del cementerio, una obra que le compete directamente al municipio de Puerto Viejo, pues, y también pues ya es una realidad, ya se puso la primera piedra y continuamos con los trabajos, ¿no? Lleva un avance bastante, un porcentaje de avance bastante efectivo, significativo, y sin embargo esperemos que también las condiciones climáticas pues permitan que no se retrase dicha obra, ¿no?
7: Muy bien, ahí estaba parte del diálogo que hemos mantenido con el presidente de la parroquia Chirijo, don Emilio Vélez Palma, sobre entrega de equipos y materiales al Centro de Rehabilitación Física de dicha parroquia y también ejecución de obras viales, efectivamente también sobre lo que corresponde el cementerio de esta importante parroquia. Compañeros, con este aporte informativo retornamos a Estudios Centrales para que ustedes continúen con más información al estilo de Sonoonda Noticias.
1: Perfecto, gracias don Diego Espinosa. 12:24 ya, 12:24, me dice la señora María Anchundia que en el sector de Los Rosales, atentos para los amigos de Puerto Aguas, sector de Los Rosales, no hay agua desde ayer, no hay agua ya. 19 horas sin agua, ay, dice la señora María Anchundia. Pilas a la gente de Puerto Aguas. Tenemos contacto ahora con don Enrique Moreira desde la calle Alajuela y García Moreno, si mal no recuerdo. Alajuela y García Moreno. ¿Qué tal, don Enrique? ¿Cómo le va? Bienvenido a Zona Onda.
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9: La Fuerza Informativa de Manaví, gracias compañeros oyentes de Radio Zona Onda 99.7, así es, de la calle Alajuela y la calle García Moreno, del sector comercial también donde se mueve el comercio, aquí todos los días el comercio es muy bueno aquí. Bueno, ya que hablaba usted de Puerto Aguas, señores de Puerto Aguas, hay una fuga de agua potable aquí en toda la calle Alajuela. Es una fuga de agua que parece como que está lento, pero está causando problemas a quienes caminan por aquí, por el sector. Ya se han resbalado algunas personas. Hay una fuga de agua potable. Entonces, está muy peligroso. ¿Cómo está, caballero? Un gusto saludarlo otra vez, Sonoda.
10: Buenas tardes, mi estimado. Verá, yo soy una persona aquí, el dueño que tengo el negocio. ¿Ya? Lamentablemente tengo este problema, esta problemática, porque salgo aquí. Han pasado casi como más de 3 meses que tiene esta bendita fuga, le digo.
9: Tres meses.
10: Yo he reportado y hasta el día de hoy han venido los señores por todo, pero lamentablemente ven y se nos van. Dicen que vayan a denunciar y qué más quieren que denuncie, estimado. Lamentablemente han pasado accidentes. El día de ayer, una señora de edad, créame que sí, se me cayó, y créame que yo como morador de aquí o como dueño del local me sentí mal. Póngale que la persona se hubiese lastimado, se hubiese golpeado la cabeza, responsable contra quienes se iban. Entonces, hago esta denuncia porque ya es demasiado. He pedido ayuda a Puerto Agua, le he mandado esto, le he hecho a otros señores que trabajan aquí en el municipio y no hacen caso omiso. Entonces, lamentablemente son así, pero no es porque me meta, cuando ellos cortan el agua es rapidito bien, pero para una simple denuncia que no es tanto que digamos, ese medidor tiene hace 3 años que lo retiraron, y tiene la bendita fuga que ha provocado tantos accidentes aquí. Entonces hago esta denuncia para que vengan a solucionar lo más pronto posible este inconveniente que tengo, yo como dueño del local, porque para mí es un perjuicio que se ve feo, dirán que es una agua servida, y siempre yo les explico que es una agua potable. Entonces, espero, señores de Puerto Agua, que tengan la amabilidad de venir a solucionar este simple problema, que creo que solamente es abriendo y poniéndole un tapón y se acabó el problema. No sé por qué los señores no vienen. Ya no le digo, tiene más de 3 meses, ya va para 4 meses ahorita, si no lo solucionan, y no se soluciona este problema, una simple fuga de agua.
9: Muchas gracias, caballero. Listo, bueno, ahí está. Para atentos los señores de Puerto Agua, por favor, la calle Alajuela y la calle García Moreno, tiene unos meses la fuga de agua, ya se han caído personas, como indica el caballero que tiene aquí su negocio, y está muy peligroso. Así que ojalá que en el transcurso de estos días, como siempre están escuchando ellos la radio, para que solucionen el problema de esta fuga de agua potable, que tanto la quieren otros lados, escucho, que no tienen agua potable, y aquí se está desperdiciando el agua. Bueno, así está entonces Puerto Viejo, fin de semana, viernes. Para propósito, saludo para don Luber Pinargote, en Talabartería de las Hamacas, ahí está siempre reportando sintonía con don Julio Pinargote. Un abrazo fuerte para don Wilber Ceballos, también su lubricadora, y también mi pana, ahí en su vulcanizadora, Al Paso, más allá del sector, el ingreso al sector de la ciudadela municipal. Así que saludo para todos estos grandes amigos, compañeros, de información en las calles de la ciudad de Puerto Viejo, a través de Sonoonda Noticias.
1: Gracias, don Enrique Moreira. 12:27, tiempo exacto. El país está atravesando una situación un poco preocupante en varias aristas. El tema de la salud está dejando mucho que desear. De hecho, el propio ministro hoy reconoció que sobrepasamos apenas el 50% cuando la OMS determina otro tema, otra cifra. La cifra de la OMS dice que como mínimo tendría que ser el 80%, como mínimo. Ni siquiera llegamos a esos niveles. El sistema, el tema vial, el tema de infraestructura, el tema de obra pública, y sobre todo la inseguridad en la que hoy nos encontramos sumidos. El presidente ha manifestado que efectivamente los índices en robos y secuestros han disminuido, pero no anunció ni dijo nada respecto a las muertes violentas. Aquí conversamos la semana pasada con el jefe de la subzona de la policía y él fue muy claro en decir que al menos en la provincia de Manabí, en lo que va del año, ya llevamos más muertes violentas que el año 2025. Pese a todo lo que se ha realizado, pese a todo lo que se ha hecho, pese al incremento de 3% en el IVA y a todas las buenas intenciones que tiene el gobierno nacional. Bueno, pues hay voces que en algunas ocasiones se han levantado, se han hecho escuchar o han evidenciado todos estos problemas y luego han tenido inconvenientes, ¿no? Entre ellos ya conocimos esta semana lo que pasó con Gisela Bayona. A todos estos personajes se suma al día de hoy un reconocido periodista con una gran sintonía y con una gran credibilidad por su objetividad. Hablo de Fabricio Vela. El periodista Fabricio Vela anunció su salida de RTU tras presentar su renuncia el día viernes pasado. Indicó que la decisión se debió a un intento previo del medio de frenar la emisión de una entrevista ya producida, aunque el programa finalmente se difundió tras su negativa a retirarlo. Aseguró que directivos le señalaron que a causa de dicha transmisión el canal sufriría la suspensión de la pauta gubernamental. Esto fue parte de lo que dijo esta mañana Fabricio Vela.
11: Que hace una semana exactamente, el viernes de la semana pasada, un mensaje en X que decía básicamente que el ser humano es el único animal que se tropieza dos veces con la misma piedra, y es lo que me pasó a mí. Yo quiero contarles a quienes me siguen, a quienes permanentemente forman parte de este espacio, a esta comunidad, a esta parroquia, como yo les llamo, están conmigo en este espacio, que no sigo más en Canal RTU. Di un paso al costado el viernes pasado, por cuestiones completamente inaceptables. Por si acaso no me votaron, no me despidieron, yo decidí irme. Porque hay momentos en la vida en que uno simplemente no puede aceptar determinadas situaciones. Para mí resulta inaceptable que el canal haya pretendido censurar la difusión de una entrevista que ya había sido efectuada y que ya había sido debidamente promocionada. La entrevista ya estaba lista para salir. Había sido grabada, estaba producida, estaba postproducida, y la entrevista tenía que salir. Y resulta que los directivos me supieron comunicar inicialmente que no iba a salir la entrevista, lo cual, por supuesto, que yo me opuse. Finalmente la entrevista salió al aire. Logré que se entienda y que la entrevista salga al aire. Pero dos días después me salieron con un cuento. Yo digo que es cuento, no tengo ninguna forma de probarlo. No tengo manera de probarlo. Pero me dijeron que supuestamente por haber sacado esa entrevista, resulta que el medio de comunicación va a tener dificultades para acceder a la pauta oficial hasta mediados de septiembre. Yo no puedo probar esa afirmación, pero les estoy siendo absolutamente sincero y contándoles lo que pasó. A mí me dijeron que por haber sacado una entrevista específica, que pretendieron canastearla, entrevista ya elaborada, ya hecha, ya producida, ya anunciada, ya promocionada. Como finalmente salió esa entrevista, el castigo, palabra mía, castigo, fue la suspensión de la pauta oficial hasta mediados de septiembre.
1: Bueno, esto es lo que anunciaba Fabricio Vela en horas de esta mañana. Tema digno de análisis, queridos amigos. Ya ustedes han escuchado lo que acaba de informar a través de todas sus redes sociales, que es a día de hoy quizá de los pocos periodistas nacionales que goza de una gran credibilidad y aprobación, de los pocos que quedan a nivel nacional. Listo. Bueno, antes de irnos, sonriamos un poquito. Mejor sonriamos un poquito. Reír. Conéctense para que vean esto, queridos amigos. Hace un momento hablábamos de lo que pasa en el tránsito, los accidentes y cosas curiosas, pero hay operativos de la policía o de la Comisión de Tránsito, las instituciones de tránsito, que se encuentran con cada cosa. Bueno, pues van ustedes a ver. Ya lo vio usted. Van ustedes a ver. ¿Qué le pasa?
0: No, continúe.
1: Ya se ríe, ni siquiera lo ha visto y ya se ríe usted.
0: No, usted continúe.
1: Conéctense para que lo vean. Oiga, mire, les cuento rapidito antes de ver el video, ¿no? Paran una camioneta, va una gente ahí, parece que andaban enfiestados y toda la cosa. El conductor, un poco ebrio, hecho el... El bacán, ¿no? El Jalisco. Dice, no, espérate que yo voy a hacer una llamada ahorita. El típico que lo para la policía o la... O los agentes de tránsito dicen, ah, ¿me vas a detener a mí? Espérate que yo voy a hacer una llamada al gerente, al alcalde, al prefecto, al presidente de la República. Y se pone hecho el bacán. Se pone hecho el bacán, pero no tiene un teléfono en la
0: ¿qué
1: mano?
0: ¿Qué tiene?
1: Tiene una tarjeta. Una tarjeta de banco. Entonces, todo el mundo se le ríe, pero él bien convencido.
0: Claro, ¿no?
1: Hello. Él bien convencido, o sea, de que...
0: De que estaba hablando por teléfono.
1: De que estaba hablando. Convencido. A ver, póngalo ahí, por favor. Póngalo ahí, este videito.
12: Pero mira si está bien, si ha marcado bien, pues.
13: Oye, no es un número mal, ¿no?
12: Sí, me pasa bien, ¿no?
1: Bueno, nos despedimos, amigos. Que tengan todos.
0: Nos vamos.
1: Un buen
0: fin
1: de semana.
0: Por cierto, Ecuador ya tiene nuevo DT. Marcelo Gallardo, acuerdo completo. En las próximas horas estaría ya confirmándose su llegada. Así que tenemos entrenador. Nos vamos, que tengan un lindo fin de semana.
1: Chao.
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1: Hola, ¿qué tal, amigos? Buenas tardes a la audiencia que nos escucha a nivel del mundo. Saludos cordiales para todos ustedes, aquí iniciando la programación de hoy viernes ya 4, ¿no? Del mes de septiembre de 2026, siempre con la gracia de Dios, con la bendición del Divino Redentor, que nos permite día a día compartir con nuestros compañeros y con la gran audiencia que tiene esta programación deportiva. Ya estamos por acá con el Coco Rodríguez, ya estará también el señor el abogado Yamil Vera Peña con información de Liga de Puerto Viejo, igual que Cristian Macías Soto. Hoy no tendremos, hoy no estará don Fernando España, porque tuvo que está cumpliendo con otras labores periodísticas y no va a estar con nosotros el día de hoy. Sí estamos con don Ítalo Ceballos, que ya ponía y ubicaba el temita de Melet. El Melet empató simplemente anoche en Loja ante el Club Libertad de la ciudad de Loja. Lo lógico para que Melet aspire o todavía seguir soñando era que ganara su compromiso, igual que Libertad, pero ninguno de los dos pudo hacerlo, lo que significa de que prácticamente ya están, solamente que pase alguna catástrofe, algo ya totalmente inusual, 12 equipos que ya están para la liguilla final, que ocuparán cupos de Copa Libertadores de América y de Sudamericana. De ahí vendrá el cuadrangular, que también todavía no se define, no está claro cuáles serán los que van por el cupo restante. Y por supuesto también los equipos que estarán jugando en la liguilla del no descenso, entre los cuales ya están clasificados Delfín y el conjunto de El Manta, que es uno de los más hasta el momento con mayor riesgos de irse a la Serie B del fútbol ecuatoriano para la próxima temporada. Estaremos hablando de todo esto, igual de Liga de Puerto Viejo, que hoy juega su confrontación ante el conjunto del Nacional en el Estadio Olímpico Atahualpa a las 19 horas. Tenemos nómina del Nacional, nómina de Liga de Puerto Viejo. En fin, tenemos con todos estos pormenores. También se dieron resultados de la Liga Pro, el empate que tuvo Católica con el Aucas, la victoria del equipo de el Leones, que le ganó a Lorense, que sigue en la parte baja de la tabla. En fin, y partidos que ya hoy hay de la fecha 29. Es decir, de un día para otro ya termina una y empieza otra acá en el fútbol ecuatoriano. Hay mucha tela que cortar, como se dice popularmente, aquí en este programa deportivo en cuanto a información y comentarios, mi estimado Coco Rodríguez, que nos acompaña. Coco,
2: ¿cómo le va, Enrique? ¿Cómo están, oyentes de la radio? Un saludo para los compañeros, para Cristian, para Yamil. No está Fernando, pero a la distancia va, ya tengo entendido, debe estar ya en la ciudad de Santo Domingo. Y lo propio para Ítalo Ceballos. Acá el saludo tórrido para todos ustedes. Un abrazo y bueno, a pesar de la derrota frente a Barcelona y de la cortada de una racha de partidos invictos, Independiente sigue siendo el puntero de la Liga Pro Serie A 2026 con 20 puntos de diferencia entre su inmediato y seguidor, que ya no es el Aucas sino Macará. Macará, que apuradamente y en un partido bastante bueno le ganó 4-3, incluso por la cantidad de goles, 7 goles en un partido es bastante, 4-3 al equipo del Manta, y se ubica con 48 puntos como segundo. ¿Cuál es la distancia o la diferencia entre el que lo sigue, que es el Aucas? Solo 4 goles a su haber. Es decir, Macará tiene 48 más 9, Aucas 48 más 5. De ahí, para pelear los otros cupos y entrar a este hexagonal, están con 45 Católica, que todavía matemáticamente se podría quedar. No, Barcelona con 42 y Liga de Quito con 42. Así está la tabla de posiciones, así está la pelea arriba.
1: Esos 6 son.
2: No, para mí van a ser los 6. Sí, sin embargo, Leones del Norte, que ayer ganó, se metió porque matemáticamente, más allá de futbolísticamente, matemáticamente tiene chance. Ver, lo mismo que rivales, Libertad, que hipotecó, ¿no?
1: Los rivales, tienes ahí los rivales de Leones.
2: ¿Los rivales?
1: Sí, ¿con quiénes jugará?
2: Ya le voy a poner los rivales de Leones del Norte.
1: Sí.
2: Para la fecha 29...
1: Hay dos fechas restan, pues, ¿no?
2: Sí, para la fecha 29, Leones del Norte juega con Muchuruna en Ambato.
1: Mire, ahí por ejemplo...
2: Y el último con técnico en Riobam, en Imbabura.
1: Si Muchuruna pierde su partido, si no le puede ganar a Leones, Leones sigue soñando y Muchuruna se quedaría, está en peligro de quedarse hasta entre los 4 primeros.
2: A ver, Liga y Barcelona son los que más peligran.
1: Medio.
2: Liga y Barcelona tienen 42 puntos, Barcelona es quinto y Liga es sexto. Los dos tienen 42 puntos y los que lo acechan
1: pero,
2: tienen...
1: Pero hay 4 puntos de diferencia.
2: Claro, 38 a 42. ¿Qué debe pasar? que Barcelona y Liga empaten uno de los dos partidos y el otro lo pierda, y que los equipos que menciono, Leones del Norte y el equipo de Libertad,
1: ganen
2: los dos partidos. Ellos harían 44, perdón, y los otros equipos se quedarían con 43.
1: Ya, pero así. Hay que ver qué rivales tiene Barcelona.
2: Barcelona tiene al Aucas y Delfín.
1: Tiene al Aucas y al Delfín.
2: Sí. Al Aucas en Quito y al Delfín en Guayaquil.
1: Por lógica, el Delfín es un poco más probable de que se le pueda ganar.
2: Ya, haría Barcelona 45.
1: Claro, ahí no
2: se salvaría. Se salvaría aunque gane los dos partidos.
1: Liga de Quito tiene con
2: Barcelona cuenta. Debe ganar uno de los dos partidos.
1: Nada. Liga de Quito creo que tiene un partido ahora contra Técnico Universitario.
2: No, hoy día tiene contra Técnico.
1: Si gana hoy día, está clasificado ya.
2: Y después juega con Cuenca el último partido en Quito.
1: Pero ganando hoy ya estaría.
2: Ya no importaría.
1: No importa el resto de resultados.
2: Sí, entonces esos seis son para mí los que se van a meter. Pero habiendo la posibilidad de matemática,
1: y
2: la
1: gente. Para el siguiente cuadrangular, Coco, ¿cómo está, más o menos?
2: Para el cuadrangular.
1: Porque podría haber dos cupos para Sudamericana. Podría, dependiendo de cómo queda la parte de arriba en cuanto a clasificación a Copa.
2: A ver, si damos por descontado que Barcelona y Liga de Quito serían quinto y sexto, Leones del Norte, Libertad, Muchurruna y Guayaquil están peleando por los dos cupos,
1: MLE,
2: por el cupo a Copa.
1: Y MLE. Los mismos puntos que Guayaquil City.
2: Sí, pero tiene menos 9.
1: Ya, pero está con el mismo puntaje. Te hablo de posibilidades de puntos. Los mismos puntos que tiene el City tiene MLE.
2: Claro, MLE está en el 11º puesto, con 36 menos 9. El Guayaquil City está en zona de Copa Sudamericana con 36 menos 4.
1: Ya. ¿Y los otros son?
2: Los otros son Muchurruna, Libertad y Leones del Norte. Y MLE hasta hoy, en este momento MLE está jugando Liguilla del 9-6.
1: Sí, seguro. ¿Cuáles son los rivales de MLE?
2: Cuenca, Orense, Técnico, Delfín y Manta.
1: No, te hablo de los rivales. No, te hablo de los partidos que tiene MLE, los que tendrá que jugar el conjunto millonario.
2: MLE juega el último partido, lo juega con Macará en Ambato.
1: Ya, y el de ahora.
2: Y antes de eso, juega con Manta en Guayaquil.
1: Por la posibilidad de que gane ese partido MLE. Posibilidad.
2: Del Manta.
1: Claro. Del Manta. Claro. Por lógica, debía ganar MLE. Ya, el City, ¿qué partidos tiene el City?
2: El City tiene.
1: Ahora juega de local.
2: Con Orense el día lunes. Y de ahí tiene con el equipo de Muchurruna. En Guayaquil. Tiene uno en Machala y uno en Guayaquil.
1: Mire, ahí tiene más posibilidades que MLE, de acuerdo a los rivales.
2: Claro, con Orense que es débil y Muchurruna que tampoco no anda tan bien. Muchurruna está para abajo. Muchurruna está para la Copa Sudamericana.
1: Aunque no está tan mal en los últimos partidos, claro. Ha mejorado. Él empató a Liga Quito en Quito. Ya.
2: Sí, con ese partido lo hizo.
1: Está duro, ¿no?
2: Muchurruna está en el puesto 9. Están Leones del Norte, Libertad, Muchurruna y Guayaquil hasta hoy.
1: O sea,
2: hoy están clasificados.
1: Muchurruna debe ganar por lo menos un partido.
2: Muchurruna debe hacer 40 y ya no lo coge nadie, yo creo.
1: Ganando un partido.
2: Ya, porque Melé debería ganar los dos.
1: ¿Cuál es el rival de Muchurruna esta semana, en esta fecha?
2: Muchurruna juega con Delfín. A ver, perdón, Muchurruna juega con Leones del Norte en Ambato.
1: Y eso no es nada fácil.
2: Y de ahí juega con el equipo de Guayaquil City en Guayaquil.
1: Ajá, no es nada fácil. También podía quedarse con 37. Los dos partidos.
2: El tema más allá de ver los equipos rivales.
1: Porque
2: es que
1: si Muchurruna no le gana a. Puede ser 37 o 38 máximo. Si no le gana, por ejemplo, que empate con Leones y pierde con el City en Guayaquil.
2: Claro.
1: Ah, se puede quedar también.
2: Claro, dependiendo si los otros ganan. Claro. Porque si quiere, vale un ejemplo, MLE que aspira. Si pierde Muchurruna y pierde MLE. ¿De qué valió? No sirvió de nada la derrota de Barcelona.
1: Claro.
2: Entonces, la cuestión es que Melec asegure. Ayer, para pelear, Melec debió haberle ganado y lo condicionaba incluso al equipo de Libertad. Porque ya lo condicionaba. Libertad hasta hoy, está en Copa Sudamericana. O sea, peleando Copa. No está en la disputa de la Copa Sudamericana, pero pelea un cupo para disputar la Copa Sudamericana, que es otra cosa. Y ahí hay una chance. Libertad, Leones del Norte, Muchurruna y Guayaquil City. Cuatro equipos no tradicionales.
1: Sin historia.
2: Exactamente. Con poco y nada en el fútbol ecuatoriano.
1: A ese cuadrangular le convendí a tener a MLE.
2: Exactamente.
1: Para cualquiera lo que
2: incluso
1: sea que acompañe.
2: Incluso alguien dijo que al hexagonal de arriba le interesa tener a Barcelona.
1: Ilógico.
2: Los equipos que están ahí. O sea, si no va a Barcelona.
1: ¿Te puedes imaginar un partido de Liga de Quito, Barcelona en Quito o en
2: Guayaquil? Claro. El mismo Independiente de Barcelona allá en Chillo y Gijón. No, la gente ya está asistiendo.
1: Guayaquil
2: la gente va. La gente va porque el partido que hizo Barcelona con Guayaquil, con este en Guayaquil el día miércoles frente a Independiente. Fue un gran partido.
1: ¿Te puedes imaginar?
2: Por lo de la garra canaria, ¿no? Por lo de la
1: Macará, garra... Barcelona en el estadio Bellavista de Ambato.
2: Macará, Barcelona, el estadio. Es lleno.
1: Claro.
2: Es lleno.
1: Te aseguran premios, te aseguran muchas cosas.
2: Aucas, más. Barcelona, en Chillo Gallo. Uh-huh. No, igual, aseguran.
1: Con lo... Católica es solamente hinchada de Barcelona. Sabemos que Católica no tiene hinchada. Tendrá unos cuantos por ahí que no justifica la permanencia por tantos años y haciendo torneos bonitos Católica, porque siempre estuvo en puestos estelares.
2: Ayer fue un gran partido, ¿eh? El que jugaron Católica y Aucas fue un buen partido.
1: Siempre armó buenos partidos históricamente, sí, Católica.
2: Históricamente.
1: Pero nunca se metió en el corazón de nadie. Nunca
2: llegó. Como más elitista. La Católica era como, siempre se lo vio como un equipo más elitista, más no era tan de pueblo.
1: Es que nació en la Universidad
2: y ahí estaban
1: Católica,
2: los pelucones.
1: La Universidad Católica de Quito, de la 12 de octubre, en la capital ecuatoriana. Y allí, por supuesto, como usted lo dice, era la gente de dinero en la capital ecuatoriana. En
2: cambio, si la gente de aquí, la que era pobre o de mediana clase para abajo, se iba a la central.
1: Claro.
2: Y la otra que tenía un poquito más de billete, dos o tres se fueron para la Católica. Exactamente. Entonces, porque la gente ponía, la una era fiscal, en este caso la central. La Universidad Central, donde nació el corazón del nacimiento de Liga de Quito. Y la Universidad Católica, como la palabra mismo lo dice, Universidad Católica es el desprendimiento del equipo de fútbol de esa universidad.
1: Y mucha gente que de Manabí fue a jugar fútbol en Católica fue por don Publio Luquez, que estudiaba en esa universidad. Y él era jugador y técnico después. Y él fue el que llevó. Él fue el que llevó a los Mendoza, a César, a José, a este Frijo Cajape y hasta el mismo Churrasco Gutiérrez en su momento, Figueroa de Jipijapa. Toda esa cantidad de gente llegaron allá a través de don Publio Luquez, que llevó a muchos manabitas. Al mismo Carlitos Gorosabel estuvo ahí.
2: Carlos Gorosabel también ahí, estuvo. Muy jovencito, muy 18, 19 años.
1: Claro, en 18 años. Sí, muy joven estuvo cuando fue técnico Alberto
2: Spencer. Alberto Spencer, exactamente, año 79.
1: Ajá.
2: Mira, el 78.
1: 78,
2: bueno. 78, porque el 79 estuvo
1: sí,
2: acá.
1: Sí, sí,
2: 79 fue acá.
1: Sí, sí. Así está entonces, estos son los equipos que están en la parte más alta, los que estarán en la parte intermedia. Y por supuesto los que pelearán por no irse a la Serie B del fútbol ecuatoriano. Aquí este año ya no...
2: Técnico universitario. Es difícil lo del técnico.
1: Técnico fue premiado el año anterior.
2: Exactamente.
1: Porque el técnico debió estar
2: jugando. Por punto debió bajar, pero administrativamente perdió fue el Nacional.
1: Ajá.
2: No, por falta de pago. Por incumplimiento, y eso lo sancionan con la pérdida de la categoría a la inmediata que sigue. En este caso de la A bajó a la B, no al ascenso. Como muchos esperaban, porque muchos decían que era que tenía que bajar al ascenso y no era así. Bueno, hoy 7:30 de la noche, Estadio Bellavista de Ambato, como para un estadio con una buena asistencia, técnico universitario que pelea en el fondo de la tabla, frente a Liga Deportiva Universitaria de Quito. Pase nomás, abogado, para que manifieste ya y llegue conjuntamente con nosotros. ¿Cómo le va, abogado?
0: ¿Cómo le va?
1: Buenas tardes, abogado.
0: Los Coco, don Enrique.
2: Yamil Vera Peña, me olvidé de decirlo, ¿no? Pero le iba abogado, ya la gente sabe que
0: es
2: usted.
0: La gente
2: ya sabe, ya identifica.
0: No, más que mi profesión es mi chapa.
2: Ya. Abogado.
1: Pero tenía que identificarlo.
2: Yo tenía que decirle abogado, Yamil Vera Peña. Yo conozco
1: pocotón de abogados que tampoco no justifican.
2: Pero no va a decir que él es igual, por los otros no sacan.
1: Por eso,
2: saca.
1: Por eso que le digo.
2: Ya, por eso. Pues
1: él saca con llave y sin llave.
2: Mire, aquí en el grupo, solamente en deporte he contado 7 abogados.
1: ¿A de cuáles son?
2: Le pongo de Alexander, Yamil y Carlos Manuel, rapidito. Ahí va Jefferson. Hasta ahí van 4. Ya le doy los otros 3, que no me acuerdo.
1: No,
2: siquiera hay 7 abogados,
1: plena,
2: ¿sí o no?
1: La plena.
2: Siquiera hay 7 abogados, hágame caso. Ya voy a escudriñar para ver cuáles son los otros abogados.
1: La plena, creo que se pasa de los 7.
2: Sí, ya, para que vean.
1: Pero bueno, aquí estamos con la mejor información. Fin de semana, viernes, día de fútbol. 2 de la tarde, el equipo del 11 de mayo. 7 de la noche, ¿no?
2: Liga de Puerto Viejo
1: con Nacional. Abundante fútbol, noticias.
2: Fútbol de la A también, técnico Liga de Quito.
1: El tema también de Marcelo Gallardo, que también ya se falta nomás en la foto.
2: Ya es poco.
1: Los bocaditos.
2: Ya está.
1: Entonces.
2: Falta el cóctel de bienvenida, es lo que usted se refiere.
1: El cóctel. Saludos para don Enrique Bravo, que nos escucha también.
3: Un abrazo inmenso, ¿no? Saludos a don Wilson Molina, ¿no? El nigeriano. Un abrazo inmenso, ¿no?
2: Eso es Verde Soto, diga.
3: Sí, eso es Verde Soto. Tenemos rato, cualquier rato lo visitamos al amigo
2: Enrique. Hace tiempo, ¿no?
3: Sí, sí.
2: ¿Te acuerdas que íbamos para allá?
3: Sí, sí, ¿se acuerdan?
2: El ingeniero, nosotros.
3: Claro, íbamos para allá.
1: No, saludos para él y para Giancarlo.
2: Giancarlo, el hijo.
1: Lo que pasa es que ahora ya él no va ni al estadio, la señora no lo deja.
2: Ya no sale, pues ya. Es más, está cercado.
1: Ya está prohibido.
2: Ya está cercado, está cercado.
1: Sí, sí, sí.
2: Está cercado. Cuando ya lo cercan a uno, ya está encorralado.
1: Sí, sí.
3: A don Wilton.
1: Saludos para Giancarlo.
3: A don Wilton Palma, un abrazo inmenso, mi amigo taxista. Un gran abrazo. Él es ese sector de las piedras. Un abrazo para él y para toda la gente de las piedras. Y el tema también de lo que sigue, hablándose del tema de lo del Manta, que bajo su reclamo sobre el jugador del Macará, también lo de Jesús Preciado, que también ha tenido su respuesta luego de que el comunicado del Cuenca Junior. Saludos a la señora Yolanda Coveña, un abrazo inmenso allá en Rocafuerte. Y el tema también de lo que se va a dar esta nueva fecha, el Palmeiras, ya también tendremos también información del equipo juninense y el Politécnico, que también guarda las chances entre el tema de ascenso de Serie B y Serie A, que cada día se pone más candente. Don Enrique Zambrano también en cualquier momento para poder hacer el ejercicio de cómo podría ser más o menos la alineación que podría disponer el profesor Javier Carvajal esta tarde, ya conociéndolo en estos pocos partidos dentro del engranaje, dentro de que cómo se maneja él. Yo creo que no variará más allá de dos nombres, creo yo, en el esquema del profesor Javier Carvajal, que a propósito continúa en la dirección técnica a Liga sin novedad en el tema del Hotel Quito. Asimismo, el equipo también de muy de cerca tenemos también el detalle de lo que es en breves, en qué sé yo, en una hora aproximadamente empieza el partido del conjunto del 11 de mayo que visita al conjunto de Niño Moy, mi querido.
2: Muy bien, ahí está entonces el abogado Yamil Vera Peña dándonos a conocer las novedades que se presentan tanto en los equipos de la provincia de Manabí, en este caso los dos equipos portovejenses, tanto el 11 de mayo que juega en Santo Domingo frente a Niño Moy, ¿no? Y también la cuadra de Liga Deportiva Universitaria de Puerto Viejo que visita en la capital de la República. Conversaba con alguien el día de hoy, a los tiempos, a los años, un partido nacional Liga de Puerto Viejo en el Olímpico de Atahualpa. A los años, porque hace rato que Nacional no está jugando allá, no se habían enfrentado incluso. La última vez creo que fue como en el 2021, me parece, que se enfrentaron. Porque sí, porque ahí Liga estuvo en el ascenso. Y Nacional, mientras eso, ha permanecido en la Serie A, en la Serie B, que está ahora, y con el grave riesgo de descender a la segunda categoría. ¿Algo quería decir, abogado?
3: Sí, no.
2: Se está que se ríe. ¿Alguna maldad está viendo?
3: No.
2: ¿Por qué
3: la
2: se
3: gente,
2: ríe?
3: La gente es cosa seria, la gente por acá, que también no pierde el tema también de... La gente pregunta por acá qué de Cristian Macías. Bueno,
2: Cristian, sí, anda volando alto.
3: Anda.
2: No anda volando bajo, anda volando alto.
3: El señor Fernando España, que también estaba listo para la transmisión, ¿no? De lo que va a ser el partido, ¿no? Entonces, eso y también a nivel internacional de lo que podría pasar también con el tema de los distintos jugadores. Por un lado, el tema de Gonzalo Plata. Esto es como breve, ya estamos como televistazo, mi querido Pop. No pasó los exámenes allá en el Dinamo de...
1: Pero algo extraño, ¿no? Plata dice que él estaba todo bien, que no sabe qué es lo que
3: ocurrió, que ha pasado.
1: Dice que le descubrieron una lesión en rodilla, dice él, que nunca la ha tenido.
2: Y después, una resonancia.
3: Y después fue la lesión en el codo, que lo alza, pues.
1: Claro.
3: Y esa es una lesión crónica.
1: Más bien esa.
3: Yo creo que por ahí pasa.
1: Puede pasar algo.
3: Yo creo que la gente, el mismo presidente del Flamengo, cuando inmediatamente lo vendió, salió a decir que él, gracias a Dios, ya no tenía la preocupación de salir a buscar a Gonzalo Plata, ¿no? Y este fin de semana, yo creo que sigue, porque cada partido juega, determinante para los equipos que están en la Serie A, el Delfín y el Manta. El Manta, que viene de perder contra el conjunto del Macará, un partido durísimo. Y el conjunto del Delfín, que por supuesto también tendrá su partido el día domingo frente a la Universidad Católica. Partido bastante bravo, ¿no? Partido bastante bravo. En lo que va a ser la suma, yo creo, la sumatoria de puntos para el Delfín, pensando en lo que va a ser en el hexagonal del no descenso, ¿no? Pensando en lo que va a ser el equipo del Pechón León. Mientras tanto, en el tema de los equipos del Astillero, bueno, lo del MLE, que le preguntaban también al presidente sobre la deuda real, y él manifestaba que son casi 30 millones de dólares que debe el club. Yo digo ex millonario, porque si fuera...
2: No, ahora es millonario, pero en deuda.
3: Sí.
2: El equipo millonario. Pero antes era millonario porque tenía plata.
1: Pero date cuenta, si MLE debe esa cantidad y MLE es más factible que pueda superar y llegar a acuerdos, porque está vigente su dirigencia, porque están arreglando un sinnúmero de cosas. Lo que decía ayer Luis, ¿cómo se llama? Que nos informaba desde Quito, de Nacional.
3: Ya.
1: Que son como 38 millones de dólares que debe Nacional. Ahí sí es más triste, porque no tienes ni siquiera directiva, no tienes. ¿Qué esperanza hay? En MLE tú tienes la posibilidad de que se hace una buena campaña. MLE le puede salvar, si es que clasifica a una sudamericana, algo le puede ayudar.
3: Claro.
1: Algo le puede ayudar. De ahí MLE, claro que no está así viendo en popa, pero para la deuda que tiene Barcelona, lo de Barcelona también es triste. Barcelona creo que está sobre los 80 millones de dólares.
2: Y Barcelona bordeando todo llega a los 100. Barcelona llega a los 100. Sí. Si esa deuda tiene 50 millones hace años. No, sí. Y todos los intereses y todos los costos procesales, y usted sabe, abogado, cómo es.
3: Claro. Tendrán que, de una u otra forma, ver los equipos del astillero cómo salen, porque mientras, como decía, hay que vuelvo y repito, como mi tío René, hay gente que tiene tanta suerte. Mire, Cocolizo González, un equipo, un jugador de 33 años en el Independiente del Valle, pero tienen visión
1: ellos. Y es figura. Claro.
3: Y es figura.
2: Charlie González, 33 años. Sí. Te quedó a conversar con Benedetto, me parece que tienen algún pasado en algún equipo ambos.
3: Sí,
2: porque
3: sí,
2: se quedaron
3: sí.
2: conversando con Benedetto. Son panas, porque sí. los dos se pararon bola y conversaban de largo, no es que se saludaron ni nada más.
1: 13 horas.
2: ¿Eh? Vamos a ir a la pausa. 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
3: Es hora 4 minutos, 1:04 p.m. Estamos a través de Sono Onda Deportes. Vamos a conversar con el abogado Jimmy Muñoz. Él es el prácticamente la cabeza visible en la parte organizativa del campeonato de fútbol que se cumple en el Estadio de los Azules. Claro que el tronco mayor de la familia Muñoz es Verísimo Muñoz, jugador de fútbol, dirigente, patrono máximo ahí de, y referente también de esa localidad. Pero Jimmy, que es de profesión abogado, tiene la posibilidad de, por su experiencia, de ser, aparte de estar en este torneo, también en el equipo de segunda categoría, manejar todo lo que es estadio, divisiones menores, en fin. Hay mucho que destacar en el Estadio Los Azules de Pueblito de Rocafuerte, una cancha espectacular. Y mañana, mi estimado abogado, habrá ya la final de este evento que aglutinó a 22 clubes y llegan a la gran final equipos que no estaban así como favoritos para disputar, porque uno de los favoritos era Chone, que es como Independiente en la primera categoría, no había perdido un solo partido y no perdió ningún partido, pero quedó eliminado en penaltis ante el equipo, el buen equipo de Nacional Santa Cruz. Y los Esteros, que campeonó en Colón, vino a este torneo también con la esperanza de tener un buen campeonato y hacerse del otro título, terminó perdiendo 1-0 ante el Puerto Viejo City Colón Fútbol Club. Mañana entonces habrá una jornada interesante que, ¿cómo está programado, abogado? Que sería que nos cuente a quién empieza, cómo se juega y cómo está establecido todo a través de Sono Onda. Buenas tardes.
4: Buenas tardes, Enrique. ¿Cómo te va, hermano? Un gusto poder compartir con el público a través de este medio. Agradecerte las palabras, Enrique, pero en realidad en mi pueblito habemos muchas personas que tratamos de hacer que el fútbol sea nuestra mayor forma de salir de muchas cosas y de mantenernos en el buen sentido de la palabra como personas sanas y aptas en la sociedad. Enrique, en realidad este año hemos hecho, como tú fuiste partícipe a través de tu equipo, hemos hecho un esfuerzo grande, ayudado de los amigos de Characotó, pudimos tener 22 equipos y ya mañana vamos a tener la final. Cierto es que Chone venía como un gran favorito, pero los partidos se juegan. Nacional de Santa Cruz junto a Puerto Viejo City Colón han hecho las cosas bien en esta etapa y bien merecido van a ir. Los Esteros, también siendo el campeón vigente, no pudo ganar ante Puerto Viejo City, y empezamos mañana a las 10 a.m. con el partido por el tercero y cuarto, Puerto Viejo City versus Agremiados de Chone. Posteriormente, 11 y 10, viene la final, Nacional de Santa Cruz versus Puerto Viejo City Colón. Y simultáneamente, una vez terminados los dos partidos, procedemos a la premiación. Hemos invitado a todos los equipos participantes, a través de sus dirigentes, a que compartan con nosotros esta fiesta del deporte en el ámbito mayores de 60 años. Este campeonato tiene el carácter más bien inclusivo. El simple hecho de jugar es un mérito, y a veces el hecho de ser campeón o no viene siendo un segundo plano, ¿no? ¿A cuántos nos gustaría llegar a 60, 70 años, jugar y mantenernos sanos y activos como hasta ahora muchos equipos de la provincia lo han demostrado? Vamos a premiar también al jugador más longevo, vamos a premiar al goleador, al mejor arquero, mejor director técnico, como todos los años esperamos tener la visita de muchas personas de la provincia para que puedan compartir con nosotros. Hemos hecho un

0: esfuerzo para tratar de que esta organización cumpla con las expectativas de todos los equipos en esta final, Enrique.
1: Seguro, seguro. Sí, realmente es maravilloso, como usted lo destaca. Yo, por ejemplo, el día domingo estuve en la ciudad de Vinces, donde fue la selección de Manabí, de los jugadores que están en este torneo y que son seleccionados de la provincia. Y qué maravilloso ver cómo se acerca la gente a saludar, a tomarse foto con las ex figuras del fútbol profesional ecuatoriano, porque verlo todavía actuar a José Volte Villafuerte con la calidad que todavía maneja, de Jorge Luis Alarcón, de Flavio Perlaza Concha, de Jorge Guchiale Saltos, y de tantos otros, del mismo Nexa Zambrano, Freddy Castañeda, Leo Alcíbar, Homero Mendoza en su momento cuando también lo estaba por allí. En fin, hay una serie de jugadores que muestran todavía su calidad, sus condiciones, y son un verdadero ejemplo para la juventud. Entiendo, Jimmy, que mañana, después de que terminan estos dos partidos, habrá, como usted dice, la premiación, e incluso habrá hasta un show artístico. Me enteraba de que el tío Gar, de los hermanos García Lord, de Beimer García, de Cleve García y Paco García, estarán también deleitando con las cuerdas y con sus su música tradicional, mi estimado Jimmy.
0: Así es, Enrique. Siendo sincero, Enrique, te agradezco porque por medio tuyo pudimos contactar a los amigos para poder compartir con nosotros y hacer que todo el público asistente se sienta a gusto con nosotros y con canciones muy amenas, al menos por la edad de los compañeros dirigentes y jugadores, ¿no? Eso, la premiación en sí, y aparte de ello, hemos abierto la posibilidad de que, como todos los años, cualquier persona, que siempre sucede, Enrique, usted ha sido partícipe de eso, está Gali Galeano, de Ecuador, están algunos compañeros que van a intervenir también. Hay una amplificación como para que se pueda realizar ese tipo de actos. Claro, eso es, Enrique.
1: Sí, también Jorge Rodríguez, que juega para el equipo de Nacional Santa Cruz, que está cantando por ahí, ¿no? No, es maravilloso, y yo siempre he destacado, y acá en la radio siempre lo hacemos, por ejemplo, saludar con Don Galo Santana, la familia Santana Alcíbar, con Arturito, que expenden su rico jugo con los clásicos yoyos, la típica comida manavita, que es sabrosa y que hay para todos los gustos. Realmente es un torneo lindo, que como cualquiera, no, lo perfecto es inhumano. Hay siempre errores, pero de buena intención, que es lo interesante, Jimmy, y eso lo lindo es la hermandad que se busca a través de un campeonato de esta naturaleza, ¿no?
0: Así es, Enrique. Tú sabes que unir a 22 equipos, jugar en dos canchas, nosotros tenemos nuestros propios trabajos y a veces nos demoramos en pasar las tablas. Usted sabe cómo son esas cosas. Sí. Hasta nos equivocamos. Y esto en bien del deporte de esta edad, ¿no? Usted sabe que en este equipo, en este tipo de campeonato es inclusivo, uno no cobra amarillas, rojas y eso, o sea, más bien desde que se inicia hasta que se termina, es una fiesta y es un deleite ver la categoría y cómo me decía alguna vez uno de los compañeros jugadores: mañana no puedo pararme, mañana voy a ver cómo hago para hacer las compras. De pronto, o sea, es el día que esperan todos los compañeros para compartir la cancha.
1: No, y a veces hay jugadores mayores que van a estar con sus familiares, con nietos, con hijos, con esposas. Sinceramente es una situación muy linda que le hemos disfrutado. Gracias por la invitación. Mañana, Dios mediante, nos permita estar ahí en esta gran clausura. Y como siempre, también aportando con nuestro contingente, Jimmy. Porque yo sé, también nos toca y nos ha tocado en lo largo de la vida organizar muchos campeonatos, y por supuesto esperemos que todo salga de la mejor manera el día de mañana. Gracias, y usted en la parte final, si algún mensaje quiere adicionar en este diálogo.
0: Así es, invitarlos a todos a que compartan con nosotros esta fiesta de la clausura del campeonato, así como se los ha invitado a todos los equipos. Enrique, eres uno más de nosotros, de los azules. Nuestro club se complace en recibirlos a todos ustedes y te esperamos, Enrique, así como a todo el público. Saludos y bendiciones para todos.
1: Gracias, abogado Jimmy Muñoz, del Club Los Azules del Cantón Rocafuerte. Gracias, realmente una fiesta linda. Mañana se cerrará con brocha de oro, como se dice popularmente, en una fiesta que se la cumple semana a semana los sábados allí. Así que don Galo Santana, Arturito, mañana el Coco Rodríguez ha prometido irse para tomarse un rico jugo, Coco, allí.
2: Allá con los yoyos.
1: Sí, con los yoyos.
2: Con los ricos yoyos, allá en Rocafuerte. Así que saludos para toda esa linda gente que organiza ese torneo y que ya mañana llega a su culminación. Son las 13 horas con 14 minutos. Una de la tarde, 14 minutos en el territorio continental ecuatoriano.
1: Bairito Torres, nuestro compañero, yo le digo Bairito de cariño. Por acá también pasó algo riquito, algún compañero por allí. No sé si te llevo a ti también, Coco. Va a haber una rueda de prensa, mi estimado abogado. Quiero comprometerlo a ver si el día lunes hay esta cobertura. Va a haber una rueda de prensa para un cuadrangular que van a llevar efecto. El día lunes. Aquí está Coquito, a ver si tú puedes leerlo.
2: ¿Qué cosa?
1: Parece invitación para una rueda de prensa que va a haber el día lunes en el sindicato
2: de choferes. Lunes 8 de septiembre a las 13 horas. Detalle del primer cuadrangular con la participación de los equipos. Dice lugar, edificio del sindicato de choferes de Maraví. En la calle Colón, atrás del municipio de Puerto Viejo.
1: Ya los equipos que van a participar.
2: Sí,
1: De Carlos.
2: Cajudi, Liga de Puerto Viejo, Santa Ana y Atletas de Cristo. Son los cuatro equipos que van a participar.
1: ¿Ese es el equipo
2: de
1: Bichito?
2: No, los hijos del Rey. Esos son Atletas de Cristo, sí. Son los Bichitos son los hijos del Rey. Ese es otro equipo. Ahí está entonces el día.
1: Edificio del Sindicato de Choferes. De
2: el día lunes, ¿no?
1: Sí, el día lunes, sí. Una de la tarde, 13 horas. ¿Ya? Así que ahí estaremos.
3: Confirmo.
2: Confirmo la llegada.
3: Sí, ¿a qué hora?
1: A la 1 de la tarde.
3: 1 de la tarde.
1: De 1 le esperamos, Coco, dice Arturito de Santana.
2: Basta, ya vamos, Arturito, ya estamos.
3: Gusta, Arturito.
1: También ya, para que vea el abogado, llevamos al abogado.
3: Limpia también. Ya me limpió Arturito, está bien.
2: Abogado también lo esperan, abogado, también lo esperan.
3: Un abrazo a mi querido Arturito allá en el sector de...
1: Saludos por el abogado Alexander Moreira, que está también...
2: ¿Qué dice el abogado?
1: Dice mucha gente para hoy día del partido de Liga.
2: Sí, mucha gente.
1: ¿Qué dice Riguito? A ver, hola, buenas tardes, un saludo para mi hermano Pinigol, que está de cumpleaños, oye, está de cumpleaños Pinigol, Antonio Sornosa Cedeño, el popular Pinigol, está con su familia, el doctor del Hierro, así se lo conoce a Pinigol, así que saludos para Pinigol, que está de cumpleaños, y como siempre... lanzarán la casa por la ventana. Señora Sobeida, Luisinho, bueno, todos los Yuri, los hijos de Pinigol y Riguito en especial, ahí estará con
2: Pana.
1: Claro, hay que morderle la torta simplemente a
2: Pinigol. Saludos para todos ellos, saludos para la gente que nos está escuchando.
1: Ajá.
2: Muy bien, ahí estaba el saludo entonces para Pinigol, que...
3: Oiga, mi querido Coco, antes de repasar, déjeme enviar un saludo muy cordial a mi amiga Patti del Centro de Belleza de Pelos, espectacular, Patti, así que un gran saludo para ella, ella está en el sector de Las Piedras, allá está de Pelos, recomendadísimo, ahí estoy con mi señora madre, así que un saludo muy especial para ella, que siempre está pendiente también de la señal de Radio Sononda, así que Pati, nuevamente el saludo especial para usted.
1: Saludos, hoy a mí le dice Arturito.
2: Arturito le dice que sí, que vaya nomás. También saludos en Manta para el economista Antonio Diosdado, que nos está, como siempre, como todos los días, reportando sintonía a través del 99.7. ¡Póngale! Eso.
1: Ahora ahí, sí, está, mi estimado. Ahí está la posible formación de Liga Deportiva. Mi compadre Gerardo Sonoso también está muy pendiente. Dice que,
2: ahí no le pone.
1: Oye, dice que va a ir el próximo partido.
2: Ahí no le pone.
1: Es que yo no estoy.
2: Yo sabía. Es que por eso le hago acuerdo. Como yo no, y él sí.
1: Lo que pasa
2: entonces, ahí lo limpia.
1: Lo que pasa es que son huesísimos.
2: Él ya sabe que por mi lado es jodido. Por mi lado yo la abastezco. Le doy de día y de noche. Yo le he traído. No me diga que no, yo le he dado de día y le he dado de noche. Levanta la mano, ¿sí o no? Ya, va.
1: Saludos para el compadre Gerardo Sonosa, que ha prometido ir al siguiente compromiso del Liga de Puerto Viejo acá contra el equipo de Santo Domingo. Es la próxima semana ese partido, mi estimado abogado, ¿no?
3: Sí.
1: Y también a don.
2: ¿Ese que es el sábado aquí? ¿Con Santo Domingo,
1: tío? Santo Domingo,
2: sí. ¿Aquí sábado?
1: Creo que sábado que juega, ¿no? ¿Cuándo juega?
2: Ya.
3: Chao.
2: Para mí es sábado, dijo Cristian.
3: Sí, sábado.
1: Caín Zamora también, don Alejandro Fernández Miel, la señora Liria, que nos escuchan. Jorge Luis Castro Molina, nunca falla el estadio también. Todo será interesante que esté. Bueno, aquí hay una, un ensayo simplemente.
3: Un ejercicio.
1: Claro, exactamente.
3: O sea, ya queda también para la,
2: el descarte. Pero no se distancia mucho de la realidad. Yo jugaría así. Por ahí uno y si acaso, dos variantes podía dentro de lo que concierne a los delanteros.
1: Esa defensa yo la dije desde el día lunes.
2: ¿Es la que está jugando?
1: Sí, no, pero es que ahí juega Coneo por Burgos, pero Burgos más es marca que Coneo. Para mí debe ir Burgos en este partido contra Nacional. Cedeño, Yande Cedeño en el arco, Johan Burgos, Jason Mina conjuntamente con Efraín Proaño, que están jugando muy bien, y Johan Estupiñán, que se ha sentado en el sector izquierdo. En la mitad de la cancha, Jesús de Sánchez, que lo está haciendo muy bien, conjuntamente con Joao Carabalí. Y ahí me gustaría, yo en vez de Coneo, por eso yo la variante sería yo entre Coneo y Burgos, uno de los dos, ubicaría a García. Yo lo ubicaría a García como un tercer volante. Yo iría con 4-3, un enganche que sería Adrián Arteaga, y el caso de un extremo como Martín Nasser y el punta Facundo Acosta. De esa forma, armaría yo, lo ubicaría en el puesto de Coneo a Martín Nasser, para que juegue conjuntamente con Arteaga, y en punta Facundo da Costa. Es decir, con la vuelvo a repetir.
3: 4-3-2-1, ¿no?
1: Sí, Yandri Cedeño, Coneo o Burgos, uno de los dos allí. Coneo por lo que es rápido. Jason Mina, Efraín Proaño y Estupiñán. Allí, García como cabeza diaria. Jesús Sánchez y Joao Carabalí, haciendo tres delante de la línea de cuatro. Los dos enganches ahí, Martín Nasser y Adrián Arteaga, y en punta hasta Facundo de Acosta.
3: Yo creo que sí, más o menos. Entonces, igual el análisis está hecho, lo que dispone para este partido importante. Yo creo que partido que tiene su historia, pero hoy la realidad es que Nacional viene con bastante caído, y Liga de Puerto Viejo viene desde que llegó el profesor Carvajal con una buena racha, ¿no? Veamos cómo se dan las circunstancias en una cancha histórica como el Atahualpa, donde todavía, bueno, se están disputando partidos hasta que ya llegue la remodelación correspondiente. Y a propósito, se ya le hacíamos la pregunta a Giancarlo Rocafuerte sobre el tema de jugar los partidos de Liga de Puerto Viejo. La intención siempre va a ser el Realista Marino.
1: Oiga, por acá nos dice: ahora hemos tenido los saludos, licenciado, aquí escuchándolos. Abrazo para todos, gracias, Jorge, el diablo. No, lo idóneo sería lo del estadio. Por eso, pero ¿cómo anda la situación? Usted no, me gustaría, abogado, que en algún curso de esos días se dé la vueltita.
3: Sí, ese día que hicimos
1: a intentar conversar, como decía Cruzmera, con el contratista.
3: Claro. Sí, asignatura pendiente esta semana que ha sido un poquito de bastante ajetreada, pero ya tendremos un reportaje completo de cuáles han sido, dónde se han enfocado los arreglos del Estadio Real Estamarindos, la inversión que se hizo, el tiempo. De pronto hay tiempos que se alargan, tiempos que se cortan. Lo cierto es que existe un plazo, y esos plazos se cumplen.
2: Se cumplen, claro.
3: Se cumplen. Entonces, la obra por fuera, bonito, pero lo más interesante debe ser por dentro, creo yo, que es donde está afectado el tema. Por ejemplo, sabía que el 11 de mayo, por ejemplo, desistió de entrenar en el Estadio Real Estamarindos por el tema de los baños, que se están remodelando totalmente.
2: Claro.
3: Entonces no había duchas, y ese fue uno de los factores para que también no se ocupe también el tema del entrenamiento en el Estadio Real Estamarindos como tal. Pero ahí estamos con eso, con esa asignatura de poder ir a hacer una nota completa, detallada, con el encargado. ¿Por qué no también conversar con Juan Carlos Basurto? Conversar con toda la gente.
1: Intentamos, pero no nos responde el presidente, debe estar ocupadito.
3: Claro.
1: Con el presidente de la Federación Deportiva de Manabí. Para que él, entiendo, debe estar muy al tanto de lo que está ocurriendo, ¿no? Y sería fundamental conversar con el responsable, sea el contratista o sea el maestro de obra. Porque a veces hay también un director de obra, ¿no? Que puede ser un profesional. Para que nos cuente cómo avanza el trabajo en el Real Estamarindo. ¿Para cuándo? Si es que parcialmente se lo puede habilitar al estadio, porque de repente, mi estimado Coco, habilitan dos camerinos, ¿no? Aceleran el trabajo en dos camerinos, y por lo menos el camerino, los baños también para
3: la tribuna. A propósito de los baños, la señora Gloria algo nos dice, de los baños, debe ser la señora.
4: Los baños, que cuando uno va hasta los tobillos, el agua en el piso, qué manera.
1: Así se queda. Oye,
2: están trabajando en eso.
3: El baño de las
2: mujeres. Deben de ayudar en ese aspecto a la gente, Isabel.
3: Gracias, Cruz Mera.
2: A veces da asco los baños del estadio.
1: No,
2: A nosotros nos pasa con el baño nuestro, arriba en palco de prensa. Uh-huh. ¿Nos pasa o no?
1: Sí, nos pasa. Y todo eso está dentro del cronograma de,
2: sí, debe ser
1: de mejoramiento. Debe ser. Incluso que haya una cisterna en la parte alta.
2: Ya, para que por gravedad caiga el agua, hermano.
1: Simplemente porque no todo el tiempo hay agua en Puerto Viejo.
2: Y claro, para no estar bombeando por gravedad nomás. Pues.
1: Claro.
2: Si lo ponen en la parte alta, automáticamente por su propio peso cae el agua.
1: Para solucionarlo. Y los baños, los que estaban en la tribuna, son desde que se construyó, desde el 93, que se remodeló el estadio.
2: Claro.
3: Volviendo al tema de liga, usted que ha puesto su marquita más o menos a los jugadores que ratificó, que fue muy sincero Javier Carvajal.
1: Ajá.
3: Voy a disputar este hexagonal, pero más para convencer.
2: Pensando el próximo año.
3: Pensando en convencerme de los que tienen que quedarse.
2: Claro.
3: Usted ya tiene más o menos, don Enrique, su análisis, Coco.
1: Sí, en cuanto a jugadores, sí.
3: En el plano de
1: los extranjeros,
3: de que
1: todavía
3: Liga quiera ascender el próximo año, ¿no? Por las circunstancias con
1: los extranjeros todavía quiero verlos un poquito más.
3: Por eso
1: más.
3: Hay que ponerlo, hay que mostrarlo.
1: Sí, aunque de acuerdo a lo que decía el profesor, acá nosotros estamos especulando entre el caso de Nasser y de Acosta. Él dice, y él me dijo aquí en este medio, en la entrevista que le hacíamos, de que a los extranjeros los iba como a meter de a poquito, ¿no? Como que no iban de arrancadas. Por eso no es nada raro que vaya, en vez de Nasser, vaya, ¿cómo se llama este chico? El ahijado
3: Guizamano.
1: Guizamano y de Acosta podría estar el otro delantero que viene poniendo en punta también.
3: Ramón Cancino.
1: Exactamente. Entonces, no. El otro, el Nacional.
3: Ah, el otro delantero que viene poniendo.
2: Rivera.
3: Charcopa.
1: Entonces, por allí podía manejarse. El día de hoy, yo quisiera ver unos 3-4 partidos de estos jugadores. Si en 3-4 partidos ya no muestra un nivel que justifique su presencia como extranjeros, que diga, como Coco siempre lo manifiesta, que sean refuerzos esperanzadores en Liga de Puerto Viejo, diría, ¿sabe qué? Estos chicos hay que seguirles dando la posibilidad de que se sigan engranando, se sigan metiendo, enchufando en Liga Deportiva Universitaria.
2: El contratista de la obra, dice Cruz Mera, contratista de la obra de remodelación es Consorcio Centenario.
1: Sí.
2: Director técnico, arquitecto Pérez, Néxar Pérez, Alarcón, sí, ya, pero eso no son datos nomás estadísticos, don Cruz. Yo pensaba que mandaba algo importante, Cruz Mera. Yo todavía le pongo atención y me pongo a leer la pela. Pues. Y con esos datos, ¿qué conclusiones sacamos nosotros?
1: Que nos pase el teléfono del profesional para ver si lo contactamos.
2: A la final puede ser, ¿no?
1: Sí.
2: Pase el teléfono del arquitecto Néxar Pérez, mi estimado Cruz.
1: Sí, eso es importante para conversar con él. Esa es una gran ayuda. Le decía, verlo a Jesús Sánchez. Jesús Sánchez, si lo fortalecen en la parte estructural.
3: Tiene una riqueza técnica, Jesús.
1: Exactamente. Si él crece con un buen trabajo físico.
3: Volumen muscular.
1: Exactamente. Es un jugador a tomar en cuenta. A mí me encanta verlo jugar a él. Lo mismo Adrián Arteaga, que no es de Liga de Puerto Viejo, un chico que está progresando. El mismo Santana. O sea, con esa gente joven. A seguir apostando en ellos.
3: Potenciarlos,
1: esa es la palabra.
3: Usted,
1: clara.
3: ¿No se la jugaría con Montiel en este partido?
1: Montiel en este partido.
3: Como para, yo creo que. O sea, Montiel ha mostrado.
1: No,
3: o sea,
1: a mí sí, cuando sí, ha estado. Pero de buenas a primeras, no sé. Claro. Porque lo conoce el profe. Y si él estima de que le va a servir, a buena hora. Yo a Montiel lo he visto en Juventud Italiana.
3: Sí, una cosa bastante con guitarra, interesante.
1: Una cosa con guitarra, otra es con violín.
3: Claro.
1: A veces meterse o enfundarse la casequilla de Liga de Puerto Viejo representa un poco más de compromiso por la presión que existe, por el miedo escénico que tienen muchos jugadores.
3: Que existe, el miedo escénico existe.
1: Sí, entonces, claro que eso existe. Entonces, eso es interesante, por decir, seguir pensando en Yandri Cedeño para que continúe en el plantel. Perfecto, está mostrando capacidad. Y si los otros dos que han llegado tienen recursos, bien, pero hay un jugador que tenemos ya con calidad con K, que es el caso de Manuel Mendoza, que está
3: un en referente plan
1: de recuperación y que seguro Manuel Mendoza para el próximo año va a estar en condiciones de actuar, porque él tiene las condiciones, un arquerazo. Entonces, ahí es donde tiene que apuntar Liga de Puerto Viejo. Ahora, no sé también el caso del central de Fabián Enríquez, el argentino
3: también,
1: que,
3: ¿no?
1: que ha llegado. Que
3: ves que, pero, por ejemplo, que en el tema de la defensa es.
1: Y lo decía Grabal. Lo hizo público. Yo como los cambios ahorita a Mina y a Praño, si me vienen cumpliendo bien. Si hay cuatro partidos que Liga de Puerto Viejo no ha recibido goles, significa que el trabajo no solamente es el arquero, sino del todo el bloque posterior. Entonces, dentro de esa estructura, es de lógica, es de sentido común, pues. Y si a mí me está dando resultado, y a mí lo era aquí en el trabajo que hace en el equipo deportivo nuestro, ¿por qué tenemos que pensar en sustituirlo a Yamil si está cumpliendo bien su tarea? Entonces, si no está haciendo bien, sabe que, bueno, ahí veremos una alternativa. Lo mismo en Liga de Puerto Viejo. Tal vez si el caso amerita y que tenga chance, por ejemplo, si Liga de Puerto Viejo, sería formidable que este partido lo gane, no es nada raro que lo pueda ganar. Si lo gana Liga de Puerto Viejo, ya estaría respirando con mucha más tranquilidad, ya estaría relajándose en todo caso, y en el partido próximo acá contra Santo Domingo, ahí se pruebe desde el vamos, al argentino, a todos los extranjeros desde el vamos. ¿Por qué? Porque ese es el antesala del partido que va a jugar ya en la Copa Ecuador. Entonces ahí ya vale que haya una sincronización del plantel y que entiendan y que vayan ellos, ¿cómo se llama?, ya haciéndose parte del conjunto universitario en lo que significa el... 13 horas con 30, pequeño.
3: Sí. No hay pausa. Rapidito, no
2: va. Allá.
1: Sí.
2: Allá sí. ¿Eh?
1: Por eso que yo te digo.
3: No le entendió la del 2-1.
2: Claro.
3: El tema de la serie. Rapidito, claro. Nomás los marcadores de la Serie B. El Vino Tinto goleó 4-2 al equipo de San Antonio. Entonces se aprieta más todavía ese tema ahí arriba. Y en el hexagonal de descenso, el Deportivo Santo Domingo superó 2-1 al Cumbayá. Esos son los resultados. Y ya estaremos para el análisis correspondiente después de la pausa.
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1: Tarde con 32 minutos, tengo contacto rapidito porque viene transitando el presidente de Federación Deportiva de Manaví, don Juan Carlos Basurto. Presidente, el asunto del Estadio de Tamarindos. Se habla, Liga de Puerto Viejo debe jugar el próximo viernes acá contra Santo Domingo en el estadio, partido del Torneo Nacional Primera B. ¿Hay esa posibilidad? ¿Le han solicitado? ¿Qué se habla? ¿Hay la posible chance de que se juegue tal como se lo hizo en el partido anterior acá contra el 22 de julio, bueno, en el Real de San Marino, último presidente? Buenas tardes.
10: No hemos podido conversar con la señora presidenta, con la economista Zamora. Habíamos quedado, pero bueno, circunstancias ajenas a nuestra voluntad, tanto la haya como la mía, no permitieron que nos reunamos. En estos días no hemos conversado. Entiendo que ella me llamará en el transcurso de hoy o el fin de semana para conversar. Y ahorita estamos interviniendo el tema de los camerinos. Si usted me pregunta a mí, en este momento le veo bastante complicado, casi imposible que se pueda jugar en el Real de Camarines la próxima semana.
1: Ya, no. Entonces, los camerinos...
10: Es lo que le puedo decir ahorita.
1: Ya, presidente, los camerinos para los equipos, digamos, ¿los 4 camerinos o 2 camerinos? ¿Cómo está la cosa?
10: Todos los camerinos, ¿no? Todos. El de jueces, el alterno, el camerino principal, el camino de calentamiento, o sea, todo se está interviniendo.
1: ¿Y para el 16? Entonces, ¿qué es la Copa Ecuador?
10: Bueno, habría que ver cómo está el cronograma, no lo tengo a la mano, ¿no? Pero creo que para el 16 sería quizás factible. Pero en este momento prácticamente es imposible, don Enrique.
1: Ya, ¿y las baterías higiénicas para el público en las tribunas?
10: También se están adecuando. El tema es que la cosa hay que hacerlas con tranquilidad, seguro, con calma, que queden bien, pues, ¿no? Seguro. Porque por hacerlas al apuro a veces va a quedar mal y después eso va a traer situaciones de inconformidad, de molestia para la gente. Entonces la idea es que, claro, que yo sé que todo el mundo, el hinchada, quiere que Liga juegue en el Real de San Marino, pero lo estamos poniendo adecuado para servir mejor. Entonces creo que tiene que haber un poco de paciencia en ese sentido.
1: Ya, usted está muy pendiente de todo esto, presidente, con el contratista, y ¿se ha dado por ahí la vueltita por el estadio?
10: Sí. Yo voy siempre a darme la vuelta. Y estoy a diario presionando a la gente de fiscalización para que me tengan informado del avance.
1: Ya, solo lo que es tribuna, ¿no? Preferencias generales, esas no.
10: No, esas no. Este año la intervención es en la tribuna y la parte baja, baterías sanitarias, camerinos, todo lo que conlleva.
1: ¿Y en la parte alta, sector prensa?
10: Todavía no, Enrique, todavía no. Estamos primero por la parte de abajo.
1: Ya, correcto.
10: Bueno, vamos poco a poco.
1: Presidente, estaremos conversando en el curso de la próxima semana. Sé que nos regaló unos minutitos. Sí. Gracias y disculpe.
10: Ya, Enrique, con gusto. Hasta luego.
1: Bueno, ok. Queríamos saber esa nota, mi estimado Coco. Y ya. Ahí está la información.
2: Entonces. Está bien, entonces, lo que decía el presidente. No han conversado todavía sobre el tema.
1: Está en duda lo del próximo viernes.
2: Exactamente. No se ha confirmado todavía. Ajá. Se dice que se podría jugar, pero no es confirmado. Eso lo ha dicho el presidente de la federación.
1: Todos los camerinos.
2: Exactamente. Es que si no reúnen las condiciones.
1: No, yo comparto con él. Por querer hacer las cosas
2: bien, va a quedar mal.
1: No van a quedar bien. Y si están medio construyendo, llega ahí y te las desbaratan, hermano.
2: Claro.
1: ¿Ah?
2: Es jodido.
1: Sí,
2: es jodido, mejor.
1: Ahora, si el partido contra Santo Domingo había que jugarlo en Manta, en Santana, en cualquier otro estadio, había que hacerlo, más bien aceleren para que el 16, que es la Copa
2: Ecuador
1: se lo juegue acá. Pues,
2: claro, que precautelen todo y más bien se esfuercen por lo de la Copa Ecuador del 16, que hasta ahora se juega en Puerto Viejo, porque no hay pronunciamiento de la federación sobre el tema.
1: Hoy nada dice.
2: No hay ningún comunicado oficial de la federación, de la comisión disciplinaria, para que haya resuelto sobre la apelación que interpuso, no la apelación, sino la denuncia, porque el que tiene que apelar es el otro equipo. La denuncia que puso el equipo de Juventud Italiana sobre el tema del Delfín, ¿no? Ahí el Delfín debe de apelar precisamente esa denuncia que tiene puesta el equipo rival en ese momento en Copa Ecuador, que es Juventud Italiana, coincidencialmente de Manta, mi estimado Enrique. Permítame saludar a Clever Jeremías Mendoza, mi pana. Clever Mendoza Loor, allá en el sector de la Pedro Moncayo, ahí ex Quinta Veracruz, muy cerquita de la esquina donde están los muchachos de Santurce. Y también el saludo para la gente que nos escucha en Las Orquídeas, especialmente para Milton Yosimar, Alumis Lora, el popular Tres Marías Ogriego, que está siempre disputando la final de su equipo. Me dice, Barcelona va a llegar a la final, así que pila, mi estimado Milton Yosimar.
1: Saludos para mi gran pana y casi como hermano de la vida, Miguel Alarcón. Me pregunta a qué hora juega Liga con Nacional, mi estimado Ñaño. Juega hoy día a las 19 horas, hoy viernes 7 de la noche en el Estadio Olímpico de Atahualpa. Así que pilas. Y mañana también esperamos de que seas campeón, pues Miguel. Te es parte del Puerto Viejo City Colón el día de mañana en el Estadio Los Azules.
2: Así muy bien, ahí está la final entonces mañana con el equipo de Cruz. ¿Cómo es? Santa Cruz.
1: Saludos para Julito César Ibarra Muñoz, para don Julio César Ibarra.
2: Ider Valentín Bolañitos, Ider Valentín Macías, el popular Bolañitos también nos escucha, al igual que don Luber Pinargote Moreira, su hermano Julio, Miguel Octavio, su sobrino, Georgie Luber, el Tigrillo Lupita, y también Vinicio Pinargote Menéndez en Solca, en sintonía de Sono Onda Deporte.
3: Sí, señor, y le hablaba del tema de la tabla de la Serie B. Aquí lo saco al Independiente, que a pesar de que
1: con
3: esta victoria está sumando 43.
1: Pero dígalo de arriba.
2: Está ganando.
3: Está ganando al Cuenca de visita, está ganando en Cuenca, 1-0.
1: Qué buen equipo.
2: No, están jugando en el estadio Independiente. Independiente es local.
3: Independiente es local, sí, perdón. Está ganando.
2: Está ganando.
1: En Cuenca o en Quito, pero está ganando.
3: Hipotéticamente.
2: Y no siente.
3: 43. Pero de ahí, Atlético Efes 38. 9 de octubre, 38. Vino Tinto, 37. Y bueno, que Cuenca Junior 35.
2: Ya. que son los que pelean.
3: Al que lo veo un poco lejos al San Antonio con 32.
2: Que tampoco va a alcanzar porque es filial de la Católica.
3: No va a alcanzar nada.
2: Claro, ellos dos pueden quedar primero y segundo, clasificados en los papeles. Pero ahí pasan el tercero y el cuarto. ¿Sí?
3: Va a estar duro.
2: Porque por eso que muchos decían, estaba tan fácil la llegada a la Serie A que ahora nomás era un cuadrangular, no un hexagonal.
3: Sí.
2: Porque disputaban solamente cuatro. Jugaban seis.
1: Cuatro por dos.
2: Sí, sí. Cuatro por dos cupos. Y seis juegan porque así es la modalidad del torneo. Dos de ellos no tenían posibilidad al ser filiales de equipos de la Serie A.
3: Yo creo que, dada la circunstancia de cómo se dieron algunos partidos a lo largo de todo este campeonato, lamento que es un pueblo, decía mi abuelo, tenía un dicho. No se lamente, lamento es un pueblo que queda porque veo.
2: Me lamento.
3: Sí. Así me decía. Entonces, en el tema de Liga Deportiva Universitaria de Puerto Viejo, ¿no? Porque perdió algunos puntos. Pudo haber estado en
2: el hexagonal. Lo que pasa es que desde el inicio Liga se planificó para mantener la categoría, porque esa fue la apuesta.
3: Claro.
2: No había inversión. Y cuando no hay inversión, usted dice, oye, si no podemos estar arriba, por lo menos no hay que estar abajo. Mantener la categoría, que es lo que Liga ha hecho a la larga. Y que para mí está bien. O sea, dentro de lo que yo pensé, hasta ahora se está cumpliendo. Yo dije 4 años en la ascenso y ya estuvimos 4 años en el ascenso.
3: Sí.
2: 2 años en la B, digo yo. Y se lo va a cumplir. Ojalá no pase a 3 y a 4. Pero creo que si no es este año, el próximo Liga, con los 2 años que hace la concreción en la Serie B, tiene la experiencia de 4 en el ascenso, 2 en la B, 2 en la A, y de ahí si piense contar usted, Liga de Puerto Viejo, rumbo a un campeonato, a una Copa Internacional, porque eso es lo que se aspira ya. O sea, ya en Liga eso de que salvemos la categoría, de que vamos a la A y otra vez bajamos a la B, ya eso
1: así
2: ya no
1: mismo como
2: ya hemos vivido toda la vida de eso.
3: El campeonato económico que pues, también
2: hemos vivido todos los casi 60 años porque Liga tiene va a cumplir 57 años. Sí, 57. Fue en el 69, ¿no?
3: Claro.
2: Ya. Va a cumplir 57 años, ya es una señora de 57 años que ya debe ser abuela. Incluso en algunos casos son bisabuela. ¿Sí? Y Liga de Puerto Viejo tiene que haber conseguido algo, algún logro. Aucas lo hizo a los 70 y pico de años, Independiente lo hizo a los 16 años, el otro lo hizo, pero lo han hecho. Liga de Puerto Viejo.
1: ¿Como
2: a los 70 años?
1: Sí.
2: La Aucas como a los 70 años. Más de 70, no sé, no tengo exactamente la cifra, pero alrededor.
3: Sí.
2: Más o menos 70 años. Pueden ser 72 o 68.
3: Sí, sí.
2: Pero así lo consiguió Aucas. Liga que va a cumplir 60 dentro de 3, porque este 15 de noviembre, reitero, cumplirá 57, ya merece, puñaño. Más de medio siglo y que no tengas nada. Nada, absolutamente nada.
3: Es que yo volviendo al tema, ¿no? Porque mi pregunta iba dirigida al tema de que ¿qué hace sin sabor de que si hubiera estado ahí se hubiera podido hacer algo? Creo yo, bajo las circunstancias en las cuales...
2: Los tiempos ahorita, de Dios son ahora, perfectos, digo yo, en
1: lo
2: cambio.
1: Lo que pasa es que quienes llegaron...
2: Llegaron tarde.
1: Llegaron un poco tarde. Si
2: mire, unas
1: 3 fechas antes...
2: Unas 4 o 5 fechas, calculo
1: mire,
2: yo.
1: Mire,
2: metían al equipo arriba.
1: Sí, y acá insistíamos a la economista Mónica.
2: Ella no podía.
1: Debes ayudar.
2: Claro,
1: ayudar.
2: Ella no podía sola.
1: Lo bueno es que...
2: Terminó aceptando.
1: Dándose cuenta de
2: que ella sola
1: una
2: no podía.
1: Sola golondrina, como dice un dicho popular, no se hace verano. Por mucha voluntad que tenga. Y nadie está, por ejemplo, ha cuestionado su gestión. La gestión que ha hecho con claro. El de Puerto Viejo. Porque ha conseguido un objetivo. De que era ponerlo en la primera vez, que no se lo pudo en 1 año, en 2 años, pero se claro. Lo consiguió, a la larga se lo consiguió.
3: A la larga se lo consiguió.
1: Ya, eso nadie lo puede discutir, pero no quería entender que en el fútbol el don dinero es factor determinante para el éxito o para el fracaso. Si no vea ustedes las grandes instituciones a nivel internacional, las que se manejan con buenos recursos, son las que alcanzan éxito. ¿Usted cree que los clubes de Brasil no tienen inversiones millonarias por cada incorporación?
3: No, y vea la hegemonía de los equipos brasileños en la Copa Libertadores.
2: Siempre pelean la final ahí. Siempre hay un brasileño en la final.
3: Ha caído como Condorito con la contratación de Jadon Sancho, que ha jugado en la Premier League y ahora viene al Palmeiras.
2: Sí,
3: y Sancho. Y se preguntan, wow. Pero ese es el poderío.
2: El poder económico.
3: El poder económico.
2: Puedes competir con Europa.
3: Con lo que dice don Enrique, el poder económico, el poder de gestión.
1: ¿Cómo se llama el holandés, el centro delantero que ya ahora no está?
3: Memphis Defay.
1: Lo trajeron siendo seleccionado goleador
2: claro.
1: de Holanda.
2: Y seleccionado de Holanda.
1: Ah, entonces, para que te percates. Lo que ellos
3: sí invierten. Juega un rol importante el tema económico.
1: No, es que es determinante en el fútbol profesional, es determinante.
2: Y siempre lo que invierten logran.
1: ¿Usted cree que Independiente le ha regalado a alguien algo? Ellos han invertido y supieron invertir. Lo hicieron con mucha visión. Ellos apostaron a, sin ser todavía empresas grandes, se convirtieron en una empresa millonaria con conocimientos y robustecieron su institución directa o indirectamente a nivel de todo el país. ¿Por qué? Porque empezaron a cazar talentos en diferentes partes del Ecuador. Si acá este chico Junior Sornosa se lo llevaron de la Copa del Diario, fue uno de los primeros jugadores que marchó para Independiente.
2: Ha sido la casa de Junior, básicamente. Uy, ahí creció.
3: Y se fue a los 15 años. Y en las transferencias de Junior en Independiente.
1: Y me cuentan
3: cada vez que lo transfieren,
2: hay un billete.
3: Lo vuelve a comprar y lo vuelve a vender. Es lo mismo. O sea,
2: compra y vende.
1: Y me cuentan que el hijo, uno de los hijos de Junior.
2: También está ahí. Es 8 años creo que tiene.
3: Como dicen los futboleros, la arruga.
2: La arruga, sí. El pelado, sí. Si lo hemos visto en algunos videos. Hace unos goles de tiro libre al estilo del papá. Sí, el pelado, sí. En su dimensión, por supuesto, ¿no?
3: Sí, señor.
2: Acá es Baby Fútbol, por supuesto.
3: Se pone anchote, mi pana, Nazareno, un abrazo inmenso.
2: Nazareno, exactamente.
3: Un abrazo inmenso.
1: Nazareno Sornosa. Ese es el nombre del Nazareno, de apellido Sornosa.
3: Sí, señor.
1: Y el Nazareno me dijo.
2: Claro. Nazareno, sí, Nazareno.
3: Y hoy es viernes, y el sonero mayor, don Ismael Rivera, lo sabe.
1: Pero eso es mentira, que ahí en ese hogar... La Pilas ha sido la esposa de Nazareno, mamá de Nazareno.
2: La mamá de
1: Nazareno. Tiene un parlamento, compadre, que lo vende a Nazareno todavía en peso de oro.
2: Ya.
1: Cuando Junior, ella iba, hermano, y estaba pegada a las mallas viéndolo a Junior, siempre lo acompañó. Si incluso ahí viejo Junior lo acompaña en los campeonatos, porque Junior es pelotero también.
3: Y lo repela.
1: Y entonces... Y es que desde la tribuna, hermano, es como que tengo...
3: Y es como la mamá de Michael Morales. Yo no puedo decir eso aquí al aire. ¿Se ha visto cuando...?
2: Sí, la mamá de Michael Morales, sí.
3: Le dice, yo no he parido un...
2: Ya.
3: He parido un... perro que los tiene bien puestos.
2: Claro.
3: Déjate, huevada.
2: Y ella misma le hace la gesticulación, ¿no?
3: Le dice, ahí sí, le dice un poco de cosas.
2: La mamá de Michael Morales, ¿cómo es? El UFC.
3: La UFC.
1: El de pasajes.
2: Sí, el de pasajes, ¿no?
3: Y le mete su cachetada de verdad de confianza.
2: Claro.
3: Para que el hombre marque esa testosterona así. Y es así, ¿no? Y es así con el tema, como ya lo decía, volviendo al tema de la visión que ha tenido el Independiente.
2: Ahí juegan... La testosterona juega parte fundamental, digo.
3: Claro. Sí, el tema del Aucas.
2: Ya.
3: Me alegro mucho por Sociedad Deportiva Aucas porque como que
1: se han copiado las cosas buenas, hay que copiarlas, hermano.
2: No en su dimensión.
1: Para cambiar el término, hay que imitarlas en vez de decir copiar.
2: En su medida. Imitarlas. En su medida.
1: Y ellos están haciendo plata igual que Independiente.
2: Exactamente.
3: Y una de las cosas, y aquí voy a ser un poco infidente porque en lo que conversaba con la gente de Liga de Puerto Viejo cuando fue a Puembo, y usted dice una gran verdad, los buenos ejemplos se copian. Puembo se está convirtiendo en el centro, lo que es ahorita el centro de Independiente del Valle.
1: El Valle de la Esperanza.
3: Es lo mismo para la Sociedad Deportiva Aucas.
2: Es un centro de rendimiento y ahí sí hay rendimiento. Porque el resultado se ve. Pues.
3: Y es que ese ejemplo lo fue a observar con las distancias del caso Liga de Puerto Viejo, ¿no? Fue a observar, y no es un mal, no está mal soñar, ¿no? No está mal soñar y ver eso para... En algún momento replicarlo. Mire, si hay el poderío económico,
2: se demuestra.
3: Se debe empezar por un complejo con todas las de ley.
2: Se demuestra y se denota que cuando hay organización, que es la base del éxito, a largo plazo llegan los resultados. Lo que pasa es que en Liga siempre hemos querido que Liga hoy sí suba del ascenso a la A, de la A al campeonato, y eso nunca se va a dar.
3: Claro.
2: Porque no hay el proceso.
3: Porque mañana se resbala un chico de 18 años con la pelota y ya lo matan.
2: Exactamente. ¿Sí me entiendes?
3: Y provoca un gol.
2: El proceso de Independiente es que ellos no tienen presión de nadie. Ni siquiera el dueño, que es Michel Leller, presiona. Porque da libertad para que todo el mundo juegue. ¿A dónde no hay un equipo que represente a Independiente del Valle en todo el Ecuador? En todo. Aquí hay una academia, Paucar, Independiente del Valle. Yo siempre leo ahí bueno, el otro tiene Independiente del Valle con ni sé quién. El otro tiene ni sé cuánto con...
1: Tiene convenio por todos lados.
2: Hay convenio por todos lados. Y de todos lados, alguien tiene que reventar, pues. En cada escuelita que te reviente uno que represente la inversión de toda la escuela. Basta, pues. Si hoy Independiente hace 2 meses y medio o 2 meses vendió a 2 hermanos de 16 años no lo puede enviar porque la ley no permite, a menores de 18 años trabajar allá.
1: Independiente le ha hecho un favor grandote al fútbol ecuatoriano.
2: Al fútbol ecuatoriano.
1: Pero, por ejemplo, pero ha perjudicado, por ejemplo, a equipos como Liga de Puerto Viejo, por poner un ejemplo solamente. Acá en Liga de Puerto Viejo se quedaban las grandes figuras antes. Ahora cualquier talento te lo está llevando, pues, Castro, claro. Acá el mismo.
3: ¿Se van?
1: El mismo John Paucar, claro. Otros se ven a esa figura, enseguida te la están llevando para otro lado. Antes eran talentos nuestros que se quedaban acá. Así fue que salieron los Castillo, los Luna, los Gorosabel, y bueno, y tantos otros que jovencitos jugaron acá en Liga de Deportivo de
3: Alfredo Bravo,
1: Freddy Bravo. Ya, entonces, antes ¿cuáles? Eran los clubes nuestros los que los hacían mostrar, Deportivo del Valle en segunda categoría, Liga de Deportivo en primera. Y así por el estilo.
3: Es por eso. Entonces, que mientras más se futbolice
1: la selección de Manaví con la Copa del Diario.
3: Por eso es que yo digo que mientras más se futbolice, ya pensando de una manera madura, porque a veces hay un pensamiento mezquino, mientras más se futbolice, mientras tenga sus equipos, Manta tenga sus equipos, que Puerto Viejo, por ejemplo, el 11 de mayo, el Politécnico gane su cupo para estar en la Serie B, es mucho mejor. Hay trabajo. Hay formas de poder, de una, como dice Clumera, de directar la olla, ¿no? Hay muchas formas de muchos jugadores también de poder mostrarse en una categoría superior. Entonces, siempre que el fútbol sume, siempre que el fútbol se proyecte, va a ser importante. Y yo aplaudo lo del Aucas, ¿no? Que, y ahora usted ve Quito y está lleno de scouting, está lleno de se podría decir, de observadores de futuras promesas, ¿no? Entonces, en eso se ha convertido la capital de los ecuatorianos, y otro de los equipos que también se ha visto afectado, ya hablando en el plano nacional de la Serie A, es el tema de Barcelona y Emelec, que en otros años, pero es porque de una u otra forma a veces son equipos que exigen una respuesta inmediata, más no de un tema de un proceso, ¿no? Como debe de ser. En el tema de Emelec, hasta los extraterrestres, pero de ahí no pasó nunca más ese tema de poder de una u otra forma potenciar a cada uno de los de las formativas. Emelec tuvo por ahí ese proyecto con el equipo de Rocafuerte, pero hasta el momento yo creo que poco y nada, no así decirlo, en la capital de la República, Liga de Quito con Angulo, con algunos jugadores que se promovieron, ¿no? Que Liga, por otro lado, a veces se ha mantenido en esa posición de darle la posibilidad a jugadores jóvenes. Está el caso de Yerly Quiñones que está ahí, ¿no? El mismo jugador Oscar Zambrano que está en Inglaterra, más allá de que no pueda ser mostrado o que no pueda tener la regularidad necesaria, es un jugador importante que le puede servir incluso a futuro a la selección ecuatoriana de fútbol, que más adelante, después del bloque, ya estaremos hablando de la oficialización del tema del profesor Marcelo Gallardo bajo la dirección de la selección ecuatoriana de fútbol. Entonces, ese es el tema. En cuanto al tema de Puembo, tenía esa espinita, por así decirlo, de hablar de ese tema y de que la gente de Liga de Puerto Viejo quedó maravillado de cómo está ese complejo de Puembo, cómo se está potenciando Aucas, y en un futuro cercano yo creo que Aucas se potenciará en el tema de sus bases, que siempre van a ser las formativas.
1: Y ahí lo cambió fue este empresario, ¿no? Johnny Walker.
2: Que ahora
3: Walker,
2: ¿no? No solamente él, son empresarios.
3: Danny Walker.
1: Johnny es el
2: Wiki.
3: Ahora la gente que estaba en Minotinto también se incluyó ahí y hacen un solo grupo y un poderío económico.
2: Otro que hizo un proceso, pero en su medida, parecido al Independiente, fue el economista José Delgado con Delfín.
1: También.
2: El Delfín no fue campeón de la noche a la mañana, ¿sí recuerdan, no?
1: Claro.
2: Que el Delfín hasta el 2013 había estado en la segunda categoría como 8 años. Uh-huh. Como 8 años.
1: Sí, sí.
2: Jugaba solamente en Manaví, a veces no clasificaba ni siquiera los hexagonales ni nada por el estilo. Y el Delfín se estaba quedando.
1: Ahí fue presidente hasta Franklin Ripalda.
2: Franklin Ripalda fue presidente una vez. El ingeniero Rodríguez, también estuvo Pepito Álava, ¿te acuerdas?
1: Pepe Álava, sí.
2: No, estuvo también mucha gente ahí, el abogado Rodríguez. El ingeniero Alcíbar, me acuerdo.
1: El amigo que tenía, que era presidente de la cooperativa de transporte de taxis, ¿cómo se llama? Vivía por el estadio Jocay.
2: Está bien, sí. Se me escapa el nombre en este momento. El Moreno también es Gracia, ¿no? Paco Grueso.
1: Paco Grueso. Y el alcalde de...
2: Simetrio Calderón. Ya. Entonces, mucha gente estuvo ahí y el equipo logró ascender. Cuando estuvo en la Serie B, en el 2015 me parece que fue, el economista José Delgado cogió un equipo en la Serie B que lo clasificó a la Serie A, pero no que quiso llegar de una. En el 2017 llegó a una final y la perdió con Emelec, ¿te acuerdas? Ajá. Pero en el 2019 la repite y la gana frente a Liga Deportiva Universitaria de Quito.
1: Por penalti, ¿a qué
2: Corona en tres años, 17, 18 y 19, con un vicecampeonato. Dos clasificaciones a Copa Libertadores de América y un campeonato.
3: Y un
2: ¿Qué más quiere?
3: Y un vicecampeonato de Copa Ecuador.
2: Y un vicecampeonato de Copa Ecuador frente a mismo Liga de Quito.
3: Sí, señor. Y, tuvieron la paciencia con una persona que tiene una visión, creo yo, total del fútbol ecuatoriano como Fabián Bustos.
2: Fabián Bustos fue parte de ese proceso.
3: Fabián Bustos no solamente es en el tema de la formativa, podemos decir que no, es en el tema del conocimiento, jugadores de Serie B. Que prácticamente
2: pasaban desapercibidos.
3: Chicaiza, ¿dónde está Chicaiza?
2: Claro.
3: Entonces,
2: pasaban desapercibidos.
3: Jacob Murillo. Sí. Entonces, por
2: hacer. Garcés, la Tuca Ordóñez, el Chino Luna.
1: Es un técnico que arma su equipo de acuerdo al perfil de cada jugador.
2: Claro. O sea, tenía a Francisco Silva, a Chancelor, cuando quedó campeón, me refiero.
3: Pedro Pablo Perlaza,
2: Francisco Silva, sí. Chancelor. Estuvo hasta.
1: El arquero Ortiz,
2: exactamente. Ortiz fue campeón con el Delfín y de ahí se lo llevó el Melé.
1: Lo trajo de allá de Azogues.
2: De hecho,
1: de Azogues, sí.
2: De hecho, Ortiz tapó los penales frente a Liga de Quito en esa final.
3: Y a él le dijeron de todo, porque Ortiz había descendido con el Azogues. Y le decían, ¿cómo así lo trae Ortiz?
2: Claro, pero.
3: Yo sé por qué lo trae.
1: Yo sí que sentía con Ortiz para Liga de Puerto Viejo. Dije, cuando lo vi dejar.
2: Fue buen arquero.
1: ¿Quién era el presidente de Liga, hermano? Contate en ese arquero. Ahí está la esperanza.
2: Tenía condiciones, claro. Se le veían las condiciones en el Azogues.
1: Yo pocas veces me
3: 2015. Sí. Ya me acordé del penal de Javier Guarino, que el 3-2 aquí a las OES, un partido durísimo que lo ganó Liga. Para no descender, estaba José Luis Fernández, estaba en ese año, ¿no?
2: Sí. 2015.
3: Sí, 2015. Y el año siguiente fue el señor Carlos Heredia.
1: Ese año.
2: Claro, 2015 fue el flaco.
1: Terminó salvando a Liga de Portugal como técnico el profesor, ¿cómo se llama?
3: Osvaldo Morelli.
2: Claro, porque
3: el asistente técnico,
2: porque Juan Ramón Silva no duró ni 5 partidos, creo. No duró mucho.
1: No duró.
2: Juan Ramón Silva vino con un director gerente deportivo, ¿te acuerdas?
3: Que ahora es gerente en el tema de las selecciones, el señor Manuel Illescas.
2: Exactamente. Habían trabajado en Universidad Católica.
1: ¿Quién trabaja?
3: En selecciones.
1: ¿Ah, sí?
3: En todo. Él en el tema de... De las inferiores y en el tema de la mayor, está siempre presente. Es una de las manos derechas del señor Francisco Egas. Entonces, él estuvo por acá y bueno, ahora está por allá desempeñando un papel. Después de haber sido coordinador en Universidad Católica y un conocedor también. Y eso también le valió para poder llegar al tema de la tricolor, al señor Manuel Illescas. Y volviendo al tema, bueno, ese es el tema de los proyectos, de los procesos. Coco traía a colación el tema del Delfín, que es muy bueno.
2: Un proceso de 7 años.
3: Un proceso.
2: Mire, el Delfín.
3: Y de tomar las cosas a veces con la cabeza fría.
2: Claro. Mire, el economista creo que lo mantuvo 2 años en la B. 2 años, no mucho tiempo, 2 años. Creo que fue 15, 16. 17 ya el equipo estaba en primera categoría, hizo un gran plantel. Que llegó a disputar la final con Emelec, que la perdió en ese cuestionamiento que se le hizo a Francisco Silva. ¿Se acuerdan del zaguero central? Francisco Silva y Chancelor eran los centrales de ese equipo del Delfín.
1: Silva es el paraguayo.
2: ¿Ah?
1: Paraguayo que era Silva, ¿no?
2: Sí, paraguayo. Que después pasó al Emelec, pero no tuvo ni pena ni gloria en Emelec. Ni pena ni gloria. Porque no dio pena, tampoco fue gloria. Entonces.
1: No, el hombre estuvo embarrado.
2: Ahí le filmaron un pana mismo, le filmó un video y se lo subió después. En una piscina, que por aquí, que por allá. Tuvo problemas hasta, creo que, de tipo sentimental, porque era el novio de la hija de un exfutbolista quiteño, pero radicado por muchos años en Manta, Carlos Vladimir Páez, ¿se acuerdan?
1: Sí.
2: Era el novio de la hija de Carlos Vladimir Páez, siempre se hizo viral eso, incluso, creo que tenían algo de influencia, algo así, bueno, el tema. Y volviendo a lo del Delfín, que es el tema que nos atañe, hizo un proceso corto, pero que dio resultado. Yo creo que en 7 años se propusieron y en menos lo lograron. Sí,
3: y ojalá que.
2: Liga ya lleva 5 del proceso que yo quiero.
3: Ahora.
2: Ya lleva 5 y los lleva bien utilizados hasta ahora.
3: Con el respeto que se merece el profesor Carvajal, no es que lo voy a rayar con lo que voy a decir, pero sí me gustaría que no se equivoque al momento de hacer este examen, este tema. Podría hacer este microciclo.
1: Del filtro que
2: va a hacer. De todo lo que tiene Liga ahí, que creo que son como 25, 26 jugadores. No se van a quedar todos.
1: Ahora andan 24 en viaje.
2: Andan 24 en viaje. Liga debe tener cuántos.
1: Que se queden 15. Hay dos arqueros más que no estén.
3: Queden 15.
2: Ya, 26.
1: Sí.
3: Que se queden 15.
2: Claro. De los que tiene, 12, 15 está bien. Yo creo que 12, 15 está bien.
3: ¿Y
2: no?
3: Ahí,
2: o 10 pepas y trae 10 pepas más.
3: Claro.
2: Y ahí sí sube juveniles y todas esas cosas y te tienes un equipo más o menos.
3: La mezcolanza, yo creo que para bien, ¿no? Para lo que requiere Liga es que...
2: Mire, ahí resultaría para Liga que revienten los extranjeros. ¿Cuántos hay? ¿Seis?
3: Seis.
2: Que tres por lo menos revienten, pero que revienten.
3: Con dos es bastantísimo.
2: No, con tres yo digo. Tres, el 50%. De los seis, tres nos vamos a dejar para el próximo año porque sirve. Aquí vino Aristides Rodríguez como en el 80-81, me parece.
1: Sí, estuvo en
2: y se quedó en el 82.
1: 81.
2: 81. Y se quedó en el equipo del 82. Y estuvo en el 83.
1: Y él fue el enlace para que vengan de los extranjeros.
2: Ya, entonces.
1: A través de él.
2: Aristides Rodríguez.
1: No, que Aristides había jugado en San Lorenzo.
3: Claro.
1: Y era un referente. O sea, sabía lo que era acá Liga de Puerto Viejo. Y por ahí vino lo de Biondi, lo de Marchese, lo de Paulín. Claro, también que en paz descanse Rafael Alberto Rovila.
2: También
1: viajaba con él. Y él, no, y él allá, muy amigo del señor González.
2: Ah, yeah.
1: En Argentina fue con quienes los orientó, o sea, ni siquiera empresario claro. González, amigos siempre.
2: Amigos,
1: entonces los orientó.
2: Se manejaban muy poco los empresarios en ese
1: tiempo. Sí.
2: Y los
1: llevó a por ejemplo, el caso de Marchese, había salido como el mejor 5 en su posición en el fútbol argentino en ese año. Biondi, alterno de Bochini. Entonces eran figuras excepcionales. Aristides Rodríguez. Ya vino del Deportivo Quito siendo figura y fue de jugador de
2: San Lorenzo. Se vino del Quito a Liga, ¿no? Y claro. se convirtió en ídolo en Liga, porque Aristides Rodríguez fue un ídolo en Liga Deportiva, sí. La gente lo quería mucho. Festejó mucho con Aristides y en paz descanse.
3: Laura Coco, Laura.
2: Laura, son las 14 horas en punto, nos vamos a la pausa y ya volvemos.
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0: Las 2 de la tarde con 3 minutos, seguimos con nuestra programación deportiva ya en la última parte. Tenemos por acá el contacto con don William Zambrano. William, estamos a través de Zona Onda. Vamos a comenzar con usted. Primero, mañana uno de sus equipos, el Puerto Viejo City Colón Fútbol Club, tiene la gran final en el Estadio Los Azules. ¿Cómo está para mañana? ¿Está el equipo completo? Buenas tardes a través de Zona Onda.
1: Buenas tardes, Enrique. Gracias a usted, a los que están en el panel, a la afición manadita. Bueno, mañana esperando el día de el encuentro, un partido duro. Usted sabe bien que en estos clases de partidos finales no hay ganador, porque todo se puede dar. Sin embargo, estamos con el optimismo de quedar campeones mañana, y acuérdese que con 24 de mayo también quedé campeón a sí mismo, y en esta ocasión espero no sea la excepción.
0: Pero con un técnico que se había de verdad.
1: Usted no me deja terminar, claro. Técnico Enrique Zambrano, usted pues. Cuénteme, que Enrique.
0: Seguro, William. William, a propósito de mañana, ¿no? Un partido nada fácil, difícil, por cierto. Viene Félix Mora, ya estará viajando, estará este gran centro delantero que tienen ustedes.
1: Sí, en antes me comuniqué con él, ya él viene viajando de Babahoy.

0: él estaba un poco golpeado, como le digo, ha estado en terapias, esperemos que se recupere para mañana.
1: Ya, William, también el día martes se llevó efecto, cambiando de tema, el congresivo técnico de un nuevo torneo Copa Colón que organiza el club el 30 de septiembre. Entiendo de que se va a dar tal como el año anterior, que fue todo un éxito los domingos en el estadio 30 de septiembre.
0: Sí, se dio el congresillo, hay confirmado 10 equipos de la provincia. ¿Ya? Y damos inicio a la inauguración el 4 de octubre. Enrique, usted es parte de ello, no me estuvo ahí, no sé por qué.
1: Bueno, ahí estaremos en cualquier momento, William. Y a propósito de también la selección de Box 60, jugadores que están en la selección, la próxima semana es el partido de vuelta contra Los Ríos. Pues, ¿no? ¿Cuándo se va a jugar y en qué horario está establecido esto?
0: A ver, tentativamente de jugar jugamos el sábado 19 con la provincia de Los Ríos.
1: Ya.
0: Estamos a espera porque no olvide, acuérdense que el 11 de mayo, que está en categoría de ascenso, está jugando en el estadio 30 de septiembre. Uh-huh. Entonces, si ellos juegan a las 3 y media de la tarde, nosotros jugamos a las 11 de la mañana. Si ellos juegan a las 11 de la mañana, nosotros jugaríamos a las 2 de la tarde. Todo está en espera de la hora que ponga el 11 de mayo para esa fecha.
1: Ya, y esto se conocerá con toda seguridad el día lunes o martes.
0: La próxima semana, ya hablé con el señor Quintana a la provincia de Los Ríos, y la próxima semana le confirmo la hora.
1: Cristóbal Quintana, ex figura también de Santa Rita, hermano de Loto Quintana, de Mario Quintana. De paso, qué linda, qué lindo viaje, ¿no? Qué linda confrontación contra Los Ríos, lo que garantiza que acá será otro lindo partido en Colón.
0: Sí, también agradecer que el único periodista de la provincia de Manabí que estuvo presente fue usted, Enrique, como siempre. Usted es una persona que está al tanto de esta clase de equipos que casi nadie los toma en cuenta, pero usted siempre está oportuno para la información. Gracias, Enrique, y esperemos que no sea la excepción verlo usted el sábado 19.
1: Dios quiera, estimo que sí. William, de paso también, aprovechando este diálogo que sostenemos, usted como presidente nacional de este campeonato de fútbol, de ex figuras del fútbol representado ecuatoriano, entiendo que este fin de semana se va a iniciar a nivel de la sierra. Cuéntenos algo.
0: Sí, este fin de semana se inaugura el campeonato, lo que es región sierra, el día sábado y domingo, porque el domingo juega Pichincha con, si no me equivoco, con Tungurahua, si no me equivoco. Ya. No tengo en mi mano la verdad. Pero ya se inaugura el calendario, pero ya se inaugura este fin de semana todo lo que es región sierra.
1: ¿Cuántos equipos de la sierra hay?
0: Equipos de la sierra hay 7.
1: Ah, qué bien, ¿no? Está Pichincha.
0: No, perdón, 6.
1: Pichincha, Tungurahua. ¿Quiénes más están?
0: Pichincha, Tungurahua, tenemos a Cotopaxi.
1: Ya.
0: Tenemos a
1: Chimborazo. Pichincha,
0: ¿perdón?
1: Chimborazo.
0: Chimborazo y no recuerdo el otro.
1: ¿Ibarra no está? ¿Ibarra?
0: Sí está. Lo que pasa es que voy conduciendo, Enrique, mil disculpas a la afición y a usted también. Y ya por ser usted, atendí la llamada, Enrique, por eso que voy conduciendo.
1: Bueno, no le quitamos más su tiempo, William. Ya. Esperamos vernos mañana en Estadio Los Azules y que sea un lindo partido.
0: Un abrazo. Gracias, un abrazo.
1: Gracias, ahí está. Entonces, para el día de mañana, listo todo, y la próxima semana, el 19, habrá doblete en Colón, pues. Si el 11 de mayo, ¿con quién juega? No sé, ¿sabe usted con quién juega el siguiente partido?
2: ¿El siguiente partido?
1: De local.
2: ¿Politécnico?
1: ¿Con Politécnico juega?
2: Claro.
1: Ya. Entonces, sí. Depende del horario que juega el 11 de mayo, se juega el partido de las ex figuras del fútbol profesional. Si juegan de tarde, que es lo más seguro, que siempre juega el 11 de mayo, ellos jugarán 11 de la mañana. Si juega de mañana el 11 de mayo, ellos jugarán en la tarde. Pero se va a jugar en el estadio 30 de septiembre, una cancha muy bonita, mi estimado abogado.
2: Sí, una cancha que está bastante bonita. Saludamos a toda la gente que está a cargo de mantenerla así. Así que el tema de lo que corresponde, ya inició el partido entre el conjunto del 11 de mayo y el conjunto del Niño Moya, ya en cancha sintética, ¿no? Se está jugando, ¿no? Pero bueno, son cosas así. Bastante, me pega bastante el calor cuando es este tema de las canchas.
1: Si hace sol es un infierno eso.
2: El caucho hace que se ponga.

0: más se coman más las piernas. Es bastante complejo ese tema. Y bueno, ya para meternos de lleno también en el tema de Marcelo Gallardo.
1: ¿Cómo está? Yo creo que definitivamente es el técnico de Ecuador.
0: Sí, ya definitivamente él llegaron a un acuerdo. Faltan algunas cosas, muchas cosas se ventilaron, se dijeron, pero finalmente solamente falta el cóctel, ¿no? como quien dice, ¿no?
1: Ya. La cerecita en el pastel.
0: Solamente falta prácticamente la rueda de prensa para presentarlo a él y quienes lo acompañarán, ¿no? Que bueno, no recuerdo bien los nombres de quienes han sido los colaboradores, pero son los mismos que estuvieron en la época de que lo acompañaron en River Plate. Entonces,
1: o sea, una playa de argentinos que está por acá.
0: Sí.
1: Creo que son 10 en total, incluido Gallardo.
0: Sí, va a estar el señor Hernán Díaz, va a estar Marcelo Gallardo. Bueno, el cuerpo de profesionales de él son 10. Se pretendía que sean 15, pero finalmente se llegó a un acuerdo para que sean 10. Pero igual, a mi parecer, para ir cambiando un poco también, porque creo que
1: con la tecnología, ¿cómo ha aumentado la cantidad de personas en un cuerpo técnico? Porque antes yo recuerdo era el técnico, máximo 2 asistentes y un preparador físico.
0: Pare de contar.
1: Ahora son un preparador físico con 2 asistentes de preparación física. El técnico con sus 2 asistentes.
0: Con sus 2 asistentes.
1: Vamos, la gente de apuntes, los que manejan la parte tecnotrónica, ya
0: videos, dron.
1: Todo ese tipo de situación.
0: Las personas que también están tomando notas.
1: Los analistas de videos.
0: Los analistas de videos. Son muchos, muchos. Sí. La preparación de arqueros también tiene su asistente. Preparador de arqueros tiene su asistente.
1: Sí.
0: Y un sinnúmero. Ahora el fútbol ha cambiado. Entonces, eso es lo que hoy en día. Y bueno, ese es lo que viene. El control también, dentro de los puntos que también se van a anunciar, es el tema de que le gusta a él lo que hacía en River. Tenía un observamiento profundo en las categorías, o sea, en las selecciones menores. Y creo yo que no me sorprendería que le dieran a él la posibilidad de sugerir quienes manejen las divisiones inferiores del equipo ecuatoriano, ¿no? Ya obviamente que se le ha estado dando chance a los técnicos nacionales, pero yo creo que si hay la forma de que se potencie esto, y no estoy discriminando a la gente, a los técnicos ecuatorianos, pero si dio resultados en su momento en River y después de River, que fue parte de esa base, de esa selección que fue de esa Argentina campeón, no estaría mal que también se implemente acá en el Ecuador, ¿no? Entonces, las cosas buenas se copian. Yo creo que se viene un nuevo, podría decirse, una nueva etapa donde tendrá para ver otra camada que viene surgiendo, ¿no? Jugadores jóvenes, porque algunos yo creo que a pesar de ser jóvenes, tal vez se los pueda rescatar si pueden de su parte, como el caso de Kendry Páez, que sigue siendo un tiro al aire, se podría decir, porque todavía
1: es verdad.
0: Se terminó el tema del mercado de pases y es como que ningún club no querían hacerse cargo de eso.
1: Siendo tan jovencito, ya con tremendos antecedentes, ¿no?
0: Lo mismo, ¿cierto? O sea, lo mismo de Gonzalo Plata, lo mismo de algunos jugadores que bueno, les pasa, no son seres humanos.
1: Pasa factura,
0: y les pasa esto, ¿no? Pero bueno, ya está el tema de Marcelo Gallardo, ya está el tema de lo que se va a venir. El primer reto de él será contra Corea del Sur. Partido que me parece muy bien que se juegue, dado la circunstancia de que es una selección.
1: Tiene 2 partidos en Asia y tiene otro contra Panamá, me parece, acá,
0: sí,
1: en Sudamérica.
0: Sí. Este partido con Corea del Sur está para el 24 de septiembre.
1: ¿Este mes ya?
0: De este mes. Y es la idea de que él esté ahí, en este caso, en ese partido. Ecuador también, ya vamos a ver con quién, y sí, como usted dice, ya le diré los amistosos, con quién va a jugar la selección.
1: Ítalo, le pasé a usted hace un rato las nóminas del equipo de Nacional. Los jugadores que el técnico de Nacional escogió para enfrentarse hoy a la Liga Deportiva Universitaria de Puerto Viejo. En este partido que está programado para las 19 horas, 7 de la noche, Estadio Olímpico de Atahualpa. A los tiempos, a los años que la Liga de Puerto Viejo vuelve a jugar, porque incluso en segunda categoría jugó contra Deportivo Quito en el Estadio de Aucas. Te lo recuerdo, abogado. Y allí, ahí están la nómina de la gente nacional. Jordán Chalá, que es arquero experimentado. Sí. Seguro que irá titular el día de hoy. También está Miguel Vaca, Marco Acosta, Romel Cabezas, Anthony Piloso, Juan Guarnizo, José León, Mateo Lozano, Edison Puanquiza, Carlos Garrido, está Luis Benalcázar, Isaac Ortega, el jugador Derlis Hidalgo, Josué Erazo, también está Tidey Lara, Jonathan Borja, este también tiene experiencia, este Borja, Berlín de Jesús, también tiene experiencia, Josao Nazareno, está Jean Ay Quintero, Joel Maya y Dixon Mina.
0: Sí.
1: Estos son los jóvenes jugadores en su mayoría del equipo de el Nacional. También señalan que hay algunos jugadores que no van a estar por lesión. Dice, hay algunos jugadores que tienen problemas, como el caso de José, de los convocados, novedades en la plantilla. Está Wilder Estupiñán, ausente por lesión. El jugador Duban Angulo, también ausente por permiso médico. Josué Mayorga estará ausente por lesión. Y bueno, estos son los jugadores que no estarán para el partido de hoy frente a Liga Deportiva Universitaria de Puerto Viejo. Se ve que no ha habido plata, igual hay por lo menos información oportuna de la gente de Nacional, mi estimado abogado.
0: Sí, este Nacional con bastante.
1: Fernando, caramba.
0: No.
1: De
0: la misma.
1: Don Yandy.
0: Del mismo sector.
1: Don Yandy Navarrete.
0: Pero anda muy elegante, don Yandy.
1: Que vino con la casequilla de Liga.
0: Anda demasiado elegante. Don Yandy Navarrete, ¿no? Sí. También la, sale.
1: A los tiempos se fue de abrazo con don Ítalo.
0: A los tiempos se fue de abrazo.
2: Se ven a los tiempos, claro. Y ya se extrañan. Se extrañan, se nota que se extrañan ahí los compañeros. Yandy Navarrete y los Llanas, le dicen a él. Llanas 54 y los propios don Ítalo Ceballos. Ahí está entonces la gente del Club Deportivo El Nacional, como decía Enrique, Leo Dan Chalá, un arquero de experiencia, ¿no? Un arquero que ya tiene su recorrido en el fútbol ecuatoriano.
1: Te lo pongo una vez.
2: Ahí, claro, póngalo de una, ese titular indiscutible.
0: A propósito, Niño Moy 0, 11 de mayo 1.
2: Niño Moy 0, 11 de mayo 1.
0: Sí, señor.
2: O sea, gana 11 de mayo en Santo Domingo.
0: Gana en Santo Domingo.
2: Bien por Puerto Viejo y por Maraví, ¿no? Porque esto le da más realce al fútbol de la provincia. En este sentido, saludamos a toda la gente que nos escucha. Dice Carlitos Avega, ¿quién nos envía? Ya, saludos cordiales, Coquito, para usted y todo el personal deportivo. Dice que golazo, nos envía un audio. Mi pana también nos escucha a esta hora de la tarde en su taxi, como siempre, escuchando Son Onda. Nelson Mera, mi pana, que nos está sintonizando como siempre, al igual que Carlitos Avega, Nelson Mera y el señor Ider Valentín Bolañito, los taxistas que escuchan Sono Onda Deportes. También está por ahí Robert Intriago, Gustavo Macías, el hijo de José de Pepe Pachinche, Pepe Tiburcio. Él nos escucha todos los días. Doña Bellita también allá en el Pollo. Sí. Del Cantón Santa Ana.
1: Otro que nos escucha, don Franklin Rodríguez, el hombre del diario, todo el día está siempre. Ramoncito Macías también está sintonía. Le envía saludos, Ramoncito.
2: Saludos para él y para doña Monse.
0: Sí, saludos también para don Fidel Ibarra, doña Lolita, para Ariel. Un abrazo Fidel, ¿no? Inmenso para mis queridos amigos, siempre
1: don
0: en sintonía.
1: Fidel, la señora Lolita.
0: A toda la familia Ibarra y a los encebollados Lalo. Un abrazo inmenso.
1: Sino que la señora Lolita dice que es como. Don Fidel hace el trabajo
0: don
1: de.
0: Fidel me lo tienen con grillete.
1: Lo tienen
0: localizado en cualquier país. Un abrazo inmenso.
2: Está peor que un amigo que yo conozco que no está en el programa.
0: Claro. Sí, hombre, ya saben, cuando va a comprar un.
1: Lolita, que don Fidel es como el pato. Es...
0: Claro.
1: Solamente pasa nadando.
2: Habla serio. A mí me había dicho que era como el perico ligero. Hace tiempo que estuve por allá. Me dice, dígale perico ligero, me dice.
1: Así la cosa.
2: Le digo, dígame, Lolita, ¿por qué? Bueno, él ya sabe por qué, me dice.
1: Se va de ruca.
2: Dígale, se va de ruca. Ni bien sube y se va de ruca, me dice. Así que, saludo para mi pana, que nos está escuchando.
0: Y ese partido del día de hoy, técnico Liga de Quito, ¿no?
2: Partido bueno, tanto para Liga Arriba
1: como
2: para
1: Técnico Abajo. Nos conviene como manavitas que gane Liga de Quito.
0: Que gane Liga.
1: Es lógico, hermano, porque ahí hay que esperar, si no se van...
0: En el tema del Delfín,
1: no quisiéramos que se vaya ninguno, pero por lo menos que nos quede uno en la Serie A.
2: Claro. Porque serían...
1: Sería catastrófico.
0: Sí, señor.
1: Tres equipos en la primera vez.
0: Claro. Sí, terminó el primer tiempo, gana Independiente Juniors, 1 para Independiente Juniors, 0 para Cuenca Juniors, y a las 15:30 Atlético FC 9 de octubre. ¡Qué buen partido!
1: Ese es Guayaquil.
0: Buen partido.
1: Guayaquil o en la troncal.
0: Sí, señor.
1: Bueno.
0: ¿Ah?
1: En Guayaquil o en la troncal.
0: Como dice Crumera. En el Yoyo.
1: En el Yoyo.
0: En el Yoyo, sí, esa es buena. Y también se va a jugar en el hexagonal. Esa es el yoyo, la del militar.
2: Cruz Mera se fue con un pana que ya no existe, que no se lo puede nombrar porque ya no existe, no está en el mundo terrenal.
0: Esa anécdota
2: se fueron a Posahonda. Y Posahonda en esa época estaba militarizada. Era la época de la.
1: Siempre ahí se cuida.
2: Todavía está militarizada. Bueno, ya. Hay militares cuidando, resguardando. Al ser una represa, siempre debe estar un resguardo para proteger. Entonces, llega un pana de Guayaquil, ¿no? Y los invita y se van para allá. Y cuando ya están allá, Crupera Vinuesa, el amigo y el otro amigo, proceden a darles rienda suelta a sus instintos carnales.
1: Ya.
2: Ya, ustedes entienden el resto, ¿cierto?
1: Sí, sí.
2: Ya. Cuando. Ya estaban allá, llega y la melodía, ¿cómo dice la gente cuando la melodía ha llegado hasta donde estaba el milico?
1: Ya.
2: Entonces ya el milico
1: ya
2: lo manes el milico. Tú no sabes que viene a hacerte un milico.
1: Claro.
2: Cuando el milico también pertenecía al mismo clan.
1: Para la pecho hundido.
2: Entonces le dice el man, bueno, ya está ahí la nota, el milico coge la parte respectiva. Y cuando está en el tira y jala,
1: ya.
2: Le pregunta al milico, oye, Ñaño, ¿y de qué parte es usted? ¡Del yoyo!
0: Y por eso siempre...
2: Ahí quedó la chapa del yoyo.
0: Entonces... Ahí en el yoyo. En el yoyo.
2: Es recontra buena.
1: Saludos.
2: Cuando me la contaron, yo me reía.
1: Saludos para Julio César de Barra Muñoz.
2: Claro. Nombramos el yoyo.
0: El Atlético FC con 9 de octubre. Se juega también a las 15:30, 22 de julio.
1: En el yoyo.
0: En el yoyo. 22 de julio también. Juega en Guayaquil contra el conjunto del Gualaceo. Y el Nacional termina esta jornada de día viernes jugando contra la Liga Deportiva Universitaria de Puerto Viejo a las 7 de la noche. Entonces, ahí está la
2: jornada. Se ríe mi compadre Iván Arturo de la
0: anécdota.
2: Mi compadre se la sabe también porque ya se la hemos contado. Pero se la sabe y se ríe mi compadre porque es la plena. Entonces, en esa época era... Te estoy hablando, ¿cuánto? Unos 30, 40 años atrás aproximadamente.
1: Si no es más.
2: Sí. Porque el pana que viajaba para allá ya tiene como 30 años de muerto, un poco más. Carlito.
1: Sí, Carlito.
2: Carlito
1: Miraba.
2: Sí.
0: Se asustó Carlos Vega. Sí. Cuidado.
2: Oye, es que fue buena.
1: ¿Qué es la vida de Carlito?
0: El antes lo llamé que estaba buscando unos tornillos. Yo le digo que está en el manicomio, ¿no? Dice, pues acá que estoy dando arreglando una nota, mis. Entonces, ahí. Conversamos con mi querido Carlitos Avega, un gran abrazo, mi querido amigo.
2: Aquí nos mandó un mensaje, ya voy a ver lo que me dice, qué golazo, me dice, ya voy a ver ya después que termine el programa para verlo y apreciarlo bien, porque estamos en medio programa deportivo, mi estimado Carlitos Avega. Para acá, mi pana Nelson Mera me dice, yo soy 24-7, a ver, déjeme ponerle el audio aquí, porque Nelson Mera me dice, yo lo saludo, y me dice, a ver.
3: Ok, entonces no hace falta, para eso es 24-7, escuchen.
2: Ya, yo le grabo el mensaje ahí al pana, dice, no me lo mande grabado, que yo lo escucho en directo. Está en su radio. A veces puede bajarse por A o B circunstancias, pero igual, él me dice 24-7 y en la casa de él también tiene un radio donde solamente escucha Sono Onda. Así que gracias a Nelson Mera por el 24-7.
1: Ayer lo saludé a Nelson.
2: ¿Ah? ¿Ayer lo saludé? ¿Lo vio?
1: Sí, sí.
2: No, mi pana, sí. Así que también saludo a la gente del Club Puerto Mamey, que reitero, continúan con el asentamiento de lo que es la cancha del área deportiva y recreacional Puerto Mamey, que va a servir de escenario deportivo para las categorías inferiores de la provincia de Manabí. Va a haber un campeonato que organiza Lazo. Creo que hay 8 o 12 equipos que han confirmado su... Porque no es obligatorio, pero debería ser obligatorio, ¿sabe por qué? Porque en la 12, en la 14 es lo que está el futuro después de 4 años, pues.
1: Sí, pero sin embargo, no les pueden exigir porque de promedio va la parte económica.
2: Eso te digo.
0: Oiga,
2: no, dígame.
0: Déjeme darle una buena recomendación, tanto a usted, a don Enrique, a todos. 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
0: 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Así que Saludos a don Valdemar, a todos los muchachos, a Bruno, a Alexander, un abrazo inmenso.
2: Muy bien.
0: Saludos para ellos, un abrazo inmenso. ¿No?
2: ¿Dónde queda?
0: Saludos.
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2: Muy bien. Ah, ya, y me olvidaba también para la gente del Mamey, ahí está Hernán y también está Gerardo, que nos están sintonizando hasta ahora de la tarde. Hernán, don Jorge García y Hernán Ross y Gerardo Jordán nos están escuchando como siempre.
1: Buen back central en sus buenos tiempos.
2: Buen back central, todavía le hace ahí, viejo y todo, pero todavía le hace, aunque estaba operado precisamente de una parte de la cadera, me dice Hernán. Pero bueno, la gente, lo importante es que se está. Ahí también me dicen que se va a desarrollar el campeonato provincial femenino. Ahí.
1: ¿Qué es la vida de Bolívar Bailón?
2: Bolívar Bailón vive por el sector de la maternidad, un poquito uno,
1: no lo veo
2: 20 metros. Yo también tengo rato que no lo veo, siempre lo saludaba, pero tengo. No sé si estará ali caído o algo le ha pasado, pero tengo rato que no lo veo. A mi pana Bolívar Bailón ahí en Andrés de Vera. Dale. Saludos entonces para toda la gente que nos escucha la 26 de septiembre, mucha sintonía. Ahí está Segundo Palma Tapia, que se está recuperando mi pana también de su dolencia y de su enfermedad. Ahí está el saludo para él y para toda la gente que nos escucha.
1: José Arteaga también.
2: Para José Arteaga, medio litro. Y también, ese es el tío, el abuelo de
1: Delgado.
2: De Andrew Delgado. También Víctor Hugo Chávez nos escucha ahí, dice que todos los días nos escucha. Manuel Lara, Manolito Lara, vecino de Cruzmera, allá la 26 de septiembre. En sintonía de Sono Onda Deportes, don Enrique.
1: Correcto, bueno, así está la situación. Entonces, esta noche a las 19 horas estaremos con la información del compromiso Liga de Puerto Viejo versus la representación del Nacional. Liga de Puerto Viejo que viajó la noche del día miércoles hasta la capital ecuatoriana. El día de ayer estuvo toda la tarde trabajando el plantel en el Hotel Quito, donde se va a esperar. Estimamos que deben estar descansando los muchachos, o la charla técnica debe ser sobre más o menos 4 de la tarde. Luego de eso, con toda seguridad, mi estimado Coquito, habrá el clásico Coffee Break para el compromiso.
2: 4 de la tarde, 3 y media, 4 de la tarde, un Coffee Break.
1: No, más tardecito, partido a las 7.
2: ¿Partido a qué? A las 7.
1: 7, a las 4 de la tarde. 4, 5, 6, 7, 3 horas antes. El Coffee Break para ya estar listo para el partido y después del compromiso, sí, una buena cena.
2: Ya voy a poner claro
1: que sí. Puede ser en el mismo hotel o en su defecto algún otro lugar que ya escoja la dirigencia de Liga Deportiva Universitaria de Puerto Viejo. Lo cierto es que hay 24 jugadores que viajaron por el plantel. Esta es la nómina ahí, ¿tiene la nómina?
0: Sí, señor, tenemos la nómina de los jugadores que viajaron hasta Quito, ¿no? De los jugadores que estarán el día de hoy. Está Yandri Cedeño, Gendre Villarreal, Johan Estupiñán, Efren Proaño, Jason Mina, Fabián Enríquez, el argentino, Luigi Tumbaco, Michael Montiel, Brian Rivera, Adrián Santana, Cristian García, argentino, Jesús Sánchez, Joao Carabalí, Javi Coneo, colombiano, Gerson Guizamano, Jairón Bonec, Adrián Arteaga, Ramón Cancinos, Johan Burgos, Dalo Bucarán, Martín Nácer, Andrés Parrales, Facundo Acosta y Angels Charcopa, 24 en total, 24 convocados a lo que va a ser el partido de esta noche. Inmediatamente el equipo tendrá su retorno, ¿no? Correspondiente, posteriormente terminado el encuentro, nuevamente se intentó el tema del viaje vía aérea para el equipo de Liga Deportiva Universitaria de Puerto Viejo.
1: Una buena unidad.
0: Claro. Se fueron una buena unidad, están descansados. Entonces.
1: Dos pisos.
0: Sí.
1: Entonces, en ese aspecto sí hay que destacar. Se está comiendo bien a estas alturas en el torneo. Por eso te da algún margen de tranquilidad, mi estimado Coco, porque claro, si estás bien tratado, si estás al día, lo que menos se puede esperar es de que se fracase, porque hay que ir a un alto porcentaje de éxito en todo lo que se está haciendo con Liga de Puerto Viejo.
2: Porque todo ha sido para bien, todos los cambios que ha hecho Liga. Desgraciadamente, todo cambio genera una reacción por parte de quienes se sienten afectados y una buena acción por parte de quienes creen que este proyecto lo ha sido. Mucha gente que se fue de Liga, a la final se puede haber ido renegando, porque a veces uno da todo y no recibe nada a cambio. Pero de eso se trata. Además que en el fútbol hoy por hoy nadie regala nada. Porque si usted no ha cobrado, si usted no ha podido tener en su momento el billete, lo va a hacer a través de los organismos pertinentes en el plano netamente futbolístico, sea Federación Ecuatoriana de Fútbol, Conmebol o FIFA.
1: Antes de irnos, reitere, sigue ganando 1-0.
0: Sigue ganando 1-0 el equipo del 11 de mayo en su visita a Niño Moy.
2: Sigue ganando.
0: Sigue ganando.
2: Y ya es el primer tiempo, ya.
0: Claro.
2: 29 minutos del, sí, a la 2, ¿no?
0: Sí.
2: 29 minutos del primer tiempo, va ganando 1-0.
0: Bueno, sí, vamos, nos vemos esta noche en el partido.
1: Sí, sí.
0: Que vaya bien en la transmisión a todos mis compañeros. Gracias a todos los oyentes que han compartido esta tarde con nosotros.
1: Sí,
0: ¿no?
1: Gracias a todos. 14:30. Nos vamos. Buenas tardes.

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0: Navarrete, el guapo de la información.
1: Amigos oyentes, ¿qué tal? Es un gusto poderles saludar a través de Radio Sono Onda 99.7. Acá estamos, listos y preparados en este viernes, fin de semana, viernes bonito, viernes agradable, viernes espectacular, como se dicen por ahí. Gracias, don Ítalo, por permitirme poder llegar acá. Si no fuera por usted, créamelo, que no estuviera, maestro, ¿ah? No estuvieras. Gracias por usted hablar con el jefe y pedir que me dé un espacio.
2: Hoy tengo más ganas de beber que de vivir.
1: Le cuento que yo también, así mismo está el pana, maestro. Así mismo está el pana. Se la has pegado y no vino, maestro, no vino. Pero bueno, 2 de la tarde con 40 minutos. Conmigo pueden mensajear también a través de la línea celular 0993-748077. Hoy vamos a estar con don Ítalo Ceballos. Proyectándole, se da cuenta, se da cuenta. Yo de buena manera vengo, lo saludo de buena manera, le doy un abrazo, le doy un tendón de mano para que me deba 5 por lo menos.
3: ¡Hola, gordito!
1: Hola, don Ítalo, se da cuenta, pero bueno. Oiga, estamos haciendo dieta, don Ítalo. Yo no sé por qué te me dice. ¿Por qué me dice que estoy gordito, ¿ah?
4: No creo.
1: No lo cree, pero usted, pero bueno, acá estamos. Para llevarle buena diversión, mucho entretenimiento a cada uno de ustedes, quienes ya están en la sintonía del Dial Ganador 99.7 en el FM. Ya la gente comienza a reportar la sintonía, ya la gente está con nosotros reportando la sintonía. Mi buen amigo José Palma me dice, el popular Chabelo me dice, ya era hora que regresara, me dice, ¿ah? Tranquilo, maestro, tranquilo. Suavetón nomás, claro. Yo sé que don Ítalo me extraña todavía. Me quiere incluso más que al compañero, dice. Bueno, pero ahí está. Vamos arrancando 2 de la tarde con 41 minutos.
5: Como envidioso.
1: El pana está envidioso, maestro. El pana. Con eso le digo todo, que el pana está como envidioso. Saludos para mi compadre, maestro Eduardo. Ahí está mi compita Eduardo. Ahí está. La gente en Piguazá, oiga, en el taller Eduardo.
6: ¡Habla, mandarina!
1: No, ahí está también con nuestro otro amigo que no recuerdo cómo que se llama, pero ya vamos a escuchar también el nombre, la gente que está allá en Piguazá, en el taller Eduardo. ¿Ah? El trailero le dicen a él, ¿ah? Sí, tranquilo, tranquilo. Bueno, vamos arrancando 2 de la tarde con 42 minutos. Aquí arrancamos con el programa Epicentro Musical. ¡Dele!

0: como dice por acá la gente que está reportando la sintonía. Oiga, saludos para mi pana Emilio Vélez, el mocho de la cooperativa Costamar, que ya está en sintonía del dial ganador 99.7. Oh. Claro, maestro. A ver, ahí apareció su pana Angelito, ¿qué dice por acá? A ver, escuchemos.
1: Hola, sí. Buenas tardes. Ahí me ven escuchando el centro musical como todos los días.
0: ¿Ya?
1: Qué lindo, Yandri Navarrete. Yandri.
0: ¿Qué pasó?
1: Yandri. Ra, ra, ra.
0: ¿Va?
1: Yandri.
0: Hasta
1: Yandri.
0: Con barra y todo.
1: ¿Qué pasó con su palita perón de España?
0: Se fue de vaca el hombre, le cuento. A ver, ¿dónde estén?
2: Hola, Yandri. Mi gordito bello, mi chiquitín.
0: Qué problema,
2: qué alegría, qué emoción.
0: Sea serio, don Lester, sea serio.
3: ¿Qué más fue, don Yandri? Muy buenas tardes.
0: A ver, ahí sí, ahí sí.
3: Tenerlo de vuelta por acá en el programa de Epicentro Musical. Bien,
0: ya.
3: ¿No? Hola, Fercho. ¿Por bien. Dónde andas?
0: Fercho. Fercho se fue de vaca, le cuento. Ahí está la gente que reporta sintonía a esta hora de la tarde, 2 de la tarde, con 52 minutos. Así que la gente que sigue por acá dice: saludos, Yandri, aquí extrañándolo. Dice Manuel González, desde la ciudad de la municipal. Oiga, dice: su número no lo puedo borrar. Dice: el de Fernando no lo tengo. Dice: y lo estaba esperando a usted para que me salude. Dice: vea usted, ayer cuando su amigo dijo que el día de hoy había sorpresa, era porque usted iba a llegar a la radio, me imagino, dice. Bueno, ahí está Manuel González en la sintonía de la radio, la gente que escucha la 99.7, ¿eh? Isidro Sabando dice: aquí estamos del Bejuco de Tosagua también, en sintonía de la radio. Me pueden complacer con una de Don Medardo y sus players, La Casa de Fernando, dice, ¿eh? Y Sauro, bueno, y listo, ya le vamos a complacer, ¿ah? ¿Eh? Ahí está la gente.
4: Angelito, queremos juguito para refrescarnos este calor.
0: ¿Tiene calor? ¿Tiene calor, señor España? Cuéntemelo, ¿ah? ¿Eh? Sigo nomás, pues como usted quiere ir a refrescar, yo quiero, doy a entender que usted tiene calor, dice por acá. ¿Ah? Saludos para Ronald Moreira, el popular Bambán también, que está en la sintonía de la radio. Mi compadrito Ronald Moreira, el Bambán. ¿Ah? Qué bonito, ¿ah? Escuchar a esta gente que estaba perdido, dice. No, no andaba muerto, estaba de parranda solamente. Tranquilo, mi gente, tranquilo, que aquí estamos. Aquí estamos. Cuando lo necesiten, aquí vamos a estar, maestro. Bueno, vamos avanzando. 2 de la tarde con 55 minutos, señor Italo Ceballos. Dele, maestro.

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0: Seguimos por acá, seguimos, seguimos, seguimos. Qué bonito tema escuchar, mi querido Ítalo Ceballos, oyentes de Radio Zona Onda 99.7. Acá estamos, 3 de la tarde con 14 minutos. Vamos con saluditos, que la gente está en sintonía de la radio, ¿eh? A la gente está motivada, dice. ¿Qué dice mi pana don Franklin del Valle? A ver, la gente de la Real Estamarina, Unidad 47, a ver qué dice.
1: Mi estimado licenciado Yana.
0: ¿Qué pasó?
1: Sandri Navarrete.
0: Eso. Cuénteme.
1: Comente, pues, estimado Yandri, pues, ya está su de cumpleaños su amigo Lester, pues.
0: ¿Cuál?
1: Villamar, pues.
0: Ah, Lester Villamar.
1: El 13 ganó.
0: La 13.
1: De la RT.
0: La 13, unidad 13.
1: Está de cumpleaños, dice que le tiene una sorpresa para usted.
0: ¿Cómo así?
1: O hace pila.
0: ¿Qué pasó?
1: Tiene la fórmula para hacerlo crecer.
0: No, maestro, yo ya no quiero.
1: Ser más grande en la vida, dice.
0: Yo ya no quiero.
1: Confirme, mi estimado Yana. Comente. Ya leí una canción de cumpleaños a Lester.
0: Ya mismo lo saludamos. En el segmento de cumpleañero. Oiga, ¿dónde andará?
2: ¿Cuánto más yo sufrí? ¿Cuánto yo pensé, enanito?
0: ¿Qué pasó?
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0: ¿Ya?
2: Papi Rigo y Andri Navarrete.
0: Ay, ay, ay. Oiga, ¿qué es la vida de Caballito Blanco? ¿Dónde andará? ¿Dónde andará el Caballito Blanco? ¿Eh? ¿En contra o a favor, maestro? Ah, en contra, dice. Bueno, ahí está la gente que reporta sintonía. Mi pana José Palma, el popular Chabelo. A ver, ¿qué dice por acá la gente de la Sangollito, Unidad 13? A ver.
3: ¡Corta, Caballito Blanco!
0: A ver, escuchemos por acá, a ver. ¿Ya?
4: Salimos ya.
0: ¿Ya estamos?
4: Vamos a ser la primera del día.
0: Ah, ya, en sintonía de la radio, dice José Palma, el popular Chabelo, en sintonía de la radio. Por acá, ¿qué dice? A ver, vamos a ver la gente que está en sintonía. Un saludo para toda la gente de Zona Onda, dice mi pana Elvis. Ahí está también reportando la sintonía por acá. Aquí estamos. ¿Quién será? Ah, vea, su buen amigo, don Víctor Murillo. Apareció por acá también. Están resucitando,
3: muerto. ¡Mátate, cachudo!
0: Están resucitando, con eso le digo todo. Saludos para la señora María Anchundia también, que nos reporta la sintonía ya. Dice, se lo extrañaba.
5: Muy venenoso en estos
0: días. No, maestro, no, nada
5: que
0: ver.
5: Muy venenoso, sarcástico.
0: No, nada que ver. Aquí estamos nomás saludando a la gente. Dice la señora María Anchundia, se lo extrañaba don Yandri, dice, ¿ah? Bueno, ahí está la gente, vea, reportando la sintonía. Así que don Lester Villamar está de cumpleaños. Ya mismo le enviamos, maestro. Ya mismo le enviamos el saludito, no, don Ítalo, el saludito es. Bueno, 3 de la tarde con 17 minutos. Vamos avanzando. Póngale, maestro, póngale.

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0: me dijo, de verdad, oiga, de verdad. La verdad que ha sido Ítalo, usted latino ahí, oiga. Ya no te soporto cuando me dice, le he dicho que me fue a beber, oiga. ¿Qué dice mi pana? Yandri Álvarez, el elegido. A ver, ¿dónde anda el elegido? Cuéntemelo.
1: Aquí estamos.
0: ¿Dónde?
1: Activo como el colectivo en este hermoso viernes. Oh. Por fin llegó el viernes. Confírmelo para confirmar.
0: Confirmado.
1: Yandri, el perdido Navarrete, confírmelo.
0: Dale bien.
1: Y Mandaca, Ítalo Ceballos, aquí está el elegido. Desde la cabina principal, ya tú sabes.
0: ¿De qué?
1: De la nave presidencial Disco 24 de Radio Taxi. Caracol. Andamos por acá por el sector de Los Rosales.
0: ¿Qué anda haciendo
1: confirme,
0: por allá?
1: Confirme. Hoy es viernes. ¿Ya? Ya sabes, mami.
0: ¿Qué cosa? ¿Ah? Ahí está, vea. El elegido. Anda por Los Rosales, ¿eh? ¿Qué andará haciendo por allá? No sé yo. Por acá dice, hola, buenas tardes, reportando sintonía como siempre, escuchando Epicentro Musical todas las tardes. ¿Ah? Bonito viernes para todos los oyentes de la radio, dice. Dígale al señor DJ que por favor, si es tan amable de ponerme, le podría complacer la canción La Salsa de Jerry Rivera, Cuesta Conmigo, dice, please. ¿Ah? Que tenga una bendecida tarde. Atentamente, Adrianita Valeriano, desde 24 de mayo. Vea, don Ítalo, ¿ah? Ahí está. Apareció su buena amiga, vea. A los tiempos, Adrianita Valeriano. Para el DJ Picarón, dice. Bueno, ahí está.
2: Eres como envidioso.
0: ¿Yo por qué voy a ser envidioso, maestro? Tranquilo. Yo lo que hago es solamente dar la lectura, dice. Me tiene cabrero matraca, dice. Voy a tener que ir a darle clases. ¿Cómo se mezcla? Dice.
2: No te hagas lío, que no me gusta tu drama, sí.
0: Víctor Daiquiri Murillo. Vea, dice que le va a dar clase a usted. Bueno, ahí sí no sé. A mí sí no me metan en esos problemas ahí. Entre ustedes. Ustedes tienen una sociedad que yo no sé. Dice, de tantos números que tiene, no sé. No sabía cómo era esto, dice. ¿Ah? Me contaron que don Fernando se fue a cubrir una. No sé, maestro. Ahí sí no sé. Don Elvis. Me envía que don Fernando se ha ido a cubrir algo, dice, pero bueno, hasta ahí nomás, como dicen por ahí. ¿Qué dice? A ver, don Franklin, cuénteme, a ver.
3: Mira que le tenemos de regalo una cita con el doctor Pelo.
0: A don Lester Villamar le tienen una cita con el doctor Pelo, dice por acá. Bueno, ahí está la gente que reporta sintonía a esta hora de la tarde, 3 de la tarde con 43 minutos. Vamos avanzando, señor DJ. Póngale. Ahora vienen las

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0: qué bonito que por fin llegó el viernes. Seguimos 3 de la tarde con 55 minutos. Y por fin que llegó el viernes, don Ítalo. Usted tanto esperaba este día. No sé para qué. No sé para qué, pero ¿por qué tanto? Bueno. A usted lo ha dicho, hermano. Oiga, saludo para mi pana Wilton Palma, el popular langosta que está en sintonía de la radio. ¿En qué bus anda, don Wilton? En la cooperativa de los buses rojo. Ahí está mi pana. ¿Qué pasó? ¿Don Wilton Palma, maestro? No lo conoce usted, ¿eh? Su buen amigo, oiga, don Iti. Claro, conductor profesional del volante. Don Wilton Palma, siempre en sintonía del día del ganador 99.
1: Wilson, ¿dónde está?
0: No, es Wilton, no es Wilson, maestro. Escuche bien lo que le digo. ¿Ah? ¿Ya escuchó?
2: ¡Hola, muchachos!
0: Saludos, Yandri. Dice, hoy estamos bien, todos despejados. Dice, ¿cómo es eso, Carlitos Aveiga? Ahí está Carlitos Aveiga, en sintonía también del programa, reportando la sintonía, ¿eh? Dice, saludos, Yandri. Salude, dice, a don Lester Villamar, que está de cumpleaños. Sí, tranquilo, don Palmita. Don Palmita está recordando que hoy está de cumpleaños don Lester, dice, ¿ah? ¿Eh? Oiga, saludos para su buen amigo, don Ítalo. Su buen amigo, su pana. ¿Sabe quién es? ¿Ah? No lo quiere saber. Bueno, ya no le digo.
3: ¡Basta, caballito blanco!
0: No, maestro. Él no, pues es serio, hermano. Pues. Estoy hablando de su buen amigo. ¿Cómo usted va a poner ese nombre ahí? Pues es serio, pues.
3: ¡Basta, caballito blanco!
0: ¿Qué problema? Mejor vamos con música, maestro. Dele. Ahí dejemos el tema nomás.

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0: escuchando a esta hora de la tarde, 4:14. 16:14, aquí seguimos en su programa Epicentro Musical a través de Radio Sono Onda 99.7. Oiga, quiero mandarle un saludito para los maestros, dice, ¿ah? Para José, Josecito y Carlitos, ¿ah? Allá en Picuazac, oh, en el taller del maestro Eduardo, ¿ah? El trailero, dice por acá. Bueno, ahí está la gente que reporta sintonía a esta hora de la tarde. Saludos para mi pana Duval, los amigos de la cooperativa de taxis Camilo Briones Ceballos. Ahí están reportando la sintonía, están timbrando, maestro. Eso es señal que nos están escuchando, ¿ah? No le diga eso. Ahí están, bien, escuche, mi pana José, o Josecito, y Carlitos, y Eduardito, están a full sintonía escuchando la 99.7. ¿Qué le parece? Me dicen que es viernes y el cuerpo lo sabe. Ellos están refrescando con un whisky blanco, maestro. Vea usted, un whisky blanco ahí en las 5 esquinas de la parroquia Picuazac. ¿Ah?
1: No hay plata.
0: Yaño,
1: no,
0: pero
1: hay plata.
0: Ellos están trabajando, ellos son maestros. Tienen que tener, pues, don Ítalo. ¿Qué problema con usted? Si el que trabaja, porque tiene, pues, ¿se da cuenta? ¿Ah? ¿Qué dice Carlitos Javega por acá? Escuchemos qué dice Carlitos Javega. A ver, Carlitos, escuchemos.
2: Hola a todos de la radio Sononda. Buenas tardes. Esperando aquí a don Yandri Álvarez, el elegido.
0: ¿Cómo así?
2: En su mototaxi.
0: ¡Ah, en la mototaxi! ¿No tiene taxi ahora o tiene moto? ¿Cuál es la cosa? ¿Cuál es la diferencia, don Ítalo, ahí? Carlitos, ¿qué es que dice usted? Pues, a ver, vamos a repetir, que no escucho bien.
2: Hola a todos de la radio Sononda. Buenas tardes. ¿Ya? Esperando aquí a don Yandri Álvarez, el elegido. ¿Ya? En su mototaxi.
0: Ah, tiene una mototaxi, dice. Bueno, ahí está. Oh. Ahí sí entendí entonces. ¿Ah? ¿Qué le parece? No sé, maestro, yo no. Yo no sé si tendrá mototaxi o qué es lo que tiene don Yandri Álvarez, pero ahí está. Carlitos Aveiga me acaba con nombre y apellido, señor Álvarez, ¿ah? Con nombre y apellido. Bueno, ahí está la gente que reporta sintonía a esta hora de la tarde. Saludos para mi pana Javier García. Ahí está la gente de la cooperativa Costamara. ¿Qué dice mi pana? Vea, apareció don Enrique Coveña. Don Enrique Coveña. Sí, vamos con don Enrique Coveña. Acá está don Enrique Coveña, don Ítalo. No se burle. No se burle que don Enrique Coveña está en la sintonía. Algo me había enviado por aquí. Aquí está, dice. Bueno. Buenas tardes, don Yandri. Saludos para usted y para Iti. Ya reportando sintonía, dice, aquí del parqueadero, en el parqueadero, dice, ubique algo de don Medardo, dice, y sus players, ¿ah? Feliz fin de semana para todos, ¿ah? Ahí está, vea.
3: ¡Ese es el muchacho!
0: Don Enrique Coveña. ¿Y qué dice don Enrique Moreira también? El ñaño lindo. Algo me envía por acá también don Enrique Moreira, dice, qué belleza, don Yandri. Oiga, saludos en la parroquia Sosote para Leandro Coveña y su familia Pila, dice, que está en sintonía del programa Epicentro Musical. No sé, ñaño. No sé cómo ahí es ese tema ahí, pero están reportando la sintonía. 4:17. Vamos, don Ítalo, dele.

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Muy bien, 4:33 PM, hemos llegado al segmento de cumpleañeros. 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Muy bien, oiga, queremos arrancar el programa felicitando a un buen amigo fiel, oyente de la radio, nuestro buen amigo Lester Villamar, el popular Oscarito, así le dicen él, ¿eh? Oscarito de la unidad 13 de la RT, la Asociación de Radio Taxi Reales Tamarindo, le desea muchas felicidades y también, por supuesto, el programa Epicentro Musical a través de Radio Sono Onda 99.7. Le deseamos muchas felicidades a nuestro buen oyente Lester Villamar. El día de hoy, ese ha sido el único cumpleañero, maestro, ¿eh? El único cumpleañero. Vamos a sortear la torta durante los cumpleañeros de la semana. Por acá queremos, vamos a ver quién es el afortunado o la afortunada del ganador de la torta de la semana. Y es una dama, ¿eh? Una dama, es un caballero. Yo veía a Patricio y es Patricio Palma, el ganador de la torta. Nuestro buen amigo Patricio Palma, el listado que nos deja por acá don Fernando. ¿Qué tiene que hacer don Patricio Palma? Enviarnos a mí o a don Fernando la foto de la cédula, la parte frontal, donde se vea que está de cumpleaños durante la semana, y nos envía un número telefónico para que ellos se comuniquen directamente con usted. No es que usted, don Patricio, va a ir a cualquiera de las sucursales a retirar. Me gané la torta en Radio Sonora. No, tranquilo. Tiene que esperar que ellos se comuniquen con usted y usted se acerca donde ellos le manifiestan que tienen que retirar la torta. Muy bien, ahí está el ganador de la torta de la semana, don Patricio Palma. Es el ganador, y que vivan los cumpleaños. ¡Que viva!

0: 44 minutos. 4 de la tarde con 54 minutos. Aquí estamos en su programa Epicentro Musical a través de Radio Sono Onda 99.7. Oiga, dice por acá. Saludo para Javier Zambrano. Ahí estamos. En Mapacín adentro, dice a full sintonía escuchando la radio. Javier Zambrano. Siempre en onda con Sono Onda. Dice la gente de los amigos taxistas, la gente de la RT, que don Lester Villamar lo espera en base 3, dice, a las 5:30, dice, ¿ah? Ahí va a repartir el hombre la torta. Ahí va a repartir el hombre la torta, don Ítalo, ¿ah? ¿Qué le parece? ¿Ah? Diga, pues, si usted va o no va.
1: Mujeres, yo me estoy hasta enamorando de esa burra.
0: Bueno, qué cosa con usted. No se olviden que más tarde estará el partido de... Liga de Puerto Viejo o Nacional Liga de Puerto Viejo en la señal de Radio Sono Onda a partir de las 7 de la noche, ¿no? Don Ítalo Ceballos, ¿a las 7 empieza la previa o el partido? El partido. Bueno, ahí están. Ya están los compañeros, el abogado Carlos Manuel Zambrano en los relatos, en los comentarios, Ricardo Cedeño Aldaz, don Enrique Zambrano, y en la voz comercial, el abogado Luis Alexander Moreira Vélez. ¿Ah? ¿Qué le parece? Así que los invitamos a la gente a escuchar la transmisión del partido entre Nacional y Liga de Puerto Viejo a partir de las 7 de la noche. Hoy no habrá viernes a la Copa, hay fútbol, así que hacer fuerza por el equipo manavita, por el equipo puertovejero.
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0: ¿Por qué se queda así traumada usted? Oiga, saludito para mi compadre Ronald Moreira, el popular Bam Bam, que está en la sintonía de la radio. El hombre anda en la unidad 85 de la Sangollito, dice, ¿ah? Bueno, ahí está don Ronald Moreira, el popular Bam Bam. A ver, repítalo.
3: No creo.
0: Bam Bam, diga, a ver. Bam Bam. Claro, ahí está. Qué bonito, ¿ah? La gente de la Furia Amarilla que a esta hora de la tarde nos están reportando la sintonía. Ahí está. Bueno, démosles el último saludito ahí. Para Josecito, para José Carlitos y Eduardito, los traileros, ¿ah? Ellos son los traileros allá en la parroquia Picuazán. Los traileros, maestro, ¿yo qué culpa tengo, pues? ¡Oh, no! Ellos que manejan todos trailers, no, tranquilo. Después le cuento por qué le dicen ellos traileros. ¿Ah? ¿Qué problema? Ahí las 5 esquinas dice que están reportando la sintonía. 4 de la tarde con 57 minutos. Nos vamos. Conmigo será hasta una próxima oportunidad. Si es que don Ítalo me lo permite. Don Fernando, el jefe. No sé quién más ahí. Don Ítalo, usted si pueda. Ah, claro, el guaguado de Nectarí también lo permite. Lo permite para volver a estar con todos ustedes, grandes amigos. Chao, chao, pasen bien, éxitos. Buen fin de semana, a portarse bien. Y si se portan mal, pues ahí tienen el número telefónico para que nos inviten a seguir con más del programa Epicentro Musical. Chao, pasen bien, éxitos. Nos vemos.

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1: Sonoonda le da la hora. 17 horas, 3 minutos.
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0: ¿Qué tal, amigos oyentes? Muy buenas tardes. Bienvenidos a compartir las informaciones a través de esta su emisora Sononda, la 99.7, la radio que se escucha y se ve. El personal de Radio Sononda está listo para mantenerlos bien informados a cada uno de ustedes. Para mensajes al 097-88-66-518, repetimos, 097-88-66-518. Y les recordamos que estamos siendo retransmitidos por Radio La Voz de los Caras y Romina Estéreo en el Cantón Sucre, Bahía de Caracas. Ya son las 18:36 y el COE cantonal prioriza a Crucita ante la llegada del fenómeno del Niño. Amigos oyentes, aquí está el detalle informativo.
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0: El Comité de Operaciones de Emergencia Cantonal de Puerto Viejo, una reunión realizada, amigos oyentes, el día de ayer, analizó la situación de riesgo que enfrenta el cantón y estableció como una de sus prioridades al perfil costero de Crucita, debido a las condiciones de vulnerabilidad que presenta esta zona. Durante la reunión se revisaron los escenarios de riesgo y las acciones que deberán ejecutarse para fortalecer y prevenir respuestas ante posibles eventos adversos. El director de Riesgos, Sostenibilidad Ambiental y Cambio Climático del municipio de Puerto Viejo, Roberto Briones, explicó que la intervención requiere una coordinación entre el municipio, el gobierno provincial de Manabí y el Ministerio de Infraestructura y Tecnología, debido a las competencias que mantiene cada institución. Es un tema de responsabilidad compartida, señaló Briones, al explicar que el municipio, como es responsable del territorio, el gobierno provincial se encarga de las determinadas intervenciones como la colocación de piedras escolleras, y el Ministerio de Transporte debe pues articular acciones para atender la problemática. Según el funcionario, el nivel del mar ha aumentado más de 40 centímetros, situación que estaría golpeando no solo al malecón de Crucita, sino también a la actividad productiva de las salineras. Por ello, la mesa técnica que pronto realizaremos buscará establecer qué acciones debe ejecutar cada institución y acelerar las intervenciones, confirmó Briones. Para esta reunión fueron convocadas instituciones vulneradas con la gestión ambiental y la atención de riesgos, entre ellas el Ministerio de Ambiente y Energía y la EPA. Sin embargo, estas entidades no estuvieron presentes en la sesión. La ausencia toma relevancia pues debido a que una de las principales resoluciones del COE fue precisamente fortalecer la coordinación entre instituciones para definir responsabilidades y acciones frente al avance de la erosión en el perfil costero. La prioridad establecida ahora por el COE se da en un territorio que lleva varios años enfrentando el retroceso de su línea de playa. El problema de erosión en Crucita se registra desde aproximadamente el 2016 y ha obligado a ejecutar intervenciones puntuales para proteger infraestructura y sectores poblados. Uno de los antecedentes más importantes se remonta al año 2017, cuando fue presentado un proyecto para construir 4 espigones como alternativa para enfrentar la erosión del balneario, en el marco de las acciones de reconstrucción posteriores al terremoto del año 2016. Actualmente, la administración municipal busca actualizar los estudios para determinar la viabilidad de sus estructuras y avanzar con una intervención que permita enfrentar el problema desde una perspectiva más integral. El costo estimado del proyecto integral, que contempla los 4 espigones y otras obras complementarias, bordea los $32 millones, mientras que la construcción de los 4 espigones fue estimada en alrededor de $12 millones. La erosión y la fuerza del oleaje han obligado a realizar intervenciones sobre el malecón. Una de las obras más recientes fue ejecutada en el año 2025 por la prefectura de Manabí, con una inversión superior a los $1.32 millones y una extensión de aproximadamente 2.5 kilómetros. Durante esos trabajos, inicialmente se contempló pues la utilización de 3.200 metros cúbicos de piedra escollera. Sin embargo, las condiciones encontradas en los sectores críticos llevaron a requerir entre 6.000 y 10.000 metros cúbicos de material para reforzar la protección frente al mar. La vulnerabilidad de la infraestructura quedó nuevamente expuesta durante el mismo año, nos referimos al 2025, cuando el fuerte oleaje provocó hundimientos en al menos 20 puntos del malecón, obligando a realizar nuevas intervenciones. Ese antecedente evidencia que las obras de protección ejecutadas hasta ahora han permitido atender sectores específicos, pero no han eliminado el problema de fondo, que es el avance de la erosión sobre el perfil costero. Y mientras se analiza una intervención de mayor alcance para Crucita, el municipio mantiene acciones preventivas en diferentes sectores de Puerto Viejo. Durante el año 2026 se han ejecutado trabajos de limpieza y desasolve en 41.3 kilómetros de quebradas y canales como parte de las medidas adoptadas ante la temporada lluviosa. También se han realizado intervenciones en muros de gaviones en diferentes sectores del cantón. Estas obras corresponden a medidas de prevención frente a riesgos asociados a lluvias, desbordamientos y movimientos de tierra, y no constituye, pues, por sí misma una solución para la erosión marina de Crucita. En el perfil costero, las medidas han incluido además la colocación de piedra escollera y acciones de protección temporal en los sectores más afectados. Para quienes viven frente al mar, la erosión dejó de ser una amenaza futura. El avance del agua genera preocupación por las viviendas, negocios, espacios turísticos y actividades que dependen directamente de la playa. Ángela Gómez, moradora de Crucita, señaló que existe inquietud entre las familias que viven en la zona por el avance del mar y por la necesidad de que las medidas de protección no se limiten a intervenciones temporales. Nos preocupa que el mar sigue ganando terreno. Aquí vivimos y trabajamos y cada vez vemos cómo el espacio de la playa se reduce. Lo que necesitamos es que las autoridades se coordinen y que las soluciones lleguen antes de que tengamos que lamentar una emergencia mayor, afirmó. El problema tampoco se limita al malecón o a las zonas turísticas. En las Gilces, la erosión ha golpeado una actividad tradicional de la zona como es la producción de sal. Productores alertaron sobre una reducción de alrededor del 50% en la producción de sal. La afectación alcanza cerca del 80% de las 65 hectáreas destinadas históricamente a esta actividad. El dirigente salinero Abilio Lucas explicó que el ingreso del mar ha ido afectando progresivamente los espacios donde se produce la sal, reduciendo las áreas disponibles y poniendo en riesgo una actividad de la que dependen entre 400 y 500 familias. La caída también se refleja en los niveles de producción. De aproximadamente 85 mil quintales anuales registrados anteriormente, la producción habría disminuido a entre 5 mil y 8 mil quintales en el último periodo reportado. Esto representa una reducción superior al 90% frente a aquellos niveles históricos y convierte, pues, a la erosión en un problema que ya afecta directamente a la economía de las comunidades. La decisión del COE cantonal vuelve a colocar, amigos oyentes, a Crucita en el centro de la discusión sobre la gestión del riesgo en Puerto Viejo, pero los antecedentes muestran que la problemática no es reciente y que las intervenciones puntuales han debido repetirse con el paso de los años. El aumento del nivel del mar de más de 40 centímetros, la pérdida de playa a los 20 puntos afectados en el malecón durante el año 2025 y la reducción de más del 90% de la población salinera frente a sus niveles históricos muestran la dimensión de un problema que afecta infraestructura, turismo, vivienda y actividades productivas. Ahora, el reto será que la mesa técnica anunciada por el COE permita definir con claridad qué instituciones hará, con qué recursos y en qué plazo, especialmente considerando que algunas de las entidades convocadas no estuvieron presentes en la reunión. Amigos oyentes, COE cantonal prioriza a Crucita ante la llegada del fenómeno del Niño.
1: 17:45, tenemos una pausa comercial, ya retornamos aquí en Sononda con más noticias.
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1: 17 horas 47 minutos. Las noticias continúan aquí en Radio Sono Onda con más información en la voz melodiosa de la voz de oro de Manaví.
0: 224 alcaldes y 22 prefectos están incluidos en fiscalización sobre presuntos incrementos patrimoniales. Amigos oyentes, aquí está el detalle informativo.
1: La Comisión de Gobiernos Autónomos de la Asamblea Nacional revisó el 3 de septiembre del 2026 la hoja de ruta para fiscalizar los presuntos incrementos injustificados en los patrimonios de 224 alcaldes y 23 prefectos del país. La mesa prevé elaborar pues un informe borrador hasta el 15 de septiembre como parte del proceso dispuesto por el Pleno de la Asamblea.
0: El proceso busca recopilar y contrastar información sobre la evolución y composición del patrimonio de alcaldes y prefectos. La comisión aplicará criterios técnicos y jurídicos antes de establecer conclusiones sobre los casos revisados.
1: El presidente de la Comisión de Gobiernos Autónomos, Cristian Benavides, señaló que la hoja de ruta permitirá ordenar las actividades previstas para las próximas semanas. Además, destacó pues que el debido proceso, la rigurosidad técnica y jurídica y la transparencia.
0: Como parte de la fiscalización de patrimonios, la comisión prevé convocar al Contralor General del Estado y a representantes del Servicio de Rentas Internas. También contempla la participación de funcionarios de la Superintendencia de Compañías y registradores de la propiedad.
1: Vea usted, y a la UAFE, por donde me la dejan también. Ah, no, por acá más bajito está. Las comparecencias permitirán pues conocer las metodologías y mecanismos usados para analizar la evolución de los bienes y recursos declarados por las autoridades investigadas. La comisión también solicitará documentación, pero ya me extrañaba, para ampliar la información disponible, mi estimada licenciada.
0: A la vez, la hoja de ruta contempla requerir datos complementarios a la unidad de análisis financiero y económico. Con estos elementos, la mesa legislativa busca fortalecer la revisión de los patrimonios de autoridades seccionales.
1: Ahí sí, pues con esta hacienda hay paro. Hasta por 50 centavos me corre el otro día. Después de recibir la información, el equipo de la comisión realizará un cruce y constatación de datos, luego aplicará una evaluación técnica jurídica para organizar expedientes y preparar una matriz de valoración.
0: La matriz permitirá ordenar los casos según niveles de alerta y revisará como insumo para el informe de fiscalización. Este trabajo forma parte de una investigación que inició tras una resolución aprobada por el Pleno de la Asamblea Nacional el 23 de junio del año 2026.
1: La Asamblea estableció un plazo máximo de 90 días para el proceso de fiscalización. El informe deberá incluir conclusiones, observaciones y recomendaciones derivadas del análisis realizado por la comisión.
0: La Comisión de Gobiernos Autónomos indicó que la planificación podrá modificarse según el avance de la investigación. Las fechas y actividades también podrán cambiar por disposición de la presidencia y de los integrantes de la mesa.
1: El objetivo es reunir información suficiente antes de valorar los casos. La comisión plantea desarrollar una investigación técnica, jurídica y documentada sin adelantar conclusiones sobre las autoridades incluidas.
0: Así, la fiscalización de patrimonios de alcaldes y prefectos continuará con la recopilación de documentos, comparecencias, también análisis de información. El siguiente resultado previsto es el informe borrador hasta el 15 de septiembre de 2026.
1: Vea usted, ya la Asamblea pues se prepara de cara pues a quienes resulten electos en las próximas reelectos en las próximas elecciones. 224 alcaldes y 23 prefectos están incluidos en fiscalización sobre presuntos incrementos patrimoniales. Ahí está la nota informativa, así que algunos ya estarán pues por ahí como cucaracha en pico de gallina, así es, chapaleando, y otros estarán por los techos también, como Lorito, Lorito en palanca, mi estimada licenciada, esperando en qué momento, dice. Así es, salir corriendo, esto sí lo pone nervioso, y cómo no, pues a mí me persiguieron por 50 centavos, imagínese usted qué no será pues a quienes de la noche a la mañana han incrementado su patrimonio más allá de la remuneración
0: no
1: normal y los gastos eventuales que se producen.
0: A mí nadie me persigue ni me sigue, sí, ¿no? Dice usted.
1: Eso es lo bueno. Lo bueno es que usted es una mujer solvente, acrisolada.
0: Porque no tengo nada, es que no.
1: Ah, perdón, sí. Pero usted es una mujer de acrisolada solvencia. Solvencia moral, principalmente, que es lo que necesita, pues decía Simón Bolívar, nuestras jóvenes repúblicas que se está perdiendo precisamente. 17:52. Las noticias continúan aquí en Radio Sono Onda.
0: El Servicio de Rentas Internas revela cuánto dinero devolvió por IVA a adultos mayores y personas con discapacidad. Aquí está el detalle informativo. El Servicio de Rentas Internas informó el día de hoy que está al día en la devolución del IVA a adultos mayores y personas con discapacidad tras acreditar 86.3 millones de dólares durante agosto en Ecuador. El monto entregado en agosto benefició a 602.679 personas de grupos prioritarios. De esa cifra, 77.3 millones de dólares correspondieron a adultos mayores y 9 millones de dólares a personas con discapacidad. Entre enero y agosto del 2026, el Servicio de Rentas Internas registró 321 millones de dólares en devoluciones del IVA. El valor incluye 272.6 millones para adultos mayores y 48.4 millones de dólares para personas con discapacidad. Según el Servicio de Rentas Internas, la cifra representa un aumento frente al mismo periodo del año 2025. Entre enero y agosto de ese año, la entidad acreditó 225.1 millones de dólares por ese beneficio. Además, el Servicio de Rentas Internas precisó que mantiene al día las solicitudes que cuentan con resolución favorable. Para adultos mayores, la entidad atendió las solicitudes emitidas hasta el 17 de agosto del año 2026. En el caso de las personas con discapacidad en Ecuador, el Servicio de Rentas Internas señaló que procesó las solicitudes con resolución favorable emitidas hasta el 26 de agosto del 2026. La devolución del IVA aplica únicamente a la compra de bienes y servicios considerados de primera necesidad. Por ello, las facturas deben emitirse con el nombre del beneficiario. Asimismo, los beneficiarios pueden presentar sus trámites cada mes. También tienen la opción de acumular varios periodos y analizar el trámite posteriormente, según las disposiciones del Servicio de Rentas Internas.
1: Para el 2026, el monto máximo mensual de la devolución del IVA para adultos mayores es de 144.60 dólares. En las personas pues con discapacidad, el valor depende del porcentaje de discapacidad registrado. El Servicio de Rentas Internas informó pues que estas cifras son parte del balance de las devoluciones del impuesto al valor agregado en el 2026. La entidad también recordó las condiciones que deben cumplir los beneficiarios para acceder al reintegro.
0: La devolución del IVA constituye un beneficio dirigido a adultos mayores y personas con discapacidad. Su aplicación contempla las compras de bienes y servicios de primera necesidad.
1: Así es, pues entre enero y agosto el Estado acreditó 321 millones de dólares mediante este mecanismo. Del total, los adultos mayores recibieron la mayor parte de los recursos. En agosto, el gobierno destinó 86.3 millones de dólares a las devoluciones de IVA. El Servicio de Rentas Internas señaló que los pagos corresponden a solicitudes con resolución favorable dentro de los plazos informados.
0: El Servicio de Rentas Internas reveló cuánto dinero devolvió por IVA a adultos mayores y a personas con discapacidad.
1: Ahí está la nota informativa.
0: Día,
1: ¿sí? Sí, hay que preguntarnos, a ver, nuestros amigos que nos escuchan todas las tardes.
0: Personas con
1: así
0: discapacidad
1: es,
0: y
1: adultos y con, mayores, uh-huh, precisamente, ¿sí? A ver si nos escriben y nos pueden certificar si ya han recibido, pues precisamente, estos valores por concepto de devolución del IVA.
0: Si 17, no le debe nada, ¿eh? Si no le debe ningún.
1: No, tienen
0: mes.
1: Que estar al día, ¿no? Uh-huh. Ya esperamos que ya se pondrán, pues, atentos nuestros amigos por
0: pero
1: acá.
0: Ya estamos en agosto, ya estamos en septiembre.
1: Sí, ya estamos, ya debieron cuatro. Haber hace rato, ya a la final ya no va a haber ni los recursos. 17:56.
0: Ahorran, señor. Sí, se ahorran, ¿no? Sí.
1: Bueno, de todas maneras, por ahí salen algunos que otros nietos rebeldes, si no le preguntamos por aquí a un maestro que tenemos por aquí cerca. Rein Bere anuncia intervención, mi estimada.
0: Es el sordo, es el sordo.
1: Sí, no escuchó. Sí, bueno. Rein Bere anuncia intervención de agencias de tránsito en Ecuador por presuntos nexos con grupos criminales. Aquí está el desarrollo de la noticia y mismo desde Ecuador. El ministro del Interior, John Rein Bere, anunció pues este 4 de septiembre que el gobierno intervendrá en los próximos días varias agencias de tránsito municipales que, según afirmó, habrían sido utilizadas por grupos de delincuencia organizada. La declaración se realizó durante una entrevista para un medio de comunicación nacional en el marco de la reforma a la ley de tránsito aprobada por la Asamblea Nacional.
0: John Rein Bere señaló que el problema no se limita a un solo cantón e involucra también a ciudades grandes. Estimó que entre el 50 y el 60% de las agencias de tránsito entregadas a los municipios estarían relacionadas con el manejo de estructuras criminales. Mencionó específicamente las agencias de tránsito de Manta y Durán, aunque advirtió que existen otras que también serán objetos de acciones.
1: Vea usted, ahí está, pues por acá nosotros, nuestra provincia, pues sacó la cara con Manta, calificó la situación como un manejo irresponsable de las competencias de tránsito y aseguró que estas instituciones habrían contribuido al crecimiento de economías criminales en distintos cantones. Añadió que en algunos casos las actuaciones se habrían pues producido con conocimiento de alcaldes de turno, ya vio, licenciada, algunos de los cuales actualmente están detenidos.
0: El funcionario recordó que en febrero planteó retirar las competencias de tránsito a los municipios. Explicó que la reforma a la Ley Orgánica de Transporte Terrestre, Tránsito y Seguridad Vial contempla un periodo de 180 días para que la Agencia Nacional de Tránsito evalúe el funcionamiento de estas entidades y determine cuáles podrían perder sus atribuciones.
1: Los informes se remitirán al Consejo Nacional de Competencias, que podrá suspender temporalmente las facultades ante ineficacia o falta de ejercicio de las competencias conforme al COTAP. No precisó pues cuántas agencias serán intervenidas, pero adelantó nuevas acciones en los próximos días.
0: Rein Bere vinculó esta situación con el apoyo y con el mayor despliegue policial en las vías. Indicó que la policía tiene presencia en el 81% de los ejes viales del país, lo que permite asumir, entonces yo no viajo, controles de tránsito y seguridad. Según el ministro, antes las agencias podían convertir en fuente de información sobre operativos datos que habrían sido utilizados para alertar a estructuras delictivas.
1: Bien, pues no creo que sean todas, pero también hay que depurar ciertas filas de la policía y de las Fuerzas Armadas del Ecuador.
0: Están en los ejes viales, en el 81% de los ejes viales.
1: Bueno, por ahí lo que sí he visto el día de hoy en mi trayecto por acá en algunos sectores es bastante agentes de la Comisión de Tránsito del Ecuador sobre las vías. Es lo único que he visto. Afirmó pues que esta situación ha mejorado con los cambios implementados sobre operaciones en Manabí y aseguró que son conjuntas e investigan embarcaciones utilizadas para facilitar el envío de drogas hacia pues el extranjero. Algunas naves habrían cumplido funciones logísticas para embarcaciones pequeñas.
0: Respecto a tripulantes de embarcaciones hundidas, indicó que están siendo trasladados hacia costas ecuatorianas y negó que existan destrucciones por error.
1: Por error.
0: Al señalar que las acciones corresponden a investigaciones previas. En cuanto a la Policía Nacional, Rein Bere afirmó que continúa un proceso de depuración. Más de una decena de uniformados han sido detenidos y vinculados con organizaciones delictivas.
1: Cuestionó decisiones judiciales que han dispuesto la restitución de servidores o impedido traslados sobre José Serrano, rechazó versiones de malos tratos en la cárcel del Encuentro y las atribuyó a narrativas de personas vinculadas a grupos recluidos allí. Respecto al señor Daniel Salcedo y alias Pipo, indicó que cada caso debe ser revisado por las autoridades.
0: Salcedo enfrenta investigaciones por lavado de dinero y envío de narcóticos a Estados Unidos y ha aceptado su extradición. Sobre Pipo, existe un pedido para evitar su traslado a Ecuador, decisión que corresponde a la justicia española.
1: Así es, estos son pues de pronto también ahí como Judas y también pues hubo un lavado de manos también por ahí. En Quito destacó el despliegue del bloque de seguridad con más de 804 detenidos, 62 armas incautadas, 1.231 armas blancas, 75 vehículos y 144 motocicletas recuperadas. capturadas en 11.207 operativos.
0: Reinberg confirmó la autenticidad de una fotografía tomada el 3 de septiembre del 2026, uh-huh. es decir, el día de ayer, en México, en la que aparecen hermanos del alcalde de Guayaquil, Aquiles Álvarez, y Rafael Correa Delgado de espaldas. Relacionó a las personas de la imagen con un grupo fuera del país objeto de investigaciones.
1: Vea usted, el presidente Correa de espaldas, ¿no?
0: El ex.
1: Ahí está, ex presidente de la República. Bien, bueno, ahí está la nota pues, informativa sobre lo que manifestaba el ministro John Reinberg. Tenemos una pausa comercial, ya retornamos aquí en Sononda con más noticias.
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11: Sononda le da la hora, 18 horas, 2 minutos.
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1: 18 horas con 4 minutos, 18 horas 4 minutos, mucha atención. 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
0: 18 horas, 5 minutos.
1: Las noticias continúan aquí en Radio Sononda. Así es, vamos de inmediato con más información preparada por nuestra sala de redacción. Así es, y un retoque a la señaléctica de casi todas las calles de la parroquia Puerto Viejo han sido pues ya realizadas. A más de grandes posibilidades de la construcción del puente peatonal en la Chile, asegura pues el dirigente Jairo Vinces, pese a la oposición de dos familias del sector. Escuchemos su intervención.
15: Las señaléticas de las calles las han dado el retoque y también con los casi toda la parroquia de Puerto Viejo está señalada con nuevas pinturas, gracias al alcalde Javier Pincay. Esto es un trabajo que no hay que agradecerlo, sino es un trabajo que es ya un hecho del trabajo que viene realizando como alcalde de Puerto Viejo. Estamos en la propuesta, se está estudiando, ya creo que la van a subir a compra. Esperamos que eso sea una realidad, porque la gente de la San Eduardo, con los que vamos para el otro lado, ese era un camino para cortarlo, y a la vez rehabilita esa área de la que es la planada.

0: Moisés, él es dirigente de la parroquia urbana Puerto Viejo. 18:07, continuamos con más información. Y pese a las molestias que genera a ciertos taxistas las colas de espera, el beneficio es óptimo, así lo dice el dirigente del taxismo, Paul Cedeño, pues en cuanto al mantenimiento de los surtidores de GLP, es necesario además que lleguen pues taxistas, inclusive desde otros cantones, para abastecerse de combustible en la capital manabita. De esto y otros temas más nos habla el señor Paul Cedeño.
1: Aunque a veces los compañeros se molestan por la situación que hay mantenimientos en los surtidores, pero sin embargo es parte para que las cosas funcionen de buena manera. Si es verdad, ahora los puertorriqueños, los señores taxistas, tenemos más carros acá, también se acumula más la cola por el motivo de que hay más vehículos en Puerto Viejo y vienen de Manta y de todas partes, porque parece que hay compañeros que en Manta prefieren venir a Puerto Viejo en vez de hacerlo en Manta, porque como que es más ágil, más rápido. Es más rápido, entonces se aglomera más en Puerto Viejo y a veces se molesta un poco los compañeros, porque tenemos que entender que es parte del sistema, porque no tenemos más que una sola surtidora de GLP. Esperemos que en los próximos días, los próximos meses, el señor inversionista vuelva a contratar otra gasolinera. Nosotros hemos conversado mucho con el dueño de la gasolinera, porque él tiene inversionistas de otra gasolinera, y me dice que él está haciendo las gestiones para ubicarlo una en Montañita y otra en Chones, que ahí nos ayudaría mucho a Puerto Viejo, para que no se aglomere mucho, porque ya la gente de Manta, que ya también en Chones, y Pijapa, Montecristi, iría a Montecristi, y los de Chones se quedarían en Chones ya. O sea, había más fluidez de los compañeros taxistas para que sea menos tiempo. Pero hasta ahora debemos entender que es parte del sistema, porque no tenemos más surtidores. Generalmente, cuestiones de robo se ha bajado, gracias a Dios, bastante, porque nuestros vehículos, la mayoría ya tienen GPS, tienen un control de las cooperativas, eso ha ayudado para que un poco. Pero sin embargo, lo que es temas de asalto, sí hay todavía muchos asaltos a los compañeros taxistas, que ese es un tema que ojalá que las autoridades puedan cartas
2: del
1: asunto.
2: ¿Qué quedó el tema de la sala de espejo?
1: Bueno, la sala de espejo sí está un poco detenida por la situación de las cámaras, que son un poco costosas. El valor de las cámaras, las empresas que nos han ofrecido están un valor demasiado alto. Esperemos que en algún momento encontremos a una empresa que se dé acorde a nuestras obligaciones y necesidades.
2: ¿En Puerto Viejo no se va a implementar el taxímetro como se lo está implementando en Manta?
1: Bueno, la ley dice el taxímetro, la reforma a la ley se está haciendo, creo que el segundo debate era hoy día, y se exige el taxímetro a nivel nacional, pero nosotros no estamos de acuerdo. Puerto Viejo es una ciudad muy diferente a Quito o Guayaquil, donde hay más espacio para que los taxis rueden y donde funcionaría normalmente.
0: Somos Onda. Escuchábamos la intervención del señor Paul Cedeño, él es dirigente del taxismo en la capital manabita. 18:10, las noticias continúan aquí en Radio Zona Onda. La inauguración del Centro Cívico Cultural, que servirá para muchos fines, pues se dará a finales de septiembre en el populoso sector del Florón. Por parte de la Alcaldía de Puerto Viejo, el dirigente John Quimis agradece por esta obra. Escuchemos.
3: De septiembre tenemos la inauguración de ese espacio que justamente va a servir a toda la comunidad, que nos ha costado bastante porque eso ya estuviera, sino que como el conocimiento de todos, ¿no?, en las administraciones pasadas no se dio, no se pudo dar, pero gracias al compromiso del alcalde, el magíster Javier Pincay, un hombre de palabra en el cual le debemos como Florón todo el agradecimiento y reconocimiento a él, se pudo concluir esa obra. A finales de septiembre, ya entre 15 días más o menos, ya estaremos convocando para hacer la invitación. Debe ser un acto importantísimo, inclusive histórico, porque, como le cuento, nos ha tocado bastante duro. Incluso esa fue parte de que, en este caso, como mi persona participara para las elecciones barriales, porque no tenía pensado participar, ¿no?, sino que esto fue un impulso de todos los dirigentes, porque hubieron muchas personas retractoras que no quisieron el desarrollo del Florón. Claro, justamente hace 2 años, cuando don Hugo Barreto asumió la presidencia encargada en aquel entonces, don Hugo Barreto Vaque asumió la presidencia, a él se le ocurrió de que el Florón no abastecía con un presidente. Entonces, desde ahí nosotros hemos conformado la Junta Cívica con todos los dirigentes de cada sector de los Florones, con diferentes dirigentes y organizaciones. Entonces, el nombre de la sede, o este centro, va a ser Centro Cívico y Cultural, porque va a ser administrado por la Junta Cívica. Para eventos sociales y sobre todo eventos cívicos, por ejemplo, sesión solemne, que siempre

0: Hemos venido nosotros, bueno, nosotros, nuestro comité o colectivo, hemos dado la importancia de la Fundación del Florón, hemos hecho desfiles, festividades, porque hay que darle ese realce al sector, ¿no? Entonces va a servir para sesión solemne, va a servir para brigadas médicas, va a servir para también albergue. Ahorita que vamos a tener un fenómeno el niño, ya prácticamente vamos a tener la sede ya disponible para cualquier eventualidad. También a alguna persona fallecida que no tenga dónde velarlo, puede tranquilamente los familiares velarlo en el lugar.
1: Somos Onda. Ahí está. Escuchamos la intervención, pues, de el dirigente del populoso sector de El Florón, ingeniero John Quimis, presidente del Consejo Barrial. 18 horas 13 minutos. Vamos con más información aquí en Radio Sonora.
2: Por supuesto, amigos oyentes, la Virgen de la Merced recorrerá nuevos sectores de Puerto Viejo durante el quincenario. Aquí está el detalle informativo.
1: Puerto Viejo se prepara para vivir una de sus celebraciones religiosas más tradicionales. La Arquidiócesis de Puerto Viejo, junto al Santuario Nuestra Madre de la Merced, presentaron el cronograma oficial de las festividades en honor a la Virgen de la Merced, que se desarrollará desde el miércoles 9 de septiembre hasta el jueves 24, fecha en la que se cumplirá la solemnidad y la procesión de cierre.
2: El quincenario tendrá como lema María nos invita al perdón. Uh-huh. En el marco del denominado Año del Perdón, que inició el 1 de septiembre este año, además el color que acompañará las celebraciones será el morado.
1: ¿Cómo?
2: El color morado.
1: ¿El morado?
2: Relacionado ya con el sentido penitencial de la preparación religiosa. El morado.
1: Yo pensé que ya habían llevado la política también a la religión.
2: No, señor.
1: Así es,
2: No. El color morado o púrpura en la Biblia simboliza la realeza, la riqueza, la autoridad y lo sagrado.
1: Ah, bueno. Vea usted, gracias por sacarme, pues, del desconocimiento. Así es, las actividades comenzarán, pues, el día miércoles 9 de septiembre a las 5 horas con el primer rosario de la Aurora. Posteriormente, a las 6 horas, se realizará la primera Eucaristía, que estará presidida por el arzobispo Eduardo Castillo.
2: Durante los 15 días del quincenario se desarrollarán, pues, 106 celebraciones eucarísticas, además de las dos misas solemnes previstas para el 24 de septiembre.
1: Uno de los principales componentes de las festividades serán los tradicionales rosarios de la Aurora, que recorrerán distintos sectores de Puerto Viejo antes de llegar al Santuario de la Merced.
2: De lunes a viernes, los recorridos serán principalmente peatonales y comenzarán a las 5 de la mañana, mientras que los sábados y domingos se realizarán recorridos motorizados con salidas aproximadamente desde las 4:45.
1: Bien temprano.
2: Con el objetivo de llegar al templo alrededor de las 6:00 a.m. para participar en la primera Eucaristía.
1: Atento, Tardelli, ya sabes, 4:45.
2: Yo también
1: minutos.
2: Puedo ir cerca.
1: Así es, ahí vamos a salir. Como no, para este año se incorporaron también nuevos sectores y calles al recorrido. Entre ellos están también la Ciudadela, Los Jazmines y Ciudad de la Municipal, donde se contempla la participación de la parroquia Sagrado Corazón de Jesús.
2: También se incorporó la calle 6 de Enero al recorrido peatonal del primer día. Esta modificación fue solicitada formalmente por moradores y religiosos del sector.
1: La organización explicó que algunas rutas fueron ajustadas debido al crecimiento de la cantidad de personas que participan en los recorridos. La intención es evitar que las procesiones se vuelvan demasiado extensas y facilitar el desplazamiento de los asistentes.
2: La organización prevé una asistencia creciente durante el quincenario. Para el primer día se estima la presencia de alrededor de 2.000 personas. En la segunda jornada la cifra podría llegar a unas 4.000, mientras que en los días posteriores se prevé una participación de aproximadamente 8.000 feligreses.
1: Así es, y para las jornadas más cercanas a la fiesta principal, la concurrencia podría alcanzar las 10.000 personas.
2: Debido a este incremento, los organizadores han establecido una planificación diferenciada para cada recorrido.
1: Ahí está entonces la nota informativa. Como no, pues la Virgen de la Merced recorrerá nuevos sectores de Puerto Viejo durante el quincenario. 18:17. Vamos a una pausa comercial. Ya retornamos aquí en Son Onda con más noticias.
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1: 18 horas con 20 minutos, 18 horas 20 minutos. Las noticias continúan aquí en Radio Sono Onda. El Seguro Social desembolsa 46.7 millones de dólares en agosto para centros de salud y servicios de diálisis en Ecuador. Aquí está el desarrollo de la noticia. El Instituto Ecuatoriano de Seguridad Social desembolsó 46.75 millones de dólares en el mes de agosto del 2026 a 195 prestadores externos de salud en Ecuador. El pago informado, pues, el 4 de septiembre incluyó recursos para entidades como Solca y centros de diálisis. La institución señaló que los fondos permiten mantener las prestaciones para pacientes con enfermedades catastróficas y patologías de alta complejidad.
2: El desembolso forma parte de los pagos que el IES mantiene con la Red Complementaria de Salud. Esta red atiende a afiliados, jubilados y beneficiarios derivados del Sistema de Seguridad Social. Con la transferencia de agosto, el Instituto Ecuatoriano de Seguridad Social reportó 694.7 millones de dólares liquidados entre diciembre del 2025 y agosto del 2026. En ese periodo, la institución registró un promedio de 210 prestadores externos.
1: Los pagos del Instituto Ecuatoriano de Seguridad Social también alcanzaron durante julio a establecimientos que atienden a pacientes renales y oncológicos. Ese mes, la institución informó un desembolso de 47.3 millones de dólares a 101 establecimientos en el país.
2: Según el Instituto Ecuatoriano de Seguridad Social, esa transferencia priorizó a centros de diálisis y unidades oncológicas. Los recursos estuvieron dirigidos a tratamientos de pacientes con enfermedades catastróficas y de alta complejidad. El registro de julio llevó el monto acumulado de 600 641 millones de dólares entre diciembre del 2025 y julio del 2026. La cifra correspondió a pagos realizados a más de 336 prestadores externos durante ese periodo.
1: Los prestadores externos del Instituto Ecuatoriano de Seguridad Social forman parte de la red que complementa los servicios propios de la entidad. Mantiene también un esquema de atención mediante una red territorial que incluye establecimientos externos acreditados. Esto en cuanto al Seguro Social.
2: El IES indicó que mantiene procesos de auditoría sobre las prestaciones entregadas. La institución señaló que estos controles buscan precautelar los recursos de los asegurados y respaldar la continuidad de los servicios. El comunicado de hoy, 4 de septiembre, no detalla cuánto permanece pendiente de pago ni qué periodos específicos cubrió el desembolso de 46.75 millones de dólares realizados durante el mes de agosto.
1: Además, el Instituto Ecuatoriano de Seguridad Social ha reportado visitas a prestadores externos durante las últimas semanas. El 29 de agosto, su presidente, el del Consejo Directivo, Bernardo Cordobés, visitó establecimientos de Pichincha, Suay y Guayas para revisar servicios y la continuidad de convenios.
2: El Instituto Ecuatoriano de Seguridad Social mantiene así los pagos a prestadores externos de salud como parte del financiamiento de servicios para sus asegurados. Con el desembolso de agosto, el monto acumulado desde diciembre del 2025 llegó a 694.7 millones de dólares, según el reporte oficial de la institución.
1: Ahí está la nota informativa. Así es, y antes de irnos, Samantha, el IES desembolsa 46.7 millones de dólares en agosto para centros de salud y servicios de diálisis en Ecuador. 18:24, ya estamos viendo las imágenes en vivo y en directo desde la ciudad de Puerto de Manta.
2: Está en uno de los
1: puentes. Siente el fin de semana y está nuestro compañero, como no, pues como siempre, él recreando lo que el sector que más le gusta de Manta.
2: Espacio a desnivel, Vicel, espacio a desnivel.
1: No, los puentes justo ya pues a la entrada, ya está pues justo para llegar a casita. Vamos de inmediato con más información desde la ciudad de Puerto de Manta con nuestro compañero.
2: Licenciado José Cedeño Huerta, ¿qué tal? Muy buenas tardes, le escuchamos. Son Onda Noticias.
11: La Fuerza Informativa de Maradí, muchas gracias. Bueno, en el gobierno dicen el cuarto puente, yo digo el paso de nivel, vea usted, este artista, en media calle parqueado allá.
2: Toma nervioso.
11: ¿Por qué?
1: Ay, usted, ¿cómo está hablando de paso de nivel cuando yo estoy viendo un puente? Un puente que figura uno del cuarto puente, ¿no?, de la ciudad de Manta.
11: Yo soy como el Chapulín Colorado, jamás he sentido miedo, aunque esté temblando. Pero tranquilo.
1: Hasta bueno, las antenitas de Bilín.
11: Sí, señor. Bueno, por acá, y no es por el puente que vengo, ¿no?, sino por insistir en este semáforo que ya tiene no sé cuánto, ya lo hemos reportado y seguimos insistiendo. Sigue sin funcionar, y este es un lugar donde usted observa, ¿no?, el movimiento, el tránsito, aparte de que el comercio, sí, ahí está que me señalan. Tanto tiempo y el semáforo sigue ahí, no funciona. Y esto, digo, esto es una locura. Usted ve que aquí el comercio, los vehículos, los carros. Y lo que ya hemos dicho siempre, los carros ahí, y esos conos, que yo no sé por qué. Está bien que la gente ocupe ese espacio, pero esos conos ahí, yo le decía, uy, estos artistas han soplado ahí, mire. Y se pasan nomás, ojo. Vea cómo se pasan ahí nomás.
1: Que fueran en preferencial, ¿no? Cuando todos sabemos que precisamente la vía circunvalación es de extrema preferencia. Acabo de verlo, nadie lo contó, la imagen y el video fue claro. Cruzaron sin medir consecuencias, sin respetar también pues que deben detenerse frente a una vía extremadamente preferencial.
11: Sí, señor. Ahora, si van a una emergencia, ¿qué tienen que hacer los patrulleros?
1: Enciendan las balizas y prenda la sirena.
11: Exactamente, eso es todo. Pero ellos cruzaron sin encender las balizas, sin sirena, y se cruzaron la vía porque el semáforo... maestro, ¿qué tiempo tienes el semáforo que no funciona? ¿Cuánto? ¿Un mes? ¿Dos meses?
12: ¿Cuatro meses?
11: Vea usted, 4 meses, por lo menos 4 meses. Y es de ambos lados, ¿no? Y este es un semáforo... Galito, ¿qué tal? ¿Cómo está? Saludos cordiales. Sí. ¿Tiene un año?
12: Un año, sí.
11: Está usted casi un año ya sin funcionar ese semáforo. Y en un lugar donde... Ahora, que yo no sé aquí... quien tenga la responsabilidad, ¿no? Porque este semáforo está en Manta, al otro lado está en Montecristi, pero la vía es estatal. ¿A quién culpamos? ¿A quién le pedimos? ¡Ay, caray! Se le cayó la mochila acá al hombre. Vea usted, esto realmente es un caos aquí, compañeros.
1: Terrible, terrible. Y usted sabe muy bien, pues, que esta es una vía, pues, muy concurrida, transitada, movilidad, no solamente de en vehículos, sino también de peatones. Vea cómo estamos viendo en estos momentos, comunica importantes parroquias de la ciudad de Manta y también de Montecristi, que se conectan, pues, precisamente en esta intersección. Y precisamente para esto, también, pues, en virtud de aquello, se creó este paso a desnivel, pero la semaforización sigue siendo, pues, indispensable en esta zona importante de este trayecto de la vía Circunvalación, que conecta a parroquias, ciudadelas, a barrios de Manta y de Montecristi, mi estimado licenciado. El llamado entonces ahí a Policía Nacional, que precisamente, pues, tenga que, pues, reparar pronto esta intersección semafórica y que, pues, valga la redundancia, los semáforos vuelvan a funcionar.
11: Yo diría ahí, ¿no?, a la Policía Nacional que haga la reparación como institución y a los policías que conducen, los patrulleros, tener también precaución, poner el ejemplo, porque ¿cómo sanciona un policía a un conductor porque se pasó sin respetar el disco? Uy, ay.
1: Ya, ¿vio? Se dio cuenta, casito, ¿no? Ya, casi ahí una desgracia en pocos segundos. Pero parece que, pues, las autoridades como que no ven o no pasan por este sector, no se dan cuenta. Vea usted este otro señor. Vea este otro señor también ahí cometiendo una infracción de tránsito. Vea usted. Por favor, aquí estamos en el país de Manolito. Todo el mundo hace lo que le da la gana y, pues, no hay control. Definitivamente eso es lo que falta. Control. ¿Dónde está la policía, pues, de tránsito, que usted sabe ahora que está en manos de la Policía Nacional en este importante sector? No hay nadie. Nadie está controlando el tráfico y peor en estas horas conocidas como las famosas horas pico, donde, pues, la movilidad se vuelve caótica producto de que hay salidas de trabajo, de estudios y, pues, las personas también se movilizan a esta hora precisamente en la ciudad de Manta.
11: Terrible, terrible el asunto. Vea usted que no es que... Lo bueno es que tenemos tecnología y no hay necesidad de decirlo, porque las imágenes hablan más que mil palabras. Pero también hay gente que está escuchándonos simplemente en una radio FM y para ello les escribimos, ¿no? La vía Circunvalación, el caos que se forma, sálvese quien pueda. Por acá este carro necesita ir a la Fundación Osvaldo Lobo allá en Puerto Viejo, una propaganda gratis para ello, para que le revisen el ojo izquierdo, porque viene con una sola. Una vez un policía me quiso sancionar. Sí, yo pensé que era una moto, dice, porque viene con un solo foco. Y es realmente un carro, ¿no? Eso, todas esas cosas hay que tomarlas en cuenta. Vea, auto. Terrible. Mire cómo se cruza de la moto. Vea, a toda velocidad la cargan en carros. Así que, si nos quedamos aquí media hora, va a ser peor la situación y a sacar crónica roja. Mejor me retiro para que ustedes sigan informando. Se fue la nave ya desde el aeropuerto de Alfaro. Salió una nave con destino, no sé si, creo que a Quito debe ser. Andar y que se vea, se observa en lo alto. Esa es la panorama o la información. Oiga, es que es increíble, abogado, el de la moto, ¿cómo cruza sin ni siquiera mirar? Ni siquiera mira si viene el carro. O sea, la gente como que ya maneja.
1: Perdón, como que estuvieran en el cielo, ¿no? Ellos van por donde les da la gana, como que si hubiera espacio, cuando estamos viendo que el tránsito que está fluido a esta hora, hay bastante movilidad, uno debe ir con precaución. Es una de las principales normas que le enseñan cuando uno aprende a conducir.
2: Van con su familia, van dos, tres en una motocicleta y así se pasan las luces.
1: Vea usted, señora, ahí como... rebasa, el bus no lo alcanza ni... Ojalá que el bus no haga un giro mal y ahí lamentamos un accidente de tránsito.
11: Se metió entre el bus y el muro, y la tienda, porque ahí en el muro hay una tienda prácticamente de legumbres ahí en la parte baja.
1: Así es.
11: Ay, señor, y allá hay gente comprando. Esto realmente que... Me vuelvo loco aquí yo. Veo el cierre. ¿Cómo está, maestro? ¿Todo bien? Joaquín Zambrano. Mira acá los conos, no dejan ahí, uno se puede quedar enredado ahí.
2: Vamos, señor.
11: Eso es todo. Dígame.
2: Nos vamos. Se viene fútbol.
11: Usted por su lado, yo por el mío.
2: Sí.
11: Buenas noches, a través de Solo Onda Noticias.
1: La Fuerza Informativa de Manabí, gracias a nuestro compañero licenciado José Cedeño Huerta por el aporte informativo y, pues, nos estamos despidiendo a toda nuestra audiencia. Como siempre, muchas gracias. Se viene el fútbol desde el estadio La Cocha. Así es, estarán, pues, los elencos de El Nacional versus la Liga de Puerto Viejo enfrentándose, pues, ya está listo el equipo de Radio Son Onda, encabezados por acá, pues, por el director de Son Onda Deportes, Enrique Zambrano. Zambrano, que estará también en los comentarios, Cristian Macías, y en los relatos Carlos Manuel Zambrano, y en comerciales el abogado Alexander Moreira. Nos despedimos, mi estimada licenciada, como siempre agradeciendo a toda nuestra audiencia por su amable sintonía. Que tengan todos una excelente noche.
2: Pasen bien.
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0: Rodríguez. Muy buenas tardes, buenas tardes, buenas tardes, buenas tardes, buenas tardes, buenas tardes, buenas tardes, buenas tardes, buenas tardes, Puerto Viejo, Manabí, Ecuador y el mundo entero. Bienvenidos a Sono Onda Deportes. Hoy juega Liga.
1: Simbolista del honor y con garra deportiva, muchos goles, sí señor. Y con garra deportiva, muchos goles.
0: Y juega de visita frente al el Nacho, el Nacional del Ecuador, ese bicampeón del fútbol ecuatoriano histórico, que hoy no pasa por un buen momento, pero histórico siempre será. El equipo nacional se enfrenta hoy frente a Liga de Puerto Viejo, mi querido Ítalo.

0: bien, señoras y señores, el Nacho frente a Liga, el Nacho frente a la Capira, el Nacho frente a la U, como usted le quiera decir, o Nacional frente a Liga de Puerto Viejo. Hoy se enfrentan un partido histórico por la Serie B. Y ya está el equipo deportivo de Radio Solonda 99.7 FM preparado para lo que será este encuentro. En el relato estarán nuestros compañeros Carlos Manuel Zambrano, que ya está por llegar. En los comentarios, aquí ya está el director de deportes, la voz que manda cuando se habla de comentarios, cuando se habla de fútbol, es la voz de Enrique Zambrano.
1: Hola, hola, ¿qué tal, amigos? Buenas tardes, ya buenas noches para toda la audiencia que nos escucha a nivel del mundo. Ya también estará Ricardo Seño con nosotros, listo aquí para compartir este nuevo periplo de Liga Deportiva Universitaria de Puerto Viejo, enfrentándose a los años al Nacional en el Estadio Olímpico de Atahualpa, porque lo ha hecho, lo hizo en el Estadio de Aucas por dos ocasiones, las últimas, tanto en segunda categoría como también este año en la Serie B, acá en Puerto Viejo también. Pero en el Estadio Olímpico de Atahualpa hace mucho rato que Liga de Puerto Viejo no se enfrentaba o no se enfrenta al Nacional. Hoy día lo hace, va a ser el conjunto militar, que está también en el de capa caída. El equipo marcha en la penúltima posición de la tabla de valores de la Serie B, candidato para perder la categoría si es que se cumple con la parte reglamentaria, porque en caso contrario, indudablemente que tendrá que esperarse si es que deciden que no desciendan los planteles. Tanto sería Nacional y el 22 de julio, que son los que marchan en las últimas posiciones de la Serie B del fútbol ecuatoriano, mi estimado abogado. Tenemos formaciones ya,
0: Muy bien, señoras y señores, entonces ya se viene este encuentro de fútbol preparado. ¿En qué estadio se va a jugar?
1: Olímpico Atahualpa.
0: En el Olímpico, un histórico Olímpico Atahualpa, donde se han presentado hazañas en el fútbol a nivel de selecciones, al nivel de equipo. Tanto pues ahí jugaron equipos históricos, desde los más antiguitos, por decirlo así, ¿no? Laucas, Sociedad Deportivo Quito, ¿se acuerda? Pues no, la Academia.
1: Liga de Quito, Católica.
0: Liga de Quito,
1: sí, Católica. Los tradicionales de la capital ecuatoriana.
0: Así es.
1: La Espoli mismo.
0: La Espoli mismo.
1: El América.
0: Tiempos, claro,
1: el equipo
0: de Sarayita. Claro, el América en sus buenos tiempos.
1: Antes de eso, que usted creo tampoco, o si había nacido, te estaba muy pequeñito, Politécnico.
0: También no, ese estuvo, no lo
1: vi. También estuvo en la década de los 60, 70. Fue uno de los animadores del torneo nacional de
0: Bolivia. No, Bocampía. Eso ya lo vio don Ítalo, usted. Yo ella no.
1: Bueno, yo sí lo vi jugar hasta acá en Puerto Viejo. Acá jugó todavía en el 71 frente a Juventud Italiana. Todavía Politécnico en la Serie B del fútbol ecuatoriano.
0: Yo a Espoli sí lo vi jugar.
1: A la Espoli sí, claro.
0: Sí, a la Espoli sí.
1: Sí, sí.
0: A la Sociedad Deportiva, perdón, a Laucas, al Deportivo Quito en los buenos tiempos también, cuando Deportivo Quito definía campeonatos y jugaba torneos internacionales, pues no, pero de ahí para acá ya hace mucho tiempo que no vemos. Y el Nacional mismo, el Nacho mismo, un equipo histórico, pues que hoy por hoy no está pasando por un buen momento, pero está jugando la Serie B, el hexagonal de descenso, pero bueno, vamos a ver cómo le va. Hoy Liga de Puerto Viejo se enfrenta entonces en el Estadio Olímpico Atahualpa. El partido será desde las 19 horas en punto y ya estamos listos con las alineaciones, mi querido Enrique.
1: Efectivamente, vamos con formaciones de los planteles para este compromiso. Vamos con el equipo del Nacional, el equipo del Vitri, que estará en este compromiso con Leodán Chalá en la portería con el número uno.
0: Atención, Leodán Chalá en la portería con el número uno.
1: En el sector posterior lo hará Anthony Epiloso con el número 31.
0: ¿Con el número 31 o 34, mi querido?
1: 31 tengo a Piloso yo.
0: Ah, ya. Sí. Anthony Piloso con el número 31. Sí. Yo lo tenía con el 34.
1: Ah, ya. ¿34 está? Entonces ponemos 34.
0: 34 es. Okay. Listo. Ya. Ahí viene el hombre. Venga, venga, que usted es el que tiene que hacer este camello.
1: Joseph León con el número 35.
0: Atención, Joseph León con el número 35.
1: Está también complementando el bloque posterior el jugador. Juan Granizo con el número 50.
0: Juan Granizo, número 50 en la espalda, en la línea de fondo del equipo del Nacional.
1: Y cierra el bloque posterior, Rommel Cabezas con el número 4.
0: Con el número 4, Rommel Cabezas. Cierra entonces el bloque de defensa del Nacional.
1: En el sector medio está David. Este es el jugador Poaquiza con el número 46.
0: Número 46 en la espalda para David Poaquiza.
1: Yay Quinteros con el número 51.
0: Con el 51 a su espalda viene Yay Quintero.
1: Teddy Lara va con el número 14.
0: Teddy Lara con el número 14. ¿Nada que ver con el Diablito Lara?
1: Puede que al final sean parientes, ¿no?
0: Primos hermanos.
1: Puede ser.
0: Capaz que sí.
1: Luis Benalcázar tiene el número 40.
0: Número 40 para Luis Benalcázar.
1: Está también Joel Maya con el número 53.
0: Número 53, Joel Maya, y con eso la línea de volantes también estaría lista.
1: Y cierra el bloque ofensivo o el 11 del Nacional, el jugador Jonathan Borja con el número 10.
0: Número 10 en su espalda, Jonathan Borja, señoras y señores. Esa es la alineación que presenta el equipo de Nacional, que juega de local en el Estadio Olímpico Atahualpa frente a Liga de Puerto Viejo. Saludamos inmediatamente ahora a nuestro compañero, que ya acaba de llegar, ahora sí, nuestro comentarista, Ricardo Cedeño.
2: Hola, hola, hola, ¿cómo le va, don Álega? Saludos cordiales para usted, para don Ramón Enrique Zambrano Macías. Muy buenas noches ya a la audiencia amplia y mayoritaria de Radio Sononda. Así es, listos, preparados, los venía escuchando atentamente. La verdad es que es un duelo de mucha, mucha historia, ¿no? Dos realidades totalmente diferentes, enfrentándose en un mismo campeonato. Lamentablemente lo de Nacional, lo decía don Enrique, a capa caída, no anda bien administrativamente. Liga lo ha enfrentado en dos ocasiones en este actual campeonato, las dos ha sacado avante el resultado, ha ganado Liga de Puerto Viejo, y hoy vamos a ver, no va a ser la excepción el día de hoy. Saludos para acá, para el amigo el emperador Julito César Ibarra, que también ya reporta sintonía, donde Eric Vázquez y la gente que se suma a la señal de Radio Zona Onda 99.7. Así que bueno, el buenas noches a todos, vamos a ver cómo le va Liga el día de hoy.
0: Muy bien, preparados entonces para las alineaciones que presenta Liga de Puerto Viejo, mi querido Ricardo. Mi querido Enrique, se viene la alineación que presenta Liga de Puerto Viejo hoy en la capital de los ecuatorianos, en el Estadio Olímpico Atahualpa.

0: Perfecto, señoras, señores, este es el 11 del conjunto de Liga Deportiva Universitaria de Puerto Viejo, que alinea de la siguiente manera, línea de cuatro, imagino, don Enrique. Sí. En el fondo aparece Yandri Cedeño, casaquilla número 3, el portero, 33, perdón.
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0: Sí, señor. Muy bien, acompañado de Michael Montiel, casaquilla número 77.
2: Michael Montiel va con el número 77, debuta con Liga de Puerto Viejo. Este chico estuvo por Juventud Italiana.
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0: Acompañado de Jason Mina, central por derecha con el número 3.
2: Se confirma a Mina en la parte central del conjunto universitario con el número 3.
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0: Como último hombre, la experiencia en la sala central de Liga de Puerto Viejo, Efren Proaño, número 28.
2: El experimentado Efren Proaño con el número 28.
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0: Y cerrando la línea de cuatro, Johan Estupiñán con el número 6.
2: Johan Estupiñán con el número 6 para Estupiñán. Señor.
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0: Apúntelo ahí a don Jesús Sánchez, el Quique Sánchez, con el número 88.
2: El Quique Sánchez, el del apiñonado San Gregorio, con el número 88 en su dorsal.
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0: Acompañado de don Adrián Arteaga, el número 17.
2: Adrián Arteaga, el portovejense, con el número 17 en su dorsal.
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0: Joao Carabalí, volante también por el sector derecho con el número 22.
2: Con los dos patitos, el 22, Carabalí.
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0: Johan Burgos, el número 4, 14, perdón, en su espalda.
2: 14 para el polifuncional Johan Burgos.
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0: Bueno, y hoy ya aparece don Javi Coneo con el número 2.
2: El colombiano, ya, ¿cómo se llama?
0: Javi.
2: Coneo con el número 2.
0: Así es.
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0: Y cerrando el 11 estelar del conjunto de Liga de Puerto Viejo con el número 25, ¿verdad? El número 25, Angel Charcopa. Angel Charcopa con el número 25.
2: 25 para Angel Charcopa con el número 25.
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0: Sí, señor. O es 23. Bueno, ya 25, vamos a corroborar. 25,
2: 25. 25,
0: 25. Sí, sí, perfecto. Sí. Muy bien, de corrido el 11 de Liga de Puerto Viejo, que alinea de la siguiente manera: Yandri Sánchez, Yandri Cedeño, perdón, en la puerta. Montiel, Mina, Proaño y Estupiñán, los del fondo. Sánchez, Arteaga, Carabalí, Burgos, Coneo y Charcopa, los alternantes del equipo de Liga de Puerto Viejo. Villarreal, el 1, Bonega, este es Jairón con el número 8, el 10 para también, el 11 para Rivero, el 28 para Enríquez, el 55 para Santana, Parrales, Andrés, el 7, también García, el 16, Guizamano, el número 31, y Bucarán con el número 66 en su espalda. También acá los alternantes del equipo de Liga de Puerto Viejo.
1: Muy bien.
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4: Seguimos con nuestro trabajo. Ya estamos a pocos minutos de que arranque el compromiso, estimados amigos, a nivel nacional, con el partido entre Liga de Puerto Viejo y la representación de el Nacional. Ya también tendremos los árbitros para este compromiso. Liga de Puerto Viejo que forma con algunos portovejenses. Está el caso de Burgos, está Humanavita, mejor dicho, el arquero cedeño. También está el propio jugador Arteaga, entre otros de los que actuarán en el día de hoy con Liga Deportiva Universitaria de Puerto Viejo. Y otro más a la vista es Montiel, es decir, 5 en total que están para esta formación. Por la derecha estará Burgos, complementando el trabajo de Coneo, y se suma el jugador Montiel, este chico que mostró muy buenas condiciones mientras estuvo en el equipo de Juventud Italiana. Ya lo tiene el profesor y le da la confianza desde el vamos, mi estimado Ricardo, para que debute con la titularidad en Liga Deportiva Universitaria de Puerto Viejo.
5: Sí, así es, don Enrique. Bueno, vamos con los árbitros, ¿le parece? Para el trabajo de esta noche, ya minutos nada más de que arranque el partido, ruede la pelota, 9 minutos para ser exacto. Le cuento, el árbitro central será el señor Cristian Arizaga, el árbitro central, asistido por Ángel Ulloa, el línea número 1. En línea número 2, el señor Peter Luna. El cuarto árbitro, Raúl Coronel. El asesor de todos estos personajes es el señor Iván Jordan, ¿no? Así que ahí está completo el tema de la terna arbitral para el compromiso entre Liga de Puerto Viejo y el Nacional, mi querido don Enrique Zambrano. Así que bueno, ahí están los árbitros.
4: Cristian me decía, ¿no?
5: Sí, señor. Le repito, árbitro central, el señor Cristian Arizaga.
4: Ok.
5: En línea número 1, Ángel Ulloa. En línea número 2, Peter Luna. Y el cuarto árbitro, el señor Raúl Coronel. Así que ahí está completita el tema de los árbitros, lo del uniforme, ¿no? El Nacional con su equipo tradicional, camiseta roja, pantaloneta rojo. El arquero vestirá un buzo amarillo y, por supuesto, los árbitros también. Perdón, el equipo de Liga con su equipo tradicional, camiseta blanca, pantaloneta verde y medias blancas. Así que bueno, linda.
4: Poco panorámica. Público, sí, ¿eh?
5: Poquísimo, ¿no?
4: Pero también, ¿qué puede esperar más de Nacional, no?
5: Bueno, si la serie ya mismo.
4: Pero antes hay hinchas con este equipo del Nacional. El Vitri en el fútbol ecuatoriano, a los años que vuelve Liga de Puerto Viejo a enfrentarse al Nacional en el Estadio Olímpico de Atahualpa, lo decíamos, porque ya lo hizo en otros estadios. En el Estadio de Aucas jugó en la segunda categoría, jugó también este año ya, donde ganó Liga de Puerto Viejo 1-0, y lo hizo también en Puerto Viejo. Para que salude también Carlos Monel, que estará en los relatos de este partido. De inmediato se enchufa con la transmisión con el trabajo nuestro desde el Estadio Olímpico Atahualpa.
6: Hola, ¿qué tal? ¿Cómo están, compañeros? Buenas noches. Ya 18 horas con 51 minutos. Ya entrando a las 19 horas casi para el arranque de este encuentro entre Nacional y Liga de Puerto Viejo. Partido de mucha historia a nivel del fútbol ecuatoriano, dos equipos que tienen muchos años actuando a nivel del Ecuador en campeonato en su momento Nacional, ahora en Liga Pro. Serie B, Nacional, Liga de Puerto Viejo se enfrentaron en Serie A. En los últimos años Liga siempre alcanzó resultados importantes de visita allá en el Atahualpa, y ahora vamos a ver cómo le va en este partido en el estadio, como le decíamos, el Coloso del Batán. Partido importante, interesante para esta fecha. Segunda sería de lo que viene el hexagonal o los hexagonales, tanto del ascenso como del descenso, don Enrique Zambrano.
4: Buen equipo, muy joven el de Nacional, mi estimado Ricardo, con chicos solamente apuntalados por algo así de experiencia, como el caso del portero Chalá, del volante número 10, el de Chico Borjas, que serían los que más o menos ya tienen recorrido en el balompié ecuatoriano. Creo que el 80% de este plantel es gente muy joven, ¿eh?
5: Así es, entre 18, 17, 19 años son los que tiene. Además lo conocemos acá, jugaron con, ¿se acuerdan, Enrique, el partido cuál liga lo ganó? 1-0, ¿verdad? 1-0.
4: Acá ganó 2-1.
5: 2-1, 1-0 allá, así es. Es correcto. Los dos partidos que ha tenido Liga en el 2026, así es. Bueno, y esto, el partido que se notificó recién hace algunos días, ¿no? El regreso acá al Estadio Olímpico Atahualpa, recordemos que el escenario estaba en adecuaciones, en el tema también de el mantenimiento en este escenario deportivo, y acá el Nacional vuelve a este escenario, podríamos decir mítico, ¿no? Porque tiene muchísima historia, hoy albergando dos equipos realmente importantísimos, tradicionales, el Nacional, Liga de Puerto Viejo, ambos conocen lo que es la primera de nuestro balompié ecuatoriano, lamentablemente no andan por buen momento. Entiendo que en esta semana hubo una reunión donde iban a convocar a una reunión para hablar sobre los temas del Nacional y convocar nuevo.
4: El interventor del
5: Nacional. Es correcto, sí, señor.
4: Convocando para buscar una nueva elección en Nacional, porque es desesperante. Nacional está sobre los 30 millones de dólares que tiene como deuda. Y también quieren es ponerse de acuerdo con los acreedores. Para empezar, este chico me parece que es el Zambrano o alguien así que jugó en Nacional, que a solo él le deben 1 millón. Ya aparecen los equipos, Carlos, ¿ah?
6: Sí, perfecto, los equipos ya a la cancha, ya están los equipos a la cancha, los equipos en la cancha, para ser más claros, Liga de Puerto Viejo y el Nacional al campo de juego, el verde y blanco.

0: estamos dentro del campo de juego. Está Liga de Puerto Viejo y está el Nacional, el Nacho también. Sí, así es, los equipos en el campo de juego. Nacional, como el cuadro de Liga de Puerto Viejo, los puros criollos y el verde y blanco, Alexander Moreira, y a los equipos en el campo de juego.
1: Así es, mi querido, le iba a decir Cristian, y estoy con la voz así, sí. Así es, ya están los equipos y me llama la curiosidad de que están con camiseta normal, ¿eh? No están con usos internos ni nada, ¿no? ¿Será que...?
2: A la gente le gusta el frío, pues, don Ale.
1: A ellos les gusta el frío. Muy bien, señoras y señores, se viene ya este encuentro de fútbol. Preparados todos, listos.
2: Oiga, don Ale.
1: El relato, dígame.
2: Siga, por favor.
1: Ya, muchas gracias. Recuerden, señoras y señores, en el relato tendremos a nuestro compañero Carlos Zambrano y también en los comentarios estará Ricardo Cedeño, Enrique Zambrano, y en su voz comercial estará este servidor Alexander Moreira. El equipo deportivo de Radio Sononda, hoy presente en el Estadio Olímpico Atahualpa.
2: Oiga, gran saludo para su pariente, don Enrique, para su pariente, don Jesús Zambrano, el Chucho Zambrano, en Chone, reportando sintonía la señal de Sononda. Hombre realmente muy servicial, ¿no? Así que don Jesús Zambrano, siempre nos trata muy bien cuando avanzamos hacia Chone. También doña María Anchundia dice saludos cordiales, don Ricardo Cedeño, gusto saludarle, escuchándoles. Don Derí Vázquez, también dice aquí ya en sintonía de la previa, la gente que se pone en onda con Sononda hoy en este partido que digamos lo conversamos con Carlos Manuel, don Enrique, en las noches, y la verdad es que Liga de Puerto Viejo. No, el Nacional siempre va a llevar su hinchada, ¿no? Su fiel hinchada a donde vaya. Acá se acuerda, acá estuvieron también en el Estadio Real Estamarindo. Siempre va a tener acompañamiento el equipo del Nacional, que guarda una amplia historia, pero que lamentablemente hoy no pasa por horas importantes en el fútbol ecuatoriano. Le iba a decir, don Enrique, un partido donde ya se juegan los 10 de los hexagonales, ¿no? Recordemos que son 10 partidos que se juegan, los dos hexagonales, tanto arriba, abajo, como el tema del campeonato y los que van a descender. Liga ha jugado 2, le fue bien en la primera, sacó un punto. A pesar de aquello, yo creo que Liga está prácticamente su categoría salvada, ¿no? Pero hoy no deja de ser un partido menos atractivo y seguramente vamos a tener un bonito encuentro, mi querido don Ramón Enrique Zambrano Macías.
3: Correcto, ya están los capitanes de los planteles para este compromiso. Está Borja por Nacional, está Efren Plaño por Liga de Puerto Viejo. Ahí el ajustamiento, el sorteo. Ahí vamos a ver, está el azul, está el amarillo. Siempre lanzan, quien escoge se queda donde está la Liga de Puerto Viejo. Entonces iniciará dando play la representación militar. Así está establecido esto, estimados amigos, para este partido donde aspiramos de que sea bonito y que Liga de Puerto Viejo pueda obtener un buen resultado. Liga entra con nacionales que han venido jugando allí, solamente el colombiano Coneo, el resto de los argentinos están para alternar en este partido. Y vamos a ver en qué momento los utiliza el técnico para esta confrontación que está a punto de iniciar.
2: Sí, señor. Y hoy se puede dar el debut también de Luigi Tumbaco, ¿no? Otro de los jugadores jóvenes que forma parte de la plantilla de Liga de Puerto Viejo. Indudablemente, Liga hoy llega mucho mejor ubicada después de la primera jornada del hexagonal. Recordemos que registra 28 puntos, mientras que el Nacional llega... que decirlo, profundamente comprometido, ¿no? Lo del Nacional ya es prácticamente una muerte anunciado, lo del equipo del Nacho. Pese a ello, don Enrique, ahí estos elementos siempre terminan haciendo buenos partidos, ¿no? Lamentablemente no le termina alcanzando para sostener ya el tema de los resultados, pero
3: ellos,
2: bueno.
3: Ellos entregan todo lo que pueden.
2: Sí, señor.
3: Gente joven que está adquiriendo experiencia, tiene buen futuro Nacional, pero de eso no solamente se vive en el balompié. Liga de Puerto Viejo, que tiene 4 partidos que no ha recibido goles, el portero Yandy Cedeño, este carmense, que es el que sustituye a Manuel Mendoza, que esperamos tenga hoy día también la confianza del caso y que puedan responder los 11 integrantes con los que va a arrancar Liga Deportiva Universitaria de Carlos Manuel.
0: Perfecto, va a empezar el partido en cualquier momento acá en el estadio. El Estadio Olímpico Atahualpa, en el Estadio de Quito, va a arrancar el partido. La sirve el de Silvato, la voz que dice que comienza el partido.
1: Estoy se viene el relato de Carlos Manuel Zambrano.
4: Y avísale a mi contrario que se ponga de pie.
5: Ahora en la cancha, los ojos del fútbol, la voz del gol. 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
0: Perfecto, ataca Liga de Puerto Viejo, se viene Coneo, pisa el área, cruza la pelota. ¡Gol! ¡Universitario, universitario, universitario!